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4: 13 grados.
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1: Dímelo, bélico.
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4: frío, frío.
5: 10 grados.
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1: 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Un solo producto para ojos, mejillas y labios. Bálsamos, tintes o labiales multifuncionales en tonos como durazno, terracota o rosa suave permiten crear un look armónico, natural y práctico.
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4: ¡Frío, frío!
5: 8 grados.
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3: Las cejas naturales marcan la tendencia en 2026. Los diseños rígidos y excesivamente definidos dan paso a acabados más suaves, personalizados y en armonía con cada rostro. Uno de los más populares es el efecto lifting. Este estilo busca peinar los vellos hacia arriba para generar una sensación visual de elevación que ayuda a abrir la mirada y aportar luminosidad al rostro.
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4: ¡Frío, frío!
5: 8 grados.
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6: 12 de la noche.
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3: Oye, ¿y cómo está tu relación con tu ex después del divorcio?
4: ¡Fría, fría!
5: 8 grados.
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6: Oye, ¿alguien sabe a qué hora llega el DJ?
7: 1:00 a.m.
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4: ¡Fría, fría!
5: 7 grados.
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5: Oye, ya, ¿por qué no parte la fiesta? 1:59 minutos.
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4: 7 grados.
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5: ¿A qué hora te acostaste?
6: 2:59 minutos.
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3: ¡Fría, fría!
4: 6 grados.
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3: ¡Fría, fría!
4: 6 grados.
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6: 5 de la mañana.
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3: ¡frío, frío!
4: 6 grados.
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7: 5:58 minutos.
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4: 7 grados.
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6: 6:58 minutos.
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0: ¡Ey, hola! Muy buenos días, miércoles 17 de junio 2026. Y por supuesto, los magníficos en el aire de Radioactiva. ¡Sí! Con la presentación de nuestro increíble, aquí está con su polerón rosado. Anda a verlo en YouTube y le das inmediatamente un like. Aquí está Joaquín González Olea, arroba Juan Colí, tremendo, arroba fiesta, Juan Colí.
1: ¡Buenos días, buenos días, buenos días, buenos días, buenos días, buenos días, buenos días, buenos días, buenos días, buenos días! 7 de la mañana con un minuto, mañana de miércoles, miércoles 17 de junio. Y aquí estamos los magníficos de Radioactiva después de un día mundial, Lucho.
0: Sí.
1: Donde aparecieron los que tenían que aparecer.
0: Hoy te pasaste.
1: Los que todo el mundo esperaba, apareció Haaland.
0: Dos goles de Haaland.
1: Apareció Mbappé.
0: Dos goles de Mbappé.
1: Y apareció Messi.
0: Se llevó la pelota para la casa, triplete de Messi.
1: ¿De veras que se quedan con la pelota? Buscando.
0: Oye, ¿cuántas pelotas tendrán esos gallos en la
1: Oye,
0: casa?
1: Ese pasar.
0: Oye, y además Messi con eso igualó a Klose, que es el alemán que tenía el récord con 16 goles, igualó los 16 goles en la historia de los mundiales, y Mbappé con los dos quedó en 14.
1: Se puso entretenido.
0: Este mundial se va a romper sí o sí esta marca del alemán.
1: Y hoy día juega Ronaldo.
0: A la 1 de la tarde.
1: Y Colombia.
0: Portugal, cerrando a las 9 de la noche para que lo vea acostadito.
1: Ahí están los pormenores del mundial, que nosotros lo tocamos ahí de pasadita nomás.
0: Increíble.
1: Somos fanáticos, pero aquí estamos los magníficos para levantarte, para acompañarte, para hacer que tu mañana sea un poquito más grata con él. El que más sabe del festival, por supuesto, también está en sus días de Lollapalooza, porque él es un fanático del fútbol. Y si lo ve en la calle, también pídale su abrazo, abrazo de gol.
0: Sí.
1: Luis Hernández Enríquez, Lucho de... ¡Lucho de Gorú!
0: ¡Chao! ¡Chao!
1: ¡Lucho de Chile! De Lucheski.
0: Gracias, querido Juan Colí. Tenemos nubosidad parcial. O sea, está nublado, pero podría despejar algo. 6 grados tenemos en Santiago. 6 grados, la máxima por hoy. Ahí nomás, 14 grados, Juago.
1: Sí, va a estar nublé que todo el día.
0: Y menos tibio que ayer. Que ayer pensé que iba a estar un poquito más tibio. No apareció el caregallo.
1: No.
0: No para nada.
1: No para nada.
0: Decía 22 grados y creo que estuvo por ahí nomás. Pero tampoco estuvo frío.
1: No, helado no estaba.
0: No, helado congelado no estaba.

0: también dónde voy, por favor, dilo tú, voy.
1: Lucho de Chile y Juacolí están en vivo por YouTube, arroba Radioactiva Chile.
0: Ahí sí, estamos en el YouTube Radioactiva Chile, vaya a vernos.
2: Ahí estamos en el YouTube, ahí hay algunos likes, por supuesto, danos tu like ahí en el YouTube de Radioactiva para que sigamos ahí, porque si entras al YouTube de Radioactiva, entonces
0: danos tu like. Dale tu like. Vamos, magnífico.
3: Y arriba Miguel y Robert.
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2: Ay. 7:04 a.m.
0: Comenzamos con el mix de los Backstreet Boys.
2: Magnífico.
0: Backstreet. ¿Qué vas a decir tú? Junio feliz
2: en Radioactiva.

0: Buenos días, Chile. 7:08.
1: Es así, 7:08. Es un momento de cosas y cosas especiales. ¿Cuántas cosas habrá, querido Juacolí?
0: A ver, ¿cuántas?
2: ¡Hay muchas cosas!
0: ¡Y cantamos!
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1: ¡Eso! Oye, ni que fuera el Titanic, publicaciones que nosotros

0: encontramos acá en el mundo una pareja que fue captada, un hombre y una mujer, abrazados, pero agarrados fuertemente al camión de la basura, en la parte posterior, muy abrazados, pero así, muy romántico, y el tipo igual va sentado y va grabando, va con el teléfono. Así lo captaron, claro.
1: ¡Feliz!
0: Presuntamente recolectores, aunque iban con ropa de calle, no iban con ropa de trabajo, captaron estos recolectores de desechos sólidos muy abrazados en la parte trasera del camión mientras circulaban por las calles.
1: ¿Mejorcita o mejorcita?
0: Claro. Ella iba de pie, así que él iba sentado dándole espalda a los vehículos.
1: Mira.
0: Y ahí muy abrazados. Entonces, esta situación que se viralizó, en cualquier lugar puede desatarte el amor o el cariño. Quisimos preguntarte en Cosas Cositas Magníficas de hoy. ¿Y tú?
2: Es
0: esto.
1: Cuéntanos.
0: ¿Y tú?
1: ¡Sí!
0: ¿A quién abrazarías? ¡Ah! Abraza a alguien esta mañana.
1: ¡Ay, que no pusimos romántico!
0: Un abrazo de gol, como antes esa gente que se ponía en el Paseo Ahumada, por ejemplo. Doy un abrazo gratis. Y la que te acerca le da un abrazo.
1: Nuestro amigo de la casa, Sensual Spider-Man, anda en esa hora.
0: Anda abrazando a la gente.
1: Sí, anda con un cartelito. Diferentes motivos. Si estás en contra de, qué sé yo, de la carrera de galgo.
0: Ah,
1: si,
0: ya.
1: Si tienes problemas de salud mental, anda con... No, nunca sí. Una mención para el Sensual Spider-Man.
0: Porque a veces la gente se siente muy sola, aunque viva acompañado. De pronto necesita un abrazo y no es tan fácil. Eventualmente podría hacerlo, pero no es tan fácil a veces tener un abrazo.
1: Claro, así que cuéntanos a quién abrazarías. Pero así, sin pensarlo.
0: Abraza a alguien, ¿a quién abrazarías?
1: Cuéntanos. Ya, obviamente uno abrazaría a los hijos, a la mamá.
0: Sí, claro, pero soñemos,
1: pues claro.
0: Soñemos, juguemos. Tú quieres abrazar a Messi, tú quieres abrazar al bicho. ¡Sí! Que debuta hoy a la 1:00 p.m.
1: Así que cuéntanos a quién abrazarías, magnífico, magnífica. Dale. Ay, ese no quería abrazar a nadie.
0: Uh-huh.
1: Hola.
3: Buena, mi cabrón lindo.
1: Hola,
0: abrace a alguien.
3: Henry Cavill. Abrazaría para atrás.
1: Al Superman.
0: Mire, Superman.
1: Superman. Oye, lo desfavorecieron en una última foto que hay por ahí.
0: ¿Por qué?
1: Porque está mayor ya, ¿cachai?
0: No,
1: está grabando. Y sacaron una foto así como.
0: Ese es muy relajado.
1: Claro, como muy casual.
0: Y las entonces... películas te mantienen ahí por vida. Después, ¡ay, qué te pasó, envejeciste!
1: Claro, ¿qué le pasaste a ella?
0: Sí,
1: hola, buenos días.
4: Hola.
1: Hola, se le escucha un poquito mejor que como la prueba, así que sáquenle en manos libres.
0: Sí, manos libres. A ver.
1: Mira cómo cambia, mira. Hola.
4: Hola.
0: Hola, ¿quién abrazaría?
4: Si aún
1: pudiera
4: verlo, abrazaría a mi abuelito.
1: Ah, qué bonito, bien. Muy bien. ¿Claro? Claro.
5: Hola, mis muñeques, ¿cómo están? Oye, yo me estoy abrazando a las últimas 30 lucas que tengo. Chau, chau.
0: Se amarró a las 30 lucas.
1: A la última luquita.
0: Hola.
1: Hola.
4: Hola.
1: Hola, ¿a quién abrazarías?
4: Soy la misma persona.
1: Es la misma persona.
0: El mismo abrazo.
1: Muy bien, el mismo abrazo, entonces.
6: A ustedes, muchachos, yo los abrazaría.
1: Porque está mayor
6: A los tres los abrazaríamos juntos.
1: Ese. Abrazo de a tres, dijo.
0: Bien, gracias.
1: Hola. Hola. ¿No está? Ahora sí.
0: Hola.
1: Hola, buenos días.
7: Hello.
1: Hola.
0: A ver, abrace.
7: Me llamo Matilda.
1: Hola, Matilda.
0: Matilda, adelante.
7: Abrazaría a Félix de Stray Kids.
1: ¡Ah! Muy bien. ¿Y qué le dirías?
7: Así lo quiero. Guachayán.
1: Qué lindo, qué bonito.
0: ¿Quién lo quiere?
1: Ve, la niña sabe jugar.
8: Hola, muchachos, ¿cómo están?
1: Hola.
8: Yo abrazaría a Leonor Varela.
1: Ah,
8: era la mujer de mis sueños cuando era niño y tenían sueños húmedos con ella. Sobre todo cuando estaba en la teleserie Tic Tac. O sea,
1: guapa, guapa la Leonor Varela.
0: Hola,
1: hola.
7: ¿Cómo?
1: ¿Hola?
7: Hola.
0: Están hablando cualquier
1: cosa. Nunca cachó.
9: Hola, magnífico. Yo creo que mi abrazo sería para mi yo del pasado. Porque necesité ese abrazo. De verdad.
1: Se fue la profunda.
0: Mira. ¡Hola!
1: Ahora sí, buenos días. teléfono siempre más julero. Hola, buenos días.
2: Hola.
0: Hola, ¿cómo te llamas?
2: Amanda.
1: Amanda, hola, bienvenida. ¿A quién abrazarías?
2: A las guerreras K-pop.
0: ¡Wow! Mira,
1: qué bonito. ¿Y qué le dirías?
2: No sé.
1: No sabe, pero sí estaría feliz de abrazar.
0: Un abrazo.
1: Mira la que.
10: Buena, los chiquillos.
1: Buena, buena.
10: Yo abrazaría a Joaco Lee.
1: Ay, qué lindo. Yo también te abrazaría, mi rey. Buenos días.
11: Hola.
1: Hola.
0: Hola, ¿quién abrazaría?
11: Hola, yo abrazaría a Messi.
1: ¿A Messi?
0: A Messi.
11: Pregunta, cabro.
1: Sí.
11: ¿Podrían poner 4-4-4 en la próxima canción?
1: ¿4-4-4?
11: Sí.
1: Ya, pues lo vamos a buscar.
0: ¿Quién es el intérprete?
11: No, bueno, bueno.
0: ¡Copia!
1: ¡Copia! ¡Copia!
12: Yo me arrepiento de no haber exigido mi abracito en el recital de José Alfredo Fuente al Luchito de Chile.
1: Ah, claro, pues tenía que haberlo hecho, ¿eh?
0: No me saludó, no me saludó nadie a mí. ¿Sí? ¡Hola!
1: ¡Hola!
13: Hola, hola, muchachos, ¿cómo están? Buenos días.
1: ¡Hola!
13: Oye, yo les quiero dar primero que nada a ustedes un fuerte abrazo, se lo merecen. Gracias. Y que me tiren todas las buenas vibras. Vamos camino al hospital con mi hijo que hoy día tiene su operación. Wow. Así que eso.
0: ¿Cómo se llama tu hijo? ¿Cómo se
13: Darío.
0: Llama?
13: Va escuchando.
1: ¿Cómo se llama?
13: Darío.
1: Darío.
0: Darío, toda la fuerza, toda la energía, va a salir todo muy bien. Solo piensa en cosas lindas que vas a hacer después de salir de esto, ¿ya?
1: Vamos, Darío, todo va a salir bien. No se preocupe, ya va a estar bien. Vamos a estar hablando pasado mañana. Eso. Ahí nos se comunica con nosotros y vamos a darle toda la buena energía, toda la buena onda para Darío, papito.
0: Y ahí estarás disfrutando. Gracias, el mundial. ¡Vamos!
1: ¡Chao!
0: ¡Vamos!
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0: 7:16.
1: Martin White y Katais Polly Pocket.
0: Magníficos.
1: Junio feliz.

0: un saludo.
1: Saludos.
0: Mira, me habló una mamita, María Eliana González. María González.
1: María González.
0: Me habló el lunes.
1: Wow.
0: Me habló el lunes a mi Instagram, arroba Joacoli, para quienes sigan. Me dice, hola, mi hijo está de cumpleaños el miércoles, ¿lo podrían saludar, por favor?
1: Mira, se adelantó.
0: Yo le digo, claro. Yo le digo, disculpe, recibe un mensaje, no importa, me dice, si es para el miércoles. Ya me pone, ayer. Ayer me vuelve a hablar, me dice, hola. Mañana pueden saludar a Tomás Ovalle como a las 7:30, cumple 17 años.
1: Tomás Ovalle.
0: Y los papás también lo hablan. Y yo le digo, sí, acuérdeme mañana, porque de aquí a mañana se me olvida.
1: Sí.
0: Y me habla hoy, 10 para las 6.
1: Bien.
0: Hola, ¿cómo estás? Perdón, Laura, ¿puedes saludar a Tomás Ovalle, que está de cumpleaños?
1: Tomás Ovalle, feliz cumpleaños.
0: Y yo le digo, por supuesto, pero me puede acordar durante el programa, porque después se me olvida. Y me voy.

0: Alejandro Moisés Muñoz. Dice Alejandro que quiere saludar a su hijo Ignacio y su amor Margaret. Y dice, pues envíen el número del WhatsApp. Más 569
1: 68
0: 36
1: 21
0: 33.
2: WhatsApp Radioactiva, más 569-6836-2133.
1: Y llegó el momento de tomar la mochila.
0: Y ahora sí, con una gran sonrisa, nos vamos al colegio cantando.
1: ¡Vamos al colegio! ¡Vamos al colegio! ¡Vamos al colegio! ¡Vamos al colegio!
2: Voy al colegio en Radioactiva.
1: ¡Ey, listo!
0: Hola.
1: Hola.
0: ¿Cómo te llamas?
3: Rafaela.
1: Rafaela, bienvenida. ¿En qué colegio va?
3: Señora del Carmen.
1: Ah, Rafaela, auditora profesional.
0: Muy bien, ¿cuál es tu curso, Rafaela?
3: Primero.
1: En primero, dígalo, vamos al colegio, vamos al colegio.
3: Vamos al colegio, vamos al colegio, vamos al colegio.
0: Vamos, Rafaela.
1: Rafaela, auditora profesional, ¿eh?
4: Hola, Machine Fox, ¿cómo están? Me llamo Martina y soy de la isla. Voy al colegio María Reina Inmaculada.

0: Mamíchivo.
1: Oye, tremendo.
2: Hoy se pasó a los mamíchivos. ¡Hola!
3: ¡Hola!
1: ¿Cómo te llamas?
3: Facundo.
2: Facundo, bienvenido. Oye, ¿en qué colegio estás?
3: En primero básico.
1: Oh. ¿Y cómo se llama tu colegio, Facu?
3: Primero básico.
2: Sí, ¿y cómo se llama tu colegio? Te pregunto
1: el tío colegio, Lucho. El colegio. ¡Copia! ¡Copia!
4: Hola, Radio Activa, me llamo Magdalena, tengo 11 años, voy en el colegio Pedro Valdivia Agustinas y vamos al colegio, vamos al colegio, vamos al colegio, vamos al colegio.
2: ¡Muy bien!
1: ¡Vamos!
2: ¡Dos preguntas y colapsó!
1: Pero era la misma. ¡Hola!
5: ¡Hola! ¡Hola! ¡Hola, Jimena!
2: ¡Hola, Jimena!
5: Oye, nosotros vamos todos en el auto con Tancita, con Cocosito, que hoy día está de cumpleaños, cambia solo mi hija. Cumple
6: 10
5: añitos y vamos todos al colegio.
6: Constanza,
5: vamos comiendo tortita. Vamos comiendo tortita, nos escuchamos todas las semanas.
2: ¡Ay, qué rico!
1: Constanza está de cumpleaños.
5: ¿Cómo? A Constanza está de cumpleaños, aquí los está escuchando.
1: Pero pásala para acá,
2: eso, que hable ella. Pues.
1: Constanza.
2: ¡Hola, Constanza!
7: ¡Hola!
2: ¡Hola, feliz cumpleaños, Connie!
1: ¿Estás contenta?
2: Oye, ¿en qué colegio vas, Constanza?
7: En la Academia de Humanidades.
1: Ah, en Recoleta, muy bien. ¿Y cuál es tu curso?
7: En cuarto.
2: ¿Ya? ¿Cuarto?
1: Sí.
7: Cuarto.
1: ¿Te diste un regalo especial por tu cumpleaños o lo que llegue nomás?
7: Me pedí un regalo.
2: A ver, ¿qué pediste?
7: Un manga y después
2: cualquier
7: cosa.
2: Ah, muy bien. Qué bonita, Constanza. Pero tu mamá te tiene un regalo tan grande, pero tan grande.
1: Ni te lo imaginas.
2: Ni te lo imaginas, Constanza. Ahora díganlo entre todos, vamos al colegio, vamos al colegio.
5: Dos, tres, y vamos al colegio, vamos al colegio, vamos al colegio.
2: ¡Eso, maravillosa! La familia magnífica.
4: Hola, Radio Activa, me llamo Magdalena, tengo 11 años, voy en el colegio Pedro Valdivia Agustinas y vamos al colegio, vamos al colegio, vamos al colegio, vamos al colegio.
2: ¡Perfecto, se
1: va! ¡Vamos!
2: ¡Vamos al colegio, vamos!
1: ¡Hola!
2: ¡Hola!
1: ¿Con quién hablamos?
8: Hola. Con Amaranta.
2: ¡Amaranta! Oye, ¿en qué colegio vas?
8: En Taisa.
1: ¿Ya? ¿Y cuál es tu curso?
8: Segundo.
2: Oye, ¿y con quién vas al colegio?
8: Con mi hermana y con mi mamá.
1: ¿Cómo se llaman?
8: Keila y Sandra.
2: ¡Díganlo! ¡Vamos al colegio! ¡Vamos al colegio!
8: ¡Vamos al colegio! ¡Vamos al colegio! ¡Vamos al colegio!
2: ¡Vamos!
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9: frío, frío.
8: 5 grados.
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12: El WhatsApp.
13: Oye, son las 7:34,
12: Así es, vamos con el WhatsApp de Radioactiva.
14: Me llamo Isidora.
12: Hola, Isidora.
14: Voy al Colegio Inmaculada Concepción de Puerto Montt.
12: Qué bonito.
14: Chao.
12: Chao, Isidora.
13: Chao.
12: La hizo cortita.
15: Hola, soy Rosita. Voy de cero básico en la Escuela Primitiva Echeverría. Y vamos al colegio, vamos al colegio, vamos al colegio.
12: ¡Vamos!
15: Y saludos a mi mamá, a mi papá, a mis hermanos y a mi Lela. Chao.
12: Chao.
15: Adiós.
12: Chao.
16: Hola, cabeza de cocodrilo. ¿Cómo están los drilos? Soy Pascal del Colegio Pedro del Niño en Peñalolén. Voy en sexto básico y mi tata los va a saludar.
17: Hola, magnífico.
12: Hola,
17: saludos.
12: Tata. Saludos, tata.
16: Y hoy día estoy muy feliz porque es último día.
12: ¡Wow!
16: 1, 2, 3. Último día.
12: Es decir, mañana no hay clase.
18: Hola, me llamo Jaime, Alonso y Matías. Y vamos todos al colegio Alto Monte de Villa Alemana. ¡Hay muchas cosas!
19: Hola, magníficos de Radio Activa 92. Solo se vive una vez.
12: Bueno.
19: Valentina Escobar. Chao.
12: Chao, Valentina. Chao. Escobar.
19: Mami Chivos.
12: Mami Chivos. Dígalo.
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12: 7:35. Bandido.
20: Loca.
12: Oh, magnífico.
20: No te olvida.
12: Mira la que brilla.
13: Nina
12: la que brilla. Bandido se llama esto. ¿Nos vamos bailando?
13: Sí.
12: 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Ya viene Piticlin el marcianito. ¿Cuántos niños salen de vacaciones hoy?

niñas y niños, ¿cómo estáis? Bienvenidas, bienvenidos. 7:38 a.m. Soy la señora Williams. Nos vamos a ir al colegio. En los últimos días. Algunos salen hoy día, otros mañana, otros el viernes. Ahí nos van a contar. Y vamos a preguntarle cómo...

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1: ¡Oh, pero qué! ¡Oiga, pero para un momento! ¡Petitclin, por favor! ¡Está muy contento! ¿Porque hoy día miércoles? ¿Pero cuándo sale de vacaciones? ¡Sí, es maravilloso! Y ahora son como 2 semanas y media, ¿eh? ¿Cuándo sale de vacaciones usted? El viernes, ya el viernes. ¿Sí? Porque hay niños que nos han dicho que salen hoy, otro que salen mañana. Así que están disfrutando porque viene este último día, generalmente día de convivencia, ¿eh? Y usted va a llevar... ¡Un cotillar! ¡A dudao! ¡Y choripán con pebre! ¿Y la profesora le deja llevar esas cosas? ¡Ah, lo deja usted que es un marcianito y le gustan esas cosas tan criollas, ¿no? No lo molesta, ya le dice, está bien. Tengo un saludito. Mira, aquí una mamita, Gisette Silva, dice, por favor, quiere mandar un saludo a mi hijo Lucas y Luciana, que vamos al colegio y salen de vacaciones. Los amo a mil, dice Gisette, así que para Lucas y Luciana, que los salude, Petecli. ¡Felices vacaciones! Eso. Y ahora, Petecli. ¡Pegó la radio! ¡Tengo una pregunta! ¡Atención con la pregunta de Petecli!
2: ¡Tengo una pregunta!
1: ¡Ah, son dos preguntas!
2: ¡Primero! ¿Cuántos sales de vacaciones?
1: La primera pregunta de Petecli es ¿cuándo sales de vacaciones?
2: ¡Me parece pues tener una idea de
1: ¡Claro! Para tener una idea de cuándo salen los niños. ¿Tú sales hoy día? ¿Sales mañana? ¿Cuándo sales de vacaciones? ¡Primera pregunta! La segunda pregunta, ¿qué música te gusta? ¡Claro! ¡Vamos! ¡Hola!
2: ¡Hola!
1: ¡Hola! Vamos con otro llamado al WhatsApp. ¿Cuándo sales de vacaciones y qué música te gusta? ¡Hola!
3: ¡Hola!
1: ¿Cómo te llamas?
3: Salvador.
1: Salvador, ay, tutito, saluda a tu amigo Piticlin, Salva.
3: ¡Hola!
1: ¿Cuándo sales de vacaciones?
3: Mañana.
1: ¡Oh! ¿Y qué música te gusta?
3: Jared Glein.
1: Jared Glein.
4: Hola, hola, señora William.
1: Hola.
4: Soy León de Calama y salgo de vacaciones el 8 de julio. Chao.
1: Chao, en Calama.
4: Hay muchas cosas.
1: ¿Y qué música te gusta? No lo digo. ¡Hola!
5: ¡Hola!
1: ¿Cómo te llamas?
5: Yo, Isidora.
1: Isidora, bienvenida. Acá está Piticlin, sí. ¡Salúdalo!
5: ¡Hola!
1: ¿Cuándo sale de vacaciones, Isidora?
5: Yo salgo el 3 de julio.
1: ¡Oh! ¿Y qué música te gusta?
5: De Taylor Swift.
1: ¡Oh, Taylor Swift!
6: Salgo... el 6 del mes que viene ahora, pero este 6 no salí. Sigo en el colegio. El otro mes. El otro mes del 6 salgo yo.
1: El otro mes. Sí, el 6 de... No el 6 de junio, el 6 de julio. No dijo la música. ¡Hola!
7: ¡Hola, Piticlin!
1: ¿Cómo te llamas?
7: Isidora.
1: ¿Cuándo sale de vacaciones, Isidora?
7: En septiembre.
1: ¿En septiembre? ¿Y qué música te gusta?
7: Ya salí de vacaciones, pero antes.
1: ¿Qué música te gusta?
7: K-pop.
1: K-pop.
8: Hola, Piticlin. Hola, señora William. Yo soy Vicente. Y hoy es mi último día en el colegio. Mi canción favorita es Killing the Name. Chao.
1: ¿Killing the Name? ¿Es Rachel en este machín? ¡Hola!
9: Hola, Piti Clean.
10: Hola, ¿cómo te llamas?
9: Me llamo Juan José.
10: ¿Cuándo sale de vacaciones, Juan José?
9: Salgo el 2 de junio. No, de julio, de julio.
10: 2 de julio. ¿Y qué música te gusta?
9: Me gusta el pop, Michael Jackson, un poco el K-pop y un grupo llamado Katsai.
11: Bien, mi yo ya tengo una convivencia.
12: Hola, Piti Clean. Yo voy a salir de vacaciones. Tengo una convivencia.
10: ¡Uy, qué rico! Llevan cositas. ¡Hola!
13: ¡Hola, Piti Clean! ¡Hola, señora William! ¡Hola, Juan Colín!
10: ¡Hola! ¿Cómo te llamas?
13: ¡Lolencia!
10: ¿Cuándo sale de vacaciones?
13: Mañana salgo de vacaciones. ¡Wow! Y mañana tengo la convivencia escolar. Saluda a mi club de The Wen Rodelay.
10: ¿Cómo se llama el club?
13: Patín Carrera.
10: Patín Carrera.
14: ¿Qué música te gusta?
10: ¿Qué música te gusta?
14: ¿Qué?
10: La música.
13: Mi muñeco me habló.
10: ¡Oh, te cayó mi nota!
15: Hola, Piti Clean. Yo soy Bruno y salgo el jueves y salgo a la Zula. Y también mi canción favorita en los bunkers, bailando solo en la oscuridad.
10: ¡Mira qué bien! ¡Se animó a cantarla! Distintos, sí, distintos estilos musicales, muchas artistas nacionales e internacionales, Petecli. Hay varios que no salen esta semana, que esperan hasta julio. Claro, o sea, muchos salen hoy, mañana o esta semana, pero también hay otros tantos que salen durante julio. ¡Oh, le gusta a Petecli el ejercicio de preguntarle qué música le gusta! ¿Por qué? Y así nos hacemos una idea de todo lo que le gusta a los magnifiquitos, a nuestros marcianitos. Le gusta la música, dice Piti Clean, y le gusta la chicha y la empanada. Y... ¡Muy bien! ¡Todo bien, todo bueno, todo bueno! ¡Se pasa más bueno! ¡Y arriba la empanada! ¡Y abajo los capuchas y arriba la empanada! ¡Muy bien! Piti Clean, yo creo que tenemos que irnos al colegio. Porque usted sale el viernes y hoy día es miércoles. Vamos al colegio. Tome la mochila, nos vamos al colegio. Y yo al caballero de la esquina que tiene abierto el almacén, le voy a comprar unas laminitas. Así que vamos al colegio ahora y de afuera te voy a decir.

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1: 7:48. ¡Magnífico!
0: Todos somos magníficos.

0: vamos atrasado en los magníficos de Radioactiva.
1: Hola.
2: Hola.
1: Hola, ¿cuál es tu nombre?
2: Dante.
1: ¿Cómo se llama?
2: Dante.
1: Dante.
3: Hola, Dante. ¿Quién te lleva al colegio?
2: Mi mamá, mi papá y mi hermanito.
1: Oh, ¿y cómo se llaman todos? A ver.
2: Mi mamá Javiera, mi papá Christopher y mi hermanito Salvador.
1: Ah, no caché cómo se llama el papá. Entonces dígalo, ¿cómo van al colegio?
2: Vamos bien.
1: Bien, el Dante, impecable el hombre.
4: Soy Maya Jesús y manos bien.
1: Iba bien la Maya
0: Jesús. Bien.
1: Bien.
3: Hola.
5: Hola.
1: Hola, ¿cómo te llamas?
5: Luciano.
3: Luciano, ¿cómo? Bienvenido. A ver, ¿en qué curso estás?
5: En sexto.
1: ¿En sexto? Luciano, ¿muy difícil el sexto?
5: Más o menos, ahora tenemos que ver
3: CIMSE. Ah, ya, pero no te pongas nervioso porque el CIMSE es para el colegio, no es para ti. No, no afecta tus notas, así que no te pongas ni nervioso. Si no sabes respuesta, ni copia.
1: No se preocupe. Oye, Luciano, ¿y cómo vas al colegio?
5: Vamos bien, atrasados.
3: ¡Oh! Que les meten miedo con el Sims, si no es nota para ustedes, ni se preocupen. Responden lo que saben.
6: Chao. Hola, cabeza de chancho.
1: Hola,
6: hoy día estoy de cumpleaños y el 2 de julio salgo de vacaciones.
1: Perfecto.
6: Y soy Lucas Gatido. Besito y chao.
1: Buena, Lucas Gatido. Hizo completo.
3: Hola.
1: Aló. ¿Cómo te llamas?
7: Isidora.
1: ¿Isidora?
3: Bienvenida, ¿cómo? Isidora. ¿Cuándo sale de vacaciones?
7: Hoy día.
1: ¡Oh, qué rico!
3: ¿Convivencia?
1: ¿Hay convivencia?
7: Sí.
1: ¡Qué rico! Oye, ¿en qué colegio vas?
7: En el San Pablo Misionero.
1: Ah, eso es en San Bernardo, ¿cierto?
7: Sí.
1: Oye, ¿y cómo vas al colegio?
3: ¿Cómo vamos?
7: Vamos bien.
8: Hola, demás beneficios. Soy Leonardo Manriquez y vamos atrasado. Muy atrasado.
9: Mamichivos.
3: Hola.
1: Hola. Aló.
3: ¿Hay alguien por ahí?
1: Sí.
10: Aló.
1: Hola.
3: ¿Cómo te llamas?
10: Patricio.
3: Hola, Patricio. ¿Cómo?
1: Oye, ¿con quién vas al colegio, Patricio?
10: Con mi papá.
3: ¿Cómo se llama tu papi?
10: ¡Patricio!
3: ¡Hola, Patricio!
1: Oye, ¿cómo van al colegio?
3: ¿Cómo van al colegio los Patricios?
10: ¡Vamos bien!
1: ¡Bien, los Patricios!
11: Muchachos, ¿cómo están? Vamos bien. Besitos de acá de Dominga de Huechiraba.
1: ¡Hola, Dominga!
12: ¡Hola, Roy! Estoy un poco disqueada.
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1: Ay, Tini con Vele.
3: Faltan 6 minutos para las 8.
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1: Ya viene besito y chao. Contra la realidad.

0: Panchito.
1: Esta es la campaña magnífica para que nadie haga taco afuera del colegio. Deje pasar al resto. Por favor, no estacione en tercera fila.
0: Es que nadie va a entrar con el auto hasta la sala. Por eso esto se llama...
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0: Hola.
1: Hola.
4: Hola.
1: Hola.
0: ¿Cómo te llamas?
4: Alonso.
1: Alonso, bienvenido. ¿Con quién va al colegio, Alonso?
4: Con mi papá, mi mamá y mi hermano.
1: ¿Cómo se llaman?
4: Gabriel, Francisca y Luciano.
0: Hola, Gabriel, Francisca y Luciano.
5: ¡Hola,
1: boca de ese chancho, díganlo! ¡Besito y chao, todos juntos!
4: ¡Besito, besito y chao! ¡Besito, besito y chao!
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1: ¡Una familia magnífica!
0: ¡Magnífica!
6: Me llamo Catalina Valdés y le mando un besito, besito y chao al papá mejor del mundo y que me hace muchas cosas. Que me hace muchas conquillas, que se llama Gonzalo. Besito, besito y chao.
0: Conquillas.
6: Besito, besito y chao.
2: Besito, besito y chao. Besito, besito y chao.
7: Mami Shevo.
1: Eso, los mamichos.
0: Hola.
8: Hola.
0: ¿Cómo te llamas?
8: Jacinta.
1: ¿Cómo se llama?
8: Jacinta.
1: Jacinta.
0: Jacinta, bienvenida.
1: Bonito nombre, Jacinta. Oye, ¿con quién vas al colegio?
8: Con mami. Con mi mami.
1: ¿Cómo se llama tu mami?
8: Evelyn.
0: ¡Hola, Evelyn!
8: ¡Hola!
1: Díganlo juntas, besito y chao.
8: Besito y chao.
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9: Hola, soy Agustín y estoy de cumpleaños y... ¡Besito, besito y chao! ¡Besito, besito y chao!
1: Oh, ¡feliz cumpleaños!
2: Besito, besito y chao. Besito, besito y chao.
0: Hola, hola.
10: Hola.
0: ¿Cómo te llamas?
10: Salvador, no sé si se acuerda de mí.
0: ¿Salvador?
1: ¿Salvador? Claro que nos acordamos de tipo Salvador. ¿Con quién vas al colegio, Salvador?
10: Con mi mamá.
0: ¿Cómo se llama tu mami?
10: Margot.
0: ¡Hola, Margot!
1: Oiga, ahora entonces era la Margot con el Salvador. Díganlo, besito y chao, díganlo, díganlo.
4: Besito, besito y chao. Besito, besito y chao.
2: Besito, besito y chao. Besito, besito y chao.
11: Hola, cabeza de chancho. Mi besito y chao para mi mamá. Besito, besito y chao. Besito, besito y chao.
2: Besito, besito y chao. Besito, besito y chao.
12: Hola, Roger. Estoy un poco disfiado.
0: ¡Oh, ya llegó el momento de cantar las Tonchito!
1: ¡Sí!
0: Estamos a un minuto.
1: El himno magnífico. Esto es para que a todos los escolares les vaya bien hoy, a los que salen de vacaciones, a los que salen mañana y a los que salen el viernes.
0: Oye, los que están escuchando por primera vez tienen que llamar al
1: 22726-2232. ¿Cómo voy el teléfono?
3: 22726-2232.
1: A ese número.
0: Y si uno tiene la letra de los ochitos, la puede encontrar en el Instagram, @juacoli.
1: Y en el Instagram, @luchodechile. Es la única parte donde está los ochitos, ¿eh? Por si la quiere cantar, está en el Instagram, luchodechile y juacoli, para que nos busques. Y así de pasadita nos sigue, ¿ya?
0: ¡Cling!
1: ¡Listo! Vamos a cantar las ochitos, Lucho.
0: Ahora los que vamos a congregar, al tiro. ¡Hola!
13: ¡Magnífico!
1: ¡Hola, magnífico! ¿Cómo estás?
13: Aquí estamos, vamos.
1: ¿Con quién va? ¿Con quién va?
0: ¿Quién va a cantar?
1: ¿Quién va a cantar?
0: ¿Quién va a cantar?
1: ¿Quién canta?
13: Ignacio y Renata.
1: Ya, pásenlo para acá.
0: A ver.
14: Hola,
0: Ignacio y Renata, ¿cómo están?
14: Bien.
1: Ya, ¿se saben las ochitos?
14: Sí.
1: Ya, no corten, quédense ahí.
0: Ignacio y Renata, anotaditos.
1: Eso.
0: Hola.
1: Aló.
0: Aló, aló.
15: Aló. Aló.
1: Hola, ¿quién está por ahí?
15: Hola.
1: Hola, ¿cómo te llamas?
15: Joaquín.
1: Joaquín.
0: Ah, ¿sabes la ochito, Joaquín?
1: Sí. Joaquín.
0: Digo sí.
15: ¿Qué?
1: Está medio despistado. Ya, Joaquín, no corte, quédese ahí.
0: Fue como, sí. Hola.
16: Hola.
17: Hola.
0: ¿Cómo te llamas?
17: Belén.
1: ¿Belén? ¿Cuántos años tienes, Belén?
17: Cuatro.
1: Cuatro añitos.
0: ¿Vas a cantar las ochito, Belén, entonces? ¿Lista?
17: Sí.
1: Ya, okay. No corte, Belén, ¿qué es ahí?
0: Un llamado más, Joaquín.
1: Uno más, Lucho.
0: ¡Hala!
1: ¡Aló, aló! ¡Aló!
18: ¡Hola!
0: ¿Cómo te llamas?
18: Alonso.
1: Alonso, entrate. ¿Vaya a cantarle a Ochito?
18: Sí.
1: Ya, no corté.
0: Bueno, todos los niños y niños que están conectados, baja el volumen a la radio, teléfono pegadito a la oreja. Antes les quiero preguntar, ¿hay alguno de los niños que están conectados que salen hoy de vacaciones?
18: Sí, yo.
15: No.
0: ¿Quién?
7: Alonso.
0: Alonso sale hoy de vacaciones.
1: Alonso, ¿eh? Muy bien.
0: Así que vamos a pasar la lista. Atención. Ignacio y Renata.
16: Hola. Presente.
0: Joaquín.
19: Presente.
0: Belén.
20: Presente.
0: Alonso.
21: Presente.
0: Niñas y niños magníficos, ¿saben qué hora es en Radioactiva?
22: ¡Las ochitos!
1: ¡No los escucho!
22: ¡Las ochitos!
0: ¡Vamos a cantar arriba el miércoles magnífico en la Radioactiva! ¡Un, dos, tres, cuatro!
1: Vamos a cantar bien bonito y fuerte para los que salen hoy día de vacaciones, para mañana, hoy que en mitad de semana, dice...
0: ¡Ahora!
23: ¡Las ochitos!

0: Μανίκο.
1: Veo tímido, al final es magnífico.
2: Magnífico.
1: Pero bueno, muchas felicidades, Ignacio, Renata, Joaquín, Belén y Alonso, que sale de vacaciones. Felicidades, son magníficos.
2: Ganas había y se notaba que se sabían la letra. Había y si tú quieres cantar Lazo Chito con tu hija, con tu hijo, búscala en el Instagram, @luchosdechile.
1: Y en @juacolí, el único lugar donde la vas a encontrar.
2: Así es, no está en ninguna parte de la letra, nosotros la tenemos fijada ahí en el muro para que puedas cantar. Pues listo, Lucho.
1: Historias especiales. Y a la vuelta,
2: ¿a quién dejaste en el colegio?
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2: 8:04 minutos.
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1: ¡No se me adelante, por Franco el Gorila! Vamos a saludar al YouTube, Lucho.
2: Vamos al YouTube, 8 de la mañana con 10 minutos. Porque, oye, pusiste tu like, por favor, necesitamos un like.
1: Por favor, déjanos tu like en el YouTube. Ahí están los dos monitos. No se pierda esa cara de destrucción. Es que, considerando que es temprano en la mañana.
2: Sí,
1: y saludamos a la gente que está en el YouTube, Lucho.
2: A la gente que está en YouTube. Y, por supuesto, si entras al YouTube de Radioactiva, entonces, danos tu like.
1: Dice Kiro y más VIP. Ah, dice, Olis, a lo mejor de la mañana, gracias por la buena vibra y siempre colocar una sonrisa en nuestras caras. Los queremos. Ay, gracias.
2: Muchas gracias. Beatriz Ibacache Castro dice, Muyayo, muchas gracias por las inyecciones de buena energía que dan a diario. Los queremos. Gracias, Beatriz.
1: Elizabeth del Pilar dice, ahora sí me conecté. Ja, ja, ja, ja. Estúpidamente estaba viendo el programa de ayer. Saludos, Muyayo.
2: Tiene que fijarse que sale la fecha. Claro. Rosa Pinto Zúñiga dice, muy buenos días, mis chicos bellos de la mañana. Que tengan lindo día. Listo mi like, pero rájate con otro like más, por favor.
1: Sí, ponele tu like ahí a los magníficos de Radioactiva. Seguimos saludando a la gente que está en el YouTube. Alfonso Videla dice, buenos días, muchachos. Desde Arica hace cualquier frío.
3: ¿En serio?
1: Sí, sí, sí, así dice.
2: Oh, Arica 89.7, abrígate entonces. También saludo para Julio Ramírez, dice, ya di mi like, pero siempre se puede un like más. Vamos.
1: Oh.
4: Marco Lee.
1: No, pero vos te sí conozco la letra.
4: Pero, no, yo sé que sí, pero. ¿Ya diste un like?
1: Yo di harto like.
4: Tú no has dado un like. ¿Sabes por qué?
1: ¿Por qué?
4: Porque esta campaña se trata de eso. La gente da un like y se queda contenta y tranquila. Pero tienes que dar otro like.
1: Sí.
4: Estaba viendo ahí en el YouTube el que puso, no despierten, don Francisco, denle like. Estamos muy bajos en el like respecto al like anterior.
1: Hoy día sí que estamos bajos, don Francisco.
4: Estamos muy bajos respecto al like anterior. Entonces, la gente tiene que pedirle a su amiga, a su amigo, otra pantalla para dar otro.

0: ayer estuvimos reporteando los goles que se comió Argelia. El argelino no pudo con el argentino. El hijo de Zidane no es tan bueno como su padre, pero claro, al arco atajó menos, bastante menos, oiga, que el aire.
1: Oiga, don Chaco.
0: Sí.
1: Estaba viendo ahora, en la mañana venía viendo otras jugadas de Zidane, así en entrenamiento. Ya, harto malo. Harto malo, mostraban ahí manos de mantequilla.
0: ¿Qué quiere que le diga, Juacolí? Malito. Algunos dicen que es nepotismo o nepo baby, como le llaman a los hijos de los famosos. Incluso el mundial del año pasado, la selección de Francia, que obtuvo el tercer lugar, venía un hijo de Zidane en la defensa, ocupando el número 5. Ojalá sea mejor que el hermano que juega por Argelia y que le fue ayer bastante mal.
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1: Ahora sí.
3: 8:13, vamos con esos likes en YouTube de Radio Activa.
1: Así es, tenemos los likes, déjanos los likes y tenemos también harto comentario. Mira, Karen Andrea Sánchez dice, hola, hola, listo mi like, un saludo grande. Gracias, Karen.
3: Candy Elizabeth dice también, saludos, hello, desde Arica, aguante Arica, también nos saluda Domi Hernández, que quisiera abrazar a su papá a propósito de lo que decíamos al comienzo. ¿A quién te gustaría abrazar?
1: Francisco Maldonado dice, buen día, muyallos, desde Osorno, saludando con mucho frío. ¿Será posible que mañana tipo 7:30 saluden a mis pequeñas Amanda y Rafaela? Los escuchamos todos los días. Francisco, sigue alguno de los monitos, al Lucho de Chile o al Juacolí, y me acuerda por Instagram.
3: De todas maneras, ahora la estamos saludando.
1: Sí, la estamos saludando ahora para que salga mañana y le muestra.
3: Nicolás Ulloa, saludos desde Valdivia, queridos, mucho frío por acá, camino al jardín con mi señora Kimberly y a dejar a Noita. Un abrazo, los queremos, aguante Valdivia.
1: Juan Retamal Ponce dice, saludos desde Lebu, aquí hay 4 grados.
3: Oh, chiquitito. Saludos, muyallos, dice Roberto, excelente día, sigan con su buena onda y danos tu like.
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3: 8:14 y ahora 8:15 de la mañana.
1: ¿Qué tal, Giovanotti? Yo pienso positivo, así tienes que pensar tú también positivamente. Magnífico, magnífica.
3: ¡Magnífico!
1: ¡Juego!

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1: Hola chiquillos, ¿cómo están por acá? José Antonio Nepe. Oye, estaba en el programa, me salí, estaba en el matinal con Karen Silvia y escuché que la gente no quiere dar like. Y yo le hablo a usted, señora, que está en su casa, que a esta hora está mandando a los niños al colegio. Ustedes me conocen, ustedes saben de dónde vengo yo. Por favor, dejen su like, o me importa una raja, de verdad.
2: Hola, directiva, yo soy Violeta y hoy día en mi colegio vamos a comer pizza porque hoy día es el último día y mañana no voy al colegio, me voy con mi hermanita chica.
3: Hay muchas cosas. Era una mezcla entre la Diana Boloco y la tía Yoli.
4: ¡Hola, Boloco! ¡Soy el Juanito Juanjueti!
1: ¡Vamos, Radioactiva! ¡Necesitamos tu ayuda! ¡Así que danos tu like ahora! ¡Dámelo! ¿O no, huevito?
4: Sí, papá, aquí estamos en la radio, papá. Todo está tranquilo, está bien todo, papá. Saludos a todos.
5: ¡Incluso a ti! Hay muchas cosas. Estoy para Loli.
6: Estoy revisando ese YouTube, viejo. ¿Cómo es posible que no den un like, viejo? Es tan simple. Aprieta y dale un zambombazo para que suba ese like en Radioactiva, viejo. Aquí te saluda Claudio Barba, viejo.
7: Hola, Roy. Estoy un poco disfiado.
1: Mickey Mouse, dale tu like en YouTube a Radioactiva, apóyalo.
8: Hola, hola, magnífico. ¿A quién dejé en el colegio hoy? Dejé a mi hijo Agustín Ignacio, que hoy cumple 10 añitos, el amor de mi vida, así que muchas bendiciones para él y que tengan todos un magnífico día. Chau.
9: Oye, ¿qué onda de audio? Era la tía Yoli. Hola, ¿qué es, Sancho? Una zapatilla.
3: ¡Hay muchas cosas!
10: 8 de la mañana con 19 minutos, muchas cosas.
11: Están loco.
10: Totalmente.
11: Están piteados.
10: Pero no es mala idea, mira, que mañana distintos personajes pidan el like.
11: Oye, buena idea.
10: Claro, si hay ganas.
11: Que nos ayuden los.
10: Que nos ayuden los personajes.
11: Bueno. ¿Viste? Salió hasta el Mickey Mouse.
10: Sí,
11: el
10: ratón Mickey Mouse pidiendo. El ratón Mickey deja pidiendo ahí su like.
11: Oye, nosotros hacemos un homenaje a esta hora de la mañana a todos esos papitos, mamitas que se levantan más temprano para poder dejar a las bendis en el colegio.
10: Por supuesto, lo hacen por la familia, lo hacen de corazón y nosotros te decimos muy bien, mamita, papito, y por eso esto se llama
12: ¿A quién dejaste en el colegio?
11: Sí. Cuéntanos, mamita, papito, ¿quién dejaste en el colegio? Ahora, ya, cuéntanos.
10: Al 22726-2232.
11: O
10: al WhatsApp de Radioactiva.
11: Más 569-6836-2133. Cuéntanos a quién dejaste en el colegio, mamá, papá. Te homenajeamos a esta hora de la mañana. A ver, ¿qué tenemos acá?
13: Y soy yo, tío René. Deja tu like en el YouTube.
11: Para que te claje.
14: Hola, Muyeño, ¿qué tal de acá de Puerto Montt? Buenos días. Fuimos a dejar a mi hijito Renatito al colegio Ardián Barro. ¡Arriba Miguel y Robert!
15: ¿Cómo están, Cuerpo Libre?
11: Hola.
15: Chico de Chile.
11: ¿Quién es?
15: ¿Ustedes conocen YouTube? No, ustedes no conocen YouTube. Tienen que ir a YouTube y darle like a la Radioactiva.
1: Estoy un poco desviado.
16: Quiero mandarle un saludo a mi hijo Renato Padilla, que cumple 10 añitos y que sepa que es mi vida entera.
11: Buena, papito.
10: ¡Feliz cumpleaños, Renato!
11: ¡Dale, papá!
13: ¡Hola, hola, cabezón! Oye, deja tu like. ¡Chao!
17: Hola, mundiallos.
11: Hola.
17: Yo dejé a mi hijo de 14 años en el colegio. Ya llegué a la casita. Vengo a ver a mi bebé de 6 meses y a mi otro bebé de 35 años que se cagó a la pata jugando a la pelota.
11: ¡Oh, por Dios!
10: Clásico.
18: Hola, hola, muchachos.
11: Hola.
18: Mi nombre es Paula y fui a dejar a mi bendy León Barrueto del Colegio Parroquial San Miguel. Taco en Gran Avenida para variar.
11: Oh. Gran Avenida nos falta.
18: Ya, besitos. Sí. Chao, que tengan buen día.
19: Hola, muyayos. Mi nombre es Sebastián Darica y acabo de dejar a mi hija Bruna en su escuela.

0: casa a tomar desayuno. Agustín me espera listo, lo paso a dejar al colegio. Y ahora camino a la ruta al reparto, chiquillos. Saludos.
1: Buena, papá.
2: Buena. 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
3: 8:23.
1: El negrito, los ojos claros.
3: Oh, Zuna, magnífico.
1: ¿Se preparó?
3: ¿Para qué?
1: Se preparó un cafecito. Vamos al tiro.
3: Vamos.
1: ¡Junio feliz!
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2: Se me pone creativo, me cambia la...
1: Escucha, sí.
2: Señoras y señores, a la vuelta.
1: A la vuelta. Oh, a la vuelta.
2: A la vuelta.
1: Oh. ¿Qué puede...? No sé, ¿qué podría pasar a la vuelta?
2: Podríamos regalar.
1: ¿Una gift card?
2: ¿Regalemos una gift card?
1: ¿Una gift card? ¿Podríamos regalar?
2: ¿50.000 pesos?
1: No creo, en serio.
2: Te regalamos una gift card a la vuelta. Entra a radioactiva.cl.
1: Solo tienes que entrar a radioactiva.cl e inscribirte. Si no estás inscrito, si ya te inscribiste, listo.
2: Rellena el formulario y te llamamos nosotros. Eso es todo.
1: Si ya ganaste, no te vuelvas a inscribir.
2: O sea, puede participar harta gente, pero no con los mismos datos, po. Tema no. Vampillo.
1: Sí. Así que a la vuelta.
2: A la vuelta.
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8: 5 grados.
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3: A ver, con el WhatsApp cuando son las 8:36.
4: Julio, estamos al aire.
5: Estoy en el colegio.
2: ¿Estás en el colegio?
6: Hola, muchachos. Estoy aquí dejando a Piticlín en el colegio.
7: Hola, Muyallo, mi nombre es Cecilia y acabo de dejar a mi Bendy Julieta acá en Peñaflor, en el Colegio Inmaculada de la Concepción. Íbamos atrasadas.
8: Hola, Radioactiva, soy Chiqui de Talca y hoy van a celebrar mi cumpleaños en mi escuela.
2: ¡Qué bonito!
8: Muy bien. Y saludos a mi familia.
2: ¡Eso! Saludos para la familia que está.
3: Muy bien. Años. ¡Feliz!
9: ¡Hola!
2: ¡Hola!
9: ¡Hola! ¿Cómo están? Aquí un penúltimo día de clase.
7: ¡Hay muchas cosas!
2: ¡Hay muchas cosas!
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3: 8:38.
2: Play Hard David Guetta.
3: Magnífico.
2: Julio Feliz en Radio Activa. A la vuelta te llamamos si quieres una gift card.
3: Puede ser tu llamado del...
2: Bolsillo.

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0: 8 de la mañana con 40 minutos. 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
1: ¡Felicidades! ¡Ganaste! ¿Cómo te llamas?
0: Millicent.
1: Millicent, sí. Bienvenida, muy bien. ¿Cómo te llega esta gift card? ¿Cómo te llega este premio?
0: Súper, súper bien.
2: Qué bueno, Millicent. Oye, ¿de dónde eres?
0: De acá, de Santiago.
2: ¿De qué parte de Santiago?
0: Santiago Centro.
2: Santiago Centro. ¿Cuánto te inscribiste, Millicent?
0: Hoy me inscribí hace mucho rato, cuando recién empezaron.
2: Ah, mira. ¿Y estabas atenta a la radio o solo te pegaste la... ¿Te tincó contestar Radioactivo 92.5 solo se vio una vez?
0: No sé, me tincó contestar solamente.
1: Buena, muy bien. ¿Hoy querés dedicarle tu premio a alguien, Millicent?
0: Ay, no sé, estoy nerviosa.
2: Ya, pero tranqui, Millicent. Oye, ¿y cachaste que te ganaste 150,000 pesos? Una gift card que te puede ser enviada hoy o durante el día, por supuesto, pero ya eres la feliz ganadora de 150,000 pesos.
0: Ay, es que no lo puedo creer, de verdad.
2: Créalo.
0: Maravilloso.
1: Sí, muy bien. Para que pueda disponer entonces de ese premio, de esa gift card de 150,000 pesos. Te pasaste, Millicent, respondiendo a la primera. Excelente.
2: Muy bien, Millicent.
0: Gracias.
2: Oye, que tenga buen día. Nosotros ya tenemos tus datos, así es que no se preocupe. Ya eres la flamante ganadora de la gift card de 150,000 pesos con los magníficos de Radioactiva.
0: Ya, muchas gracias. Se pasaron, chiquillos.
1: Oye, Millicent, ¿estás trabajando? ¿Es para la pega? ¿Cómo estás?
2: ¿Qué está haciendo?
0: No, estoy en la casa.
1: Ah, ya.
2: ¿Qué está haciendo? ¿Qué está haciendo? ¿Tomando desayuno? ¿Se está levantando recién?
1: ¿Cuáles son
2: haciendo,
1: los planes para hoy?
0: No, en la noche tengo turno, tengo que ir a trabajar.
1: Ah, entonces estás descansando.
0: Sí.
2: ¿Qué trabajas en la salud?
0: Sí.
2: Ah, muy bien.
1: Ah, muy bien. Entonces, un buen salud para celebrar.
2: Eso, Millicent. Que tenga un muy, muy buen día. ¡Felicidades!
0: Ay, muchas gracias. Te mandaron. Muchas gracias. Chao. ¡Chao!
1: ¡Felicidades, Millicent! ¡Chao!
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1: 8:44.
2: Me rehúso.
1: Ay, magnífico.
2: Me rehúso. Danny Ocean.
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0: la Manichi Boss. Miren, beso y chao. Cartel oficial ya. Saludos, muchachos.
1: Parece que las Gispar son solo para gente de Santiago, de regiones, ¿no? Parece.
2: No, no, está equivocado, está equivocado.
3: ¿Está equivocado?
2: Mira, si el, esto.
3: Está equivocado. Bueno,
2: reclama por reclamar. Nosotros hemos regalado a Talca.
3: Sí.
2: A Curicó.
3: Curicó.
2: Y.
3: Linares parece que era, ¿no?
2: Y unos Linares.
3: Sí.
2: Por lo menos los magníficos hemos regalado como 3 o 4 Giscard.
3: Es una tómbola abierta.
2: Y creo que es la primera en Santiago.
3: Sí, por lo menos nosotros aquí la primera en Santiago.
2: Así que está por hablador nomás.
4: 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Todavía no me recupero.
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3: Faltan 10 para las 9.
2: Teníamos una pregunta en la mañana, Lucho.
3: Tempranito, claro, porque a través de la viralización, las publicaciones, una pareja, un chico y una chica, que en la parte posterior del camión de la basura estaban muy abrazados. Y se viralizó ese video porque estaban así, afirmados nomás, pero muy abrazados, mucho amor y cariño. Por eso te preguntamos, ¿y tú?
2: ¿Y tú?
3: ¿Y tú?
2: ¿Y tú?
3: ¿A quién te gustaría abrazar?
2: ¿A quién abrazarías?
3: Con la imaginación, abraza a quien
2: claro
3: tú quieras.
2: Claro.
3: Para que no diga así, abrazo a mi hijo, a mi marido. Juguemos.
2: Sí, juguemos. Soñemos, por ejemplo, yo abrazaría a Cristiano Ronaldo.
3: ¡Sí! Muy, muy bien. Yo abrazaría a todos porque te quedaras.
2: Yo abrazaría a Haaland también. ¡Qué grandote el tonto!
3: Oye, Haaland.
2: Oye, ¿cachaste los vikingos?
3: Remando. Sí.
2: Remando. ¿A quién abrazaría magnífico, magnífica?
7: Ah, no, porque injusto, pues, viste. Región Metropolitana o la séptima, Linares, Curicó y Talca. La gente reclama por sí o por no.
2: Sí.
7: Saludos, muchachos.
8: Ay, no, yo abrazaría a Luchito, me encanta. Así yo soy bajita y él es como más grandecito. Un abracito de él. Besitos, chicos.
2: Mira, Lucho.
3: Generosa.
9: Sería a Lucho de Chile en el metro.
2: En el principio. Sí,
7: ya, nos vemos. A Miguel y Robin.
2: Vamos, Miguel y Robin.
3: Miguel y Robin.
10: Hola, Muya. Yo abrazaría a Luis Fonsi. Hoy que amo a ese hombre.
2: A Luis Fonsi,
3: Fonsi.
11: Hola, chiquillos.
2: Hola.
11: Yo abrazaría con todo gusto a James Hetfield de Metallica. Saludos.
3: Un rudo.
12: Hola, muyayos magnífiques.
2: Hola, pues.
12: Soy Carolina Peñaflor y me encantaría abrazar al osito de Ambrosoli, porque como que me cubriría entera, calientito, rico, blandito. Y si no, al doctor Simi, cualquiera de los dos. Pero eso, besito. Adiós.
2: No es tan descabellado.
3: Qué lindo.
2: Su sueño.
3: Sí.
2: A ver acá, seguimos.
13: Hola, chicos, yo abrazaría a mi abuelita que está en el cielo, a la
2: mire qué linda. También
14: magnífico. Yo llamé ayer, me pueden ayudar.
2: A ver,
14: necesito que Fabián Gómez me devuelva la plata. Soy Constanza, le deposité a su banco Falabella, su ruta empieza con 20 y vive en San Miguel, pero no tengo su número porque le deposité hace mucho tiempo y necesito esa plata para pagarle a un maestro que se llamaba igual.
2: Oiga, pero sí, pero ayer dimos ese aviso.
3: Sí.
2: Pero ¿cómo nos acordar si lo tienen los contactos?
3: ¿Quién es? Claro, ¿a dónde compró?
2: Porque era Banco Falabella, es más fácil de repente equivocarse con la cuenta Ruth.
3: Porque yo creo que Fabián no quiere devolverlo.
2: Pero Fabián, ya creo que perdiste la plata.
3: Mía. No está escuchando Radioactiva.
2: No, acá no, vamos. Sería afortunada si escucha.
15: Hola, chiquillos, buen día. Hoy, aprovechando que está en Chile, yo abrazaría a Ricardo Arjona, pero así como una lapa, si no me despegan. Lo abrazo y no lo suelto más.
2: Aparte, qué grandote el tonto.
3: ¿Qué es lo que hace un taxista seduciendo a la vida?
16: Hola, muchachos bellos. Los abrazaría a ustedes bien todo el rato, pero ya que puedo pedir cualquier cosa,
2: sí, Dwayne
16: Johnson. Ay, oh, La Roca. Le amo.
3: Abrazaría a La Roca.
2: A La Roca.
3: De Roca la Mole quiero ser. Oye, ¿nos vamos?
2: ¡Nos vamos!
3: Increíble, ha sido un miércoles fabuloso. También tú debes tener un miércoles magnífico, como lo has tenido aquí con nuestro tremendo amigo y profesional, nuestro Joaquín González Solé. Aplauso para arroba Juan Colí, arroba fiesta Juan Colí.
2: Sí, muchas gracias. También estuvimos con él, por supuesto, todas las mañanas. Cuando yo llego ya tiene el estudio limpiecito. Y recuerda, si lo ves en la calle, exija su abrazo. No hay problema. Abrazo de gol por estos días.
3: Sí, soy un osito de gol.
2: Sí. No es el Dr. Simi, no es el osito de Ambrosoli, pero tiene ahí para darle un buen abrazo.
3: Tengo corazón de corpóreo.
2: Sí, señora. Sí, señor. Ya viene para que me invitan.
3: Eso, claro que sí. Ya viene con pelo verde y nuestra Rosario. Así que ya, sigan Radioactiva.
2: Hasta mañana.
3: Chau, chau.
2: Chau.
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17: 8:55 minutos.
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0: ¿Te pongo otra?
1: Mujeres, lo que nos pidan podemos.
0: Mira, esta. Porque estamos en el ombligo de la semana, saludando a toda la gente. ¿Cómo está Rosario Bravo?
1: Bien, anoche trasnoché.
0: ¿Trasnochaste?
1: Sí.
0: ¿Hasta qué hora te tuvieron en el concierto? Uno de los 38 conciertos que dará,
1: oye,
0: este hombre.
1: Como, te lo juro, yo no sé cómo.
0: ¿De dónde tanto?
1: Como 12 Movistar.
0: 12 Movistar. Superó, no sé, al Kid Voodoo.
1: Ayer hizo el número 6.
0: Ayer hizo el número 6.
1: Oye, hay señoras que han ido a todo.
0: ¿En serio?
1: Sí, y la señora del lado decía, el sábado dijo exactamente lo mismo.
0: ¿Y qué espera, señores, que vaya a decir otra cosa? Si un show que está armado, pues.
1: Armadísimo.
0: Está armado. Oye, pero lo pasaste bien con...
1: Lo pasé bien con la Morena.
0: ¿En serio?
1: La Morena gozó. Yo quería que la subieran, grabarlo, hacer todo ese show, pero no pasó.
0: No pasó eso. Bueno, pues si usted fue a Ricardo Arjona... Ayer no tembló tampoco, ¿no? No, nada.
1: No,
0: no, nada.
2: Dicen que
0: nos comenta un rato más.
1: Oye, tengo que decir que yo lo veía y pensaba en Kramer.
0: Oye, sí, weón.
1: Oye.
0: Cuando uno ve a estos artistas como grandes, como Luis Miguel, imposible no pensar en Kramer y su imitación.
1: Además, ahí lo que me pasa.
0: ¿Qué te pasa?
1: Que yo soy muy acelerada para este tipo de artistas. No. Entonces, como que se ponía a hablar y yo.
0: ¡Ya!
1: ¡Ya, pues,
0: vamos,
1: hijo!
0: Rápido.
1: ¡Dos por, hijo!
0: Es lo que me pasa a mí también. Pero como que.
1: Como uno... que empieza. ¿Y dónde están? Esta canción se la saben.
0: Oye.
1: La cantan conmigo. Yo, ¡cántala!
0: ¿Ha ido alguna vez a un concierto de Serrat?
1: No, me encanta Serrat.
0: Ahí tenéis conversación.
1: Me
3: bueno,
1: encanta.
3: Lo que pasa es que la última vez...
2: ¡Mujer!
0: Oye, hablan calera. ¡Bienvenidos todas las rondicas y rondicos a esta hora de la mañana! Mira, está sonando el teléfono. Tan temprano. ¿Aló?
1: ¿Aló?
4: Hola, chiquillos, ¿cómo están?
0: Bien, oiga, ¿y por qué no estamos llamando tan temprano, hijo?
4: Puta, porque estoy trabajando.
0: ¿En serio?
4: De nacimiento.
0: Oiga, pero
4: el Juan de nacimiento.
1: Juan de nacimiento.
4: ¿Cómo están, chiquillos?
0: Bien,
1: bien, estaba ahí esperando.
4: Obvio, pues, como todos los días aquí escuchándolo con la APP.
1: ¿Cómo se llama usted, APP?
4: La APP. Oye, chiquillos, los llamaba porque... Puta, quiero invitar a este de alrededor de acá de la octava región al rally que vamos a tener este fin de semana acá en Nacimiento.
0: Nos quería meter el gol ya.
4: No, si es para avisar.
1: Oiga, pero no nos ha dejado ni presentar el programa y ya no está metiendo la punta.
0: Sí, pues déjame partir el programa primero, pues, hijo. ¿Le parece?
1: Aguántese ahí.
0: Aguante, ¿ya?
4: Ya, me aguanto.
0: Ya, aguántese ahí, no corte.
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0: Hijo, aguanta ahí, ¿ya?
1: Aguante, espérate, que nos falta el santoral.

0: feliz santo hoy día.
1: Santo para todos, feliz santo para todos, Ismael. Saludo a Ismael Contreras, saludo a Ismael Serrano. Hay harto Ismael, ¿ah?
0: Harto Ismael.
1: Ismael Gajardo, que trabajé también una vez con él, le mando un saludo también.
0: Yo conozco un Ismael que le dicen el burro.
1: ¿El? ¿Cómo le dicen?
0: Burro.
1: ¿En serio?
0: Sí.
1: Y no es por la tonta, ¿eh?

0: feriado?
1: Tenemos feriado,
2: ya
1: dos semanas más.
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0: Aló, Ismael. Aló, weón de nacimiento.
3: ¿Cómo estás, Rosario? Aquí estoy.
0: Bien, pero espérate, que nos obligan a poner una canción ahora. Espérate.
3: Ponele nomás aquí, estoy en tu mío.
1: Eso, tranquilo.
0: Quédate ahí.
1: No te muevas, weón. ¿Ya?

0: a poder echarlo, están saliendo raíces ya.
1: Ya, y dale lento, meterle violento. Te puse reggaetón para que me baje ese cuerpo.
2: Métele el hijo de nacimiento, está ahí.
3: Aquí estoy.
2: Tranquilito,
3: ¿qué a poco es la canción?

0: está ahí o no?
1: Está aquí, Tocho, querido.
2: Oye, ¿cómo están para escuchar las noticias de hoy?
1: Excelente.
2: Ya, porque ya tenemos aquí a Lucho de Chile.
0: No, mentira, hijo. Ya, si vamos con usted.
1: No, lo escucho. No, escucharlo a ustedes, espero todo.
0: Si ahora lo que más tenemos son minutos. Lo que hay que pagar son los gigas, ¿cierto?
1: Nada más.
0: Claro, pues. Oiga, Juan de Nacimiento, para no hacerlo esperar más. Invítenos a toda la cuestión esa que está organizando como un muchacho.
1: Mira, yo lo invito a seguir a todos los de la cercanía de la octava región, Los Ángeles, Santa Juana, Concepción, que este fin de semana va a tener una fecha del rugby, el viernes, sábado y domingo.
0: ¿Este fin de semana es?
1: Este fin de semana vienen los Roseló, los Heller, vienen todos acá en la siguiente.
2: Va los Roseló, van los Heller, el Pedro y el Beto. Van los Heller, los Chipamogli.
0: Los Roseló, el careputa que le dicen, van todos, weón.
2: La Mocomoco, la Calina, van todas.
0: Y los Rocinelli también.

0: Los chipamogli.
1: Los chipamogli van todos.
2: ¿Y los para que me invitan van o no van nada?
1: Van también. ¿No?
3: ¿Cómo?
2: ¿Y los para que me invitan y los vamos a calmarnos? No, no, no van.
3: Ya voy, aquí lo esperamos, pues.
1: Ya, pues, todos invitados, pues.
2: Mándanos al bus de acercamiento, hijo. Oiga, el interurbano.

0: ya.
1: Oye, claro, ya todo el mundo invitado ya. Oiga, ¿y cuánto sale la adhesión?
2: ¿Perdón?
1: ¿Cuánto sale la adhesión? La de la oreja.
3: No, pues si uno no, se si para no a mirar, po.
2: No, si no se para, si
1: estoy preguntando.
3: Oye, no, pero salió el rally.
1: Ay, oiga, yo vengo de la favela.
3: Mira, ya no, con el hueón no de nacimiento te vamos a explicar.
1: Ya, a ver, ¿cómo
0: te
1: es?
0: Para al
3: uno
0: borde
3: se
0: del
3: para
0: camino.
3: Al borde del camino y los veis pasar bajado.
1: Ay, si pasa un auto cagando.
3: Bueno,
0: ha pasado.
3: Tenéis
0: que tener cuidado, pues, hijo.
3: ¿Cierto, sí, bueno,
2: no, hay que ganarse en los maltos. En la parte malta hay que ganarse.
3: Hay que ganarse
2: en
3: los ir a ganar a la loma.
1: Hay que ir a ganarse arriba a la loma. Con los
2: celó. Y hay que venir abrigado porque está el agua y se pronostica lluvia por el semana.
3: Oye, ¿y a qué hora empieza?
2: Y a las 8:30 cierran todos los caminos acá en Nacimiento. Los que por donde va a pasar el rato.
1: ¡Ahí va el Roseló! ¡Ahí va! ¡Pasó un Roseló!
0: ¡Tírale humo, tírale humo!
3: ¡Ahí va el Beto Heller! ¡El Beto Heller!
1: ¡Dale, Beto Heller! ¡Dale!
3: Es
1: el Peter Keller. Ahí está. Bueno, el matrimonio ese weón.
4: No se puede.
1: Ya, oiga, un abrazo al weón de nacimiento.
2: Ya, chiquillos. Ya, chiquillos, cuídense nomás. Un abrazo grande. Y por fin una selección sudamericana sacó la cara.
1: Sí, pues hijo, ahí, Argentina, ¿no?
2: Argentina.
1: Ya, pero no, oiga, no empieza a cagar las noticias Lucho, ya, que ahora viene. ¡Separador!
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3: Quería venir a hacer el programa.
1: El cotorra quería pura hacer el programa, sí, con nosotros. Buenos
3: Oye,
1: días.
3: Había que preguntarle, capaz este está vendiendo Super 8 ahí en el rally.
1: A lo mejor.
3: ¿Tanto interés?
1: Eso era, boludo. Sí, tanto interés que le estaba poniendo.
3: Estaba arrendando una pieza.
1: Claro, güey. Pero ya está con nosotros a esta hora de la mañana la persona más informada de las 92.5.
6: Buenos días, Rosario. Buenos días. Rosario, le he traído un sobre.
3: Ay,
1: qué lindo.
3: No, y cachai que me vio en la mañana, no me dijo nada. Siempre me dice bienvenida.
1: Sí, te dice
3: me ve en la mañana y me dice bienvenida.
1: Es que te ve tan
3: y
1: distinguida.
3: Ahora, no me dijo nada y ahora me entrega un sobre. Qué lindo. Ayer también me regaló un sobre.
1: Es tan tierno este huevo.
3: Es súper tierno. Es un caballero, es un real caballero.
1: Es un caballero. ¿Cómo estás, Luchito?
6: Muy bien.
3: Es de su amante a la antigua.
1: Ya, pero ya, ¿para qué tanta intimidad?
6: Que suele todavía mandar flores, decía sí, Roberto
3: sí,
6: Carlos.
3: Sí,
1: que te abre la puerta para que te subas.
3: Sí, exactamente.
1: ¿Cómo estás, Luchito? ¿Todo bien?
6: Mira, estoy mundial, muy bien.
1: Estás mundial. Oye, sí, el partido de ayer, lo vamos a comentar un ratito más.
6: Sí, bueno, pero ahí, esto continúa, esto no para. ¿Eh?
1: Esto no para, está recién sí, comenzando. ¡Separador!
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6: Pasó piola.
1: Marterola.
6: Renovaron más de 146.000 permisos con multas pendientes.
1: Oh.
6: Un informe de Contraloría reveló que 322 municipios del país renovaron más de 146.000 permisos de circulación entre los años 2022 y 2025 a vehículos que mantenían multas impagas.
1: Sí. No.
6: Se suponía que no se podía, pero no se pudo.
4: No se puede.
6: Entre los beneficiados figuran incluso funcionarios municipales.
1: No.
6: Familiares. Situación que ahora será investigada por la Contraloría.
1: Usted tiene todas sus cosas al día, ¿no? Pagaron
6: sí, todo al día.
1: Yo prefiero pagar todo y quedarme en cero, pero no darle nada. Y miro a la Tesorería de la República.
3: De pronto tengo miedo yo.
6: Sí. De pronto me aparecen en la casa la carta ahí del TAG. Y digo, pero ¿cómo si? Y reviso al tiro.
1: Al tiro.
6: Está pagado.
1: Al tiro, está todo pagado.
6: ¿A qué me mandan esto?
1: Obvio. Así que pague todo. ¡Separador!
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1: 9:14 a.m.
6: Junten guaguas que hay más matrimonios. Chile registró un aumento en los nacimientos y matrimonios durante marzo de 2026.
1: ¿En serio?
6: Según el INE, nacieron más de 13.000 bebés, representando un 3,5% más que el año anterior. ¿Qué me dice?
1: Oye, hay más guagua.
6: Hay más guagua, ya, porque hay más gente en Chile.
3: ¿Tú pero sabés que en el curso de mi hijo son 21 cabros y hay 7 mamás esperando guagua?
1: No.
3: Le pusieron bueno el año pasado.
7: ¿Qué voy a hacer eso?
1: Sí, pues cabros chicos, muy bien.
6: Los inviernos son más fríos.
1: Exacto.
6: Y bueno.
1: Bueno, ahí está toda la familia de CAS colaborando también, los primos, todo, y también, por supuesto.
3: Nosotros acá poca colaboración.
1: No, yo ya. Vos tampoco.
3: Vos tampoco colaboráis.
6: Pero al menos el 1-0, como Uruguay.
1: No, yo nada.
6: El 1-0.
1: Nada.
3: No, vos te fuiste.
1: No, yo me fui con todo.
6: Pero usted no va a colaborar.
3: No.
6: Solo con los hijos caninos.
1: Sí, me puse la.
6: Ah, ya se hizo.
1: Sí, pues hijo.
6: Como Chespirito.
3: Se castró.
1: Yo me castré. A mí me dicen el árbol de Pascua, las tengo solo de adorno.
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6: Bueno, subieron los bebés en 3,5% el último año y también los matrimonios.
1: ¡No! Sí. ¿A qué te creen el amor? ¡Qué lindo!
6: Crecieron un 20,6%, quiere decir que estaba muy bajo y se casaron dos personas más. Bueno.
3: ¿Lucho? ¿Por qué no te casas tú?
4: Oye, qué lindo sería.
6: Los dedos en la puerta. No lo sé, tengo que pensar en el dinero que hay que hacer.
3: No, pero hacemos una completa bailada.
4: Sí, pues hacemos una butena así.
3: Un balón.
6: Que a mí de verdad.
3: Lo hacemos con canje.
6: El matrimonio, me da lata. Me da lata el cotillón, me da lata. Me da lata que te hagan todo y la gente va con el plastrón y todo igual. Me gusta con completo.
4: Sí,
3: completo choripanías.
6: Completo choripanías.
4: Sí, absolutamente.
3: Pero mira, imagínate.
6: Me gusta. Que sea una fiesta nomás.
3: Podemos hacer una reglina acá con Don George y usamos el estacionamiento, las dependencias de acá.
4: Hacemos la movida con Doña Carne.
6: ¿Sí, movida? ¿Lo podemos hacer acá?
3: No, ahí lo conseguí.
6: No me mandaron al mundial y van a escarpar aquí. Separador.
4: Separador, muy bien.
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4: Sí, ya lo dije. Le mando un saludo a la Isa que le encanta el separador. No está escuchando, le mando un saludo.
6: Oye, tenemos en año y en periodo de mundial una lamentable y triste información porque falleció Hans Marwitz.
4: Oh, sí.
6: Una voz icónica, un caballero del relato.
4: Don Hans
6: tremendo, Marvitz. El gringo Marwitz, relator de radio y televisión. Se confirmó durante la madrugada su sensible fallecimiento. Tenía 85 años y arrastraba complicaciones de salud que se habían agravado el último tiempo. Lo que pude reportear es que en mayo nada más tuvo un ACV, del que no pudo recuperarse, y ahora en junio, lamentablemente, Hans Marwitz muere a los 85 años. El gringo, como le apodaban, porque era alto, de ojos azules bien claros, y era rubiecito, ahora estaba canosito, pero...
4: Y el Hans Marwitz, el gringo Marwitz...
6: Muy buen sentido del humor, además.
4: Se nos va en pleno mundial, sí, también, para que lo recordemos.
6: En pleno mundial. Bueno, comenzó su carrera como los grandes de la radiofonía chilena, muy chico, a los 19 años en Radio Corporación.
4: Mira como yo.
6: Tuvo que reemplazar a Raúl Prado Cavada.
4: Ajá, me estáis leseando.
6: Claro, que relató también, tenía cáncer en esa época y relató hasta el Mundial del 82 porque dijo, puede ser mi último Mundial, y así fue. Y así es que...
4: Y ahí entró Hans Marwitz.
6: Claro, pero a los 19 años, digamos.
4: Pero muy niño.
6: A lo largo de los años, su trabajo radial también incluyó pasos por Más Deporte de Radio Nacional, por Radio Bio Bio y, por supuesto, al aire libre en Cooperativa. Y además, bueno, en Canal 13, sobre todo, todo el trayecto que hizo en la Sub-17 antes de llegar al Mundial de Japón en el año 93.
4: Con Fuyu,
6: y ahí en el Estadio Santa Laura relataba Hans Marwitz. Entonces era uno de los recuerdos que tenemos con el gran gringo Marwitz, relator deportivo de los grandes hombres de la radiofonía chilena que nos dejan, y seguramente ya tendremos pronto información de su funeral.
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4: Usted lo escuchó primero acá, en el diario de Radio Activa.
6: Y 17 de junio yo tengo una mundialera, pero mundialera del almanaque, de esas fechas mundialeras que solo te puede entregar Radioactiva.
4: A ver.
6: Hoy es 17 de junio. Un 17 de junio, la selección chilena ha disputado ante Austria, que ganó ayer, en dos ocasiones en el mundial. El año 82, un 17 de junio, hace 44 años, y un 17 de junio, el 98. Ante Austria nuevamente, la misma fecha.
4: Oh.
6: El Mundial de Francia 98.
4: ¡Qué coincidencia!
6: ¿Pero qué pasó?
4: ¿Qué pasó?
6: En el año 82, en el Mundial de España.
4: ¿Ya?
6: Chile cae con Austria 1-0 en el debut de España, donde Chile iba a ir muy grande, y Caselli perde el penal. O sea, 44. Yo no quería centrarlo ahí, porque Caselli es más grande que eso.
4: Ahí fue cuando perdió el rey del metro cuadrado.
6: Y lo culparon a él por una mala preparación que tenía la selección en definitiva.
4: Chacal.
6: Erró el penal como lo puede errar cualquiera. Y perdimos 1-0, pero bueno, en definitiva el equipo anduvo muy mal. Y el 98, 28 años, Chile-Austria. Chile iba ganando con el gol más feo de la historia.
4: Ya,
6: Zamorano, Sala. Y en el último minuto, chimbazo, y no, empatamos a 1.
4: Talante.
6: Y Carcudo dice, ¿pero por qué? ¿Por qué nos pasa esto a nosotros? Así que son 44 años y 28 años de este partido Chile-Austria en dos mundiales que no le pudimos ganar a Austria.
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4: Ayer fue un tema de conversación, muchos nos quedamos pegados hasta tarde viendo el partido entre Argentina y Argelia, o Argelia, que lo ponían
6: Argelia.
4: Argelia.
6: Pero es Argelia, como el argelino no pudo con el argentino.
4: Oye, los primeros 5 minutos, pa, un gol al un lado de Messi, el único que lo cantó fue Palma,
6: Pero si ni Messi lo celebró,
4: pues. Sí, pues, 3-0 terminó el partido y Francia ganó 3-1, ¿ah?
6: 3-1, sí, pero lo más valioso es que, por ejemplo, está la guerra por llegar a ser el goleador de la historia de los mundiales.
4: Exactamente.
6: Miroslav Klose tenía 16. Con los 3 goles que ayer marcó Messi,
4: lo pasó.
6: Lo iguala.
4: está igualado a 16
6: así
4: goles.
6: En este mundial sí o sí se va a romper esa marca, porque Mbappé ayer marca 2 y quedó con 14.
4: Cacha.
3: Es que sabéis que
6: se va a romper este año.
4: No.
3: Es un hito.
6: Y Haaland hizo 2 más.
3: Sí, yo estaba vuelta loca porque yo estaba en el concierto de Arjona y lo único que quería era estar viendo el partido.
6: ¿En serio?
3: Pero es que obvio, y tenía al comentarista deportivo aquí, antifútbol, mandándome fotos.
4: Le mandaba fotos, mira cómo va.
3: Gol de Messi, anulado.
4: Anulado.
3: Me mandaba foto el marcador.
6: Gol de Argelia,
3: señora,
6: anulado.
3: No le quité años a su vida. Con la morena ahí al lado. Y yo tratando, no podía tanto, mirando mi celular, pues yo tratando de grabar. Entonces quedé ahí, después me fui en el auto mirando la repetición de los goles.
4: Ay, qué goles más lindos se mandó Messi ayer.
3: Messi.
4: Pregunta.
3: Se está luciendo como último mundial.
4: Para el Club de las Laminitas.
6: Sí.
4: Con los 3 goles de ayer de Messi, ¿sube la laminita de Messi?
3: Yo eso le dije al pelo.
4: ¿Sube o no sube?
3: Tengo aquí.
6: Oye, Don Panini.
3: La lámina repetida de Messi.
4: La tiene la Rosario.
6: Don Panini explicó que no es que haya menos de Messi, sino que la gente, como es Messi, se lo guarda.
3: Mira.
6: Hay menos rotación. Es como suelten las monedas.
4: Mira, perfecto. Es como el billete de 500 que se lo guardan.
6: Tú pegas tu Messi. Si te vuelve a salir, ya, te lo guardas.
4: Te lo guardas en
6: la billetera.
4: La Rosario lo hizo.
3: Claro. Yo le voy a decir algo.
4: Entonces.
3: Yo Messi lo cambiaba
4: el
3: por 40.
4: El Juaco Lee dijo que el otro día en Mercado Libre lo encontró a 30 lucas. ¿A
3: no,
4: cuánto?
3: Por menos de 500 no lo suelto.
4: ¿500 lucas? ¿Lucas?
3: Sí, no. Da lo mismo. Cada uno le pone el precio que cree.
4: ¿Pero
3: que vale?
4: ¿Cómo? 500 lucas, una lámina.
3: Es su último mundial. Acaba de pegarse la media goleada.
6: Oye, ¿cuánto crees que vale pero eso? Todos juegan para Messi, pero Argelia también, porque le dejó el centro libre para que dispararan. Nadie le puso un pie.
4: Nadie lo marcó bien.
6: Demasiado inocente.
3: Oye,
6: la defensa.
3: Tengo que encontrar si a Messi.
4: Yo creo que te lo pelaron.
6: Son si a Messi.
3: ¿A dónde está mi Messi?
4: Te pelaron a Messi. Muchas gracias, Lucho. Te queremos dar un fuerte aplauso por toda la información del día de hoy.
6: Chao,
3: oye,
6: chao.
3: Yo quiero decir algo antes que se acaben las noticias.
4: ¿Qué pasó?
3: Quiero felicitar a Rodrigo Rojas.
4: Rodrigo Rojas.
3: Karateka.
8: Wow.
3: Está top 1 del
4: top
3: karate
4: uno.
3: Mundial.
4: Me está deseando.
3: Rodrigo Rojas.
4: Top 1.
3: Que yo lo veía desde chiquitito entrenar porque somos vecinos y él iba al clubhouse.
4: Qué güey.
3: A pegar sus patadas. ¿Han casado con Nati Mandiola?
4: Ah, por supuesto, Rodrigo Rojas, pues.
3: Oye, no está mi Messi.
6: Oh, pero ¿cómo no lo tienes con una Argentina?
4: ¡Que aparezca el Messi!
5: Es el Club de las Laminitas.

0: Messi, aunque sea el goleador, nunca va a dejar de ser el hijo de la FIFA y una muy mala persona,
1: güey. ¿Qué te dije, güey?
2: No soy envidioso.
3: Mala persona. Mala persona.

0: ¿En ojo serio?
1: Con, ojo con esa lámina.
2: Yo no tengo esa, es lámina 4.
1: Ojo con esa lámina. Pico de Caborde.
3: Buenos días. Yo quiero ver el día Cristiano Ronaldo. Eso estoy esperando.
4: Mala persona, dice el otro, como si lo conociera.
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0: Ya, nos vamos a la pausa, estamos de vuelta.
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5: 10 grados.
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0: pasarlo bien.
1: Empezamos grabando.
2: Who? Who? Who?
3: Me gusta Tropico Queta.
0: El aplauso para Karol G que estuvo con esa Tropico Queta. Hoy vamos por la calle, sí. Vamos por la calle. ¡Agua! ¡Tiger, agua! ¡Tiger, agua!
3: Ahora viene una sección de Mozart, Vivaldi.
4: Para.
0: 9 de la mañana con 41 minutos, así lo pasamos acá en el Pa' que me invitan. Pues lo pasamos bien, ¿eh?
3: Yo no bailo tan mal.
0: No, lo bailo así bastante bien, ¿eh? Lo hacía muy bien, ¿eh?

0: algo tranquilo, yo no me paro más hasta la 11.
1: Ahora viene algo tranquilo, hija, atención. O sea, no sé, puede salir cualquier cosa. Yo no me hago responsable aquí. ¿Estamos listos?
0: Sí.
1: Apretemos el asterisco a la cuenta de 1, 2, 3. Se fue. No.
0: ¿Qué tenemos?
1: Una nueva sección que se inauguró el miércoles pasado.
0: ¡Ay, a ver!
1: Miércoles de rock.
2: Es miércoles.

0: Pero solamente una va a sonar. ¿Y quién lo decide, Rosario Bravo?
1: ¿Ustedes mismos les gusta el rock?
0: ¡Sí!
1: Ya, ustedes van a decidir. Tenemos dos hitazos de rock.
0: ¡Qué buena! ¡Rock! ¡Rock! ¡Rock, everybody! Oye, ¿y cómo tienen que votar la gente? A través del WhatsApp, ¿no?
1: Más 569-6836-2133. Si quiere la canta, si quiere la dice, si quiere dice mal el nombre. Nosotros nos arreglamos para entender.
0: Exactamente. Y lo más importante de todo, que nos diga también qué momento de la vida lo marcó esta canción y por qué la está eligiendo. Ambas canciones son del año...
1: 2000.
0: ¿En serio?
1: 2000.
0: Ya, vamos entonces.
2: 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Opción 1.

0: This is my last resort.
1: Opción número uno,
2: miércoles de rock.
3: Opción dos,
1: una banda que me gusta mucho desde los 90, Offspring, con ese Want You Bad. Es la opción número dos.
4: También del 2000.
1: Bueno, también del 2000. Ambas canciones ya tienen 26 años de edad. ¿Cuál es la que más le gusta a usted?
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1: Rock, rock, rock, everybody. A votar. La primera que llegue a 5 votos es la que va a sonar completita.
4: La manda su audio al tiro, más 569-6836-2133.
1: ¡Vamos para allá!
5: Opción 1 todo el rato, chiquillos.
1: Voto para Papa Rose.
6: Buen día, chiquillos. Opción 1, Rosario. Eterno campeón.
1: Muy bien, votos, mira, el eterno campeón.
4: Vamos, vamos.
1: Voto, 2 votos para la opción número 1. Seguimos con más votos. ¡Aló!
4: Hola.
7: Opción 2, chiquillos. Opción
1: 2. Opción 2. Muy bien.
4: Juan
1: Yubat, un abrazo también para ustedes. Digan desde qué parte están llamando también, ¿eh?
8: Papa Rose. Estoy haciendo aseo allí detrás de la radio activa en un edificio. Y Papa Rose.
4: Dese la vuelta a la manzana, po. Haciendo aseo en el edificio detrás de la radio activa.
1: ¿En serio? Venga a saludar. Hijo, venga a saludar. A ver quién más está por acá.
9: Opción 2.
1: Ya entendimos. Y se tropezó. Rock, rock, everybody. Miércoles de rock a esta hora de la mañana. ¿Quién más está por ahí? Hola.
10: Oli, Oli, de Quilicura, la Yane. Opción 2, todo el rato.
4: Oiga, esto es un empate.
1: Están empatados.
4: A 3.
1: Empatado a 3, la primera que llega a 5 gana.
11: Sí, Papa Rose. Saludos de Yerica Sola.
4: Papa Rose. 4-3. Con este voto puede ganar Papa Roach o pueden empatar otra vez.
1: A ver, diga aló.
4: Aló.
1: Hola.
12: Hola. 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Opción 2.
1: Muy bien, voto para opción 2.
4: Esto es un empate.
1: Están a 4 en estos momentos, Rosario Bravo.
4: Ay, ay, ay.
1: ¿Estamos listos?
4: ¿Este llamado el decisivo o este audio? ¿Qué te vaya a tirar?
1: No sabemos. ¿Qué hacemos? Dime tú.
4: Ay, no sé.
1: ¿Qué hacemos? ¿Para dónde vamos?
4: Tírate un audio.
1: Ya, tírame un audio. Atención, aquí va. 1, 2, 3. Yo no me hago responsable.
13: Ninguna. Las dos son fome.
1: Listo, se acabó la sección.
4: Bloqueate ese.
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4: No. Tenía que esperar el último momento para mear el asado.
1: Ya, pero bloqueémoslo al
4: siempre
1: tiro.
4: Siempre aparece. ¿Bloquealo al tiro?
1: Sí, bloqueémoslo
4: chao,
1: al tiro.
4: Chao.
1: Sí, listo, ahí está, listo.
4: ¿No te gustó, güey?
1: Ya, pero Rosario, por favor.
4: No, porque me enoja.
1: Ya,
4: ahora sí.
1: Ahora sí, redoble de tambores. Están empatadas a 4. Esto lo puede decidir todo.
4: ¿Aló?
1: Hola.
14: Muy buenos días, caballeros, señorita.
4: ¿Cómo estás?
1: Gracias por lo de señorita.
14: Muy bien, gracias.
4: ¿Tienes alguna...? ¿Cómo te llamas? ¿De dónde nos llamas?
14: Juan Carlos, y estoy en Vitacura.
1: En Vitacura. Juan Carlos, ¿cuál de las dos canciones te trae más recuerdos? Di eso primero y después la opción.
14: Me trae muchos recuerdos. Hicimos harto Slam y Scram, como se llamaba antes.
1: Slam,
14: ¿sí? No, esa es Moch, Anta, ya le cambiaron todos los nombres.
1: Los Moch,
14: ya.
1: Los Pogo, todas esas cuestiones.
14: Todas esas cuestiones.
1: Ya.
14: Slam nomás.
1: Ya. ¿Y?
14: Y es muy buena.
4: ¿Cuál fue?
14: La letra número 1.
1: Last Resort.
4: This is my last resort.
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1: Last Resort, este es del año 2000, de Papa Roach.
2: ¡Qué buen tema!
1: Losing Mama.
2: ¿Cuántas patas no pegué con esta canción, eh? ¡Qué buena época! Yo me acuerdo que estaba en sexto básico cuando esta canción sonaba en la radio. Soñaba con trabajar en radio en aquella época, pero era chico. Tenía 16 años y la Rosario ya tenía 22.
3: Compadre.
2: Todos los miércoles tenemos

Rosario y Víctor Aranda, Pelo Verde, te acompañan toda la mañana en Pa' qué me invitan de Radioactiva.

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1: Estamos regalando varias cosas en la radio.
2: Harta cosa.
1: Estamos regalando paquetes de 50 sobres de láminas del mundial.
2: Perfecto.
1: 10 premios.
2: Son 10 premios, 10 ganadores con 50 sobres cada uno.
1: Sí, tienen que ir a Radioactiva Chile.
2: Perfecto. Y por otro lado, también tenemos la gift card de 150 lucas.
1: Que todavía quedan.
2: Todavía quedan. De hecho, los magníficos regalaron una hoy día.
1: Dicen que como hasta ahorita mañana.
2: Oh, oh. ¿En serio?
1: Chico.
2: ¿En serio mañana se puede ir una?
1: Sí.
2: ¡Oh!
3: No se puede.
2: ¿Cómo que no se puede? Sí, pues se
3: no
2: puede.
3: No se puede.
2: Sí, pues regalemos una mañana, regalemos una gift. Nos costó el otro día, sí, ¿ah? Nos costó. Y lo que está costando, parece, es que usted, ¿sabe qué?
4: Para.
2: Usted tiene que ir a darle like, pues. Dale like. Vaya al YouTube de Radio Activa porque se puede ver. Dale like. Recuerda que somos el programa que se ve y se escucha.
1: Se escucha y se ve.
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2: Miguel González, un dedito para arriba. Muy bien, así que abrazo porque le dio like. Saludos desde la oficina de la reina, dice también el Jorge Millacura. Chiquillos, dice el Marcelo Fernández. Por casualidad, la Rosario tendrá la lámina 15 de Irán.
1: Ah, no me hagas ver acá. Pues a ver, te digo el tiro. ¿La quiere repetida?
2: Ahí está, revisa.
1: Oye, ¿viste que...
2: ¿Qué pasó?
1: Que a Pampita se le hicieron lesa. Sí, la tengo, pero no la tengo repetida.
2: No, la tenía repetida.
1: De Irán me falta la 1 y la 10.
2: Ah, no te queda nada. ¿Por qué se cagaron la Pampita?
1: Ayer porque la... compró la minita.
2: Ya.
1: Cajas de lámina y le llegaron salsas de tomate adentro.
2: ¿Me está ilesiando? ¿Se la cagaron con salsa de tomate? Ay, ¿quién fue? Ese fue el Benjamín Vicuña. ¿Ah? Oye, ayer entró a la cancha Pampita y no se parece a Pampita ya. ¿Se han dado cuenta de eso? No, no se parece nada a la Pampita ya. No, nada. Como que le cambió la cara, parece. Ya, póngale like. Vaya, ponerle like. Póngale eso, listo. Muy bien, vaya. Recuerden que somos el programa que se ve, se escucha y se ve a través de la 92.5.
1: Y estamos en YouTube. Vaya. Oye, a dar su like.
2: No se ha cagado, pues.
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2: A ver, mira quién viene ahí. Mira. Ahí viene el delfín enojado. Esto es capo.
5: Me he inventado cosas.
2: El tema se llama Uguayé.

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2: Necesito mi música.
0: ¿En serio?
2: Sí.
0: ¿Al tiro?
2: Al tiro.
0: Ya, pero me va a poner... No, es que me pone... Usted me pone nervioso cuando me pone esa... Perdón, aquí va. Esa no es, po.
2: Esa es. 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
0: Oh. Ay, como que me va a dar algo.
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1: Son las 10:08 y este es Party Animal.
0: Aquí llega Charlie Black.
1: Flipa, va de Flipa Gun.

0: 10:11.
1: ¡Oh! Ya son las 10:11. Oye, mira, la Maritza nos acaba de mandar una foto al WhatsApp que su hijo, el Agustín, no está viendo en la tele.
0: Oye, los niños ya empiezan a salir de vacaciones, así que hay que moderar el vocabulario.
1: Sí, verdad, verdad. Oye, sí. Vamos a hacer actividades para que los niños también participen.
0: Mira,
1: con nosotros.
0: Mira, está el Aliro.
1: ¿El Aliro también está conectado?
0: Rosario, yo te di a Ronaldo y la 00, ahora yo necesito a Messi.
1: Ah, ¿verdad? El Aliro que vino a cambiarnos la otra vez con la polola, ¿te acordáis?
0: Sí, quiere que le dé a Messi.
1: Yo no sé, yo ahí no me meto en tu intercambio, pero si tú quieres regalarlo, pídele algo a cambio, sí, pum.
0: ¿Y qué me va a dar a cambio el Aliro?
1: Oye, el
0: Patricio. Él me regaló dos.
1: El Patricio nos está diciendo que debemos marcar que son las 11:11 en Punta Arenas. Eso, son las 11:11.
0: Y en Coyhai, que ya nos retaron ayer.
1: Perdón, 11:11. Eso, ya, momento entonces para que pidan un deseo en Punta Arenas. Ya, pidan un deseo.
0: Allá. Listo, donde... se acabó el deseo.
1: Se acabó el deseo.

0: ganas de apretarlo.
1: Ya, vamos, apretémosla. A la cuenta de 1, 2, 3.
0: ¡Ay!
1: Se fue. Hoy va a ser feriado el próximo lunes 29, ¿eh?
0: Lo acabo de marcar, yo no sabía.
1: Y mira lo que salió.
0: A ver.
1: La radio pide.
0: ¡Me encanta!
1: Eso quería escuchar.
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0: Ya, señores auditores, por favor, escúcheme. Llevo el 90% del álbum completado, necesito sobres. Así que háganme ganar porque si gano, me gano 10 sobres.
1: ¿Qué vamos a apostar, sobres de nuevo?
0: Yo voy a apostar, yo quiero 10 sobres. Ya, ¿tú pero qué quieres?
1: Sin influenciar con los auditores.
0: No, yo solo pasé el dato.
1: Ya. Tú me debí el sándwich de la otra, ¿eh?
0: Sí, te debo un barro luco.
1: Sí, el barro luco.
0: Sí.
1: ¿Sabes lo que te voy a pedir esta vez? Voy a ser bastante moderado.
0: Ya voy a anotar acá el tiro que mañana sí, te tengo que hacer un barro luco.
1: Voy a ser moderado. Quiero Ozempic de... ¿Sabes lo que te voy a pedir?
0: La receta te la puedo traer.
1: Eso, no, quiero un juguito.
0: ¿De qué?
1: Un juguito de esos de pulpa.
0: ¿De qué sabor?
1: Maracuyá, durazno, da más. Cualquier cosa menos frutilla.
0: ¿Chirimoya?
1: Ya, chirimoya, me gusta. Pero un juguito rico, ¿ya?
0: Sí, pues te traigo la pulpa, te la hago acá.
1: Ya, me gusta.
0: ¿Esa Guayarauco?
1: Esas me gustan a mí, no quería hacer la marca, pero esa es la que me gusta.
0: Ya, jugo pulpa.
1: Ya, vamos a participar entonces en La Radio Pide.
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1: Solamente a través del teléfono 22-726-2232. Nosotros pedimos algo. Si usted lo quiere dar, lo llama y nos cuenta a quién le va a dar el punto, ¿ok?
0: ¿En serio?
1: Ya, ¿estamos listos? Vamos entonces, aquí comienza La Radio
0: Pide.
2: Rosario Pide.
1: ¿Qué vaya a pedir?
0: Yo quiero a alguien que está planificando las vacaciones. No, yo quiero a alguien que va a quedar acachado con los cabros chicos para vacaciones de invierno. Oh,
1: y no sabe qué hacer.
0: No sabe qué hacer. ¡Uy! Que no le hayan dado vacaciones en la pega, entonces tienen que hacer malabares con los cabros.
1: ¿Ya? Ya, entonces, espérate, para centrarlo en algo, alguien que no sabe qué hacer para las vacaciones de invierno.
0: Y con
1: ya,
0: los cabros chicos,
1: con los
0: ya
1: cabros chicos.
0: Se viene.
1: Ya.
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2: Víctor Pelo Verde pide.
1: Yo voy a pedir a alguien que en este instante llame al 22-726-2232 y esté haciendo el aseo en la casa, o en el departamento, o en su lugar de donde usted habita. Alguien que esté haciendo el aseo en este instante.
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1: Salud, hija. Vamos. Mejor de tres. Voy a apretar la línea número uno. ¡Aló!
0: ¡Hola!
1: ¡Hola! Buenas. ¡Hola!
4: ¡Aló! ¡Hola! ¿Cómo estamos?
0: Bien, ¿y tú?
4: Saludos de Arica.
0: ¡Hola! Bien. Arica, 89.7.
1: ¿Cómo te llamas ahí?
4: Axel.
0: ¿En qué situación está Axel?
4: No sé qué voy a hacer para las vacaciones, ya que no hay trabajo.
1: ¡Punto para Rosario Bravo, porque el amigo no sabe quién le está cerca a los cabros chicos!
0: Oiga, pero en Arica hay buen clima, hay playa.
1: Sí, pues.
0: Igual
1: sí,
0: Subentián.
4: Pero los niños piden.
1: Sí, pues, es verdad lo que dice el Axel. Por más que le tengáis la PlayStation, le tengáis todas las cuestiones, igual el cabro chico se aburre, ¿sí o no, Axel?
4: Sí, es verdad.
0: Sí, es verdad.
1: Ya, pues, Axel, un abrazo tremendo.
4: Saludos, cuídense.
1: Que estés bien. Gracias. Chao.
0: Gracias. Cuídate. Por ese puntito.
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0: pedir a alguien que en este momento esté con un problema estomacal. Así como estoy yo, que me siento mal de la guatita. Ando así como que me apretáis un poquito y tengo que ir al water.
1: Oh.
0: Sí, sí, así como que, ay, como que alguien que esté con dolor de guata en este momento.
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1: Rosario Pile. Estamos terminando el semestre y yo quiero a alguien que está ahí raspando con un ramo o que esté ahí con un promedio rojo. Alguien que esté ahí en las cuerdas, en las cuerdas.
0: Alguien que esté en las cuerdas terminando el primer
1: semestre.
0: ¡Yafu!
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1: ¡Vamos por esos 10 sobres!
0: ¡Vamos por ese juguito
1: de chirimoya! ¡Es tu público!
0: ¡Vamos!
1: ¡Aló!
0: ¡Hola!
3: ¡Aló!
1: ¡Hola!
0: ¿Con quién?
3: Con Elvia.
1: ¿Cómo estás?
3: Ahí... Como dijeron que llamen con el olor de guata y así ando.
0: ¡No! ¡Pobrecita! ¡Está con dolor de guata, pero me gané el punto! ¿Qué te pasó, hija, por Dios?
3: Mucho completo, creo.
0: Mucho
1: completo. ¿Te fuiste al chancho con el completo?
0: ¿Cuánto?
1: ¿Y qué le echó usted al completo?
3: ¿Ah?
1: ¿Qué le echó usted al completo? ¿Palta, tomate, mayo, ketchup, mostaza?
0: Mostaza.
1: ¿Chucrú?
3: Bueno, yo le echo palta, queso, tomate no.
0: Tomate no le
3: ya. Y mayonesa.
0: Oiga,
3: mayo.
1: ¿Y cuánto se comió?
0: Eso, ¿cuánto se tiró?
3: O sea, que si quieren saber, me comí como 3, creo.
0: Oh.
1: ¿Tres?
0: No, 13. Ah, no.
3: ¡Tres!
0: ¡Ah, ya, perdón! Y es que 13, ¿cómo se tiró 13?
1: Ese eres tú, po.
0: Sí, verdad. Oiga, le mando un saludo para la guatita. ¿Ya?
1: Me dieron ganas de comer completo.
0: Qué rico. Le vamos a regalar un corcho. Cuídese, que esté bien, ¿ya? Seguimos jugando en...
1: Hoy estamos a pate.
0: La Radio Pile. Estamos a pate.
1: Rosario Pile.
0: Ya, Rosario, ¿qué vaya a pedir? Vamos.
1: Oh, yo quiero a alguien que el día no pasó por la ducha.
0: Alguien que no haya pasado por la ducha el día de hoy. Ok.
1: No.
0: Alguien
1: que salió así nomás.
0: Que se pegó un pescado seco.
1: Sí.
0: Listo. Alguien que se haya pegado el pescado seco hoy día.
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0: Yo voy a pedir...
1: Víctor Pelo Verde Pile.
0: Alguien que hoy día se le haya olvidado algo en la casa.

0: la casa.
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0: ¿Estamos empatados?
2: Ay, sí, estoy nerviosa.
0: Estamos empatados, ya. El que gana este se lleva el tiro al premio.
2: ¿Pero por qué?
0: Chepo. Chepo. El ya que gana este se lleva el premio. ¿Estamos empatados?
2: Ya, bueno.
0: Ya, listo, desempatemos.
2: Por favor.
0: Ya, dígalo.
2: ¿Aló?
3: ¿Aló?
2: Hola.
3: ¿Cómo están?
2: Bien, ¿usted se bañó hoy día?
3: Sí.
2: ¡Perdí!
0: ¿Y qué pasó?
3: Se me quedó el celular de la pega, no sé cómo trabajar ahora.
0: ¡Punto para Víctor Aranda!
2: Mañana vamos a tomar juguito de chirimoya. ¿Cómo se llama usted, amigo?
3: José Domingo.
0: José Domingo.
2: José Domingo.
0: ¿Se le quedó el celular a José Domingo?
2: Pedro Ignacio.
3: El de la pega, más encima.
0: El de la pega.
2: Oye, ¿en qué trabaja usted?
0: Oye, ¿en qué trabajas?
3: Trabajo repartiendo cosas.
2: ¡Ah!
3: Como...
0: ¡Ay, no, tenés que buscarlo!
3: Pero de una empresa, no así como, ay, de,
2: ¿y no
3: como de Uber y todo eso?
2: Oye, ¿no tenía nadie en la casa que te esté sapeando que están llamando?
3: No.
0: No, nadie.
2: O sea que siendo así las 10:20 de la mañana, capaz que tení, ¿cuántas llamadas perdía?
3: No he pelado ni un chancho. Ya.
0: Mira, José Pedro, no hay hecho nada en toda la mañana.
2: O sea que día mi paquete no va a llegar.
3: Sí, seguro.
0: Hoy día tu paquete no va a llegar, hija.
2: Mi paquete no va a llegar.
0: Y sí, mañana va a llegar mi juguito de chirimoya.
2: Y mis láminas tampoco van a llegar.
0: Un abrazo, José Pedro.
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0: Eso le pasó a José Pedro. No se acordó.
2: No se acordó.
0: No revisó las cosas antes de salir de la casa.

0: puras tonteras nomás, pelo verde. Los rosarios te pedí 10 láminas de sobre, sí. Sácale color y tú pedí un jugo.
1: Es que yo no soy sencillo para mis cosas.
2: No, no es sencillo, es bueno. Sí.
1: Rosario, soy sencillo para mi
2: casa. No, tenés que aprender a negociar, hijo.
1: No, yo soy sencillo.
2: Así no lo vamos a lograr.
1: Pucha, ya.
2: Mira, para la próxima, es que, me podéis pedir, no sé, 10 litros de benzina.
1: Ya sé lo que quiero.
2: Hay que ser más inteligente, por
1: quiero
2: pelo.
1: Un iPhone 18. No.
2: ¿Hay cachado el regalo, amigo secreto, que dicen máximo 20 lucas?
1: Ya.
2: Ya, así. Máximo 20 lucas los premios.
1: Ya sé lo que quiero.
2: ¿Qué?
1: Quiero un churrasco con un anjuego de chirimoya.
2: Ya, pero para la otra.
3: Y si no me acuerdo, no pasó. Eso no pasó. Yo no me acuerdo, no me acuerdo.
4: ¡Saludamos al club que hace aseo escuchando!

0: 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Aquí estamos hasta las 12 con la Rosarito.
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0: Abracitos también para todos los que están metidos en YouTube. Corazón coreano para ustedes. Ay, chupa, chupa, chupa, chupa. Besito. 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
4: 11 grados.
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0: 10 de la mañana con 32 minutos.
5: Y esto es Ni Borracho de Quevedo aquí en Radio Activa.

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0: Stronger, amigo. ¿Sabe qué? Vamos a hablar con Stronger para que regalemos un hoyo YouTube Premium.
1: ¡Póngale voluntad!
0: Pucha, amigo, perdió.
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1: Pucha,
0: pucha, amigo, qué lata cuando aparecen los anuncios.
1: Así te obligan a pagar,
0: pues. Qué lata, ¿eh? Ahora uno paga por todo. Ahí estamos escuchando a Quevedo con Ni Borracho. Está bueno este tema, ¿eh?
1: Buenísimo.
0: Que parezca bien.
1: Me gustó. Oye, Quevedo se pega sus buenas salidas.
0: Sí, sí, tiene buenos temas Quevedo. Me gusta mucho. Estamos haciendo el Pa' qué me invitan día miércoles 17 de junio. Estamos sacando la cuenta con la Rosario, que ya estamos en más de la mitad del año. Hoy nos hemos saludado a la Brisita, qué linda te veo hoy día, Brisa. Me gusta, es como el diablo de Vista a la Moda, ¿cierto?
1: Sí.
0: ¿Sí o no?
1: La Brisa le gusta la moda.
0: ¿Quién eres tú? Eres más cruel. Sí, como Cruella de Vil, te faltan los dálmatas nomás.
1: Brisa, ¿estás lista para Somos la Percha?
0: Sí, es verdad. Es verdad. Es muy bonita Brisita, Viria. Está preparando.
1: Anda a mostrar tu cartera, Somos la Percha. No quieres saber lo que va a salir ahí. No, no se imaginan.
0: Ahí puede salir cualquier cosa, hay que tener ojo con eso. ¿Brisa, se viene el invitado ahora o en el otro bloque? ¿Ahora al tiro?
1: ¿Ahora al tiro?
0: Maravilloso.
1: Ya, pues vamos.
0: Tenemos buenos invitados y tenemos buenos datos también para todos ustedes, chiquillos, que nos están escuchando a través del
1: ¿Qué
0: YouTube.
1: ¿Qué quiere, Juaco?
0: ¿Qué pasó?
1: Paco.
0: Llegó Juaco Lee ahora. ¿Qué
1: me tira para acá, me tira para allá.
0: Juaco Lee, ¿qué pasó? ¿Por qué?
1: Pero, Juaco.
0: Te tiro para el otro lado ahora. Ahí está. Me gusta. Oye, porque viene para acá, Juaco.
1: Y son dos,
0: ya, entonces tú para allá, tú para acá. Ahí se están poniendo de vuelta. Ahí está, eso. En este momento yo estoy relatando lo que está pasando en el estudio. Le están tomando el computador a Rosario Bravo y lo tiran para un lado. Ahora la tomas para el otro lado. Ahora va para el otro. ¡Uy! ¿Qué hace mi esposa acá? Hola, mi amor. Ven, te puedo dar un beso.
1: ¿Me podéis prender mi micrófono que yo quiero comentar esta situación? Espérate, espérate.
3: Vale, sí, ya.
1: Estamos con las postulantes de Miss Chile para Miss Universo.
0: Que pase Brisa Paz. Luego iba a ser la Rusia.
1: Primero entró Brisa Paz. Sí. Después entró la Rusia.
0: Sí, entonces, hoy está todo.
3: Llegó la Nicole.
0: Y llegó la
1: Nicole. Llegó la Morena. Morena.
0: Hoy podríamos hacer un festival como de pasarela. Este es como el.
1: Están llegando todas las minas.
0: El Woman Secret.
1: ¡Llegaron las minas!
0: ¡Llegaron las minas!
1: ¡Llegaron las minas! ¡Llegaron las minas!
0: Oye, saludamos también a todos los que están en el YouTube. Pase, dele like. Tenemos algunos saluditos por ahí, ¿ah?
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1: Apúrate, nos están apurando, po.
0: Sí, vamos a ir a la música y estamos de vuelta con tremendos invitados. ¡Pase!

0: De la mañana con 41 minutos y tenemos tremendas invitadas y también una gran recomendación para todos nuestros auditores, Rosario Bravo.
1: Son invitadas de la casa igual, nosotros ya los vemos todo el rato. Sí, somos invitadas de la casa porque nos encanta a nosotros. Nosotros siempre contamos las novedades de Podium Podcast y hoy día estamos con la Trini Piris, que es la directora de Podium Podcast, vecino acá de nosotros, y con la Paula y la Vaca. Porque tremendo podcast que se están mandando.
0: Oye, la Paula y la Vaca, novelista, escritora, profesora, también te ganaste el 2015, puede haber sido, el premio de Neruda, ¿no?
1: Sí.
0: El premio Pablo Neruda, así que increíble. Y estáis también en todo lo que es la documentación de este podcast, que ahora no tan solo lo pueden oír en Spotify. Ayer también, mientras estaba enfermito en mi casa, me lo devoré a través de YouTube porque le pusieron imagen. Trini, Paula, cuéntanos un poquito acerca de este tremendo podcast.
2: Sitio del suceso.
0: Sitio del suceso. Vamos a cambiar
2: En nuestra nueva serie sonora visual o serie audiovisual, en la primera serie audiovisual que hace Podium Podcast, que es una plataforma de audio, aunque tiene alguno de sus podcasts en YouTube, es primera vez que con una historia narrativa o un true crime nos aventuramos a ponerle imágenes de archivo, de prensa, imágenes atmosféricas a todo el trabajo que hizo Marco Silva y la Paula y la Vaca de investigación y de guión. A la Paula y la Vaca en el equipo le decimos la perito poeta, porque tiene de los dos lados, y eso la hace también muy interesante también en su match con Marco. En el fondo, ellos llegan con este proyecto a Podium. Oye, cuéntate tú un poco esa historia.
0: Eso, Paula, cuéntanos un poquito cómo se dio este match con Marco, que está muy bueno en la narración también.
3: Sí, sí. Con Marco nos conocimos hace 10 años ya, cuando yo estaba promocionando mi primera novela, y ahí nos pusimos a hablar de hacer un relato, de hablar de crímenes y de darle una nueva mirada al crimen, o sea, no solamente en un tono de memoria, sino que también un tono crítico, ¿no? Como pensar cómo funcionó cada parte de los involucrados en un crimen o en un delito, y qué pasó con esa narración, que cada vez que volvemos a narrarla van apareciendo cosas nuevas, vamos descubriendo nuevos temas, así que siempre es bien emocionante.
1: Oye, más de los 5 episodios, son historias reales que pasaron aquí, y hay unos que incluso nunca se supo qué pasó.
2: Claro, o sea, ahí tuvimos una selección. De partida, pensar que el proyecto lo pensamos desde el sitio del suceso, desde la escena del crimen, que ahí la Paula nos explica cómo se conforma una escena del crimen, cuándo llega quién, qué perito entra primero, la criminalística versus la criminología. Todo eso que la Paula lleva, que es muy interesante, es como cómo se investiga, cuáles son los pasos. Eso ya a la gente le parece muy interesante.
0: Oye, me acordé mucho de La Reportera, El Crimen, una serie que dan por ahí por los principios de los 90.
1: La señora Fletcher.
0: Oye, pero increíble, dan en la noche. Y ¿sabéis qué? Yo quiero que la gente también, que a lo mejor todavía no se familiariza mucho con el podcast, en los momentos muertos, de repente, cuando uno está metido en un taco, a lo mejor deja un poquito la radioactiva de lado, los comerciales, te va a tomar 30, 40 minutitos cada capítulo, pero vayan a escuchar Sitio del Suceso. Yo con el primer capítulo quedé bastante impactado, sobre todo, no voy a hacer spoiler, pero
2: son casos conocidos.
3: Pero igual el primer caso no es tan conocido.
2: Yo no lo conocía.
3: Nosotros pensábamos que era más conocido, pero
0: Paula, cuéntale un poco a la gente el primer caso, que fue en el 72.
3: El primer caso es del año 72, es conocido como el crimen del Estadio Español. Y claro, uno tiene este relato, como decía antes, que es como bien así como te lo pueden contar en 3 minutos, pero lo que hicimos para Podium fue armar un guión donde la protagonista en el fondo es ella, es la adolescente que está en una fiesta, es abordada por un sujeto en un lugar donde todos se conocen, ¿cierto?
2: Es un club social, es un lugar seguro.
3: Es un lugar seguro.
1: Además que es súper ABC1 y todo.
3: Es muy ABC1. De hecho, en ese tiempo se conocían como el crimen del barrio alto, ¿no? Entonces, eso de crimen de barrio alto también para nuestros auditores, auditora, en ese tiempo se llamaba de esa forma. Y era muy raro que ocurriera un crimen en el barrio alto, ¿no? Porque por lo general los crímenes están asociados a la marginalidad, ¿cierto? A lugares como bajo fondo, ya andaba en ese lugar, entonces se la buscó, entre comillas. Pero en este caso era una chica que se encuentra con un hombre súper guapo, con acento argentino, y comienzan a conversar, él la lleva a la parte como más oscura del lugar, y ahí en ese tratamiento de seguridad y tal ocurre algo muy espantoso que pueden ver y escuchar.
0: Primavera y Negra se llama.
2: Sí, y de ahí capítulo. También fuimos trabajando, y aquí empezamos a aprender un poco con la Paula y Marco, que el primer caso es una niña de 16 años del Barrio Alto, en el sitio del suceso es un club social. Luego, el capítulo siguiente es Alto Hospicio, niñas sí. de la misma edad, sí. en otra geografía, en otro lugar del
0: otro
2: país.
0: Otro escenario, sí.
2: Otro escenario donde no hay un sitio del suceso, donde son muchas desapariciones y donde tenemos un asesino. ¿Es un asesino? No, un psicópata, sí, un asesino
3: un psicópata
2: serial.
3: En serie.
2: Una psicópata sí, en serie.
0: Es diferente.
2: Sí, y todo no, eso lo vamos está, entendiendo.
0: Lo van a aprender, no, lo van a aprender.
1: La Trini claro. PDIilla.
2: Sí. Porque Marcos va. Es que la gracia del podcast es Marcos nos va relatando la historia. Los hechos, va construyendo las imágenes y la Paula se va deteniendo.
0: Sí.
2: Entonces, se va deteniendo en cada uno de los momentos. Entonces, tenemos a alguien que va como analizando el sitio, el crimen, la época, la prensa, el contexto y alguien que va contando la historia. Y de eso va un poco el podcast.
1: Sí. Son cinco episodios. Sí. Hoy día salió, ya se liberó el cuarto.
2: Son todos muy tristes.
3: Acabo de ver sí. el cuarto, imagínate que llevamos. Fuerte, ¿no? Hace un año lo estuvimos escribiendo, yo escribí una novela.
2: ¿Tú escribiste una novela de sí, este capítulo?
3: De este capítulo de hoy yo escribí La Mujer del Río. Y imagínense, con todo lo que he estudiado, que es un caso que con Marco estamos leyendo hace 5 años aproximadamente, cronológico, digamos, que hemos ido a los expedientes y tal. Veo lo que hicieron aquí con la genia, ella me dice la perito poeta y para mí es la genia del audiovisual y del sonido, que es Trinidad. No, quedé impactada, como que me vuelvo a emocionar y me vuelvo a estremecer, porque para quienes nos están escuchando trata sobre un caso que es muy curioso porque aparece una descuartizada en el lecho del río Mapocho. Y lo que tratamos de explicar en este episodio es cómo un sitio del suceso abierto en un lugar donde aparece este cuerpo, en una bolsa, partes del cuerpo, ya estoy haciendo mucho spoiler, pero mejor escuchen.
2: No spoiler, sino esta es la bien, vida. Sí. Aquí.
3: Y un grupo scout encuentra esta bolsa, ¿ya? Y la que avisan al jefe del grupo, el jefe va a ver lo que hay dentro y aparecen partes de un cuerpo femenino. ¿Ya? Entonces, ¿qué narramos en este episodio? Cómo, en el fondo, la aparición de este cuerpo descuartizado lleva toda una historia que está detrás y que culmina en eso. Por lo mismo, en la introducción que narra Trini en cada uno de los episodios, tiene que ver con que no sabemos en qué momento podemos ser parte de un sitio del suceso.
0: Sí.
3: Ya que eso es lo más como... A lo que llegamos, de hecho yo ese texto lo escribí después de una reunión que tuvimos los tres con Marco y Trini, como yo me puse a pensar como en verdad podemos estar en un lugar, después puede haber un incendio,
0: claro.
3: No solamente estoy hablando de violencia o de delito, sino que puede haber un incendio, puede haber un robo.
1: Cualquiera puede ser testigo.
0: Y estás pasando y puedes ser parte también de este sitio.
2: Puede ser parte, sin saberlo, de una futura escena del crimen.
1: Bueno, y sabéis que han estudiado mucho esto como... si es morbo, ¿qué es que a la gente le gusta tanto el true crime? En la serie.
2: Yo no lo sé. Yo soy parte de eso.
1: A mí me encanta. Sí. Dicen que tenemos.
0: A todos nos gusta.
1: Dicen que a los que nos gusta es un poco, estamos un poco tocados. Yo no creo.
0: No, para nada.
1: Yo no creo, pero.
2: Es que siempre, yo creo que hay una especie de identificación con todo siempre. Lo que a uno más le gusta es lo que uno se identifica emocionalmente. Pero esa sensación de que esa mujer o esa persona
1: puede ser yo,
2: sí. puede ser alguien que
0: un
2: yo
0: familiar.
2: Amo, puede ser una hija, y tú sí. Como la vida está ahí y como que cambia de segundo a segundo. Sí. Entonces no sé si todo se lo podemos atribuir al morbo. ¿Sabes?
0: Oye,
2: sí.
0: sin ir más lejos, Pauli, sí. disculpa, pero lo conversábamos fuera del aire. Lo que pasó también con lo que hicieron ustedes con el caso de Anna Cook. Sí. Es un caso que estaba por ahí guardado, ustedes lo volvieron a sacar a la palestra con el podcast. Yo de verdad me lo devoraba cada vez que salía, y es una cosa que yo trabajé por ahí cerca, vivía cerca, entonces tú decís, yo pasé por esa calle. Exacto. Tranquila en Providencia.
2: Te habla a ti en particular
0: y te habla de un caso que estaba ahí oculto y después, pum, volvió a salir. Entonces yo creo que este tipo de cosas vuelven a poner en la palestra este tipo de...
2: Y uno quiere saber qué pasó. Es
1: y
2: como
1: cómo,
2: que,
1: y
2: siempre
1: y
2: que uno tenga una interrogante, uno va como ardilla, como a tratar de llenar ese espacio, ¿cachai?
3: Y lo más importante de estos true crime, por ejemplo, que el psicópata de Alto Hospicio, todos sabemos partes de la historia.
1: Sí.
3: Pero el true crime, el crimen real, llevado a estas distintas plataformas, es que queremos volver a entender Yo creo pensó, que más que morbo,
1: ¿por qué lo hizo?
3: Yo creo que es una cosa como de lo humano, ¿no? Sí. Como qué pasa ahí dentro de esa mente, qué pasa con los investigadores, cómo pensaron.
2: ¿Qué pasa con la época? Cuando la época le dice, no, esas niñas estaban buscando una mejor vida.
3: Claro.
2: Ya, pero mira la cantidad de niñas desaparecidas, ¿cómo no vamos a hacer algo?
1: Sí. Bueno, Anna Cook, que fue, no sé, y era súper joven, bueno, es que estaba drogada, bueno, ¿y por qué vive acá con el hombre? Bueno,
0: es terrible.
1: Impactante el prejuicio que había en esa época con algo que todavía no se sabe.
2: Pero ahí tú decías el otro día que también fuimos a hablar de esto, el prejuicio que opera, por ejemplo, en Alto Hospicio versus
0: en el Estadio Español. Sí. Claro.
2: Y ahí tenís dos realidades totalmente distintas chocando.
3: No, y el episodio de hoy, el de Patricia Pérez Pinochet, es la mujer, porque ya no es una adolescente, no es una niña, sino que es una mujer que decide poner término a un embarazo no deseado, que está en todo su derecho, y es llevada a un final totalmente inesperado y escabroso.
1: ¡No sigas!
2: ¡No sigas! Igual estos casos escuchen. También estuvieron en mea culpa algunos.
0: Sí, sí,
1: eso le decía. Yo lo conozco por mea culpa.
2: Queremos traer un poco de esa época.
1: Claro,
2: no el formato, porque no es el mismo formato.
0: Obvio, pero gustaba mucho.
2: Sí, y era súper interesante lo que hacía.
0: Los quiero invitar. Carlos Pinto.
4: Capítulo 1.
0: Mire, este es el capítulo 1.
4: Primavera negra.
1: Este es el que salió hoy.
0: No, este es el primero, el capítulo 1.
4: El baile y la sombra.
0: Está en YouTube también, ¿eh? Para que lo vayan a buscar. Podium Podcast Chile.
1: Sitio del suceso, así lo pueden encontrar.
0: Cada miércoles un capítulo nuevo.
5: Santiago en 1972 parecía una ciudad dividida. Por un lado, barrios completos detenidos en el tiempo, escaso tráfico y una vida algo provinciana. Contrastaba con la otra parte de la ciudad, con rayados de muros y la efervescencia política que se vivía en lugares céntricos. Ahí, los kioscos de diarios se veían a lo lejos, llamando la atención con las letras rojas de los titulares. Marchas callejeras en un lado.
2: Tiene archivos, además. Tú lo puedes ir viendo cómo era Santiago de la época.
0: Está muy bien documentado y también el diseño sonoro como que te instala en el de la época. Entonces está muy bueno.
5: 72.
0: Bueno, no vamos a ponerlo completo, pero véanlo, revísenlo, escúchenlo también. Y este que en particular a mí me dejó bien complicado porque el final te deja ahí.
1: No, el final
0: es, no voy a hacer spoiler, pero es como, qué miedo.
3: Yo vi algo que nadie más vio sobre ni Trini sabe.
2: ¿Pero para qué lo decía entonces?
0: Paula, por favor.
1: Porque
0: por
1: soy experta en nosotros. Dale.
0: Este es el lugar. Paula, eso te iba a preguntar.
1: ¿Qué viste?
0: ¿Quedó algo ahí que tú después de la investigación dijiste, esta información me llegó?
2: Cantidad de información no se puede contar.
0: Paula, yo sé que hay cosas que no se pueden contar, pero ¿viste
3: pero
0: algo?
3: Pero yo vi algo.
1: ¿Qué viste?
3: En una pantalla de un computador. Pero no lo puedo decir.
1: No, esta cuestión no se hace en radioactiva.
3: Es que esto no es un chisme, es investigación.
1: ¿Sabes cómo se llama este programa? ¿Para qué me invitan?
0: Exacto.
1: Así que tú hablas ahora.
3: Por eso, ¿para qué me invitan? ¿Para qué me invitan si saben cómo es una investigadora?
1: Oye, ¿pero qué era? ¿Era una evidencia?
2: No, yo sé lo que vio.
0: Se puede como...
1: ¡Ah, ya empezaron todo ahora!
0: Con poesía.
2: No, pero dentro de las investigaciones a veces uno ve datos de las personas que evidentemente uno no puede llegar y decir.
3: Sí.
2: Porque te caen...
0: Claro.
2: De mal, no, las calumnias. No, o sea.
3: Hablando bien en serio, sí vi la fotografía de...
0: El tipo.
3: No, de María. No, el tipo estaba en todas las portadas.
0: Está en todos lados.
3: Claro.
0: Está en todos lados.
3: Pero vi la fotografía del sitio del suceso.
2: Bueno, eso también está en todas las carpetas de investigación.
3: Sí.
2: Por eso uno tiene también, cuando uno trabaja con crímenes reales, también el límite del morbo entre quienes lo consumen o quienes lo hacen, es un límite muy delgado.
3: Sí. Y la ética de nosotros también.
2: Totalmente, con el equipo estamos todo el rato hasta dónde podemos llegar, como cuáles son nuestros propios límites.
1: ¿Qué tan descriptivo hay que ser?
2: Sí, qué tan cuidadosa.
3: Pero igual, yo quiero decir algo, que hay estudios... que dicen que el true crime es consumido en su mayor cantidad por mujeres porque estamos aprendiendo cómo cuidarnos.
1: Es
3: ¿no?
1: verdad.
3: Como...
2: Y eso no lo había oído, qué bueno.
1: Sí. Y yo de chica, pues imagínate que yo de chica me acuerdo viendo Carlos Pinto y todo, y al final uno decía, ya no me va a poner cola porque esta galla que la agarraron y la tiraron el pelo fue más fácil porque se había hecho una cola.
3: Sí, pasan cosas así.
1: ¿Cachai? Como que igual, yo ponte tú aprendí.
2: Bueno, terrible.
1: Aprendí con Carlos Pinto dónde es más seguro sentarse en un auto. Para bajarse si tuviera que bajarte rápido. ¿Cachai? como por el movimiento que hace el auto.
0: Pero que es heavy llegar a eso.
2: Tener que aprender así.
0: Aprender como.
1: Pero esas cosas, porque hay gente que también lo juzga y dice, ah, pero le están enseñando a delinquir a los, ¿cachai? Como le están dando los tips. No, porque están evidenciando tanto que uno sabe al final cómo lo pueden hacer.
0: Uh-huh. Igual el modo operandi también. Exacto. De eso. Oye, mucha gente está comentando también, dice por acá, dice, me encantan los casos policiales y voy a ir por el sitio del suceso. Nos quedaría un miércoles más con un capítulo, sí, ¿cierto, Trini?
1: ¿Tenemos segunda temporada?
2: Queremos, pero estamos ahí. Pero sí, tenemos el último capítulo, que también es un caso muy famoso, que es el de Hugo Bustamante.
1: Heavy,
2: que es muy famoso y además tiene muchas etapas.
1: Además, hubo una falla en el sistema.
2: No, exacto, fue liberado. Ahí hay muchas fallas en el sistema, sí. Lo mismo que Alto Hospicio. Creo que esos dos evidencian fallas del sistema, fallas de la política, fallas de la prensa. Sí. Y en caso, por ejemplo, del Estado Español, el de hoy día, de Patricia Pérez Pinochet y de Rolando Coloma, que ese sí que es un caso muy desconocido, estamos... el caso de la habitación cerrada, ese es muy bonito. Ahí es distinto, porque estamos mostrando casos, analizando distintos tipos de escenas del crimen y sitio del suceso, y con estos dos, de Bustamante y del psicópata Alto Hospicio, estamos haciendo como un retrato de Chile también.
0: Perfecto. Sí. Oye, mucha gente está preguntando, bueno, lo pueden encontrar en YouTube, porque también
2: sí,
0: está...
2: Sí, vayan al YouTube, vayan a verlo.
0: Visualmente.
1: Sitio del suceso.
2: Sí, vayan a verlo.
0: Está bueno, está
3: porque
0: bueno.
3: El de hoy día está...
2: Sí. Sí, igual pueden, la gracia es que prima el sonido, no la visualidad. Entonces, tú puedes verlo y también dejar de verlo y el relato va a seguir, o sea, tú puedes seguir
1: escuchando. Echa volar la imaginación también.
0: Es que te sitúa en el lugar, sí, de verdad. Oye, chiquillas, muchas gracias Trini y Paula por acompañarnos en el Pa' Qué Me Invitan. Y es bueno de repente también bajar un poco la revolución, acá en Radioactiva estamos arriba, pero también dar estas recomendaciones. Hablamos de repente de serie también y la gente se interesó bastante por esto. Así que vayan a buscarlo también ahí en Spotify y también en YouTube. Dale.
1: Bienvenidos cuando quieran, Podium Podcast.
2: Muchas gracias.
0: Se pasaron. Ya, le damos un aplauso también, Podium Podcast, nuestros hermanos de acá. Muchas gracias. Bien. Gracias, Pau. Que le vaya muy bien. Cuídense. Chao.

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2: Nos vamos rapidito a la pausa comercial.
0: 11:02 de la mañana.
2: 11:02 ya. Hoy está bueno el
0: ya
2: sitio.
0: Ya anda a darle un beso a la Consu.
2: Ya voy a ir a darle un beso a la Rusia. Ya estamos de vuelta en
0: ¿Pa qué me invitan?
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9: ¡Fría, fría!
10: 12 grados.
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0: se conoce en Chile continental.
1: No se conoce en Punta Arenas y...
0: Oh, no, allá son las 12 con 11, ¿no? ¿Coyhaique?
1: 12 con 11, sí.
0: Y acá son las 11 con 11, hija.
1: Party every day.
0: Party every day. 11 con 11.

0: escuchar sitio del suceso. ¿Dónde lo pueden pillar?
1: Disponible en Spotify.
0: Y también en el YouTube. Busque Podium
1: Podcast.
0: Se puede
1: escuchar y ver y escuchar.
0: Exactamente, porque
1: oye,
0: este programa...
1: Oye, nosotros nos dejó metido.
0: Sí, yo quiero escuchar el último. El capítulo 5 sale el próximo miércoles y hoy día se acaba de lanzar el capítulo 4. Son 5 capítulos, búsquelo como

0: acompañan a nosotros y hacemos una linda sinergia llamada ¿Para qué me invitan? En la 92.5. Oye, muchos están mandando saludos y también los queremos invitar a que vayan a visitar nuestras redes sociales.
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0: ¿Qué tenemos arriba, Rosario? Tenemos el mándenos el audio de las mamás, ¿cierto?
2: Sí, tenemos esa dinámica ahí.
0: A ver, ¿está por ahí? ¿Te podemos escuchar?
2: Mira.
0: A ver, ahí está.
2: ¿Pusiste?
0: Sí, ahí está, ahí escuchamos.
3: Te voy a tirar la oreja cuando venga otra vez.
4: Oh. A los pies de la trotadora en el suelo quedó caca que hay que limpiar.
2: ¡Ah!
0: Por favor. ¿Quién se habrá cagado la trotadora?
2: Esperemos que el perro.
5: No, si sola no me puedo bañar.
0: Sola no se puede bañar.
5: No puedo poner los calzones ni limpiar el poto.
2: No se puede poner los calzones ni limpiar el poto.
0: No se puede limpiar el poto la tía.
6: Se lo lleváis, sí, porque ya se ha perdido. Se ha perdido tallería, se ha perdido arroz, todo porque tú decís que lo lleváis, después no lo lleváis.
0: Mándanos el último audio de WhatsApp de tu mamá. Bueno, oye, vaya a revisarlo y a comentarlo. Le mandamos un saludo a todos los que ya están dejando sus mensajitos. Las mamás son únicas, dice por acá la María de Los Ángeles, la Daisy también. Saludos para todos ustedes, para todos.
2: Vaya a dejar amor de like.
0: Y eso.
2: Y eso, y su comentario.
0: Y su comentario, lo más importante, el comentario. Oye, nos están mandando saludos desde Talca, con cariño para mi hijo Renata. Eduardo, los seguimos y les deseamos mucho éxito. Gracias.
2: 100.1 Talquita.
0: Saludos para allá, para Talquita. Oye, también yo le quiero mandar un saludo a todos los que están enfermitos. A todos los que ya se están resfriando, ya están con los moquitos colgando por ahí.
2: ¿Como tú?
0: Sí, yo estoy ahí. A punto que caigo, pero no voy a caer. Pero sí, en estos momentos lo que vamos a hacer es apretar el asterisco.
2: A ver, vamos.
0: ¿Hija, estaba preparada para apretar el asterisco?
2: Siempre estoy preparada para el asterisco.
0: Me encanta, me encanta. Vamos a apretar el asterisco y vamos a ver qué sale. Yo no me hago responsable de esto. A la cuenta de uno, a la cuenta de dos y a la cuenta de tres. ¡Aprieta el asterisco!
2: ¡Ay!
0: Se fue. Se fue. ¡No! ¡Mira lo que salió!
2: A ver.
0: ¿Adivina la película con el audio?

0: a poner un audio. El otro día le achuntaron a varias.
1: Son secos ustedes, apaguen la tele un rato.
0: Son muy secos para las películas, los cabros, son todos cinéfilos. Hoy día la voy a poner un poquito más difícil en la última. ¿Dale?
2: Wow.
0: Rosario, vamos a ver si también tú, si la aplicáis o no la aplicáis.
1: La mitad de las películas yo no había nacido.
0: ¿En serio?
1: Sí.
0: ¿En serio?
1: Sí. Pero igual me la sé.
0: Sí, pues yo creo que la habéis visto, está en el consciente colectivo.
1: Sí, po. De hecho, una fue la primera película que fueron a ver mis papás cuando pololeaban.
0: Me estás leseando.
1: Sí.
0: Ya, no lo digas nada.
1: Ya.
0: Vamos a poner un audio y ustedes a través del WhatsApp participan con nosotros. ¿Cuál es el WhatsApp?
1: Más 569-6836-2133.
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0: Ya, atención. Vamos con la primera película. Esto es Adivina la Película.
1: Por el audio.
4: ¿Ha dicho teléfono? ¿Ha dicho teléfono?
5: ¿No entiendes lo que está diciendo? Ha dicho teléfono.
1: Pero esa no es la voz.
0: Sí. ¿Ha dicho teléfono? ¿Ha dicho teléfono? Está fácil. Está fácil.
1: No.
0: Es una película del 80. ¿Ha dicho teléfono? Ya voy.
6: ¿Teléfono? ET, el extraterrestre. Obvio.
0: ET, el extraterrestre, dijo Andrés.
1: Lo dijo.
0: Y la respuesta es...
1: ¡correcta!
0: ¡Correcta!
1: El año 1982.
0: De Steven Spielberg.
1: Teléfono, mi casa.
0: Claro, esa escena donde está la Winnie Patrol, parece, ¿no?
1: Sí.
0: O la Drew Barrymore.
1: La
0: Drew Barrymore. La Drew Barrymore. Oye, vayan a ver la película nueva Disclosure de Steven Spielberg. Van a quedar locos. ¿Tú creías en los extraterrestres?
1: No.
0: ¿No crees?
1: No.
0: Ah, ¿tú crees que estamos solos en este mundo, en el universo?
1: Sí, porque si no, ya, mira, después de la película que tenía mi abuelo, el VHS, que estaban operando un marciano.
0: Ah, pero eso fue falso.
1: Soy que te creo.
0: Eso fue falso. Pero
1: yo de eso, la sirena, igual que la sirena, ya habríamos visto una sirena si fuera verdad.
0: Anda a ver Disclosure. Anda a ver la película. Y el lunes conversamos. Anda a darte una vuelta.
1: El lunes es feriado. No, el martes.
0: No, el lunes no es feriado.
1: Sí, ¿eh?
0: ¿Es feriado?
1: Sí.
0: El otro, el 29. El 29 es feriado, pues, hija.
1: Ah.
0: Sí, pues no es.
1: ¿Para qué me hacen marcar las cuestiones mal?
0: ¡Esto
1: me
0: es!
1: ¡Me hacen hacer mal!
0: ¡Adivina la película por el audio!
7: ¿Quién es?
8: El pequeño Nerón, señor. Le traigo su pizza.
7: Déjale la entrada y lárgate de aquí.
0: Oye, oh, paz. Esa ya, está muy fácil.
1: Menos mal, me dijiste porque casi no vengo.
0: Pequeño Nerón. No, pues si tenés que venir. Si el otro...
1: Feriado.
0: Tenés... ¡Vamos! ¡Adivine la película por el audio!
1: Vamos.
6: Mi pobre angelito.
1: Oye, pero es el mismo.
0: No, es otro.
1: Amigo, apaga la tele.
6: Mi pobre angelito.
1: Ya, hay varios pobres angelitos. ¿Cuál es este?
0: Hay varios pobres angelitos.
1: A ver si se tira
9: el angelito.
1: Pero digan el número.
0: Oye, está pegado acá algo así.
1: ¡Shrek!
6: Mi pobre angelito 2.
1: No. Mi pobre angelito 2. ¿Cuántos pobres angelitos hay?
0: Hay como 3.
1: Mi pobre angelito.
0: Hay como 3.
10: Pobre angelito perdido en Nueva York.
0: Mi pobre angelito perdido en Nueva York. Ya sabéis que se las vamos a dar a todos los que dijeron eso. ¡Ya! ¡Correcto!
1: Mi pobre angelito 1.
0: Vamos con el próximo. Atención, esto es Adivina la Película.
1: Por el audio.
11: No cualquiera puede convertirse en un gran artista, pero un gran artista puede provenir de cualquier lado.
0: Oh, esa frase muy buena me marcó. No, yo la caché al tiro. En serio, yo me puse a llorar con esa frase, Rosario.
1: ¿Hay película de Salvador Dalí? ¿De Miguel Ángel?
0: Ah, sí. Sí hay.
10: Muy buena.
0: Sí.
10: ¡Ratatouille!
0: ¿Qué? ¿José Luis Guajardo dijo Ratatouille?
1: ¿Qué dijo?
0: Hijo, ¿qué dijo?
10: Muy buena. ¡Ratatouille!
1: ¡Ratatouille! ¡Apaga la tele, hermano!
0: ¡Correcto! ¡Ratatouille!
1: Y la chuntan a la primera.
0: Oye,
1: yo no la chuntaría ninguna.
0: No divagan, nada.
1: No, nada. Y es con que... toda certeza, ya andaba en la calle más encima, mira.
0: Sí, no, mira, escuchemos.
1: ¡Ratatouille!
0: ¡Shrek! ¡Ratatouille!
1: Oye, esta yo creo que la adivinaría, la que viene ahora.
0: Yo encuentro que este público es muy letrado.
1: Sí, bro. Ustedes son muy cultos, yo soy muy...
0: Yo trabajaba en otra radio y no cachaba nada, bro. No, los guachiturros dirían, hubiesen dicho, no, no. Cementerio Palpito. No, es que se pasaron. Ya, esto es Adivina la Película.
1: Por el audio.
2: Si quieres, quédate a cuidar que no vengan tiburones.
4: Sí, yo cuido que no vengan, ¿qué? ¿Tiburones?
0: Adivina la Película por el audio.
1: Esta me la sé entera.
0: Oye, ¿cómo corre?
9: El espanta tiburones.
1: ¿Pero cómo?
0: ¿El espanta tiburones? No. ¿Dijo el espanta tiburones?
1: No.
0: ¿Es? No. Incorrecto. No.
9: La sirenita.
1: ¿Qué? ¿Tiburones?
0: José dijo La Sirenita y la respuesta es...
1: ¡Correcta!
0: ¡Tadá! ¡Tremendo! Oye, ¿tú viste La Sirenita? No.
1: Me sé de memoria.
0: ¿En serio?
1: Sí, las canciones,
0: bajo
1: las
0: el mar. Bajo el mar. Me gusta esa.
1: Oye, la que viene ahora, más te vale hayas elegido el pedazo... ¿Elegiste ese pedazo?
0: Rosario, no, esa pregunta no se hace en esta hora. Por favor, ya,
1: ¿está
0: vamos?
1: Puesto que elegiste ese pedazo.
0: Ya, vamos, ya, por Rosario, por favor. Esto es Adivina la película.
1: Por el audio.
4: ¡Devuélvanla! ¡Ya, pues devuélvanla!
12: ¡Gracias por la bici!
4: No, pero pásenla, po.
0: ¡Está fácil!
13: ¿Buscando a Nemo?
0: No, no es Buscando a Nemo. No es Buscando a Nemo.
13: ¿Buscando a Nemo?
0: No.
4: ¡Chueck!
0: No es Chueck.
9: Machuca.
0: ¿Qué?
9: Machuca.
0: Claudio Vega dijo Machuca.
1: Pedro Machuca. Y está correcto.
0: ¡Bien! Machuca del año 2004 de Andrés Good.
1: Hubiera apostado que iba a poner la parte de la leche condensada.
0: Es buena esa, la leche condensada. Oye, pero son muy buenos para ver películas.
1: ¡Apaga la tele!
0: ¿Qué le gustaría decirle a la gente, Rosario?
1: ¡Apaga la tele!
0: Esto es Adivina la Película.
1: Por el audio.
14: Hubo un desastre en un ascensor en el centro. Apareció en las noticias de noche. Un cable se rompió y el ascensor se desplomó 10 pisos.
1: No, si la chuntan a esta...
0: Yo me cago.
1: Sí, claro. Yo también. Porque no, esto ya, no. En verdad que apaga la tele.
0: Esto es apaga la tele.
1: Sí.
0: Sí, esto es apaga la tele.
1: No.
15: Chicas calientes y mantenga.
0: No.
16: ¿Diablo viste la muda?
0: No.
9: Superman.
1: No
0: es Superman.
15: Duro de matar.
1: No
0: es duro de matar.
17: Pedro Machuca.
0: No es Pedro Machuca.
9: Spider-Man No Way Home.
1: No.
18: Pantaleón y las visitadoras.
0: No.
19: Buscando a Nemo.
0: No es Buscando a Nemo 2. No. Tampoco. A ver.
15: Los Increíbles.
1: No.
0: Tampoco es Chueck. Esta está buena.
9: Más velocidad, uno.
1: Máxima no, es que el que adivina esta...
0: ¿La pongo de nuevo?
1: Tiene la cabeza cuadrada.
0: Ya, vamos. Voy aquí de nuevo.
14: Hubo un desastre en un ascensor en el centro. Apareció en las noticias de noche. Un cable se rompió y el ascensor se desplomó 10 pisos.
0: Está difícil.
1: Está difícil. Yo no la adivinaría nunca.
0: ¿De qué año es esta película?
1: De 1998.
0: ¡Chueck! No es Chueck. A ver.
15: Dos calvos agarrados por el pelo.
0: No. A ver.
20: Mía Califa.
0: No, tampoco. Es Mía Califa.
21: El Circo Timoteo.
1: No, tampoco.
20: La Chichelina.
1: No, tampoco.
21: El Circo Timoteo.
0: No, tampoco el Circo Timoteo. A ver.
21: Pretty Woman.
0: No es Pretty Woman.
21: 9 semanas y media.
0: Hay uno que ya lo vi por ahí.
22: Truman Show.
1: ¿Qué dijo?
0: Hijo.
22: Truman Show.
1: ¿Qué dijo?
22: Truman Show.
0: ¿El Daniel dijo Truman Show?
1: ¿Y cuánto tiene voz de joven? Creo que no. Es que el 98 no había ni nacido. O sea, este sí que debe ver tele.
0: ¿Es correcto?
1: Es correcto.
0: ¡Era Truman Show con Jim Carrey!
1: Y lo dijo la primera.
0: A ver, voy a poner.
1: ¿Tiene foto?
22: Truman Show.
0: Sí, tiene foto.
1: Es un millennial. A verlo.
0: Mira, este weón. Oye, pero le achuntó a la primera, weón.
1: Pero, hijo, usted se sabe el parlamento completo.
0: Oye, bien, Daniela, weón.
1: Muy bien.
0: Ya, vamos con la próxima. Esto es Adivina la Película.
1: Por el audio.
23: Le pasa algo sin lugar a duda. Nunca ha actuado de esta forma. ¿Qué sugieres?
24: Averiguaremos lo que pasa, pero se necesita apoyo. Hazle señas al esposo.
0: ¿De qué año es esta película?
1: 2015.
15: Silvia Sein.
0: No, pues, está retirada.
12: Heidi, la garganta profunda.
0: No, no es esa. No.
13: Intensamente, intensamente.
0: David dijo intensamente. La respuesta es...
1: ¡correcta!
0: Oye, pero ¿qué onda, güey?
1: Ah, de verdad que apaguen la tele. Yo no me sé ni más.
0: Apaguen la tele. Oye, pero ¿se pasó? Ya, vamos con otra.
1: Yo le chunté solo la sirenita.
0: Esto es Adivina la Película.
1: Por el audio.
16: Mala persona, hija de mujer de mierda. Mujer de malos sentimientos, la concha.
1: Yo quería actuar en esta.
0: Yo también me hubiese encantado. Yo feliz.
1: Yo hubiera hecho un curso de actuación para actuar en esta.
0: Sí.
18: Los años dorados de la tía Carlina.
1: No.
20: La otra cara del espejo.
1: No.
0: No, tampoco.
20: El rey de los huevones.
1: No.
0: No.
1: Parecía,
0: no.
20: El rey de los huevones.
0: No, hijo, no es. A ver.
18: Esa es Sexo con Amor.
1: No es Sexo con Amor. No, pero anda por ahí, anda por ahí.
0: No, tampoco. No es Chueca.
1: No decían Garabato en Chueca.
0: No decían Garabato.
25: Sexo con Amor.
0: No es Sexo con Amor. A ver.
25: La biografía de la Pati Cofré.
0: No.
26: Infieles.
0: No es Infieles. ¿Cómo se llama la película?
27: Chacotero Sentimental.
1: ¿Qué dijo?
0: ¿Qué dijo, hijo? Repítalo.
27: Chacotero Sentimental.
1: ¿Cómo dijo?
0: ¡Es correcto!
27: Chacotero Sentimental.
1: De
0: 1999. Oh. ¿Sabéis quién la adivinó?
1: ¿Quién?
0: El mismo weón que adivinó Truman Show, el Daniel.
1: Ya, pero Daniel, corta.
0: ¿Qué le quieres decir?
1: Daniel, apaga la tele.
0: Esta es la última.
1: Dedíquese a procrear, no vea tanta tele.
0: Oye, bueno, para ver películas.
1: Ya, Daniel, te desafío.
0: Ya, a ver. Ya, voy a dejar a Daniel ahí.
1: Deja a Daniel ahí.
0: Ya.
1: Daniel, este es para ti.
0: Esto es Adivina la Película.
1: Por el audio.
28: Haberte conocido fue un error. Y haberme subido en tu estúpido auto.
29: Como si tuvieras mejores opciones.
30: ¿A dónde vas?
28: Ya págame, me largo de aquí.
0: Daniel está escribiendo.
1: Ya págame, me largo de aquí.
27: Chacotero Sentimental.
1: No, ya fue.
0: No es Daniel esa, no es esa.
20: Mujer bonita.
0: ¿Quién le está diciendo eso a...
1: Gracias.
0: ¿Eso le está diciendo?
20: Mujer bonita.
1: Ay,
20: mujer
1: te pasaste. Qué cariñoso.
0: Rosario.
1: ¿Qué dice Daniel?
0: Daniel dice Sexo con Amor.
1: No.
0: Gustavo.
1: Daniel, no. ¿Y qué dice Gustavo?
0: Gustavo dijo lo siguiente. Gustavo, ¿lo puedes volver a repetir?
20: Mujer bonita.
1: Ay, gracias, Gustavo. Sí, es Pretty Woman.
0: ¡Correcto, Gustavo!
1: De la Julia Roberta.
0: Con la Julia Roberta y el Richard Gere.
1: Eso mismo.
0: Oye, qué buen té. Estuvo bueno hoy día.
1: Buenísimo. Estuvo
0: bueno. ¡Tremendo!
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0: 11:27. Eso fue Adivina la Película.

0: Grado 3.
1: Amigo, ya se acabó. Se acabó.
0: Grado 3.
1: Se acabó, amigo.
2: Bueno, el juego de las películas, bueno.
1: Muy bien, Joselito. Para que lo copien en otra radio ya.
3: No sale, no sale en reel, que hace, no le cambian ni el nombre a las secciones.
1: Copy paste.
3: Sí, a ti te decimos.
1: A ti te decimos.
3: A ti te estamos diciendo.
1: Tíramela ahora, Rosario.
3: 11:29.

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0: ¿Nos vamos ya?
5: ¿Nos
0: queda la última pausa?
5: Última pausa comercial, ya estamos listos.
0: Última media horita, vaya a YouTube, denos like, denos amor, llámenos, más 569-6813-2133, nos manda su audio. Aquí estamos para ustedes.
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8: 13 grados.
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0: Es bonito, Papani, buena onda, me cae bien, Papani. 11:39.
1: Cuando fuimos los dos, ¿te acuerdas ahí?
0: Sí, me acuerdo.
1: Y que nos volvimos. Acá tenemos para conversar harto rato porque está interlarga.

0: Mira qué lindo el video que nos acaba de llegar de una abuelita, de un auditor que nos escucha siempre y celebra los goles de toda Latinoamérica. Dice que le encanta. Y la señora tiene 100 años.
1: Mira. Nos dice que tiene, a ver.
2: Mira.
0: Ahí está.
2: Está gol, gol, gol.
1: Nos dice que tiene 100 años, lee bien, dice que lo celebra al 100.
0: Ah, verdad, mi abuela es futbolera, ayer la grabé celebrando el gol de Uruguay. Ella lo escucha todos los días.
1: Pero oye, córtala.
0: Y le mando un saludo a usted, dice, ella vive al 100. Ah,
1: vive al 100.
0: Yo pensé que tenía 100.
1: No.
0: Igual está bien para la vieja para tener 100, dije yo, pero bueno, bueno, saludos para la abuelita.
3: Otra. Okay.

0: haciendo muebles tapizados.
1: ¿Está tapizado?
0: Me gané una gift card. Saludos para ustedes. Abrazos.
1: Ya avisamos que no se puede ganar otra.
0: No se puede ganar otra, no se pase.
1: Es una nomás.
0: Es una por familia.
1: O si no le llegará un mail de la brisa.
0: Sí, y esos mails son brígidos, hijo. Son súper brígidos. ¿Qué quiere que le diga? De verdad, ¿eh? Oye,
1: pero es que se pasan de listo.
0: Sí, se pasan de listo, es verdad.
1: Se pasan de listo
0: y empiezas con la cuestión. No puede ser. Yo me gané una gift card y toda la cuestión. Oye, apretemos el asterisco para ver que la última sección que sale.
1: Si nos quedan como 2 minutos, ¿alcanzamos a hacer otra sección?
0: Sí, alcanzamos a hacer una sección.
1: Ya, a ver, dale.
0: ¿La apretamos? ¿Apretamos el asterisco?
1: Ya.
0: ¿Quiere apretar el asterisco?
1: Ya.
0: ¿Pero lo quiere apretar fuerte?
1: Muy fuerte.
0: Ya, a la cuenta de 1, 2, 3.
1: ¡Ay!
0: Se fue. ¡No! ¡El auto!
1: ¡Pam!
0: No salió el auto, pero salió Dímelo Rapeando.

0: con mucho ahínco. No rimó, pero vamos con otro.
1: Dímelo en 3, 2, 1, come on.
2: Acá, en el sur de Chile, cagá.

0: escuchando a diario.
1: ¿Qué te dije, güey?
2: Dímelo en 3, 2, 1, come on.
3: Hola, hola, chiquillo, ¿cómo están? Yo vengo acá saliendo de la ducha. Hace más frío que la chucha y no sé qué voy a hacer para salir yo. Parece que va a llover y hace frío yo, pero no sé qué hacer. Me

por Rosario. Ayer yo fui a un restaurante y la señora me dijo que pidiera las cosas con rima. Y yo le dije que era una paila con dos huevos. Y para su comadre lo mismo,

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0: están pidiendo en el YouTube?
1: Están pidiendo Low de Lenny Kravitz, Animals de Calvin Harris.
0: Pero Animal no es de Calvin Harris. Es de Martin Garrix.
1: Bueno, eso pusieron, pues. ¿Qué ella y yo, pobre diabla?
0: Ah, esa es buena.
2: Pero parece que
1: la de Caselli con El Hincha. Aventura.
0: Ya, ¿qué más?
1: ¿Qué más?

0: Santa Feria, Zúmbale Primo.
1: Ya, ¿qué más? La de Pascual Arroyo.
0: Sí, están pidiéndole Pascual Arroyo, pero ya estamos.
1: Ya está, ya estamos.
0: David Bisbal.
1: Ah, buena. La de Queen. Y la última canción la pone el YouTube. Vamos a ver cuál sale.
0: A ver.
1: Apretamos el asterisco.
0: Dale.
1: Para que corra la ruleta. La última del YouTube es... Apretemos el asterisco. Uno, dos, tres.
0: ¡Ay!
1: Ahí va, ahí va, ahí va. ¿Cuál es la última? ¿Cuál es la última?
0: ¡Ay, pobre diablo!
1: ¡Pobre diablo! Me da pena esa pobre diablo.
2: Que no vale un centavo.
1: Comienza a despedirse.
0: Pobre diabla y llora por un pobre diablo. ¡JJ!
1: ¡Eliel!

0: ¡Ay, qué rico!
1: ¿De nuevo?
0: Pero tú lo amas. ¡Ay, qué rico! ¿Tenemos partido a la una?
1: Hoy día el partido a la una juega Portugal.
0: ¡Vamos, Cristiano! Yo voté por Portugal. Yo, esa es mi apuesta, esa es mi ficha.
1: ¿Pagaste la polla?
0: Le metí un all-in.
1: ¿En serio?
0: A Portugal.
1: Ya. Se viene el partido Portugal a la una.
2: Ya, pues, chiquillos, hasta mañana. Gracias de todas maneras.
1: Hasta mañana.
0: Gracias amigo. De todas maneras.
1: ¡Chao!
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0: Nos perdonan por tan poco, sí.
1: Sí.
0: Hicimos todo lo posible.
1: Lo dimos todo.
0: Le ponemos empeño.
1: Ahora, mañana le podríamos poner mucho más. Así que, si quieres, mañana nos encontramos de nuevo a las 9 de la mañana hasta las 12, hasta las 12.
0: Ya tengo, llega... tengo.
1: ¿Qué tení?
0: Tengo.
1: Ah, la canción me asustó. Ya. Ya llega la tenchita.
0: Radioactiva.cl, si no se han inscrito, regístrese. Porque mañana.
1: Mañana.
0: Mañana en nuestro horario, tal vez, solo por si acaso, tal vez, quizás.
1: ¿Qué puede pasar?
0: Se puede ir a una G-Car.
1: ¿Se va a una G-Car?
0: Inscríbase al tiro, regístrese.
1: Mañana se da la G-Car.

0: chao.
1: La mañana se hizo cortita y sabemos que eso te pone contento. 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
2: No tengo nada listo. ¿A qué hora llegan los invitados?
3: 11:57 minutos.
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2: ¿Cómo están? Aquí estamos. Partiendo el programa. Acompañándonos en este dial maravilloso que es la 92.5 en esta radio que se llama Radioactiva, cabrito. Dedica Punta Arenas. Sí,

0: llamando.
1: Teléfono Radioactiva 22-726-2232.
0: Y también al WhatsApp.
1: WhatsApp Radioactiva más 569-6836-2133.
0: Hoy día.

0: y un Pepper. ¿Cómo lo ha pasado en su vida, mija?
1: Bien, Tenchita.
0: ¿Bien?
1: Muy bien.
0: Ya, está bien, pues, mija preciosa. ¿Quiere saludar a alguien? ¿Qué quiere? ¿Qué quiere usted?
1: No, que me saludaran nomás, Tenchita.
0: ¡Saludémosla,

0: Loreto, feliz cumpleaños. ¿Hay show o no hay show?
1: Ya, ya, ya, no sean eso. Loreto, Loreto, Loreto. Así partimos el programa completo con Loreto, Loreto.
2: Ay, ay, ay, uy, uy, uy. Mercolales, lengüita satánica.
1: ¡Esa, rica! Loreto, Loreto, Loreto, Loreto.
3: ¿Qué pasó este folleto? Loreto, Loreto.
1: ¡Lorea, Loreto! ¡Loreto, Loreto!
2: ¡Ay, Loreto, que hace frío!
1: ¡Loreto, Loreto!
4: ¡Feliz cumpleaños, Loreto! Te lo dice Toreto.
1: ¡Toreto, Toreto! ¡Ella, la Toreto!
2: ¡Ay, Loreto, Loreto! ¡Te voy a llevar un vedeto!
1: ¡Loreto, Loreto! ¡Venga para acá con el vedeto!
5: ¡Loreto, Loreto! ¡No se te olvide de noche llamar al Beto!
1: ¡Beto, Beto, Loreto!
6: Loreto, Loreto, te invito a comerte un completo.
1: Déjale, Loreto, Loreto, estamos jugando al Loreto, Loreto.
7: Hasta jugar al teto, Loreto.
1: Loreto, Loreto, juguemos al teto, teto. ¿Cuál es el teto?
8: Loreto, Loreto, juégate un pino.
1: Listo, mijita. Ven la cuerda a la vieja, vamos.
9: Loreto, Loreto, hoy toca soplar velita.
1: Trátamelo bien. Sí. Loreto, Loreto, esto no es un objeto. Loreto, Loreto.
10: Loreto, Loreto, juguemos al teto.
11: Loreto, Loreto, venga a comerse este completo.
1: Loreto, Loreto.
2: Feliz cumpleaños, Loreto. Ay, ay, ay. Uy, uy, uy.
1: Loreto, Loreto. Aló. Buenas tardes.
12: Hola, buenas tardes, mi viejita rica, hermosa. Oh,
1: muy bien, mi amor. ¿Cómo se llama usted?
12: Maximiliano, Techita.
1: ¡Juguemos al Maximiliano! ¡Maximiliano! ¡El Maximiliano! ¡El Maximiliano! ¡El Maximiliano! ¿Quién se atreve? ¡El Maximiliano! ¡Sí, señor! ¡El Maximiliano!
13: 22-726-2232.

0: No, me voy a bloquear, vieja. No.
1: Ya. ¡El Maximiliano! ¡Me gusta por eso!
2: No, Tencho, te digo la rima, me bloqueo.
1: Ya. ¡El Maximiliano!
3: Maximiliano, se le abrió el banano.
0: ¡Déjate llorar!

0: ¿Aló?
1: Hola, buenas tardes. ¿Con quién hablo?
0: Con Carolina.
1: Carolina, Carolina, Carolina, Carolina. Juguemos Carolina, Carolina, Carolina. Cacao, leo, lao. ¿Cómo está usted, Carolina?
0: Muy bien, gracias.
1: ¿Se ríe usted aquí, ah?
0: Sí, me da risa.
1: ¿Qué edad tenés, Carolina?
0: 29.
1: ¡Juguemos Carolina 29! Oiga, mijita, ¿quiere mandar saludos? ¿Qué quiere hacer usted?
0: Sí, quiero mandar un saludo a mi mamá, que está un poco resfriada, que esté bien.
1: Ya. ¿Está bien?
0: Y bueno, a mis amigos.
1: ¿Cuántos amigos tenés tú?
0: Así como buenos amigos, diría que tengo tres, pero amigos como hartos, podrían ser unos cinco o seis.
1: Ya, está bien, pues me casi

0: a la Carolina, se lo pusieron en latina.
1: ¡Ya!
0: ¡Hola, Tenchita!
1: ¡Ya juega, hombre! Carolina, Carolina.
2: Está como para mí la Carolina. Carolina, Carolina. Lávate el poto con benzina.
3: Carolina, Carolina. Échale vaselina.
4: Carolina, Carolina. Se lava pepinita.

0: Carolina, Carolina, la galleta de tu pongo.
1: Ya, ya, ya, ya. Carolina, Carolina, me gusta la margarina. Carolina, Carolina.
2: Carolina, Carolina, eres la más prendida.
1: Sabía, güey. Carolina, Carolina.
3: Oye, Maximiliano, me presenta a tu hermano.
1: Ya, tonto, bloqueado. Ya, ya, ya, ya. Otro. Aló, buenas tardes.
4: Buenas tardes, aquí no quiero ver, me llamo Federico.
1: Federico, Federico. Jugamos, Federico. Federico, no se pongan ordinario, por favor. Federico, Federico. Ya, ya, ya. Federico, Federico.
5: Le gusta el matico.
1: Federico, Federico. Le juego golpe. Ya, güey.
6: 22-726-2232.
1: Cuidado, que bloqueo.
7: Yo soy Maximiliano.
1: Ya, güey.
0: Federico, Federico. Hazme un Kiko.
8: Federico, Federico. ¿Cómo te lo explico?
0: Federico, Federico, no tenés nada de rico.
1: ¡Mamá!
9: Federico, Federico, recuérdame el matico.

0: Ay, tú lo que estás es bien rico.
1: Federico, Federico, vamos otro. Aló, buenas tardes.
2: Hola, Cecilia, ¿cómo estáis?
1: Muy bien, mi amor, con ánimo.
2: Oh, muy bien, esa es la actitud. Oye, Cecilia, mira, te llamaba porque quería pedirte una ayuda.
1: Ya, ya, ya. ¿Pero cómo se llama usted?
2: Alejandra.
1: Alejandra, aquí nos cago, ¿eh? Alejandra, Alejandra. Alejandra, Alejandra. Alejandra, Alejandra, no se me ocurre nada. Alejandra,
2: no,
1: Alejandra.
2: Oh, oye, Tenchita.
1: Ya, ¿qué pasó, mira, mija?
2: Lo que pasa es que estoy empezando el emprendimiento y tengo una cuenta de Instagram. Tendo ropita.
1: Ya, pero mija.
2: Quiero llegar a los 500 seguidores y voy a regalar cualquier producto que aparezca en mi galería de Instagram.
1: Ya, mi amor, pero mire, le voy a decir una cosa bien clara, bien dicha. Porque para que todos tengan la misma posibilidad, mi amor, creamos un lugar que se llama Yo Necesito un Empujón.
2: Ya.
1: Ok, aquí en este programita, entonces cuando se abra la sección Yo Necesito un Empujón, usted entra.
2: Ya, Tenchita.
1: Por
2: ya,
1: mientras, por mientras. Eso, por mientras, mija, vamos a jugar a la Alejandra.
2: Ay, qué digo, no sé.
1: Alejandra, Alejandra.

0: Alejandro, Alejandra, abre la boca y se atragan.
1: ¡Ya! ¡Es que todo está maquemo! ¡Alejandra, Alejandra!
2: ¡Alejandra, Alejandra! ¡Te gusta la baranda!
1: ¡Alejandra, Alejandra!
3: ¡Alejandra, Alejandra! ¡Te lo chato con...
1: ¡Ya no! ¡Maquemo, mijo! ¡Alejandra, Alejandra!
3: ¡Alejandra, Alejandra! ¡Macalete que escapandra!
4: ¡Alejandra, Alejandra! ¡Bote y la escafandra!
1: ¡La Alejandra, Alejandra! Alejandra, Alejandra.
5: Alejandra, Alejandra. Pétame la...

0: 1-800-726-2232. Si usted quiere jugar, este es el minuto. ¡Aló!
1: Saludos a Mestruzo.
0: ¡Aló! ¡Aló!
2: Aguante las cabras.
0: ¡Chao! ¡Nombre! ¡Aló! ¡Buenas!

0: Alejandra. Apúrate que se va Alejandra. Alejandra, Alejandra. ¡Aló! ¡Tenchita,
1: hola,
0: Tenchita!
1: Hola, Tenchita, buen día, ¿cómo estás?
0: Muy bien, mijita, con todo el ánimo aquí en la...
1: Oye,
0: Radioactiva.
1: Oye, Tenchita, mándale un saludo a la chiquilla del pie, que está en full uniforme. Yo salí a llamarte, así que estamos full pega para salir de vacaciones.
0: ¡Ay, cosita rica, mi amor! ¿Y para dónde se va a ir de vacaciones usted?
1: A la camita.
0: ¿A la camita?
1: Queremos puro descansar, estamos cansadas, las profe.
0: ¿Cómo te dicen ahora, Tobollillo? ¡A la camita! ¡A la camita!
1: Oiga, Tencha, un abrazo a las chicas del pie, por favor.
0: ¿La chica de qué?
1: Del programa de integración escolar.
0: ¿Y cómo se llama eso?
1: Ah, PIE, programa de integración escolar.
0: El PIE. Juguemos al PIE, PIE. ¿Qué PIE? El PIE, PIE. Vamos, quiero un nombre.
2: Chanchita, chanchita, en la que ponen la rumba y la cumbiamba.
0: Mamá, mamá, mamá, mamá.
3: Tenchita, tenchita, hagamos canchita.
0: Bloqueado. Ahora sea de eso, po.
4: Tenchita, tenchita, deja que la Alejandra ofrezca sus cositas.
0: Yo me llamo Rolando. Rolando, Rolando.
5: Tenchita, tenchita, tiene los medios o-os.
0: Me
6: Tenchita, tenchita, te comiste esta curita.

0: Rodrigo. Oiga, ¿cuál Rodrigo, Tenchita? ¿Cuál Rodrigo?
1: ¡Rodrigo, Rodrigo!
2: Rodrigo, Rodrigo, te duelen los oídos.
3: Tenchita, Tenchita, mi nombre es Marcelo.
4: Rodrigo, Rodrigo, te nieve el
5: dedo. Rodrigo, Rodrigo, Rodrigo, te gusta que te rasquen el ombligo.
1: Rodrigo, Rodrigo, en el medio ombligo.
5: Rodrigo, Rodrigo, come mucho trigo.
1: Rodrigo, Rodrigo.
5: Rodrigo, Rodrigo, después te lo digo.
0: Tenchita,
6: tengo un primo, se llama Rodrigo.
0: Rodrigo, Rodrigo, si te
5: agachai,
0: bloquea.
5: Godoy, Godoy, échame los perros que ya me voy.

0: canción. Hoy no hemos tocado ni una canción, no hemos pelado ni una papa, ¿eh? Ya, vamos con esto, Rodrigo.
1: Escucha el show de la señora Hortensia.
0: Ya, gracias. Oye, está bueno el programa.
2: Rodrigo, si me das un beso te lo digo.
0: Ah,

0: Rodrigo Rodrigo tenía el medio ombligo.
1: ¡Rodrigo! ¡Rodrigo! ¡Si me da el culo le digo!
2: Rodrigo, Rodrigo. Tiene dos ombligos.
0: Rodrigo, Rodrigo, pásame la lengua.

0: 786-2232.
1: Ay, que está bueno esto, cabrón. 276-232. Para que venga acá. Acá. Acá. Acá. Acá. Acá. Sí, acá, hombre. Ay, que está bueno. Aló, buenas tardes. Aló, no me corte, por favor. Aló.
2: Aló, bueno, hola, ¿cómo estás? Muy, gusto saludarte.
1: Gusto saludarla a usted, pues, mi hija linda, preciosa, ¿qué edad tiene usted?
2: Yo tengo 72 años.
1: ¿72, Pepe? ¿Qué anda haciendo acá, mi hija?
2: Mira, estoy llamando, soy la mamá de Loreto.
1: ¿En serio?
2: Que con mucho orgullo ya saludo a mi hija en este día de su cumpleaños.
1: ¡Aquí está la señora que le puso Loreto! ¿Loreto cuánto se llama?
2: Villalobos Bravo.
1: ¿Y el segundo nombre?
2: Loreto del Carmen.
1: ¿Loreto?
2: Sí, ella te llamó también y tú la saludaste al principio. Ah, te lo agradezco mucho.
1: Claro. Oiga, mi amor, ¿dónde está usted en este minuto?
2: Vengo llegando porque estaba hospitalizada a saludar, a darle el abrazo a mi hija.
1: Ya, qué bonito, mi hija. Le voy a pasar la radio para que usted le hable a su hija.
2: Y bueno. Hola, mi amor.
1: Hola.
2: Quiero saludarte en este día que es tu cumpleaños. Dios me dio la bendición de tenerte, mi primera hija.
1: Ay.
2: Te amo, hija mía.
1: Qué
2: lindo. No sabes la falta que me haces. Ojalá hubiese sido más joven para estar con el ánimo y el espíritu tuyo. Pero Dios aquí me tiene, todavía me conserva, y es lo más feliz que me hace. Y yo creo que a ti también, porque estar la mamá con la hija junta a los 72 años y a ti, que en este día maravilloso cumples 51, es la bendición de Dios más grande que me ha dado. Y para ti, que tú me estás escuchando, que Dios te bendiga, te conserve por muchos años más. Un beso grande. Aunque no te conozco personalmente, pero con tu voz me agrada. Porque Dios te ha dado ese don de participar con todos nosotros.
1: ¡Un aplauso!
2: Un beso grande. Y un beso y un abrazo para mi hija, que la adoro.
1: ¿Cómo se llama usted, señora?
2: Ana María.
1: Bravo. ¡Ana María!
2: Sí.
1: ¡Ana María, Ana María! Mi amor, primero, gracias por llamar. Qué lindo llamado, qué lindas palabras para su hija.
2: ¿Ya? Es lo que se merece, porque todavía su edad está junto a mí.
1: Es lo que se merece usted también, mi hijita linda. Un abrazo, un beso por este esfuerzo maravilloso de esta vida, criando a Loreto, Loreto. María,
2: gracias.
1: Ana María, te quiero noche y día.
2: Ana
1: María, Ana María, vamos a jugar todo el día. Ana María, Ana María.
2: Dentro de lo que pueda te acompañaré a jugar.
1: ¿Qué?
2: Y jugaremos la ronda de la Niña María.
1: ¡Qué lindo! Hace tiempo que no escuchaba eso, jugar a la ronda. A la ronda de San Miguel.
2: Tú sabes que a medida de los años uno vuelve a ser niña.
1: ¡Claro!
2: Y qué hermoso es cuando se está junto a su hija, su familia, que también la aprecian como niña.
1: Tienes toda la razón, pa' mi hija. ¡Ana María! ¡Ana María! ¡Rájate con una bebida!
2: Sí, porque es lo único que puedo tomar a estas alturas.
1: ¿Ya no toma nada más, mija?
2: No, nada más.
1: Linda, preciosa, te quiero, mi amor. Ya, gracias por escuchar la radio.
2: ¿Por qué? Pues gracias a ti por dar tus palabras hermosas para cada una de las auditoras que llamamos. Pero en este día especial es para ella.
1: Por supuesto.
2: Y para ti, por haberte escuchado.
1: ¡Ay, qué
2: que Dios
1: linda!
2: Te bendiga.
1: A usted también, pues, mi hija.
2: Muchas
1: a usted
2: gracias.
1: También. ¡Ana María! ¡Ana María! ¡Te llaman de enfermería!
2: No, no, no, porque recién vengo saliendo de allá, no quiero nada más.
1: ¡Vamos a jugar, Ana la María! ¡Ana María!
2: Bueno, juguemos.
1: Mi amorcito, que le vaya bien.
2: Muchas gracias. Que Dios te bendiga.
1: O sea, sí, pues, mi amor, igual a usted, ¿vale?
2: Gracias.
1: Disfruto gracias. El día, mija, no coma tanta azúcar, ¿ah?
2: No.
1: Ya. Que le vaya bien, que le vaya bien. ¡Ana María, Ana María! ¡Ana María, Ana María!
3: Ana María, Ana María. Te quiero todo el día, Ana María.
1: ¡Ana María, Ana María!
4: ¡Ana María, Ana María! hasta un porrazo te daría.
5: Ana María, Ana María, partiste a hacer la comida.
6: Ana María, Ana María, salúdame a tu tía.
7: Ana María, Ana María.
8: Ana María, Ana María, anda a hacerle los completos a la Loreto.
9: Ana María, Ana María, la tensa andaba con tu tía.
10: Ana María, Ana María, te queda para rato todavía. Ana María, Ana María, tenís la guata fría.
11: Ana María, Ana María, coma de noche.
12: Ana María, Ana María, saludos a tu tía.
13: Ana María, Ana María, toma hasta ayer cocía.
14: Ana María, escucha y la radioactiva todo el día.
15: Ana María, Ana María, ¿eres tú la señora del cucharón de la comida?
16: Ana María, Ana María, así se llamaba mi ex, la malfa.
17: Ana María, Ana María, ¿por qué no me llamas?
18: Ana María, Ana María, foto con cola fría.
19: ¡Ana María!

0: Ana María, Ana María. Ana María, Ana María.
1: Ana María, Ana María, te mando saludos el Rodrigo y el Federico.
2: Ana María, Ana María, Diosito te va a tener premiada todos los días.
3: Ay, qué linda. ¡Aleluya, hermano!
4: Ana María, Ana María, voy saliendo a almorzar comida.
5: Ana María, Ana María, champiñones para tu tía. Porque le digo callan para mi tía, capaz que me bloqueen, po.
3: ¡Ana María, Ana María! ¡Venir la pata arriba! ¡No, no, no, no!
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3: ¡Ay, ay, ay! Nos vamos a la pausa comercial. Seguimos jugando aquí en la Radio Activa. La radio de los nombres felices. ¡Sí, señor! ¡Sí, señora! 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

0: Oye, ¿no sabes porfiado? Ponte la chala. ¿No veis que la arena está...
1: ¡Caliente, caliente!
2: En este minuto... ¡Aló!
3: Ana María, Ana María. Ay, que tenéis las manos frías. 12 grados.
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0: Oye, a la una empieza Portugal, ¿ah?
1: De hacer lo que no has hecho.
0: Nos gusta con el Congo. A las 4, Inglaterra, Croacia. A las

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1: ¡Aló! No te escucho bien, mijito lindo. ¿De dónde está llamando usted?
2: Hola, estoy llamando de San Joaquín.
1: ¿Dónde está eso, mijo?
2: Aquí en la región metropolitana.
1: Ah, en San Joaquín, la comuna, sí. Dice usted. Ah,
2: sí, Tencha.
1: Yo pensé que era una ciudad, Claro.
2: Oye, Tenchita.
1: Oye, ¿qué pasa?
2: Mira, lo que pasa es que, yo sé que me voy a tirar por el desvío, pero tengo un emprendimiento para mascotas, para perritos y gatitos.
1: Pero lo mismo que le dije a la otra señorita.
3: ¿Qué significa este desorden?
2: ¿Qué le dijiste?
1: Le dije que tiene que esperar que se abra la sección. Yo necesito un empujón.
2: Ya. Oye, pero mira, para que sepáis de qué se trata.
1: No, si ya sé de qué se trata, ¿por qué este cree que soy huevona yo? No, pues mijo, que la cuestión anda en las noticias. No, hoy día me levanté a avispá y me dura 2 horas nomás.
4: Quiero gritar que te quiero.
1: Cabritos, cabritas, sigamos jugando aquí en la radio, la radioactiva.
5: Tenchita le robó el sombrero al profesor Kenyo.
6: Pero.
7: Hola, Tenchita, ¿qué tal? A la 1 es el show de Cristiano, el real show.
8: De cumpleaños mi hijo, Felipe Briceño, quiero mandarle un saludo tremendo, un abrazo,
1: linda.
8: Que sea muy bueno este año para él.
9: Yeah. Hola, viejita linda, ¿cómo estás? Vieja, disculpa que te interrumpa el espacio, que está súper entretenido, pero lamentablemente están informando que falleció el mítico comentarista deportivo de Canal 13, don Hans Marvitt, a los 81 años.
1: Ay,
9: un fuerte saludo para su familia, un úscaba, como decimos acá.
1: Eso.
9: Y mucha fuerza para su familia.
1: Eso mismo, a propósito del fútbol, de la familia del fútbol, un saludo para la familia de Hans Marvitt. Eso. Me gustaba a mí cuando yo lo escuchaba cuando era más chica. Claro. Y el caballero era como... cuando uno lo escuchaba por la radio, era como que estaba la batalla, le metieron un golpe, no pasaba nada, pues. Como que le daba dramatismo a su relato. Era increíble. ¿Tienen alguno por ahí? Mándamelo. Para hacerle un homenaje a este caballero. Sí, pues.
10: Tenchita, la de la mecha cortita.
1: Tenchita.
11: La Tenchita le robó el sombrero al profesor. Sí.
12: Mundial Corea-Japón 2002. La campaña fue paupérrima, voz de Marvitt.
13: Después de reanudar el juego, el equipo de Chile, David Pizarro, le entregó sobre el medio. Ahí está Marcelo Salas, muy alejado de lo que es la zona penal brasileña. Ahí está manejando la pelota de nuevo, entregando Salas para Estay, Estay más atrás. David Pizarro intenta un enganche, lenta la acción, la levanta para Tello con un cabezazo, la baja para Salas. Se fuga Salas de la marca del jugador apuntado. Profundiza, entra Zamorano, y el primero entra Zamorano, gol de Chile.
1: ¡Mire qué lindo! Para homenajear a un grande de la radio, Hans Marvitt. Lo vuelvo a repetir, Hans Marvitt. Ahí está, para todos sus seguidores, para la familia del fútbol, un gran abrazo, chiquillos lindos. Seguimos jugando aquí en la Radioactiva.
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1: Ya. Cabrito lindo, venga para acá, usted me llama y sale al aire de inmediato. Chiquillo, chiquilla. Sí, señor. Sí, señora, venga para acá. ¡Aló! ¡Aló, aló, aló! ¡Aló,
14: compadito!
1: ¡Aló, aló, aló!
14: El único gol que gritó si antes no le hacíamos un gol del arcoíris.
1: No te entendí. ¡Aló! Buenas tardes, ¿para qué me llama usted?
14: Hola, Tenchita.
1: Hola, mi amor.
14: Tenchita, te llamaba para contarte algo.
1: Ya, ¿qué pasó, mijo lindo?
14: Mira, yo trabajo en colectivo.
1: Ya.
14: Y hace unos días atrás me pasó algo así como loco, inexplicable, Tenchita.
1: ¿Algo loco?
14: Sí, no sé, no lo puedo explicar.
1: Se te escucha cortado, mijo. ¿Te puedes correr un poquito para la derecha? O para la izquierda, en este caso, mijo.
14: ¿Me escuchas, Tenchita?
1: Sí, ahora sí que te escucho. Cuénteme.
14: Ya. Mira, lo que pasó, yo soy de acá, de Talca.
1: Ya. Ah, ahora ya pasa todo, mijo.
14: Ya, pues, espérame. La llevo y estaba lo más bien, estaba trabajando esta tarde, eran ya con casi...
1: Puta, ¿qué hora era? Oye, la señal mala en Talca, weón.
14: ¿Qué le chido?
1: ¿Cómo?
14: Eran como las 7:30 de la tarde.
1: ¡Ya!
14: Y yo iba por la calle así, solo en el coche.
1: Puta, no se le escucha nada a este muchacho. Se lo... Puta, weón. ¿Y ahí? ¿Estás ahí o no?
14: ¿Me escucha ahora, Tenchita?
1: Ahora sí.
14: Ya, pues yo iba solo, sin gente, y me hace parar una señora de edad, Tenchita.
1: Ya.
14: Ya, pues yo me paro, Tenchita, lo más bien así, espero que la señora suba.
1: Ya.
14: Esperé un poco, Tenchita, te lo doy. No subió nadie, Tenchita, miré para atrás, la señora no... Todavía no me puedo explicar qué pasó, no sé qué, cómo...
1: Yo creo que la vieja se fue dos hijos y se cayó atrás del auto, mijo.
14: Tenchita, te lo juro, güey, que no le escucho explicación.
1: Oye, ya. Está bien, pues, mijo. ¿Qué querés
14: que te diga? Yo te la quería contar así como algo que me pasó, que nunca me haya pasado.
1: Qué terrible, güey. Y ahí, ¿sí? Tuviste pesadilla, ¿qué pasó?
14: No, o sea, después como que me sentí como con la piel así media rara, no sé qué. Pero fue algo loco, Tenchita.
1: Fue loco. Oiga, ¿sí? Mi amor. ¿Esto cuándo pasó?
14: Hace como 4 días atrás, más o menos.
1: ¿Y no tiene explicación?
14: No, Tenchita, te lo juro, si me hizo parar, miro para atrás y no había nadie.
1: Era la mujer invisible.
14: Era como, no, y encima era como una persona de edad, Tenchita. Yo le calculo que...
1: ¡A lo mejor era mi espíritu!
14: No, pero en serio, de chita, no le...
1: Oye, ¿usted se droga, mijo?
14: No, para nada, no consumo nada, en chita, nada.
1: Ya, no, para saber, pues, mijo, a lo mejor estaba ahí...
14: No, de chita, el primero...
1: ¡Drogadicto!
14: ...que
1: te
14: quería comentar.
1: Ya.
14: Nunca me haya pasado algo similar.
1: ¿A usted le ha pasado alguna... A usted que está escuchando la radio, mija, mijo, ¿le ha pasado alguna vez algo loco que no tenga explicación? Que no sepa qué pasó.
14: Gracias por escucharte, chica.
1: Ya, pues, mi amor, vaya, hágase un saumerio o algo.
14: Ya, Tenchita, cuídense, que estoy muy bien.
1: Sí, porque es loco lo que te pasó. Es loco lo que te pasó.
14: Sí, no, yo tampoco le encuentro explicación, Tenchita, no le encuentro explicación todavía.
1: Claro.
14: Así que trato de trabajar hasta que no se me oscurezca.
1: ¿Cómo?
14: Trata de trabajar hasta que esté de día, ya no quiero salir oscuro, Tenchita.
1: Claro.
14: Chao, Tenchita.
1: Chao, mi hijo lindo. ¿A usted le ha pasado alguna vez algo así? ¿Algo loco? ¿Algo sin explicación? Cuéntelo acá en los archivos secretos de Radioactiva.

¿A usted le ha pasado algo crazy? Algo que... ¿Usted lo cuenta y... no lo pescan? ¿Algo como... Stranger Chin? ¿Algo como Stranger? ¿A usted le ha pasado algo? ¿Que te ha dejado pálida, pálido? ¿Algo... raro? ¿Algo... que te ha dejado con la boca abierta?

0: What the one who look at something strange in your neighborhood? Who you gonna call? ¿Alguna vez le han hecho tacto un fantasma? ¡Ya! ¡Ya! Who you gonna call? ¡Go, Buster! Hola, buenas tardes.
1: Hola, Tenchita, ¿cómo está ahí?
0: Muy bien, mi amor, ¿y usted?
1: Muy bien, gracias.
0: Qué bueno, mi hijo lindo, cuénteme.
1: Mira, a eso como del año 98 aproximadamente, mi papá trabajaba en el Estadio Nacional. Él era el jefe de seguridad del Estadio Nacional.
0: ¿En qué época, mijo?
1: En el 98.
0: Ya, ok.
1: Para las clasificatorias cuando Chile clasificó para el Mundial de Francia.
0: Ya.
1: Entonces, para todos los partidos que Chile era de local, mi papá me hacía pasar, pero yo tenía como 15 años. Y él se tenía que ir de los últimos. Tenía que esperar que se fueran los carabineros, que se fueran los vendedores y se fueran los hinchas. Y eso siempre terminaba como la 1, 2 de la mañana.
0: En
1: una ocasión que nos quería muy rápido, me dice: mira, tenés que dar por fuera del estadio, sí, por revisar todas las puertas y ver si es que están con llave o no. Pues si no están con llave, cerrarla. Yo tenía, como te digo, como 15 años. Y empiezo a caminar, estaba con una linterna y empiezo a sentir como que te siguen.
0: Y ¿A quién seguían?
1: A mí, pues. Yo empezaba a sentir como que me estaban persiguiendo. Mi papá estaba cerrando unas puertas y yo estaba cerrando otras.
0: ¿Ya?
1: Y cada vez sentía la sensación de que esa persona estaba más cerca mío. Y hasta que en un momento, ¿sabéis? Que sentí la respiración, sí, pero claramente al lado mío, así al lado del oído de la persona, así como que me respiraba.
0: ¡Te estaban respirando la oreja!
1: Sí, y yo me
0: asusté. ¡Ay, qué susto! ¿Y ahí?
1: Me asusté caleta, pues llegué donde mi papá y le cuento. Mi papá me dice: ese no es nada. Me dice: aquí de repente sentís que abren las llaves y tú vas a ver y están todas las llaves cerradas, o sentís que están llorando guagua y no pasa nada. Me dice: aquí yo ya estoy acostumbrado. Pero yo quedé más asustado que la cresta, pues. Me dice: sí, pues es tu primera vez. Me dice: pero no, de aquí no pasa nada. Me dice: si son sustos nomás con la gente que mataron aquí, mejor tienen que ser de eso. Me dice:
0: oiga, mijo.
1: Así que nunca se me olvidó esa. En esta ocasión lo que me pasó.
0: Ya, mi amor, muchas gracias. Hasta ahí estamos bien, ¿o no? ¿Usted le ha pasado algo, mija? ¿Algo inexplicable? ¿Usted ha sentido la presencia de él? ¿Ha sentido el espectro soplándole la oreja? ¿Ha sentido el espectro soplándole el hoyo de la oreja? Venga acá, la Radioactiva. Los archivos secretos de Radioactiva se abren en este momento. Al 227-262-232. ¡Ábrete! ¡Para se unió esa cuestiona! ¡Aló!
2: ¡Hola, Tenchita!
0: ¡Hola, mi amor! ¿Cómo está usted?
2: Bien, Tenchita, aquí atenta, escuchando toda la historia de todos los que llaman, contando sus experiencias.
0: ¿Ya? ¿Para qué me llama usted?
2: Para contarte la mía, Tenchita.
0: Cuénteme la suya, pero sáqueme en manos libres, mija.
2: Ah, ya, Tenchita. ¿Me escuchas?
0: ¡Sí!
2: Ya, mira, Tenchita, yo... De muy chica he sido muy perceptiva, ¿ya? Mi mamá me contaba que a veces nosotros estábamos solas en la casa y yo me acercaba a la puerta de la entrada, nosotros teníamos segundo piso, y yo bajaba a la puerta y cerraba la puerta muy fuerte y le decía que un hombre negro quería entrar a la casa y que yo no lo dejaba entrar.
0: ¿Negro?
2: Sí, con un sombrero de copa y así.
0: ¿Ya?
2: Después fue pasando como el tiempo, ya tenía como 13 años más o menos, y se aparecía mi bisabuela en la casa, o sea, a mí. Se me aparecía como que entraba por la puerta y se me desvanecía en la tele.
0: ¿Por qué puerta entraba?
2: Por la puerta del dormitorio.
0: Ah, ya.
2: Por la puerta del dormitorio de mi abuelo, entraba y se me desvanecía en la tele.
0: ¿Se te desvanecía en la tele?
2: Sí, como que entraba y se iba haciendo más pequeña. Y lo más heavy, que me han pasado muchas cosas, pero lo más heavy, Tenchita, es que cuando yo fui mamá de mi primera hija,
0: ¿ya?
2: Llegué a la casa, la típica, así después de salir del hospital, todo. Y una noche me desdoblé, Tenchita.
3: ¿Cómo eso se desdobló?
2: Me vi durmiendo con mi hija al lado.
3: ¿Cómo?
2: Me vi como que...
3: Claro,
2: yo estaba durmiendo de costado con mi hija al lado, como dándole pecho. Y me tengo que haber quedado dormida. ¿Ya? Y en una de esas, como que, no sé, cuando uno se va a levantar, ponte tú para ir al baño.
3: ¿Ya?
2: Me hago así como que me iba a levantar, pero no se levantó mi cuerpo.
3: ¿Y qué se levantó?
2: Sentí como que me sentí muy liviana y me vi durmiendo ahí con mi hija. Me asusté claramente y en eso que me asusto se me aparece una señora justo al frente mío, una señora de edad, rubia, y me dice, tú no puedes estar acá. Y con su mano me hace como un gesto en mi mano, o sea, en mi cara, perdón. Y ahí yo desperté muy asustada.
3: ¿Qué le hizo en la cara? ¿Qué le hizo en la cara?
2: Fue como hacerme como un abanico. Como cuando uno abanica a alguien y me dice, no, tú no tienes que estar acá. Y me hizo así, yo fui mamá súper joven, fui mamá a los 15. Y reaccioné en mí, desperté realmente gritándole a mi mamá. Mi mamá ya cachaba un poco más o menos, así que se asustó un poco. Y así, Tenchita, me han pasado hartas cosas.
3: Oiga, mi hijita, qué terrible.
2: Antes de tener a mi segundo hijo, lo soñé.
3: Oiga, ¿y el fantasma no tenía nombre?
2: No.
3: Porque una señora de edad, mi hija, con lo que usted está diciendo, yo me imagino a hartas.
2: La verdad es que después estuvimos buscándole como alguna explicación, que quizás pueda haber sido algún familiar, que haya quedado ahí, que me protegió en ese momento, que a lo mejor no quería que yo me fuera. Porque, por ejemplo, Tenchita, nosotros, la casa de mi abuelo, también somos muy de juntarnos todas las familias. Hacíamos asados familiares, almuerzos, once. Y había muchas oportunidades en que estábamos todos en el patio. Y desde adentro de la casa todos escuchaban cómo me llamaban a mí.
3: Oiga, ya, pues, mi amor, muchas gracias por su historia. Mejor, Lela. Lucía, eres tú. Estamos abriendo los expedientes de Radioactiva. Vieja fea, ¿eres tú? ¿Aló?
4: Aguante que te penen.
3: ¿Aló? ¿Con quién hablo? ¿Aló? ¿Qué?
5: ¿Aló?
3: ¿Entró un llamado?
5: Come forward.
3: ¿Qué es esto?
5: And answer me now.
3: ¡Ay, hay un monstruo! ¡Hay un monstruo aquí!
5: Are you the person inside of Reagan?
3: ¡Pamela Healy, eres tú!
5: Who are you?
3: ¡Concha!
6: ¡Aló!
3: ¡Hola! ¿Qué tal?
6: ¡Hola!
3: ¡Hola, mi amor! ¿Cómo está usted?
6: Bien, Tenchita, ¿y usted?
3: Bien. ¡Vuelta loca! ¿Qué? Escuchando esta historia de terror, mija, que está ahí con las canillas temblorosas.
6: Mira, lo mío no sé si es de terror.
3: Ya.
6: Pero es algo como bien lindo.
3: Ya.
6: Nosotras somos cuatro hermanas.
3: Ya.
6: De una familia súper unida.
3: Ok.
6: Y... mi mamá falleció hace 16 años atrás.
3: Ya.
6: Entonces nosotros tenemos familia que vive a la vuelta de mi casa. Fuimos a un asado, todas. Y en eso a una de mis hermanas le dan ganas de hacer del dos.
3: Ya.
6: Y dice, ay, ya es que voy a ir a la casa, pero voy a ir a mi casa, donde falleció mi mamá, nuestra casa.
3: ¿Ya?
6: Mi mamá desde chica guardaba los dibujos de nosotras, nuestras cartas que le hacíamos en un maletín de color azul.
3: ¿Azul?
6: Sí, de color azul, que guardaba arriba en un closet.
3: ¿Ya?
6: Entonces, mi papá y mi mamá toda la vida participaron en la iglesia en unos encuentros de matrimonio. Ellos ayudaban a las parejas cuando se iban a separar y todo. Y entre esas cosas, mi papá nos contó que en esos encuentros ellos se habían escrito una carta. Esa carta era como diciendo, ¿qué es lo que tú querías decirle a tu esposo cuando tú murieras? Y cada uno tenía sus cartas. Bueno, cuando murió mi mamá, nosotros buscamos en ese maletín, buscamos por toda la casa, porque mi papá nos quería mostrar la carta. Entonces, cuando mi hermana le dieron ganas de hacer del dos, estábamos en ese asado, vino a la casa, y de repente viene así con todas las ganas de ir al baño.
3: Ya, pero se cagó, ¿no? Pues mi hija, díganlo al tiro.
6: Sí. Del susto.
3: De miedo.
6: Porque entrando a la casa, vio la carta que estaba tirada en el pasillo. Vio un papel en el fondo, vio un papel y dijo, ¿y esto? Estaba toda la casa ordenada y todo.
3: Y al viejo,
6: y leyó
3: con
6: la carta.
3: ¿Había confort o se limpió con la carta, caremano?
6: No había confort porque se limpia con la carta, no. La cosa es que abrió y era la carta. Y mi hermana, súper emocionada, llegó llorando, donde estábamos en el asado. Habían algunos que estaban medio cufifos, se les quitó al tiro la caña, porque fue como heavy. Pero fue una historia muy linda porque leímos la carta en familia, todo, y fue muy lindo.
3: Ay, qué lindo, mi hija, qué lindo. Pero, ¿y la carta qué decía?
6: La carta decía que ella amaba mucho a mi papá.
3: ¿Ya?
6: Que cuando ella no estuviera, nosotros como hija, ojalá nos preocupáramos de él.
3: ¿Ya?
6: Que nos dijera a cada una que nos amaba mucho.
3: Seguía metiendo cosas a la señora, ya ahí.
6: Le tiraba.
3: Seguía hueando.
6: Y hasta el día de hoy.
3: Ya.
6: Le decía a mi papá que ella había sentido que había sido muy descariñado con ella en la vida.
3: A esa carta la escribió tu papá, a mi hijo, mi hija.
6: No, lo juro. Si mi papá tiene la de mi mamá ahora. Ya. Y está la de mi papá.
3: Ya, está bien. Ya, mi hija, muchas gracias.
6: Ya.
3: ¡Te quiero!
6: ¡Te quiero, chao!
3: Ah, esa era la carta número 3. ¡Ay, ay, ay! Oiga, qué bella historia. Seguimos en el próximo bloque, cabrito, pero ahora me tengo que ir a la pausa comercial sin decir nada. Oye, buena la historia, me gustó.
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3: 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Nos vamos a la pausa comercial.
7: Oye, pucha, que a mí igual me gusta la música romántica. ¿Tú sabes?
3: Sí, sí, una con cinco.
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seguimos. Aquí también tenemos nuestros fantasmitas, ¿eh? Para que ustedes lo sepan. ¿Eres tú, Freddy?

0: Buenas tardes.
1: ¿Cómo está mi vieja loca?
0: Loca, más loca que nunca con esta historia, mijo.
1: Oye, mira, yo manejo aplicaciones y ya. También me ha pasado un par de situaciones.
0: ¿Ya?
1: En Las Condes, por ejemplo, una vez, que al lado de San Carlos Apoquindo, vi una persona que no estaba. Vi una persona, estaba fumando, después miro de nuevo y no estaba.
0: ¡No!
1: Sí.
0: ¡No!
1: Y en el lugar donde la vi, no había por dónde, no había casa, nada.
0: O sea, usted lo vio, pero no estaba.
1: No.
0: ¿Iba en el auto?
1: Iba en el auto. Iba a buscar a una persona, de hecho.
0: ¿Pero qué? ¿Estabas mirando y de repente apareció una señora y de repente pestañaste?
1: No, mira, no sabría decirte, señora, caballero. Vi una persona fumando, no le tomé mucho sentido y de repente como que desvío la mirada, vuelvo a mirar y no estaba.
0: ¡Qué heavy, mijo! ¿Y qué te pasó?
1: No, nada, un poco de escalofrío, pero no, nada así como tan terrible. Y la segunda que me pasó,
0: ¿ya?
1: Que esta es más loca, una vez tomé un cabro joven,
0: ¿ya?
1: 20 algo, y pucha, lo llevé donde, por decirte, al Bellavista.
0: ¿Ya?
1: Y cuando llegamos se bajó una mina.
0: ¿Una mina?
1: Sí.
0: Ah, bueno, pero eso puede pasar, mami, hijo. Claro. 2-2-7-2-6-2-2-3. ¿Cuál es el teléfono? Se me olvidó, que estoy tan asustada. Es que lo que pasa es que en Las Condes pasan cosas muy raras, mijo. ¿Es cierto? ¿Sí o no?
2: Pinchita. A mí también me pasó algo parecido, pero estaba en el baño cargando y cuando me levanté ya me...
0: Ya, ¿para qué?
3: Ay, Penchita, por favor, ya paren que tengo mucho, mucho miedo.
0: Ay, tengo miedo, tengo mucho, mucho miedo. La persona estaba fumando y después se fumó.
4: Ana María, si estuviera más joven, otra hija yo daría.
0: ¡Ya, pues!
5: Lo que pasa, Tenchita, que en Las Condes te la esconden.
6: Loreto, síguete tú.
7: Oye, vieja, donde ¿qué? Generalmente pasan cosas así medio raras,
0: ¿qué?
7: Y que me lo desmientan, somos más de 100.000 que te vamos a decir lo mismo, que en los cuarteles de bomberos siempre pasa cualquier cosa. Se prenden los equipos de respiración en la noche, ¿qué? Cualquier cosa, se cierran las puertas, ¿qué? Cosas así, cuando uno está en la guardia nocturna.
0: Se sienten gemidos. Aló, buenas tardes. Está llamando a la que cuelga. Aló.
8: Aló, yo tengo una historia brígida.
0: ¿Cuál es tu nombre, mija?
8: Sofía.
0: ¿Cómo?
8: Sofía.
0: Es que era noche y día. Sofía, cuénteme la historia otro día. No. Ya, hoy cuénteme.
8: Ya, esta historia igual es bastante fuerte, porque yo hace unos años atrás viajé con mi mamá a Cuba porque una amiga de ella iba a exponer un libro.
0: Ya, mira.
8: En una feria del libro.
0: Ya.
8: Entonces ya fuimos para allá y era como en un fuerte. Y en el fuerte había una capilla y la cosa ocurría en una capilla.
0: Ya.
8: Ya empezamos a ponernos a sentirnos un poco más nerviosos con eso.
0: Ya.
8: Y de repente cuando yo entré, me empezó un dolor de cabeza, me empecé a sentir mareada. Yo dije, chuta, no puedo estar aquí mucho rato, mejor salgo. Y había una exposición de unos como huesos que habían encontrado cuando estaban armando la capilla de nuevo.
0: ¿Ya?
8: Entonces tú podías pasar y mirar los huesos y luego seguir tu paso hacia la capilla.
0: ¿Ya?
8: Y de repente, cuando yo estoy afuera de la capilla, siento una presencia. Dos presencias.
0: ¿La presencia de quién?
8: Ahí está la cosa. Entonces yo estaba ahí medio asustada y se me apareció un monje y ¿ya? Se me apareció un soldado.
0: ¿Un soldado?
8: Un soldado. Yo quedé como, obviamente esto no es esta época. ¿Quiénes serán? Y me empezaron a hablar. Bueno, es que soy medium.
0: Era Che Guevara, mija.
8: ¿Ah?
0: Era Che Guevara, ¿y ahí?
8: Bueno, y la cosa es que yo conversé con ellos y me dijeron que ellos eran las almas de esos dos cuerpos que estaban ahí en esa capilla, yeah, y que estaban cansados de que tanta gente pasara y todos miraran los huesos y que era como súper irrespetuoso. Y yo dije, ya, pero ¿qué puedo hacer yo? Yo no soy una persona aquí, no puedo hacer nada. Y me dijeron, basta y sobra con que nos escuches. Y yo les dije, ya, ¿y cuál es su historia? Lo que pasa es que hace como unos 100, 150 años atrás, yeah, Inglaterra tuvo una pelea con Cuba, yeah, por el tema del té. Y nosotros, té, bueno, yo era de un té, claro, como que, no sé si ustedes saben que históricamente se derrumbó, o, bueno, estaba, no era Estados Unidos, la cosa es que algo histórico pasó donde habían barcos con té y los hundieron.
0: Ya, oiga, mija, ¿usted es medium?
8: Sí, yo soy medium.
0: ¿En serio, mija?
8: Sí, y veo fantasmas casi todos los días.
0: Me está lesiando, me está lesiando, ¿en serio?
8: No, de verdad, es cierto.
0: ¡Oh, qué heavy, muchachita linda!
8: Entonces, claro, pues yo estaba
0: ¡veo
8: ahí,
0: gente muerta!
8: Entonces, les pregunté cuál era su historia y dijeron que, claro, el soldado estaba, obviamente, con cañones, peleando ahí contra la gente que andaba ahí en el mar y todo eso, yeah, contra los ingleses, yeah, y de repente llega un cañonazo, yeah, hacia la capilla, y él, yeah, iba corriendo a avisarle al monje, y el monje y los dos iban a salir por una entrada que estaba un poco más escondida, pero llegó el bombazo y los dos fallecieron en el acto, uno, no, en la escalera y el otro adentro.
0: ¡Me estáis deseando!
8: No, de verdad, fallecieron ahí, y claro.
0: O sea, iban caminando y de repente le llegó, o sea, un cañonazo.
8: Corriendo. Oh. Estaban corriendo, yeah, el soldado le iba a avisar al monje y llega el cañonazo y se murieron.
0: Y le llegó un cañonazo en la jeta y listo.
8: Sí, sí, sí. Entonces, claro, pues los que ellos me estaban pidiendo era si yo podía ayudar o intermediar para que no tanta gente estuviera viendo sus cadáveres, porque se,
0: ¿y qué, y qué tiene que ver el té en toda esta historia?
8: ¿El qué?
0: El té.
8: Ah, no, era por la guerra de que estaba ocurriendo en ese momento, que el contexto era derrumbar barcos de té.
0: Ah, te insisto, no
8: por
0: entiendo.
8: Estaba ahí metido.
0: Ya.
8: Entonces, claro, pues ahí estaba el problema y yo les dije, ya, pero no puedo hacer absolutamente nada, pues si yo soy un civil, yo vengo de visita, yo, yeah, no soy de Cuba, no tengo nada que pueda hacer. Yeah. Y me dijeron, con que nos hayas escuchado y nos hayas podido ver, basta y sobra.
0: Ya. Yeah.
8: Así que esa es mi historia.
0: Oiga, mija. ¿Mm? ¿Y usted ve fantasmas acá en la radioactiva, por ejemplo?
8: Podría decirse que podría haber un fantasma atrás tuyo en este momento.
0: Ah. ¿En serio?
8: ¿Qué le dirías si vieras un fantasma atrás tuyo?
0: Depende, ¿quién es, pues, mija?
8: ¿Esa radio fue algo antes? ¿O siempre fue radio?
0: Este edificio no era radio. Lo transformaron en radio.
8: Ah, bueno. Para que yo vea fantasmas tengo que estar presente en el lugar. Pero los demás que hay algo por ahí, ¿los han penado?
0: ¿Podría venir un día?
8: Sí, por supuesto. De hecho, me encantaría ser locutora. Es uno de mis sueños.
0: ¿En serio? Venga, pues, mi amor. Venga la próxima semana. ¿Ya? El día, ¿cuándo puede venir?
8: Lunes, martes,
0: el
8: viernes.
0: El martes no, porque hablamos de la hablamos de otras cosas el martes.
8: Ya.
0: ¿Ya? Pero yo quiero que venga el lunes, miércoles, por ahí, para que vea la energía de esta radio, de la radioactiva.
8: Ok.
0: ¿Ya? Venga con todos sus instrumentos, todas sus cuestiones de cazafantasma para ver cómo lo hacemos, ¿le parece?
8: Me parece, muchas gracias.
0: Ya, pues, mija, ¿cuál es su nombre?
8: Bueno, Carolina Sofía.
0: Carolina Sofía, ¿y tenés Instagram para seguirte?
8: Sí, malipse.artist. Lo deletreo. MALIPSE.artist.
0: Ok, mija. Usted tiene buena energía, mija.
8: Ay, gracias.
0: Sí, tiene la energía de la radioactiva. Ya, mija, te quiero. Lunes o miércoles viene para acá y hacemos una transmisión en vivo. ¡Aló! Buenas tardes.
9: ¿Sí? ¿Cómo está? ¿Cómo le va?
0: ¿De dónde usted, mijo?
9: Venezuela.
0: Venezuela. Oiga, sí. ¿Usted creen en estas cosas de los monos que pinchan y todo? ¿Te gustaron, no?
9: Bueno, en nuestro país, en la zona sureña del campo, suena mucho el tema de los fantasmas y esa cosa. Historias o cuentos de camino, como quien dice.
0: Pero los muñecos vudú y esas cosas, ¿cree usted?
9: No.
0: ¿No? Ya. ¿Qué le pasó a usted, mijo?
9: Mira, le venía a contar una historia, no sé, viene como un poquito de miedo y a la vez dentro de medio un poco de risa. Que me pasó, bueno, me pasó a mí y a mi esposa hace como 2 semanas, cumplió año mi hija.
0: Ya.
9: El día sábado exactamente. Y le hicimos una reunión en el departamento. Las invitadas eran 15 niñas exactamente, puras niñas.
0: ¿Puras niñas?
9: Puras niñas.
0: Yeah.
9: Bueno, en el transcurso de la mañana yo estuve corriendo haciendo cuestiones, corriendo con los arreglos de las cosas, del salón de fiestas. El salón de fiestas exactamente estaba al salir, en lo que uno baja del ascensor, nosotros vimos en el piso 12.
0: Yeah.
9: Y al bajar el ascensor se abre y está exactamente el salón de fiestas. Bueno, resulta ser que en el transcurso de la mañana yo estaba en la lavandería, bajé a la lavandería a hacer una cosa y me consigo con la lavandería cerrada. Llamo a conserjería y le consulto, y baja la conserje y me dice, mira, la lavandería está cerrada porque acaba de fallecer una persona en el edificio. Y yo, ay, ¿ahora qué hacemos? Me dice, no, es que todo va a estar clausurado hasta ahora mientras que sacan a la persona en el transcurso del día. Yo, bueno, me quedo, subo al departamento, le cuento a mi esposa se quedó impactada, me dice, puta, ¿y ahora qué hacemos? Y yo, no, ¿qué vamos a hacer? Vamos a seguir con nuestro preparativo, quizás a la persona la sacan y ya se ha acabado todo.
0: ¿Ya?
9: Yo tenía agendado para eso de las 4 de la tarde unos mariachis. Bueno, resulta ser que...
10: Normal.
9: Resulta ser que llegamos, terminamos de arreglar todo y bajamos en
10: el...
9: Voy bajando con mi esposa en el ascensor con el picoteo y las cosas.
0: ¿El pico qué?
9: Y saqué el picoteo, lo que era los pasapalos y esas cosas.
0: Ya. Yeah.
9: Y voy bajando en el ascensor con mi esposa y el ascensor se para en el piso 6.
0: ¿Se paró?
9: Se para en el piso 6, yeah. Se abre la puerta,
0: ¡ah!
9: Y en lo que se abre la puerta, nos conseguimos a 2 personas de frente, vestidas de negro, con la persona muerta en una silla de ruedas.
0: ¡No! ¡Ahí va la persona muerta en el ascensor!
9: Nos las montaron en el ascensor para ellos bajar. Me imagino que era la hora de extraer a la persona.
0: ¿Qué?
9: Y la persona la traían tapada en la silla de ruedas, nos las montaron en el ascensor.
0: Ah, pero iba tapada.
9: Claro, iba tapada, pero todavía ella y yo no entendemos, o sea, por qué no coordinaron la cuestión de otra manera, ¿me entiendes? Bueno, lo cierto de esto fue que...
0: Yo creo que era un secuestro esa cuestión, mijo,
9: No, nos montaron a la persona en el ascensor, pero ahí no queda todo. Yo iba preocupado porque los mariachis llegaban a las 4 de la tarde y ya eran las 4 de la tarde. Llega el ascensor, se abre en el piso 1, que era donde nosotros íbamos a quedar. Cuando abre el ascensor, venían entrando los mariachis y la muerta venía en el ascensor con nosotros.
0: ¡No! Pero sí iba tapado, pues, mijo. ¿Cómo iba tapado? ¿Como un fantasma?
9: No, o sea, la persona iba muerta, era una persona muerta de verdad, la iban sacando justamente esa hora.
0: Ya, pero el ascensor grande y a los mariachis la muerta.
9: No, cuando abrimos el ascensor, que nosotros íbamos para el salón de fiesta, abre el ascensor para nosotros bajarnos.
0: Ya.
9: Y los mariachis venían entrando a cantando, ya venían a dar la serenata a la niña.
0: Ajá. ¿Y sale la muerta?
9: La tremenda despedida que le dieron a la muerta. Ahora la muerta, mi esposa no se la saca. La muerta del piso 6, la muerta del piso 6.
0: ¡No!
9: La muerta la despidieron con mariachi y todo.
0: Oiga, qué heavy, mijo, lindo, precioso lo que está contando. Oiga, muchas gracias por su historia.
9: Vale, Tenchita, cuídese. Un beso.
0: Un beso para ti. Oye, te voy a poner un tema. ¿Estaba muerto? ¿Andaba de parranda?
10: No.
0: Ay, ay, ay. Oiga, qué terrible. Ya, nos tenemos que ir a la pausa comercial y siguen las historias de X-File. De Radioactiva. Oiga, estaba bueno esto. Era el tren de agua, dicen acá.
11: Un hombre muerto en el ring.
0: En el ascensor era, no en el ring. Oye, qué terrible, ¿ah? Qué heavy que te pasen esas cosas. Imagínate, los mariachi, la muerta, todo.
12: Vieja, esa era Mamá Coco, la iba a llevar con mariachi.
0: Qué terrible, ¿no?
12: Me acordé de Sábado Gigante cuando hacía...
0: Ya. ¿A usted le ha pasado algo, mija?
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15: Vieja, esa era Mamá Coco, la ayuda.
14: Ya, ya, ya.
16: Hola, Tenchita.
14: Sí. Ahí está llamando un fantasma.
17: Seductor, seductor, Tenchita, seductor.
18: Una vez nos cambiamos de casa y en la noche se sentían ruidos, gemidos, gritos y toda la cuestión. Urgió como 3 días.
14: Bien.
18: Después nos dimos cuenta que estábamos al lado de un motel, pues, Tencho.
14: ¡Nos vamos a la pausa!
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14: 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Cabrito, vamos a la pausa comercial y seguimos aquí en la radioactiva. ¿Qué más? ¿Qué más? ¿Qué más? ¿Te imaginas pagar solo 10 por toda tu compra? 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
20: En la pichanga le pusieron un planchazo y le quebraron el peroné y la...
21: ¡Tibia, tibia!
14: ¡Ay, qué temperatura hay! 14 grados.
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8: La mami pone encinaga.
9: Aló, muy buenas tardes.
8: Tú sabes que va.

0: tema, chiquillos. Ya viene el portal del web, pero seguimos con los cuentos de la Tencha. Está bueno el programa, vos. ¿Quieren seguir con esto o jugamos los nombres? ¿A qué quiere jugar usted?
1: ¡Aló!
0: ¡Aló! ¿Con quién hablo?
1: Bueno, buenas tardes, Tenchita, ¿cómo está usted?
0: Buenas tardes, mijo lindo. ¿Usted de dónde es? ¿De dónde es usted?
1: Jorge, camionero por acá.
0: ¿Camionero?
1: Exactamente. ¿Cómo está usted?
0: Muy bien, pa' mijo.
1: Mire, le voy a contar porque la historia es más o menos larga, se la voy a resumir un poco.
0: Ya, ojalá que me lo resuma harto para que tengamos programa, pa' mijo. Vamos, dale nomás.
1: No, camino norte a Calama, yep. Pasé a un hostal ahí, pasadito Chañaral.
0: Pasadito Chañaral.
1: Iba para Calama transportando nitrato de amonio.
0: Chuta,
1: ya, y me dio hambre a esa hora, a la 1 de la mañana.
0: Ya.
1: Y había pasé un hostal que nunca había pasado.
0: Ya.
1: Que nunca había pasado. Ya es la única que estaba abierta en pleno desierto. Ya empieza el desierto y ya para allá va. Ya, y paso al hostal y pedí una cazuelita a la señora. Me sale una señora bien así como usted, así de guapa.
0: Ya.
1: Pasó así. Y le pido la cazuela y me siento a tomar la cazuela. La cosa es que la señora se fue para adentro, le pedí después un cafecito, me tomó un cafecito, la señora me y yo le dije, señora, ¿por qué acá está vacío? Estoy yo nomás, no hay nadie más, no hay ningún camión, han pasado, no, me hizo mi niño, no ha pasado nadie, es el primero que pasa usted. Yo dije, primera vez que pasa, está rica la cazuela, muchas gracias, y le pago.
0: Yeah.
1: Le pagué, me acuerdo que eran 5.000 y algo.
0: Yeah. ¿Cazuela de qué era?
1: Cazuela vacuno.
0: De vacuno. Vacuno. Ay, ay, ay.
1: Me atendió súper bien la señora, bien cariñosa y todo el cuento. Me llamó la atención que no había nadie.
0: ¿Cómo?
1: Ya me llamó la atención que no había nadie comiendo, que seguramente era yo.
0: Era solo tú comiendo una cazuela.
1: Sí.
0: De vacuno.
1: Era un hostal que no funcionaba hace tiempo, porque yo pasaba por ahí y nunca la vi prendida. Las luces, por lo menos.
0: Ya.
1: Y pasé a comer porque me dio hambre, como le decía.
0: Claro, porque si uno tiene hambre, pasa a comer, po.
1: Claro. Ah, me llamó la
0: no
1: atención.
0: No te vas a cagar de hambre hasta Calama, po.
1: Ay, claro, manso pique para allá. Ya, y salgo al camión, le digo muchas gracias, me pido a la señora, muy amable ella.
0: Yeah.
1: Y le digo, ya señora, lo voy a recomendar. Perfecto. Y me subo al camión, pues descanso un rato, duermo.
0: Yeah.
1: Un ratito, como media hora, hecho andar el camión.
0: Yeah.
1: Y me voy. Llego a Calama y les cuento a un compañero dónde había pasado a comer. Empezamos a conversar porque siempre nosotros nos pasamos el dato de las picas que hay en la carretera. Y dije, oye, la casona es muy buena, barato, la señora muy amable. Me dijo, ¿dónde pasaste? Y le reescribí la hostal, pues.
0: ¿La así hostal?
1: Con, claro, hostal así con que dan almuerzo y te puedes quedar. Porque estaba vacía.
0: Oh.
1: Me dice, pero ¿estáis seguro? Me dice. Sí, pero dije, sí, pasé, era la única que estaba abierta, cagado de hambre.
0: Yeah.
1: ¿Pero estáis seguro? Sí, le dije, yo sí pasé. No, me dijo, esa señora falleció de un infarto hace como 3 semanas atrás.
0: Oh.
1: ¿Me estáis hueando? Le dije yo. No, le dije yo, no me estáis hueando, esta hueá es broma. No, me dijo, sí, la señora falleció hace como 3 semanas atrás. De un infarto a la señora y tiene que haber sido, no, le dije, tiene que haber sido la hermana o alguien, no, me dijo, si esa hostal está cerrada, porque los hijos la cerraron y por pena no atendieron más. Le dije, bueno, pero si yo pasé, estaba abierto, comí la cazuela, me senté, me sirvió un café, me subí al camión, me fui.
0: ¿Y cómo se llamaba la señora?
1: No me recuerdo, Tenchita, cómo se llamaba la señora. Sí que tengo la, sé que tengo sí todavía la boleta, porque nosotros pedimos boleta.
0: Yeah.
1: Para que nos devuelvan la plata. La boleta la tengo.
0: Yeah.
1: Tengo la boleta y en algún momento te la puedo mandar si ustedes quieren al WhatsApp de la radio.
0: No, se lo puedo, no se lo
1: el kilómetro tanto y el...
0: Yeah. ¿Y cómo se llamaba el hostal?
1: Bueno, yo hasta el día de hoy pienso que mis compañeros me agarraron para el chulete que la señora nunca murió, porque después cuando
0: pasé nuevamente
1: por el lado del frente de la carretera y el hostal efectivamente está cerrado. Y no he podido pasar últimamente, porque no tengo ruta para allá, pues estoy yendo ahora para el sur.
0: Oiga, ¿ese sector está en Quillagua?
1: Un poquito más, no, más. Tú sales de Chañaral, de todas las bombas de Benchina.
0: Ya.
1: Yeah. Y empieza ya la carretera el desierto.
0: Ya. Yeah. Oiga, mi hijo, una pregunta.
1: Dígame.
0: ¿Cómo está la cazuela?
2: Visitarme en el infierno. 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

0: la radio de la gente feliz. ¡Ay, ay, ay! ¡Uy, uy, uy! ¡Venga, venga, venga! ¿Cómo se llama usted? Creo que me llame un fantasma.
1: Penchita, ¿y ahí era donde daban picoteo?
0: Ahí mismo era, pues, mija. Claro, le di su chupeta a la señora, dicen aquí. ¡Vamos, arriba! ¡Uy, uy, uy!
2: Penchita, ¿se sabe la historia del peaje de los coches?
0: ¿De los coches? No, no me lo sé, mijo.
3: Sector, Penchita, sector.
0: Sí, hombre, ¿para qué, mijo? ¿Para qué? Visitarme. Ay, lo está visitando el diablo.
4: Mira.
0: ¡Vamos, venga para acá! Y con esta rica cazuela, despedimos este programa que se llama Lugares que Penan. ¡Aló! ¡Buenas tardes!
5: ¡Buenas, Penchita!
0: Hola, mi amor, ¿con quién hablo por ahí?
5: Con Raúl.
0: El Raulacho, Raulacho, Raulacho, Raulacho.
5: Oye, llegaron los vales de los gas para que los vayan viendo.
0: ¿Los qué?
5: Los vales del gas, po.
0: ¿Y qué es eso?
5: Un vale que llega el gobierno, ahora llegaron, po.
0: Ya, ¿y qué crees que haga yo?
5: Y vení la noticia, pues, vieja fea la gente.
0: Ya, y a ver, la noticia usted, vamos.
5: Ya, llegaron los vales del gas, cabros, vayan a cambiarlo. Y bueno, tienen
0: que... Espérate, noticia de último minuto.
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0: ¡Adelante! ¿Usted cómo se llama, mijo?
5: Raúl.
0: Raúl, nuestro reportero estrella, está en situ. ¡Adelante con la noticia, mijo!
5: A todos los radioactivos y radioactivas que postularon para el Vale de Gas, ya llegó, compadre. Pueden, para los que les falta, y lo pueden ir a cambiarlo.
7: ¡Nos importa un pico!
0: No. ¡Ya, ya, ya! ¿Y?
5: Para que lo puedan ir a cambiar, pues, Penchita, bueno, una noticia.
0: No, súper bien, no, súper bien, pues, mi hijo, está bien, pues, mi amor, está bien. Ya, pues, mi hijo, ya listo. Chao. Oye, no, se fue, se enojó. Ay, chinojo, esta cuestión es sin picarse, ¿eh?
8: Gracias, amigo, por fin voy a poder prender la estufa.
9: Raúl, métete los vales en la raja.
0: ¡Ya!
10: Vieja, la cazuela está a la muerte.
11: Sí, weón, poco menos. Tenés que estar viviendo en la calle para que te...
12: Penchita, andan los fantasmas aquí en el H5.
13: Que no es el weón del gas ese.
14: Raulito, oye, estoy harto, penca, para dar la noticia.
15: Enchufa del gas la raja.
0: Ya, no, no sean así, chiquillos. No. Córtenla, ¿eh? Así no, ¿eh?
16: Ah, ya, mira, weón.
0: Ya. El monto es de 27 lucas. Puede ser cobrado a través de la app. Ahí usted infórmese para no dar publicidad gratis. El monto asciende a 27 lucas. Sí, igual, 27 lucas. Sí, pero no. Nosotros estamos regalando gift card de Cambi Media, para que cache.
17: Tengo la cuenta identificada.
18: Y los que votaron por cash no pueden cobrarlo.
19: Estamos hablando de los fantasmas, sale con el oro pago.
1: Tenchita, préstale el regulador.
9: Oye, Tenchita, una vez a mí también me peñaron.
0: Muy bien, mi amor. Solicitudes entre el 18 y 29 de mayo, disponibles desde el 17 de junio. ¿Salió la noticia, cabrito? Ahí está. 227-2342. Es el teléfono para que venga acá a la radio el Diva. Estamos hablando de los cuentos de la Tencha. Los cuentos de la Tencha, que son vamos a empezar a poner esta cuestión también, ¿ah? Porque me gustó siempre todo el mundo, Paula Aguilera, todos los buenos, todos hacen lo mismo. Yo también voy a hacer los cuentos de la Tencha.

0: la presencia. ¿Usted ha sentido la presencia, cabrito lindo, preciosa, preciosa? Venga aquí a la radioactiva. ¡Sí, señor! Dicen que me parezco, ¿ah?
1: A mí me han pasado muchas cosas en la casa, pero lo que más me dio miedo, Tencho, fue cuando se movieron los muebles.
0: ¡Ay! ¡Ay, ay, ay! ¿A usted se le ha movido algo? ¡Venga para acá! Tenchita, mandale un saludo al sindicato número uno de la clínica Indisa, que mañana será amaro. ¡Amaro, amaro, amaro! ¿Por qué se amaro, no ven?
2: A Nelson Mauri le respiraron en la nuca.
3: Ay, viejita, a mí hace rato que no me penan.
0: ¡Ay, ay, ay! ¿A quién le han penado, vieja?
4: Cuando se me movieron los cacheros, me asusté.

0: tanto, bueno.
1: Por fin llegaron los gas del Boris y del Jackson. Madre, a que los cagaron los buenos.
2: Oye, vieja, lo más tenebroso, cuando me llegó el vale del gas.
3: ¡Salude a su fantasma! ¡Ese fantasma que lo sigue a usted! ¡Chiquilla, chiquillo! ¡Venga aquí a la radio activa!
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5: ¡Aguanten los fantasmas!
1: Oye, pero hablando de fantasma, imagínate que te topáis de repente con el Black la radio en la noche.
6: Vieja, ya vos tan, tan penado.
7: Oye, ahora todos contentos con el vale de gas.
8: A mí una vez me tiró los pies. Estaba durmiendo y me tiró los pies.
9: El diablo es magnífico.
10: Los cuentos de mi Robertita.
11: Era gol de Pinilla, potencha.
12: ¿Tú conoces al diablo? ¡Soy el diablo!
13: Tonchita, a mí me da miedo cuando yo le hago brrr en los cachetes.
14: Los del sur son terribles, niñitas del
15: me reja.
16: Loreto, Loreto, Loreto, Loreto, Loreto.

0: orejita, mándame una lengua satánica.
1: Sí, bueno, el Gambe está jugando, va.
2: Los comunistas.
3: No se te haya devuelto la cabecita.
4: ¡Ay, dame la vuelta!
5: Tiene un peo me limpio cinco de papá.
6: No me digas.
7: Hola, Tenchita. Una vez alguien se sentó en los pies de mi cama.
4: ¡Ay, qué chuta!
8: Escucha el show de la señora Venga
4: Necia. Para acá, llámeme usted, mi amorcito lindo.
8: 22-726-2232.
4: Para que venga aquí a la radio, la radio activa. Estamos hablando de los muertos. ¿Quién ha visto gente muerta? ¡I see those people! ¡I see those people!
9: Tencha, a mí, en la casa de mi vieja. Gente.

0: ¡Hala!
1: ¡Ay, qué riego!
2: El muerto confiaba en su gente y en...
1: ¿A qué muerto se...? ¿A quién quiere saludar usted?
3: Anoche me penaron, me soplaron el ojito.
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1: Ya.
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1: Ya.
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1: Viejita linda, te estoy escuchando desde Temuco.

0: Tijlín.
1: ¿Y qué pasa en San Ramón?
0: ¡Tabuco, tabuco! ¡En China!
2: Saluda al muerto de mi marido, que se le murió el muerto.
3: ¡Alante la cobra!
4: Cabrito, me tengo que ir. A ver. 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Sí señor, sí señora, nos vamos. Últimos audios.
5: Ah, otra cosa, mañana no conducí el programa.
4: ¿Qué dice,
6: Juan? Hasta mañana, mi viejita. Buen programa hoy día.
4: ¡Lindo!
7: Esta no es dictadura, señores.
8: Buenos días.
3: ¡Temuco, Temuco, tensa, santo mameluco!
4: ¡Último minuto! Vamos a jugar al Temuco, Temuco. ¡Temuco, Temuco!
9: El muerto confiaba en su gente.
4: ¡Temuco, Temuco!
10: Y los del sur no usan gas.
11: ¡Ay, Temuco, Temuco! Hay que hacer el cuco.
4: ¡Temuco, Temuco!
12: Te tuve, mira.
4: Ya.
13: Es el espíritu del viejo lesbiano.
14: Buenos días.

0: la casa y veo.
1: ¡Namuco, Namuco!
0: ¡Namuco, mi moco, mi moco! ¡Panchulo, panchulo!
1: ¡No, si este moco, mo guapo! ¡Namuco, Namuco! ¡Allá hacen los mejores mamelucos! ¡No, no, no! ¿Pa' qué, mo chiquillo?
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0: La carita, ¿qué hora te levantaste?
1: 1:57 minutos.
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0: están,
1: de la tarde.
0: Están portal viendo del web. Apuesto que están viendo un partido.
1: No hay nada mejor que el portal del web, hijo. Así que dejen de ver el partido inmediatamente.
0: Pon el partido en volumen bajo. Más sin nada.
1: Ya teníamos pedazos entrevistados, hijo.
0: ¿En serio?
1: Sí. Te lo digo, ¿no? Este total ya lo vimos abajo.
0: Ya lo saludamos.
1: Sí. Sí. Con nosotros va a estar Iván Arenas.
0: Ah.
1: ¡Que se corte!
0: Sí, oye, otra cosa. Los que quieran chiste prohibido, vamos a preguntar.
1: No sé, hijo, no sé.
0: ¿Tres preguntas que le puedo hacer la gente?
1: Tú sabes que este espacio es impoluto, no se dice ni popó.
0: Sí, también tenemos sabores del web.
1: Sí, señor.
0: Sabores del web.
1: No, sí, ya está rico el programa, va que tengo una cosa por otra.
0: Sí, ojo que se viene el clásico de la semana.
1: Por supuesto, hoy es lujito de la semana. No,
0: un lujito.
1: El lujito. Me quiero dar un lujito.
0: Sí, ahí aquí en vía abajo.
1: ¿A qué noche? Sí. Hay harta gente, ¿no?
0: ¿No viste el colectivo?
1: Me perdí. Ay, el rojo.
0: Julio, sí. Un amarillo.
1: Oh, sí lo vi. Pero me hice el tonto.
0: No, pero sí, caché, pasaste, pero no lo vi.
1: Me hice el tonto.
0: Estaba abajo hablando
1: don Julio, con George. Dicen que vuelve.
0: No, si está abajo con. Está no, pasando si una bandeja de huevo a don George. Se lo compra con huevo.
1: Lo trajo unos quesos de la brisa.
0: Es el queso de la brisa, se lo trajo
1: pero
0: él.
1: Se lo manda la abuela.
0: A la Bertita. Sí, porque algo pasó ahí. ¿Te acuerdas que contó?
1: No lo sé. No quiero que venga.
0: Mira, está Iván. Está el lujo la semana. Está el don Julio va a aparecer.
1: Y el viejo anda con la pera porque como se viene el día del padre.
0: Aparte que no viene por la bencina.
1: También.
0: Sí, da el color ya. Con eso, ya.

0: portal del web.
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0: viene chato, digo al tiro.
1: Sí, pero de las últimas grandes canciones de esta época. Creo.
0: Grandes éxitos.
1: Eso, ya, ahora, nos fuimos. Dale. Dos de la tarde con 12
0: minutos.
1: ¿Están
0: acá o no?
1: Están acá los cabros, Cristian.
0: ¿Cómo va el partido? Estaba jugando Portugal.
1: ¿Sí? ¿En serio?
0: Parece.
1: Ah, mira tú.
0: Caché una tele Portugal. ¿Hizo gol Cristiano, no?
1: Churra, ojalá gane.
0: ¿Viste el partido ayer?
1: Sí, lo vi, absolutamente.
0: ¿No te lo perdiste?
1: Hice un asado con los amigos. No,
0: ¿viste los goles de Messi? Todo. Yo
1: todo, después de la noche. Feliz. Me puse a ver todos los partidos atrasados.
0: Eso es más futbolero,
1: güey. Sí, sí, eso soy yo, hijo.
0: Ya, sácate saludo.
1: Oye, 227-262-2232 más 569-6836-2133. Hoy conversaremos con el gran y único Iván Arenas.

0: ¿Qué le preguntaría usted al profesor?
1: Profesor. Pero cabros, ¿saben qué? No, está bien, que queda. Pero no le preguntemos lo mismo que le preguntan todos en todos lados. El cachado que lo entrevistan y es como, dame, ¿cómo estudiaste periodismo? ¿Cómo no voy a preguntar otra cosa? Y eso que yo no estudié. A ti te dan, cuando lo veis, te dan ganas de preguntarle algo al profesor, ¿qué te gustaría preguntarle?
0: La polenta, si lo veis. Pero se encuentran los cabros, se pongan tontos. Usted los conoce.
1: No, ya me hago, usted me daría de nuevo. Cuando no se lo echan.
0: No.
1: Váyase más atrás, váyase al canal 5, ¿era donde lo daban?
0: UCB Televisión. Yo lo empecé a ver en el 13.
1: Es que ahí partió, ¿no?
0: En UCB.
1: No sé, güey.
0: Partió en Chilevisión, ¿no? En la Universidad de Chile.
1: Ahí le preguntamos, no, que okay, pero en. Con Don Carte, con Buruburo, con el tío Valentín, era muy bueno.
0: Es que hay tres generaciones de profesor Rosa, po. Los que lo vieron así del inicio al inicio.
1: En el 5, ¿no? En el canal UCB.
0: Claro.
1: Perdón,
0: los que lo vimos en canal 13.
1: Ahí lo vi yo.
0: Y los que después lo vieron en los videos.
1: Y los que lo vieron después en la red. Esa cuestión que hacían con el Eduardo.
0: No, vaya, digamos, el antes de Cristo, después de Cristo.
1: Ya. ¿Están llegando preguntas para el profe? Cuidado, cabrón.
2: Creo que era misteriosa la puerta esa que había en el profesor Rosa, weón. La puerta que
1: giraba.
2: Te llevaba, no sé dónde te llevaba, weón. Era bacán, weón.
1: Había una puerta así que era.
2: El profesor como... Rosa no toma agua todavía.
1: No toma agua, weón.
0: Mira.
1: A ver.
3: Buenas tardes, cosito. Era en la mansión Rosa.
0: La mansión Rosa, ya, solo fue lo último, claro.
1: La mansión.
0: No, el profesor cuenta chistes ya.
4: Yo le preguntaría a Iván Arenas por qué meó a Guruguru.
0: No vamos a pasar más por esa, ¿ya?
1: ¿Ya, hijo?
0: Ya esa es la última.
1: Ya se la pregunté.
0: Primera y última.
1: 30 veces, hijo.
5: Yo me acuerdo haberlo visto en Maravilloso.
1: También.
5: Y le preguntaría cómo lo hace para mantener ese bigote.
0: La polenta. Bigote de morsa.
6: Oye, trae la bebida luego, hombre.
1: Otra pregunta.
7: Hola, chiquillos, ¿cómo están? Oye, yo le preguntaría al profesor Rosa cuál es el chiste más largo en minuto que tiene para contar. Porque puta que son largos los chistes.
8: Hola, chicos, profesor Rosa, yo lo empecé a seguir en mi niñez en el Pipiripao, en el UCD de Valparaíso.
0: ¿Qué le preguntaría al profesor Rosa y Baranenas? Hoy en el portal de web va a estar con nosotros.
9: Hola, chiquillo.
0: Hola.
9: Yo le preguntaría cómo obtiene tantos conocimientos, porque cómo es tan culto él, porque sabe de tantas cosas, que habrá estudiado, o no sé cómo aprende todo lo que sabe. Eso le preguntaría.
0: Muy bien, gran lector, profesor Rosa. ¿Cómo aprende tanto? ¿De dónde saca tanto conocimiento? Porque tiene en su Instagram tira unos datos re buenos. ¿Ves? ¿Dónde saca tanto? Ya. ¿Qué más le preguntaría Iván Arena?
1: A la anterior salía una buena. No sé, si fuma. Sí, pues fuma. Si fuma lo otro.
0: A ver.
10: Hola, chiquillos lindos. Hola. Yo le preguntaría si le gusta más la parte de los niños hacer programas de ese tipo o más bien lo que está haciendo ahora último.
0: Buena pregunta. Niño versus adulto, Lorena.
1: Qué buena pregunta.
0: ¿Y cómo que no lo pierde?
1: Yo le haría la pregunta esa y después se la complemento. ¿Cómo lo acercaría? Porque es otro tipo de enseñanza que tendría que hacer, porque tenerlo retenido un rato viendo algo es difícil por un cabro chico.
0: Hoy día no puede ir.
1: No, pues ¿cómo lo adaptaría? O si se atrevería a hacerlo.
11: Bueno, los cabros, yo le preguntaría si el Spider-G le pagó.
12: Yo le preguntaría, ¿ha echado o no?
1: Ya, gracias.
13: Hola, mortal. Yo le preguntaría al profesor Rosa que cómo lo hizo para saber tanto como dijo la señora recién.
0: Ah, ya, se lo veremos.
1: ¿Qué estudió? ¿O cómo lo hace para nutrirse tanta noticia?
0: Arquitecto.
1: ¿Cachai? Si te ocupa la IA. Si ocupa la inteligencia artificial en algo.
0: Oh. Ah, también.
1: Buenas preguntas, hijo. Están llegando hartas preguntas. ¿Eh? Vale, son tres.
10: Yo no le preguntaría nada, pero yo tengo un dato que me sorprende más a mí que a mi propio hijo. Mi hijo estudió toda la básica con el nieto. Y puta que me cae bien su hija y me cae bien su nieto. Lo tenía en mi casa, son un amor. Y yo estaba como mucho más entusiasmada que mi hijo cuando mi hijo me contó, uy, mi compañero, y eso cuando estaba en el primero, kinder, es el nieto del profesor Rosa. Yo estaba como mucho más emocionada.
0: Gracias, amiguita.
1: Son pesados, le tiran bombas. A
0: ver.
14: Yo trabajé bastante tiempo en la cafetería del Canal 13 y lo conocía, Iván Arena. Y ¿saben algo? Él no almuerza. Él cerca de la 1, 2, 3 de la tarde se come un sándwich, pero la noche cena. Es una de las costumbres.
0: A la noche cena, mira. Dato Frey del profesor Rosa.
1: No tenía idea.
0: Dato Rosas.
1: Es como nosotros
15: la gozamos. ¿De dónde saca tanta hueá para hablar?
1: Espera.
0: Portal de Huerta.
1: Ahí nomás, hijo, déjala ahí nomás.

0: 2600, ya van. No me ha avisado, no me va a avisar. El que cacha, cacha.
1: Ah, hijo.
0: Déjala ahí.
1: No, dejo.
0: Ya van 2600. Aquí, no, tranquilo, son los más virales. Ahí la dejo. Ya van 2600, no hemos avisado y lo tiraron hace un minuto.
1: Mira.
0: Somos de detonar. Deberíamos cobrar ya por eso, ¿ah? ¿Eh?
1: Hay videos buenos. Está el video de Panky de Onda Raja. Y está este video de hoy día.
0: Los Panky de Onda Raja.
1: Los Panky de Onda Raja.
0: Me gustó ese grupo, hijo.
1: ¿Sí o no?
0: Está bueno.
1: Los Ramones Billy, ¿se vienen? Los Panky de Onda Raja.
0: Está bueno ese grupo. Debería de contextualizarse con lo que está pasando. Porque
1: ¿sí
0: son,
1: no?
0: son,
1: sí, son bravos, son bravos.
0: Te falta un guatón tomando cerveza atrás.
1: ¿Sí o no?
0: ¿Me la sí. dais a mí o no?
1: Sí, puede ser.
0: Invítame.
1: Una báltica.
0: ¿Puede ser?
1: Sí.
0: Con una chaqueta de cuero,
1: claro,
0: y hediondo.
1: Hediondo. Porque eso es, Panky se hediondo a raja.
0: Nuevos sencillos. Lo pongo en el crespo, me puedo hacer crespo, no te preocupes.
1: @ Radioactiva Chile.
0: Afirmándole el tambor.
1: Tenemos Rielcito Cristo.
0: Dije que no lo dijera.
1: No, de que no aguanté, no aguanté. Tú sabes que me gusta darle un caramelo a los chicos. What to learn of last away.
0: Ya.
1: 2272628. Ya no quiero más preguntas para el profesor Rosa. Ya,
0: ya,
1: ya,
0: buena, ya, mucho. Me marearon con
1: ya,
0: eso.
1: Ya, conversemos nosotros.
0: Sí, hablemos de la vida.
1: A lo que vinimos. ¿Cómo están los cabros?
0: Van a decir como a... No, me interesa.
1: ¿Queréis saber del fútbol?
0: No, quería saber porque Cristiano nomás,
1: por Cachorro. Ah, por Cristiano. Está ya bueno.
0: Es que ahí lo vamos a hacer y que vayan para el otro lado y nos cambien.
1: Y si Cristiano gana, lo invitamos al portal del web después.
0: Podríamos preguntar, ¿a quién te gustaría traer al portal?
1: ¿Sí o no?
0: Sabores que sabores del web es muy bueno.
1: Sabores del web. No, sé que tenemos tenido todo, Cristian. 227262832. No vaya @ Radioactiva Chile, no vea el último reel que pusimos. Ya, no lo vea.
0: Mira,
1: no
0: voy,
1: lo
0: a, voy a revisar ahora. No, mira. Voy no a revisar vea. De nuevo, mira. Uno cacha cuando ese cachorro sale bueno, ¿eh?
1: No lo vea, no lo vea, de verdad, Cristian.
0: ¿Vos cacháis cuándo se te sale el ingeniero? Este también. ¿Vos cacháis cuándo?
1: Sí,
0: ah, este
1: es doctor. Que hay un hijo huevo.
0: ¿Tiene cabeza o tiene cabeza?
1: Hay hijos buenos, hijos tontos, sí, sabemos.
0: No, no lo digáis. No,
1: aquí.
0: No, ya. Vos sabés que ese... Ah, este me va a salir inteligente.
1: Ah, este lo va a pagar la carrera, porque acá están las fichas.
0: Sí, pues, ¿para qué? Si uno conoce a su gente, pues. ¿O no, José?
1: Sí, hijo.
0: Yo conozco a mi gente.
1: @ Radioactiva Chile.
0: Ya,
1: no,
0: vayan a seguir.
1: No, te estoy diciendo que no vayan a ver el reel de hoy.
0: Es que ya van... Oh, me sorprende cada vez más.
1: No vayan a verlo, Cristian. No tiene sentido que lo vayan a ver. De verdad. ¿Para qué?
0: 3.175, no te estoy jodiendo.
1: ¿Cuánto?
0: 3.100. A ver.
1: Déjame. Una brutalidad, Cristian. ¿No? 3.287.
0: 175 tengo yo.
1: No, esto es una brutalidad.
0: No, sí, está bueno. ¿De qué está bueno?
1: ¿Por qué tanto? Mira. Ya. Te tengo una buena también, Cristian, hoy día. 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
0: Es como mearlo. Tenemos chocito día, ¿no?
1: No vaya, hoy hay chocito, hijo.
0: Voy a poner las pilas, güey.
1: Sí, hijo.

0: pasé ayer.
1: ¿Cómo está?
0: El carnicero, hijo.
1: Otra parte.
0: Me compré lomo liso, hijo.
1: Ah, el corte huele.
0: Sí, pues está 11.000 y tanto.
1: No, chao.
0: Y cachai que el que me atiende, todos escuchan el, ponen la radio y escuchan el portal, así que saludos a los cabros.
1: Buena, saludos a los viejos.
0: Sí, sí, yo fui a comprar otra cosa.
1: Ya.
0: Fui a comprar patita de pollo.
1: Toma.
0: Y uno, una cuestión que era como del pollo, porque eso se lo gozo a los.
1: Harto colágeno, hijo.
0: Es para mi gaspi, para mi perrito que necesita.
1: Ah, colágenito.
0: Está viejito, entonces necesita eso y más con la comida que unos tarros que le compramos.
1: Chávete para acá un poquito.
0: Para el colágeno.
1: Para el colágeno, hijo.
0: Sí, pues se cuela, hace la juguera y para el perrito que hago. Payos.
1: ¿Y aquí dónde lo compraste?
0: El carnicero.
1: El carnicero tiene lo que queráis, viejo.
0: Bistec de pollo, había bistec de pollo.
1: Bistec de pollo, todo.
0: Sí,
1: po.
0: Había carne molida especial, carne molida. El carnicero que está en Puente, vaya ese, el de Maipú, que los conozco.
1: El de las Glorias, bueno, hijo, cerca de las Vizcachas.
0: ¿Ese?
1: Bueno.
0: ¿Sabes que están escuchando la radio? Saludos, cabros.
1: Saludos, carniceros. Están en todo Chile, around the world.
0: Las cajeras son mea ásperas.
1: Tienen sus cositas.
0: Son ásperas.
1: Tienen sus cositas.
0: Igual buena onda, pero son los más buena onda los tíos. ¿Sabes por qué?
1: ¿Por qué?
0: Porque ellos

0: te he dicho yo? ¿Qué te he dicho yo?
1: Para el
0: ¿qué te he dicho yo?
1: Ya para con la pelota, po.
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2: ¿Qué día hoy? 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
3: 2:41 PM. Amigas y amigos.
4: Dame un aplausito.
3: Cuando nosotros les pedimos, les imploramos y les recomendamos ir al canal de YouTube de Radioactiva.
4: No me digáis nada, estamos en el YouTube.
3: Es porque nos ponemos pantalón largo, Cristian.
4: Ahí está la cámara de él, allá está su cámara. ¿Usted sabe de cámara, profe?
3: Lo sí, anunciamos.
4: Claro,
3: sí. Y está con nosotros un fundamentalista. Estuvo de cumpleaños.
4: ¿Cuándo?
3: De Rancagua para el mundo. Con nosotros, el profesor Iván Arena.
5: Gracias. ¿Y cómo sabían que estaba de cumpleaños?
3: Para que cache, que acá le hacemos la vega. ¿Cómo ha estado?
4: Nosotros estudiamos, nuestro entrevistado.
5: Fue un cumpleaños bien chiquitito, bien amoroso, así nomás.
3: ¿Le gusta la celebración?
5: Fíjate que he pasado por las dos etapas de la vida. Yo creo que ustedes también, ustedes son más jóvenes, van a pasar por lo mismo.
3: Muchas gracias.
5: En algún momento dado, cuando cumplí los 50, dije, todos me decían, oye, era una fecha importante, entonces,
4: medio siglo.
5: 50, por la edad, y como que me metieron en la cabeza la cuestión.
4: Sí, es verdad, po.
5: Y me mandé un cumpleaños que parecía boda de ahí a Inglaterra la cuestión, po. Porque partió así, chiquitito, de verdad. Yo llamando a mis parientes de Rancagua, yo soy rancagüino. Entonces era, ya, vamos a hacer cumpleaños. Yo lo hacemos en tu casa. Ya listo, entonces yo partí de Santiago de Rancagua con mis parientes.
4: ¿Ya?
5: Cuando me llaman por teléfono y me dicen, oye, Iván, ¿sabes qué va? ¿Quiere venir el Pepe Vidal? ¿Quiere venir este? Yo, bueno, pero yo pensando, bueno, yo, tres más, cuatro más, no es. Que eran amigos. Pues. Me llamaban al rato, bueno, y, oye, ¿sabes qué? Llaman ciento y tanto. ¿Cómo? Entonces no lo podemos hacer en tu casa, pues, a mi hermano.
4: ¿Cuántos
5: anda? Ciento y tanto llevan. Entonces, anotado, pues. Entonces le digo yo, arrienden arriba un local ahí, Camino Machalí. Ahí, Camino Machalí, ya, hay unos locales.
4: Se arrendó un local.
5: Arrendamos, fuimos a arrendar el local y ya, y empezamos. Bueno, cuento corto, que si no, va a ser una lata que te cuente todo.
4: No.
5: Al final terminamos en 470 y tantas personas en la carretera. En la carretera hay un local. Y maravilloso. Errores, chacarro. Yo ahí había contratado
4: ¿Seguro,
5: una orquesta.
4: ¿No?
5: No. Yo contraté una orquesta.
4: ¿Orquesta?
5: Un compadre me regaló un contrato de orquesta también. Entonces teníamos dos orquestas. Viene mi hermana que vive en Estados Unidos, mi hermano no iban a venir.
4: Vinieron.
5: En un momento dado vinieron y yo no supe. Entonces cuando estábamos haciendo salud, yo no tenía copa. ¿Te cachai? No, era el único que no tenía copa. Está lleno, gente, todo con el amar. Y viene un garzón así, me pasa así, yo agarro la cuestión y era mi hermano vestido de garzón. Casi me voy a cagar, me puse a llorar y todo lo que. Después, un llamado telefónico, mi hermana, Iván, yo no puedo ir por tal y tal razón. No te preocupes, patita, ta, ta, ta, ta, ta, ta, ta, ta, mío, güey.
4: Oh,
5: ay, ahí ya empezó a cagar. Bueno, y ahí está, Álvaro Sala, con los Pujillay.
3: Amigo, soy yo,
4: Álvaro,
3: de la
5: sí,
3: vida.
5: Sí, con los Pujillay me hicieron un cortito ahí. Después Charola Pizarro hizo su show. Después fue el doble de Elvis Presley, otro show. El doble de como a mí me gusta, el negrito este Barry White. Hay uno que imita a Barry White, también otro show. Entonces eran las 2:00 AM. Métale show de regalos para mí. Y la orquesta no tocaba ni los pollitos dicen, pues bueno. Entonces se me acercaba y la orquesta me decía, cabrón.
6: I never take anything.
5: Mira, ahí tenía Barry White.
4: No voy a poner el Barry.
3: Usted saca el tono.
4: Sí,
6: a ver. I love you.
4: Ah, que cuelgue.
5: Y la cuestión es que, imagínate, el de la orquesta me decía, ya quiero tocar yo. Después venía la otra, pues me decía, y nosotros, bueno, así fue.
4: ¿Cuánto duró?
5: Un día y medio.
3: Todavía están allá.
4: ¿Un día y medio?
5: Sí, tuvimos que quedarnos todos los otros días. Y todo. Porque sí, eran tanta
4: importante,
5: gente.
4: Importante,
5: no, por eso te digo. Yo, ahora, comparativamente con antes de ayer, yo le había dicho a mi pareja, dije, no pagamos nada. Digo, yo no quiero nada. Esto es un enredo. Me llamaron a los de allá, a los de acá. Y si esto se siente, si yo no llamo a este. Este me dice, ay, no me dijiste a mí. Ay, entonces tú empiezas a quedar una masacre, si no. O sea, dije, no, mejor que no. Pero igual, lo pasé bien y me han llamado en amigo y todo.
4: Feliz cumpleaños, pues.
5: Gracias.
3: Oiga, profe, y usted como un buen analítico, ¿cómo, qué compara de ese Iván Arena de los 50 al de ahora, al que estuvo cumpleaños hace poquito?
5: Más, me he puesto más selectivo, en los quehaceres. Más selectivo en mi lectura, más selectivo en las cosas que planifico, que no son muchas. Me está costando mucho de repente viajar por 3 días. Ya me cargan los aviones, ya no quiero tele.
4: ¿Vos sos mañoso?
5: No, es que todo te aburre.
4: ¿Usted la hizo todo?
5: Las horas.
4: ¿Cachai?
5: Las horas de...
4: Como dice mi compañero, usted la hizo
5: todo. Subirse arriba del escenario es una maravilla para mí. Estar recibiendo el cariño del público es una maravilla. Pero cuando termináis y bajas al estado real, en que te tenés que irte de ahí 3-4 horas para allá, bajarte y estar 5-6 horas en el hotel esperando para el otro show. Así el show, y el otro día 6 de la mañana viajar a... Eso te mata.
3: Y la comedia solitaria también.
5: Sí, pues, lógico. Bueno, pero sí, contentísimo de que yo escogí una vida muy extraña, que es estudiar. Yo leo, estudio. Yo lo cuento, yo ya llevo resúmenes, las 17 tomos de la enciclopedia Barça, Planeta. Los 17 tomos, me he leído 15 tomos más de enciclopedia y le saco resúmenes. Hago resúmenes de enciclopedias, yo no lo había visto nunca.
4: ¿Escribe?
5: Escrito por mi mano, porque yo no... ¿No
4: le gusta la máquina escribir?
5: No, ocupo computación, yo no.
4: ¿Nada?
5: No.
3: Nada con la IA, de hecho.
5: No, a mano.
4: Leer y escribir es lo mejor para la mente. Como
5: no,
4: es
5: que
4: mi
5: lo paso 2 veces. Entonces yo después lo dicto a un computador.
4: ¿Entiendes?
5: Entonces, pasa por mi mente, lo leí, ¿cierto? Ya tiene un aprendizaje. Luego... Lo escribo bien y lo paso, lo dicto al computador, entonces vuelvo a
4: 3 veces
5: a meterme en lo que quiero saber, que en el fondo es una recopilación de datos curiosos, anecdóticos, relevantes y sorprendentes de la naturaleza. No es que yo ponga un libro, no tiene sentido. O sea, si yo tomo el tema de zoología o de biología o de arquitectura mundial, yo me voy a aprender las cosas relevantes y saco el dato curioso. Es como decirte, el cementerio más grande del mundo. Yo hago pensar, te digo, ¿dónde queda el cementerio más grande? Hagamos cuenta que estamos haciendo aquí un dato. Y yo le digo, ya, compadre, ¿tú sabes dónde queda el cementerio más grande del mundo? ¿Lo hago pensar o no? Estás pensando.
4: Claro.
5: Entonces, tú puedes tirarme el... Dale.
3: México, pensaría.
5: México, ¿y tú?
4: India.
5: Fíjate que no andáis muy lejos, estamos bien. Sí, en India, hay harto, un cementerio grande. Hay un cementerio en India de más de 7 millones de muertos. Que viene de una historia, pero de muchos años. Pero.
4: ¿Hay uno más grande?
5: El cementerio más grande es la muralla china. Porque la muralla china.
4: Oh.
5: Ahí se enterraban todas las personas que morían en su propia construcción. Y eso significa entonces que estamos hablando de muchos millones y millones de personas que fueron enterradas a los pies de la muralla china. Lo que sí no se tiene comprobado, porque habría que tener hendiduras hechas en el muro, pero sí por tierra sí las hay. Pero en el muro, que se cuenta además, que podría pasar a ser por parte un poco de la historia y del mito, de que dentro de los materiales constructivos que eran con polvo de arroz, para poder pegar en vez de cemento, también iba el cadáver.
4: No tenía idea.
5: Oh. Bueno, esto hay una historia re bonita también ahí, ¿viste? Pero...
4: Con osobuco pegaban, ¿eh? Entonces. Sí, pues, con el...
5: Bueno, mira, antiguamente
4: mucha gente estaba preguntando, que nosotros hacemos preguntas antes de que usted llegara, que sí. Le hicieran preguntas, y estaba la pregunta, ¿cómo se nutría usted de tanto conocimiento? Y lo respondió.
5: Los libros.
4: Escribe, y después
5: hoy día, inteligencia artificial, más Google, más la unificación de Google con la inteligencia artificial. Entonces está todo más fácil, pero yo vengo de la época en donde no había ni computador por comprar.
4: Tienes que ir donde un animal.
5: Quería saber, escucha, cuál era el comportamiento o sistema de defensa de un animal, tenía que buscarlo.
4: Biblioteca.
5: Y se leía y así los libros para sacar 2, 3, 4, 5 datos. No sé si me entendí. Pero eso es que todos se ríen mis amigos cuando yo le digo, bueno, yo partí con un dato que lo di vuelta al mundo. Yo siempre contaba que la mosca tiene 8.003 ojos.
4: ¿Sí?
5: Entonces, 8.003 ojos. Entonces yo siempre jugaba. El que no me creía, que se los cuente, decía yo, que se los cuente. Entonces, pero hoy día, tú le preguntas a la inteligencia artificial y te lo dice al tiro. Hoy día se lo preguntas a Google y te lo dice al tiro. Cuando yo lo estaba descubriendo todo esto, que habían animales que tenían muchos ojos, como la libélula, 17.000 ojos, o las arañas que tienen 8 ojos. Después me venía a los corazones, a los cerebros. Entonces empezaba a buscar, porque el pulpo, por ejemplo, tiene 3 corazones.
4: Oh.
5: Hay animal, el pulpo tiene 9 cerebros. 9 cerebros, sí, tiene uno que manda los 8 cerebros, que cada pata, cada tentáculo tiene un cerebro especial. que de alguna manera manipula y ordena, ¿cierto?, los movimientos del pulpo.
4: Pero hay uno que manda
5: el ocho. Exacto. Ah. Todo ese tipo de cosas, te fijas tú, que tienen la sangre de tal color. Yo me preguntaba por qué siempre hablamos de la sangre roja. No, hay sangre azul, hay sangre verde.
4: No,
5: azul. Sí, en los animales hay. Hay sangre transparente, hay insectos que tienen sangre que es transparente, te fijas. La langosta de mar tiene sangre azul. Y así sucesivamente, viste, son datos. Y eso tengo miles.
3: Oye, profe, Iván Arenas con nosotros hoy día en el portal de
4: hoy. Oye, me ha invitado, hijo. Dale un aplausito.
3: No, más, un aplausito se ganó.
4: Pero me gusta la multifecta que tenemos, ¿no? Está bonita, ¿no?
6: Está buena.
4: Hay muchas preguntas, profe.
3: Usted, arquitecto, hizo escenografía, hizo guiones, mago también por ahí. Usted es como un renacentista en esta época, profe. ¿Qué le falta?
4: Ya no quedan.
5: Pero es el entusiasmo, ¿no? Porque uno no es nada a la larga, te lo prometo. Yo terminé la escuela de arquitectura y diseño industrial, construí mi casa, dos casas mías, y no hice nada para nadie. De diseño industrial no hice ni una cosa, nada. Escenografía, no soy escenógrafo, pero hice escenografía. Y como les gustó, me empezaron a pedir escenografía. Al final terminé siendo escenógrafo. Después hice libreto. Yo no era libretista. Ahora, ¿dónde se puede estudiar para hacer libreto? Tampoco. La época mía, tampoco llega a dar vergüenza decir, yo soy libretista. ¿A dónde, weón?
4: Sí,
5: tenía un huevón estudiado para el libretista. Que a lo mejor tenía la capacidad, el ingenio, la creatividad, la observación, como para llegar a constituir un libreto para algo, te creo, perfecto. Pero decir, soy libretista. Porque aquí hay N que se pone el título.
4: Bueno, ¿te molesta eso, profe?
5: No, para nada.
4: Se ríe.
5: A ver, bien para cagarse la risa. Yo reemplacé actores. No soy actor. Hice actuación. No soy nada. En el fondo no soy ni una weá, compadre.
3: ¿Escribía chistes con Alvarito Salas cuando
5: cabrón? Bueno, tampoco soy cómico. Con Álvaro jugábamos.
3: ¿Al Paraíso?
5: Con Álvaro jugábamos en la calle del Paraíso y en la Plaza Victoria, weá. A inventar chistes. Créeme que no inventamos nunca nada. Pero dimos pautas a una recopilación de chistes que andan dando vueltas. Y allí Álvaro y yo transformábamos estos chistes. No hace mucho conversaba con un amigo y me decía, y tenía un chiste nuevo. ¿Nuevo? No hay ni uno. No existen los chistes nuevos. Los chistes están dando vueltas en el mundo entero.
4: Se transforman.
5: Lo que tú puedes hacer es transformarlo, contarlo a tu manera. Los chistes están ahí, nacen y se van agrandando, achicando, dilatando, transformando. Va a depender del tipo, pero el chiste, la historia, el meollo del asunto, ya está dado, qué rato.
3: Bueno, Alvarito Salas aquí mismo dijo, el comediante es una persona con mucha memoria que ojalá actúe ante un público con mala memoria.
5: El ideal, pues, para que no diga, no se sabe. Ah, se lo sé. Claro, sí, así es la vida. Mira, hace poco a mí, yo en este momento estoy contando un chiste dentro de mi rutina que yo diría que es como mi regalón, es un chiste de un pescador.
4: Ve, igual que cuenta chiste, se va allá, ya.
5: No, lo voy a contar, te quería contar la experiencia de que es un chiste así de cortito que me lo contaron de un pescador y yo empecé a meter en el antes, en el medio y en el después. Y ahora dura 14 minutos, 17 minutos.
4: ¿Cuánto es la duración del chiste más largo que tiene? Que me preguntan también.
5: 22 minutos.
4: 22 minutos, un chiste.
5: Un chiste que conté en el Enjoy.
4: Oiga, profe, yo quería hacer una pregunta, como no sé cómo plantearla, pero, por ejemplo, cuando uno era chico, uno aprendió con usted, po. Y en los programas que hacía también uno aprendía mucho. En la televisión de ahora no, te estoy hablando de las redes. ¿Cómo usted puede llegar a esos cabros chicos que no... Yo tengo una hija que no sé si soportará estar un rato mirando tele o... Tiene que ser todo más corto, pero ¿cómo lo haría usted?
5: Yo,
4: captar la atención de ellos.
5: Sí, yo muchas veces, yo digo, acostumbrémoslo a que entreguemos píldoras educativas porque no vamos a tener el desarrollo total. Una píldora educativa deberían ser como compases de que tú dices, ya, hoy día les voy a contar, a ver, veamos qué, por qué, no sé, déjame mirar.
4: Hay un reloj.
5: Un reloj, ya. Fíjense en los relojes romanos, digo yo, veanle los números romanos. Hay un error garrafal en el número 4. El número 4 romano, se lo saben escribir, es un palito y una B.
4: Ya.
5: Bueno, en los relojes se van a dar cuenta que están escritos con 4 palitos. Ahí hay un error garrafal mundialmente. Mañana les voy a contar la historia.
4: Lo dejáis metido.
5: Mañana les cuento la historia por qué. Eso es todo.
4: Déjame enganchado.
5: Tú le haces una pregunta. Tú le puedes hacer una pregunta porque esto va tanto para niños como para adultos. Ustedes mismos, mira, pónganse en este lugar. y empezamos a hablar acerca de los caballos. Y entonces, sí, pucha, qué rico los caballos. Oye, pensar que antes tenían una guerra la gente a caballo, ahí existió la caballería. Sí, pues, ¿por qué se eliminaron los caballos en la guerra? Bueno, porque nació el tanque. Al haber el tanque ya no se necesitaban caballos. Ya, perfecto. ¿Y por qué se llama tanque? Ah, no, eso se los cuento después.
4: Bueno.
5: Y les voy a dejar una pregunta, también podéis decir. ¿Cuántos dedos en las patas tienen los caballos?
3: Yo sé.
5: ¿Ves?
3: ¿Cuánto?
5: Ahí está.
3: Ahora me respóndelo usted.
4: No, pues dilo tú. No, dilo tú.
3: Un dedo.
5: Tiene uno.
4: ¿Sí?
5: Sí.
3: ¿No es una pata?
5: No. Lo que pasa es que internamente, si yo le saco una radiografía a la pata de un caballo, evidentemente está la pezuña, ¿cierto? Pero sí muestra los huesos que corresponden a un dedo, porque los otros cuatro dedos se extinguieron con la evolución. Oh. Quedó solamente un dedo. Por lo tanto, ¿cuántos dedos tiene un caballo? Cuatro. Uno en cada pata.
4: ¿Cuántos surcos tiene un disco vinilo, José?
3: Depende del disco.
4: No, po.
5: Bueno, ¿cuántos surcos? Buena pregunta. Muy buena.
3: ¿Alguno? Uno, po. ¿A uno que va girando?
5: Uno, pues ah. Es una espiral.
4: Ah, ¿cómo estamos? Estamos para hacerle preguntas con el profe un día.
3: Acá. Qué buena.
5: ¿Y por qué la medida del disco es esa medida y no fue otra?
3: ¿Por la duración de la novena sinfonía?
5: Correcto.
4: ¡Ah!
5: Esos son los parámetros y las medidas que se dieron, ¿te fijas?
4: Bueno.
5: ¿Por qué el nylon se llama nylon cuando salieron las cosas de nylon?
4: Ah, mire, a ver.
5: Porque eran dos socios. Uno era de New York y el otro era de Londres.
4: Oh.
5: Nylon.
3: Ah,
5: no te
3: dejas,
5: hijo.
3: Me fui
5: de espalda. Sí. Bueno, ese tipo de cosas que son los datos curiosos.
4: Eso te engancha a un niño, po.
5: A todos les gusta tener el dato. Sí, mira,
3: como estamos nosotros ahora.
4: Sí, como cabros chicos.
5: El dato es que tú te la apropias y es bueno.
4: Tú
5: no tienes necesidad de decir, esto me lo enseña el profesor, da lo mismo.
4: No.
5: Que te la apropias. Entonces, tú quieres decirle a alguien, a un amigo, al pariente, al vecino, al del frente, oye, ¿por qué tal cosa? Y porque ya te la sabía. Esa es la gracia del asunto. Cuando tú te sabes el dato curioso. Mira, yo tenía un compañero en la universidad que yo le contaba cosas y tú ganaba sándwich, ganaba once, helado, güey, entrar al teatro, güey. Porque apostábamos, güey. Una vez le conté por qué Chaplin caminaba como pingüino. Le conté, estábamos en una plaza. Entonces, yo había leído toda la historia de Chaplin. Bueno, y la historia es muy bonita. Y entonces, le cuento de que Chaplin, cuando empezó a buscar su vestimenta, que él quería ser un vagabundo, la representación de un vagabundo como personaje cómico, él se fue a los estudios de la Metro-Goldwyn-Mayer, al estudio vestuario, a buscar qué ponerse. Y encontró, evidentemente, ropa que era andrajosa, que le venía a lo que iba a hacer. Pero no encontraba zapatos. Y un amigo de él le pasó unos zapatos de payaso. Pero él lo que hizo, sin querer queriendo, se puso el zapato izquierdo en el pie derecho y el zapato derecho en el pie izquierdo. Y se le quedaron los zapatos para afuera. Y empezó a caminar y caminaba como pingüino. Le gustó y lo dejó parte de su personaje. Y ahí tenía un dato curioso de por qué Chaplin camina así como pingüino.
4: Aplausos, ya te vas a...
5: Y este amigo me dice, oye, ayer me dice... Me gané un café helado con esto. Porque le hizo al amigo, le dijo, ya, y dijo, no, si, él dijo, me lo contó el Iván, ¿no? En ese tiempo, no, pero solo, me lo contó el Iván. Bueno, pero ¿y por qué le te dije creer? Bueno, si me lo contó, vamos.
4: Sí,
5: ya te apuesto que es cierto. Te apuesto un café helado. Y se ganó el café helado.
3: Usted del Wikipedia de esa época.
5: Más sano que el yogur.
3: Oiga, profesor, nosotros tenemos que ir a una pausa. Yo quiero, voy a salir un poquito de pauta.
4: Oye,
3: lo conversé con producción. ¿Podemos abusar de su agenda y tenerlo en el próximo bloque también, profe?
4: ¿O oye, está que nos quedamos cortos, ¿sí? Nos quedamos cortos, disculpe.
3: Porque hay tanto que conversar.
5: Pero
3: con usted.
5: Pero díganlo del 10 para que...
3: No, si lo vamos a decir, lo vamos a decir. ¿Por qué está el profesor Iván Arenas con nosotros? Porque este 10 de julio tenemos el Gran Chiste Fest en su segunda edición. Si el primero te dejó dado vuelta.
4: Llenaron, pues, hijo.
3: Es que el próximo ya se viene, Guaso Filomeno, el flaco Don Carter.
4: El flaco Don
3: y acá, profe, no. La institución. Nos vamos a una pausa en el portal del web y
4: ¿ya?
3: Seguimos
4: ya.
3: Con nuestro querido Iván.
5: ¿Ah? ¿Cuánto dura la pausa?
3: Nada, profe.
5: Nada. Yo quiero fumar.
4: ¿Ah? 5 minutos, 6. ¿Le pongo un temita? ¿Le pongo un temita? Sí. ¿Viste, Sanito? ¿Viste?
0: ¿Hoy? ¿Qué hora pasa a mí?
4: En minutos volvemos acá a primer plano con Iván Arenas.
7: Aplausos para él.
4: Aplausos.
7: Paecito.
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2: ¡Wow! 3:12 p.m. Profe Iván Arenas con nosotros. ¿Cómo estuvo el Puchelli?
3: Bien.
4: Con frío rico el puchito.
3: Oye, les pido disculpas a todos aquellos que me dicen de qué fumar, profe, fumar así en realidad. Pero fumo.
2: ¿Cuánto está fumando al día?
3: Una cajetilla. La última vez que fui al médico me dijo, oye, lo voy a decir tal cual, ¿eh? Porque amigo mío me dice, yo ya tengo 4 infartos. Entonces me dice, oye, weón, me dice, tenés que dejar de fumar, weón. ¿Y por qué? Me te voy a morir, pues, weón. Y vos también te voy a morir, pero bueno, fumar, pero te voy a morir igual. Si todos vamos para allá, pues, weón.
2: Usted tiene una visión de la muerte bien práctica, por lo que.
3: ¿Sabes lo que pasa? Que para mí la muerte es parte de la vida. Es una etapa más. Yo la desconozco, evidentemente, pues. Pero no es una cuestión que me preocupe. Yo, la muerte que me puede preocupar es la que uno quede en vida, de alguna manera, con una enfermedad tan dramática que termine siendo un vegetal. Pero morirse, yo creo que es un descanso de la vida. Mi madre se fue más contenta, se fue bien, y murió en la época en que el compadre de arriba dijo, vente acá nomás, pero ir agonizando, weón, y las enfermedades graves son terribles, weón, terribles.
2: Esperar la muerte.
3: Me acaban de llamar de que un amigo mío está con un cáncer terminal. ¿Qué le dices? ¿En qué ayudo? ¿Cómo? De repente, ¿cómo te pones en el lugar de él? Es muy difícil, muy difícil. Hablé con la señora, digo yo, bueno.

0: vamos a tener que aceptar que la vida es así, ¿no? No, la muerte es un temazo, weón, es un temazo. No le tengo miedo, pero te fijas que está este eslabón entre medio en que puede ser terriblemente dramático, en la espera de.
1: Pero usted como que no le asusta la muerte mucho.
0: No, para nada.
1: Como que se ríe la muerte.
0: Detenido, mira, te dije cuatro infartos. Estaba con un cáncer. Me salvaron, creo yo. Cálculo, weón. He tenido de todo, weón. Menos hemorroides, no he tenido.
1: Esa hueá no tenía.
2: Pero cáncer de colon, sí.
0: Cáncer de colon.
2: Sí. Oiga, pero el humor, ¿cómo le ha ayudado a usted a llevar la tragedia en la vida? ¿Cómo?
0: Como todo el mundo, con la necesidad básica que es reírse. Bo. Imagínate que sería fome esta vida si no tuviéramos humor. ¿Te has dado cuenta tú que el humor está hasta en la calle? Uno se ríe hasta porque se cayó una persona, weón.
1: ¿Acertada?
0: ¿Ah? Te da no sé qué, te reí igual, porque dices, puta madre, la mala escuela, y se cayó. Además, nos falta el tarado que te dice, se cayó. O sea, es como la. Yo tengo una rutina dentro de lo que yo hago, en donde hablo, no sé si lo puedo decir aquí, que hago una rutina sobre los huevones.
2: Sí, por favor,
1: este portal de web.
0: Allá, entonces, yo digo que a la larga todos somos huevones, unos más y otros menos. Y que decimos frases, huevona, y hacemos observaciones, huevona, y no nos damos cuenta que pasan inadvertidas. Fíjate que, dime tú que no es huevón esto. Yo digo, yo de repente voy a ir a algún lado y le digo al público, yo creo que a muchos de ustedes les ha pasado, que empiezan a carteriarse, a tocarse, y empiezan a, amor, se me perdieron las llaves. Y te dicen, ¿dónde las dejó? Y yo digo, pero ¿cómo puede ser tan huevona esa? Si, ¿dónde las dejó? Si yo supiera dónde las dejó, no, pero ¿dónde las dejé? No están perdidas, pues, weón. Pero nosotros somos re buenos de eso.
1: Pregunta,
0: va a la casa de una persona y tú le dices, ¿tenés baño? Yo siempre me pongo a pensar, ¿y si ese weón le dijera, no, no tenemos baño? ¿Qué hace ese weón? Se caga ahí. No sé si me entendí.
2: Sí, claro.
0: Hacemos, en vez de decir, ¿dónde está el baño? No, me pregunta, ¿tenés baño? Entonces no nos damos cuenta.
1: No,
0: y decimos estupideces. Y son frases cotidianas, normales, diarias, tanto hombre como mujer.
1: La anoto y la
0: hago librero.
1: Qué rico, güey.
0: Entonces, son tonteras, po.
2: ¿Cuánto se demora en confeccionar una rutina usted, profe? ¿Se sienta, escribe al papel?
0: La verdad que más que una rutina así como la aparentemente tú me la estás planteando, yo más me dedico como a transformar el chiste. O sea, tú me contáis un chiste y yo digo, tiene médula, o sea... Bueno, esto se le puede meter más ahí, ¿entendí? Ah. Más que estar haciendo un escrito, porque eso es como más para el stand-upero. El stand-up hace la rutina que tú más o menos estás pensando y que puedes contar, por ejemplo, qué me pasó a mí cuando fui a la verdulería. Y ahí empieza a contar, ta. Y ese otro tipo de historia, pero la mía es mucho más, le pongo más énfasis a que me contaron un chiste X y yo le meto personaje adentro, anécdota. Entonces, mi chiste tiene como 10, 15 chistes adentro. El final vale callampa después. Bueno, si querías te reír, no. Po.
1: Ya te reíste en el transcurso.
0: Pero ya te has reído hace rato ya. El equívoco, el malentendido, el que uno puede transvasijar una cosa con otra, unirla y te sale otra cosa más. Y de repente hay chistes que tú decís, no, este remate le conviene más que este. Entonces ahí está, ese es más o menos el trabajo. ¿Tú fijas?
1: ¿Es una ciencia el humor?
0: Yo creo que sí. Es una actividad de ingenio, güey. Hay que tener alta creatividad. Un poco lo que dijo Álvaro, quizás es cierto también la memoria de que el otro no la tenga para poder contar. Porque, mira, venía conversando hace poco, yo decía, qué terrible es, por ejemplo, plantearse frente a un festival de Viña. Quemaste la rutina inmediatamente. ¿Quién te va a contratar después del Festival de Viña? A mí me han llamado 3 veces y las 3 veces he dicho no, porque no me conviene. Voy al Festival de Viña, a lo mejor me podría ir bien, a lo mejor también corre el riesgo de que no. Ya supongamos que me fuera bien, ¿quién te contrata después? 3, 4 personas más, casino o algo. Pero después dice, esa es la rutina del festival, eso ya lo contó. Porque ahí hay un nivel de exigencia terrible con el numerista o con el comediante. No así con el cantante. Al cantante se le pide la canción, que ya la conoce. El tipo le dice, oye, cántate tal, weón.
1: O no tocó esa canción, que la recuerda.
0: Y la canta miles de veces y nadie le dice nada. A ver, cuéntate un chiste miles de veces, weón.
1: Oh, tiene razón, profe.
0: No, el
2: pero
0: chiste...
2: usted tiene un punto a favor, profe, porque usted, más que el chiste, es cómo lo cuenta.
0: Ah, puede ser.
2: Y a uno le gusta escuchar, y yo creo que esa historias. Facultad la tenía Coco, la tiene Bombo Fica, Dino Gordillo podría ser, y usted.
0: Puede ser, ojalá así sea, pero...
2: Porque un buen chiste es como una buena canción también. Dan sí, ganas de escuchar.
0: Claro, gusta, claro. No, bueno, ay, yo me he encontrado con gente que me dice, yo fui a ver su show, y algunos chistes me los sabía. Pero bueno, usted los cuenta tan diferente, me dice, me maté la risa igual. Oye, uno termina, gracias, ¿qué le voy a decir? Y hay chistes que son fome de repente, que tú le subes un poquitito el volumen para que no sea tan fome, porque en realidad hay un reconocimiento público de cada chiste. Tú mismo le pones una nota y el público le pondrá otra. Ay, sí, te fome. El otro día me contó un amigo de que un tipo había entrado, te lo voy a contar así, por favor, es fome, pero esto habría que arreglar. Que un amigo había entrado a un lugar donde venden antigüedades. Entonces él es coleccionista. Ay, dijo, uy, qué buena, hijo mío, esta estufa, weón. Antiquísima, esta buena estufa alemana, weón. Oye, amigo, me dice, ¿qué valor tiene esta estufa? 1.800.000. Ay, es una estafa, weón. Le dijo, no, es una estufa. Entonces te dice, puta la weá, fome, sí. Pero si tú la metes, aquí viene lo que te digo.
1: Ya.
0: Si esto tú lo metes dentro de un concepto de venir de otro chiste, y tú avisas, oye, les voy a contar un chiste que es el más fome que tengo. Estoy anunciando que fome. Y por el solo hecho de decir que vaya a contar un chiste fome, le diste otro punto a favor a la categoría de la fomeidad. No sé si me entiende.
2: Te lo advirtió.
1: Sí,
0: no lo advierte. Entonces no es
1: le
0: que.
1: Estás poniendo un peso que
2: no es expectativa.
0: Prácticamente no es que lo quisiste contar, no contaste porque era fome. Te fijas que es un truco. Es como el tipo que va a impuesto interno. Yo digo, hay un tipo que entra a impuesto interno, que ya es huevón, ya. Porque yo digo, les voy a contar un chiste huevón. Huevón, ese chiste, este sí que es huevón.
1: Súper huevón.
0: Súper huevón. Es un tipo que entra a impuesto interno. Entonces digo yo, ya es huevón, ya. Porque para ir a impuesto interno hay que
1: ser huevón. Se puede hacerlo por el computador.
0: Ya, y mira, no he contado nada y ya la gente se está riendo porque yo digo que es huevón. Digo, lógico, digo yo, si para ir a impuesto interno lo tienen que llamar. ¿Qué? Po. ¿Qué no, huevón? Este huevón fue.
1: ¿Qué huevón va a los impuestos interno sin que lo llamen?
0: Claro, es huevón. Entonces entra y le dice, buenas tardes, señor. Buenas tardes. Mire, venía a hacer un trámite. ¿Cómo no, señor? Dígame su nombre. Carlos, le dice, sin H. El tipo lo queda mirando. Pero el señor le dice, Carlos, escribe sin H. ¿Y qué te dije, tonto huevón? ¿Qué te dije? Le dijo. Dice tú, vuelve. Hay chiste que tú lo puedes continuar. Después de la risa tú lo puedes continuar. Como queriendo decir, ¿se dan cuenta que huevón? Si se lo dijo, pues huevón. Yo lo he hecho. Y hace un análisis de los huevos del chiste.
2: Viste de que los hay al huevón.
0: Prolongado. Claro. Prolongáis. Lo seguí, ya lo terminaste. Y tú decís, dieron cuenta que el huevón, lógico, si el otro se lo dijo que era chidache, pues, huevón. Y mira la pregunta buena que le hizo. Y seguí, y el chiste ya terminó, ya lo contaste.
1: Y puedes llegar a ser, y hay huevones más huevones que
0: no,
1: ese.
0: No, hay uno más huevón que ese.
1: Sí,
0: y ahí, entonces, ya. Ese tipo de enlace, de continuidad, o de eso ya es tuyo ya. Lo demás no, porque lo podéis contar tal cual como te lo contaron. Pero vos le metiste este cagüín.
2: ¿Los mejores chistes son para abrir o son para el final?
0: Yo creo que tenéis que matizar. Yo creo que es bueno partir con un chiste que
1: con un
0: corre el riesgo. El primer chiste, evidentemente, que corre el riesgo, por lo tanto tendría que ser uno que tú lo consideres bastante bueno, porque a lo mejor corre el riesgo que no gane lo que debería ganar ese chiste. Evidentemente tenéis que dejar el a criterio tuyo cuál es tu remate. Y entre medio matiza con lo que quieras. ¿No? Matiza nomás. Cuando ya tenía la gente arriba, tú vas metiendo, incluso como te dije, algunos medios fomegios, o que no tienen tanta historia, o que no tienen buen remate de repente, pero tienen muy buena historia.
1: O anunciar que no tiene remate el chiste.
0: También, ¿no? Y además decir, si se dieron cuenta, el remate no sirve para nada, bueno, no, muy mal. Hasta... Ese análisis estúpido que uno puede hacer es parte del chiste.
1: Ya.
0: Es como el tipo que va detrás de una gallina que se da cuenta que corre a una gran velocidad. Y se da cuenta que la gallina tiene tres patas, weón. No, esto, weón, no lo había visto nunca. ¿Cómo una gallina? Pero mira, weón, 80 kilómetros por hora, weón, y la gallina va al lado, weón. Ah, no, le mete pata al auto, weón, y llega a 120 kilómetros por
1: gallina.
0: Hora.
1: ¿La gallina?
0: Y la gallina pasaba, weón, con tres patas. No, dijo esta weón, no. No, weón, se mete, weón, la gallina doble, se mete un campo, weón. Se mete el weón y pues, frena porque ya la gallina se le tiró para adentro. Llega una reja, sale el dueño de casa y dice, ¿qué anda haciendo usted aquí, señor? Usted no tiene nada que... Perdón, es que yo me metí en su terreno en forma privada, pero Yo venía echando una gallina que tiene 3 patas. Sí, son mías. No es una, son varias. Pero ¿cómo y por qué 3 patas? Y ahí empieza nuevamente el chiste. Tú estás esperando qué es lo que está pasando. Entonces el gallo viene a una etapa en donde el weón le dice, mire, lo que pasa es que, voy a contarle, si yo soy químico, mi señora es física. Nosotros unimos la química con la física, inventamos una genética nueva y nos empezó a dar resultados con gallinas con 3 patas. Chucha, le dice, qué increíble la velocidad que corren, ¿no? Sí, pues le dice, ¿y cuál es el motivo? No, que mire, que nosotros tenemos 7 hijos y a todos les gusta el tuto. A todos les gusta el tuto, entonces era muy caro. Y ahora tenemos la gallina con 3 patas. ¡Oiga, oh, extraordinario! Le dice, ¿cómo es el sabor? No tengo idea porque no hemos pillado a ni una. Todo este desarrollo imbécil, ridículo, weón. Que le pongo más todavía, le pongo
1: más color.
3: No, ese chiste dura.
1: No, echáis más chistes.
0: Experimentación, no, ya. Weón.
1: Y uno científico. Y era, weón el científico, porque ahí metía el otro weón. Era más weón que el del puesto interno.
0: Bueno, por eso, viste, yo te lo conté así a poto pelado, ¿no? Ya. Pero en el final es ridículo, ¿no? Es que no la hemos pillado ni una todavía. Entonces, esos son otro esquema de chiste. Porque sí, yo no cuento de religión, ni de homosexualidad, ni de política. Eso fuera. No es mi estilo.
2: Oiga, y para usted pasar del mundo de la educación, de los niños, ya sabemos lo que pasó, pasar a profesionalizar el humor, ¿fue algo gradual? ¿Le costó o fue natural?
0: No me costó porque yo de cabro chico que contaba chistes. Ah, fue al revés, pues yo dejé de contar chistes cuando empecé con el profesor Rosa. Ya. Por el hecho de que la parte educativa, ¿cómo voy a estar contando chistes? Además, seamos bien francos. Yo no creo que muchos se hayan dedicado a contar chistes exclusivamente blanco. En blanco es para el público, pero en el asado de tu casa, en el asado acá, tal, el que contaba chistes blanco acá. Igual contaba chistes picantes. Pues bueno. Entonces, nosotros éramos iguales. Yo a los 13, 14, 15 me subía arriba del escenario y contaba chistes picantes, que yo estaba en Rancagua y los del liceo, los del Instituto Higgins y empresa y el mismo Higgins de Rancagua siempre me llevaban arriba del escenario. Yo, cabro, pues bueno. Y wey, me asustaba porque yo, ¿qué chiste cuento? Bueno, entonces había que tener seleccionar. Bueno, llega el profesor Rosa a mi vida y el chiste quedó de lado y me dediqué a lo mío. Y después termina el profesor Rosa después de 30 y tantos años, o sea, toda una vida. Y siempre igual me encontraba con mis amigos contando chistes toda la vida. Quien me conozca te va a decir, pero si van a contar chistes aquí, acá, en todos lados.
1: Bueno, mal chiste.
0: De hecho, con el Álvaro, pues, bueno. Ya. Bueno, y después vino este programa de Mentira Verdadera, cuando estaba Eduardo Fuentes.
2: No,
0: y él me hizo una pregunta, y aquí parte la vida mía al otro lado. Porque me dice, oye, Iván, ¿y qué hacías tú en tu juventud? Entonces le digo, mira, buena tu pregunta. Le digo, siempre me preguntan por mi adultez y por mi niñez. Le digo, mi juventud, le digo, yo contaba chistes, le digo, yo en Rancagua. Y ahí me cagó, porque me dice, cuéntate uno, y en la tele, pues, bueno. Entonces me pilló, yo iba con una mentalidad para una entrevista.
1: Hablar de lo que...
0: Claro. Es como que tú hoy día, les agradezco que ustedes no me hayan pedido chiste, pero si yo te lo quiero contar, te cuento uno que veo que se pueda. Pero cuando a ti te ves obligado a, en la tele, y ¿qué cuento, güey? Y le digo, no, ¿sabes qué? Si te cuento un chiste a vos, te lo echan cagando. Y lo echaron. Lo echaron al tiempito. Sí. Y ahí parte el que yo me di cuenta que había dado resultado con algunos chistes que le conté a Eduardo Fuentes. Me invitan al otro viernes y así. Y empecé a juntar chistes de la época. Te fijas que tuve que mirar para atrás, llevar esos chistes, arreglarlos y empezar pa. Y me contaba 6, 7, 8 chistes por semana ahí en el programa. Entonces esto es sacar del baúl y sacar del baúl. Entonces ahí tuve que empezar a hacer las variaciones, a inventarlo, a agrandarlo. Y de hecho yo mismo hoy yo veo un chiste que conté en esa época y digo, pero ¿cómo lo alargué tanto, weón?
1: ¿Sorprende usted mismo con el chiste?
0: Era una píldora y mira todo lo que conté. Y por eso se hicieron famosos el cachero de las Pampas, weón, la isla de los conchesuanes. el mono con el cocodrilo,
1: güey. No me gusta, ese era muy bueno, pero,
0: y ese es sano, ¿eh? El mono con el cocodrilo, sí. Sano. No tiene garabatos, nada.
2: Oiga, y cuando grababan el profesor Rosa, entre tanto Curucuru, Don Carter, salían sus tallitas, me imagino.
0: Pero por supuesto se andan dando vueltas en todos los medios de comunicación. No, y en las redes.
2: Pero cuando cuando.
0: Hay uno muy bueno que el tío Valentín lo agarra, chuchada, Curucuru, bueno, sube y lo baja, pues, bueno, el tío Valentín. Se llama la atención porque el tío Valentín, una persona ya, weón, con sus años, educada.
2: Ultra.
0: A propósito, le mando un saludo, un beso, un abrazo a mi viejo que lo quiero tanto, le digo papá. Y que ya cumplió, que tengo entendido que 92, una cosa así. Extraordinario, y se mantiene súper bien, toca el piano maravilloso, tiene una mente, weón, maravilloso, el viejo, muy lindo, muy lindo. Bueno, el tío Letín siempre me agradeció porque compartíamos camarín. Me dijo una vez una cosa muy linda. Me dijo, yo te voy a agradecer, me dijo Iván, porque yo contigo volví a ser niño. Porque los libretos, él no sabía los libretos, él llegaba el día de la grabación. A diferencia de nosotros, que un poco practicábamos, hablábamos, ¿cierto? Lo que hace cualquier persona. Los ensayitos verbales y con los punteos, ¿no? Llegaba el tío Valentín y decía, ¿qué hay que hacer? Se lo leía. Y le decía, aquí se tiene que meter, tío, listo, sea libre, diga lo que quiera. Sí, pero eso era una cosa verbal. Pero lo no verbal, a él lo teníamos en un libreto vestido de guagua, con pañales, lo vestíamos de indio, weón, le disparábamos flechas con chupones.
1: No me gusta cuando llegaba con busito.
3: Un bus americano, era
0: muy bueno. Y él feliz, feliz, feliz. Qué nunca, bueno. Nunca. No, pues yo no voy a hacer eso. Eso.
1: No,
0: al revés. Al revés, plena libertad. Nunca nos aprovechamos el pánico. Siempre fueron cosas de algún punto de vista que produzcan una comicidad. Y él la ganaba con creces porque por la fama y el reconocimiento público, un gran pianista. Y un gran personaje, de repente haciendo lo que te estoy contando. Además nos hizo un favor muy grande cuando él ya nos pidió que lo fuéramos sacando un poco de los libretos porque los tiempos de él no daban. Él estaba viajando constantemente a Miami. Entonces nos pidió que en algunos libretos lo pusiéramos chiquitito. Entonces cuando llegaba, hacía esa porción y se veía y estaba presente. ¿Me entiendes? Bueno, a mí se me ocurrió una cosa mejor todavía para él. Que apareciera por detrás de nosotros en la escenografía cuando estuviera, cualquier momento, cualquier día, en el canal y que nosotros estuviéramos grabando.
1: ¿Que entrara?
0: Entrara nomás y pasara por detrás. Si esa es su casa, pues era la casa. Nosotros le cuidamos la casa, se supone, en libreto, en historia, al tío Letín. Y así lo hicimos. Entonces, la gracia era que yo nunca lo veía. Y que él lo veía era Curucuru. Entonces era como la ilusión de Curucuru. Entonces, yo estaba entrando, ¿no? Estábamos aquí. Pero ya, yo sabía que iba a pasar el tío Valentín por acá atrás, pues, ¿no? Ya me avisaba, oye, llegó, está aquí en el patio, ya dije que pase nomás. Nada, no habla, no hace nada, pasaba. Entonces pasaba caminando. Y el guru me dijo, ¿qué coge Jog? ¿Qué coge alguien quién? No, usted se lo imagina. Yo sé que usted lo quiere mucho, guru, pero él está en Miami. Sí, él está trabajando allá. Ayer hablé con él, me escribió, él no está acá. Gigo vi, y era toda una. El telespectador ve que realmente pasó. Era yo el que no lo veía. Bueno, supuestamente era una imaginación. Volvía a pasar, a ese él ni siquiera nos decía y volvía a pasar de nuevo. Pero allá, Gurugur se veía en la obligación de gritar: ¡Ahí va! ¡Es gen! Y yo le decía: ¡Ya grite nomás! Mi imaginación está demasiado elevada. No puede ser. Entonces, cuando yo cachaba ya que usted no está, y me decía: ¿A dónde está? ¡Oye, qué huevo! Entonces, eso no. Lo alivianó a él y nos ayudó a nosotros. Y era muy bueno. Una tontera, te fijas.
1: Pero se prestaba para hacer eso, porque bueno.
2: Qué buen piño.
1: Oye, muchos saludos en YouTube, hijo.
2: Oye, sí.
1: Demasiado.
2: Muchas gracias.
1: La Jessica Carrera te manda muchos saludos, que se deje fumar. Todavía sigue fumando. Bueno, va a seguir fumando nomás.
2: ¿Yera?
1: Sí, pues.
2: Jennifer, un genio, el profe Ben Arena.
1: La Daniela Velázquez, qué grande. Eres Iván.
0: Voy a tratar de contestarles a todos, me van a dar los.
1: Oiga,
0: no sé cómo se llama.
2: Profesor,
0: oye, una última anécdota, favor. Valentín, que usted no se la habría podido imaginar. Nunca puse el tío Valentín en los exteriores, en las grabaciones exteriores, justamente para cuidarlo, que el viaje una hora para allá, dos horas para acá, una lata. Y un día me reclama, güey, y me dice, oye, ustedes hacen los libretos, güey, y no me llevan ni a San Antonio, no me llevan a Valparaíso, no me llevan a... Ya, pero tío Valentín, yo lo hago por usted. Si quiere, yo lo pongo en un libreto. Dicho y hecho.
1: ¿Cuándo fueron?
0: Lo meto en un libreto a San Antonio. Digamos, porque nos habíamos conseguido una barca pesquera de la Albacora. Entonces, para ir a hacer este viaje, ver cómo es la Albacora, qué es lo que se hace, la faena y toda la cuestión. Llegamos, pues, bueno, a San Antonio con él, recontento. No, subimos la barca, si nos vamos para el mar, pues, bueno. Empieza a marearse. Me llama y me dice, mijito, me dice, no doy más. Yo me voy a sentar adentro de la cabina del capitán. Ya, le digo, pero dígale, por favor, que se devuelvan. Tío, yo no le puedo decir que se devuelvan si ellos vienen a un horario de pesca y vamos a tener que cumplir esa faena y salir, o sea, venimos a disposición de ellos, pues yo no puedo cortarle ese viaje. Me dice, bueno, yo no doy más. No, bueno, lo dejé ahí, cuidadito ahí. Vuelvo y el tío Valentín está lona. Vomitó todo, weón. Y yo ahí, no hay nada que mierda hacer, ni dar el aviso para afuera, porque íbamos a preocupar a toda la tripulación. Y de repente el tío así me mira y me dice, yo no sé, me dice así, cagado. ¿Quién fue? ¿Puedo decirlo?
1: Sí, dígalo.
0: Me dice, yo no sé quién fue el conche, su madre, me dice, que inventó la canción nacional en esa parte que dice, y ese mar que tranquilo te vaya. No, pero para la caja, y ese mar que tranquilo te vaya. Puta, hijo, que era huevón, es que inventaba esa cuestión.
1: Mira, ¿dónde se fue, po,
3: huevón?
0: Estaba mal.
3: Oiga, profe, no le queremos pedir un chiste para finalizar, pero sí llevarlo. Sí, llevarlo a un punto que usted estaba antiguamente en cuanto al show, hacerle improvisar un dibujo.
0: ¡Ah, ya!
1: Cuando hacía esos papelógrafos blancos de Cuánto Vale Show, ¿usted no tenía dibujado con lápiz grafito? Y decía, profe, pues capaz que haya puesto rápido. No, que... Yo no. Pensaba cuando niño.
0: No, ojo. Si es de calce, sí. Si yo tenía que calzar un león con un perro, sí, pues, güey.
1: Ya.
0: Imposible.
1: Ya.
0: Tenés que tener una línea de alguna manera divisoria para que calce.
1: Ya.
0: Pero si es un dibujo que vos me tirás una línea y ahí hay que inventar algo, eso no tiene ningún problema.
1: Ya, lo dejamos ahí.
3: Y aquí nos vamos. Sí, entonces.
0: Al medio, no te vas para los lados para poder hacerlo. Eso es.
1: A ver, muéstrale la cámara, profe. ¿A la allá? Ahí está. Ahí está. ¿Sí?
0: Pues sí. Es que aquí se pueden hacer miles de cosas.
3: Yo sé.
1: A ver.
3: Profe, digo que lo puedo tirar para allá, ¿no? Para ver cómo lo hace.
1: ¿Cómo?
0: Ahí.
1: Usted díganos ahí en la dirección. ¿Está bien ahí?
0: Díganme, no, que me digan ellos.
1: Pues. Sí, pues. ¿Está bien ahí?
0: ¿Está bien ahí o no?
1: Ahí está, profe.
0: Ahí,
1: listo, ya.
0: Vamos.
1: Y cantaba el profe, mira.

0: Veo la ropa, dibujar de lado, weón.
1: ¿Cómo se llama ese? ¿Qué es lo que es? ¿Cómo se llama?
0: Es una garza.
1: ¿Una garza?
0: Listo, weón.
2: Mira qué pasa.
3: Qué lindo. Profesor, yo debo decir que yo nací con usted hablando de la garza y ahora hablando de la diuca con el profesor Iván Arena. Muchas gracias, profe.
0: Oye, gracias a ustedes. Nos vamos a ver entonces, ¿dónde
1: acá,
0: es?
1: Acá.
3: En el Gran Chiste Fest, segunda edición, 10 de julio, en el Movistar Arena. ¿Qué me dice?
0: Van a tener la posibilidad esta gente de ver 5 humores diferentes.
1: Acá, profe, para que lo escuchen.
0: Vaya, 5 humores diferentes que van a tener la oportunidad de ver la gente. Buena, buena idea. Está la Lorzala, el Flaco, está Filomeno, Don Carter y yo.
3: ¿Qué más querés?
0: 5 líneas, ¿qué más?
3: No diga eso, o sea, con el Flaco.
0: Por lo menos. Por lo menos que le guste uno, weón.
3: Sí, está.
1: Muchas gracias,
0: profe. Gracias por invitarme y que les vaya bien.
3: Lo queremos, profe.
0: Ok, gracias.
1: Hoy lo podríamos invitar toda la semana a hacer preguntas. ¿Sabías tú?
0: ¡Ah! Sería no, acá me ofrecieron lo mismo.
1: Sí, también le ofrecieron lo mismo. Ya, profe.
3: Portal del web. Chao, profe.
1: No, muchas gracias.
0: Chao.
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1: Dame un aplausito.
3: Aplausito.

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3: De la tarde con 45 minutos.
4: Cristian. Hoy no fue un mal chancho, creo que. Le pedimos disculpas a los que se sintieron como hoy mucho, pero lo ameritaba. Hay invitados que hay que tenerlo en el libro de oro.
3: Sacarle el juego.
4: Libro de oro portal.
3: ¿Sí o no?
4: Sí, la biblioteca, el portal.
3: Qué bonito, bonito.
4: Sorry, cabro, cabra, pero para mí me transformó, me llevó al cabro chico cuando estaba dibujando. Como mirarlo así como, oh, esto lo vi en la tele.
3: Qué bonito. Oye, la fiesta ya está en marcha, Cristian. 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
4: La animación de los mejores, ¿eh?
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4: Dale un aplausito, si se la merecen. Sí, aparte sí. Apostar ahí para
3: 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Y lo Cristian iba incluido.
4: Barato.
3: ¿Dónde divierte esa?
4: Ninguna
3: la región metropolitana, Valparaíso, Higgins, el carnicero, Maestro en Carne, Geraldine.
4: Está lindo esto, hijo.
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4: Oye, hagamos react. ¿Para qué?
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3: Y tenemos Suchito.
4: ¿Te oye, dije? Sí, Suchito estará bueno.
3: Los cabros, no.
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4: ¿Sacamos o no?
3: Reactiva.
4: ¿Qué les pareció el profe?
3: A ver, ¿qué dicen acá los chiquillos?
5: ¡Qué bacán la entrevista, cabrón! El programa lo ganamos por goleada. ¡Por goleada!
6: Ya, bueno. Pablo Aquito. Uno quedó con las ganas de tener al profesor Rosa. Esa picardía que tiene. La nostalgia, weón, de los 90, los que yo en los 90. El profesor Rosa y todo eso.
3: Le llegó.
7: Sí, bueno. Y eso es verdad. El profe Rosa puede contar el chiste 10 veces, pero la historia entre medio cambia totalmente.
4: Le mete cosecha.
7: Totalmente.
4: Le mete cosecha. Los remixas.
8: Hola, chiquillos, ¿cómo están? Quería hacer una pregunta al profesor.
3: Ya se fue, hijo.
4: Sí, hijo, todo Dora.
3: Ya se fue.
9: Chiquillo, ojalá pudieran invitarlo una vez al mes que fuera.
3: Puta, ¿qué más quisiéramos? ¿Qué más quisiéramos?
4: Se la tiramos.
10: Buena, buena, cosecito, blanquito. Un gusto saludarlo. Pucha, la entrevista al profesor Rosa, una gran inspiración para varios de nuestra niñez. Un abrazo, muchachos, grandes, son grandes.
3: Gracias, hijo.
4: Les llegamos al corazón hoy día.
9: Mis bizcochitos lindos, los felicito. Les dejo la mejor entrevista que he escuchado en la radio. Un besito y un abrazo para ustedes. Gracias, y justamente yo tengo un reloj con números romanos y el 4 efectivamente salen 4 palitos.
3: Oh.
11: Excelente entrevista, chiquillos. Lo que más me gusta al profesor Rosa es ese hueón que pone entre medio que le sale muy elegante, hueón.
4: No parece.
12: Buena, no. Cabro, ¿cómo están? Profesor Rosa la llega. Yo lo sigo cabro, chico, imagínate.
3: Lorea.
4: Harto llorando. ¡Hola! ¡Hola!
13: ¡Hola, chicos! ¿Cómo están?
3: Bien, cocino, ¿usted cómo está?
13: Muy bien, oiga, puta la mansa entrevista. Yo ya sé por qué tiene los 4 palitos del reloj. No sé si el profe alcanzó a contarla.
3: Ah, cuéntelo.
13: Ya, pues, los 4 palos, hay dos cosas. Una que es por la simetría de la
4: son pesados.
3: No se han tomado.
13: No, en serio, güey. Lo busqué.
4: No me cortes, ya.
9: Buenas, chicos. Me encantó la entrevista. Me encanta cuando hacen este tipo de programas.
3: Gracias.
4: ¿Ven cuando?
3: Sí, un gustito. Me quedo dar un lujito.
4: Un lujito, güey.
3: Vamos, pues, hijo, si están todos acá.
0: Gracias. 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
11: Gracias, profesor Rosa. Hizo el programa. Mentira, cabrón, le salió pulento.
3: Vale, hijo.
4: Hay que estar al otro lado para sacarle preguntas, pues, hijo.
11: Puta, cabrón, se pasaron, güey. Ya está que soltar el guacho. Se pasaron, cabrón.
3: Gracias, mi chanchito.
4: Va a estar en el Monticello, gran chiste 2.
3: En el Movistar Arena.
4: Sí.
3: 10 de julio. El gran chiste Fest 2. Don Carter, el flaco, el guaso Filomeno.
4: ¿Quién era?
3: Profesor Rosa. No. Chao.
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4: Saludos para ellos que nos están escuchando en el local, son muy buena onda.
3: Buena onda, los
4: siempre están acá.
3: Que se mejoren todos, que se mejoren.
4: Sí, mejoren todos, ya. Los últimos react.
3: Ya está, po.
4: Tenemos 3 minutos.
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11: Buena la entrevista, cabro. Deberían decir ya hasta las 5 con el coquijón.
3: Ah, bien, caja.
15: Oye. Cabros, creo que el 4 con los 4 palitos era porque un rey lo pidió así una vez.
4: O sea, le preguntamos.
11: Hoy se ganó, cabro, y se ganó por goleada.
4: A lo Messi.
3: Que tuvimos a Messi, tío.
16: ¡Profesor Rosa!
3: Gracias, hijo. Qué bonito, Cristian.
4: La historia con el profesor
16: Rosa. Hoy tenés que haberle mostrado al profesor Rosa el hit del José. ¡Pan que dio una raja!
4: ¡Pan que dio una raja!
3: ¡Pan que dio una raja! Próximamente su disquería.
16: Buenísimo, buenísimo el programa, chiquillo. No se disculpe, para nada, compadre. La raja.
4: Ah, ya viste, le gustó entonces. Bueno.
11: Cuando vimos al profe sabíamos que decía que era el programa completo. Igual extrañamos a don Julio, sí.
3: Oh, verdad, el viejo
4: se la va a echar.
3: ¿Cómo será que el viejo está ahí en arena?
4: Se la echó el viejo esos hijos.
17: Bueno, mis cabros, lo echaba de menos. Hace tiempo que no lo escuchaba.
3: Buena.
17: Bueno, vengo estoy porque no escuché el programa.
3: Pero algo se pudo, hijo, algo se pudo.
4: Tranquilo, todo bueno, lo tiene que rezar por YouTube. Está bueno.
3: Está bonito esto.
4: Hay una parte que tiene que adelantar harto porque fuma comerciales y a música.
3: Sí. Música.
11: ¿Qué habrá pasado si estaba don Julio ahí haciéndole preguntas a profesor Rosa?
3: Oh, qué bueno. No, hubiera dicho que lo conoce más encima.
4: No, que amigo, que le contaba chistes. No, ese viejo ya sabemos cómo es.
3: 3 de la tarde con 54 minutos, nos vamos, amigas y amigos. Ay, muchas gracias por estar en la 92.5 en este portal del web.
14: Con tus
3: cachorritos, un aplausito. Vaya arroba radioactiva, tenemos risito también, está bueno.
4: Tenemos showcito hoy día, ¿eh?
3: Hoy día tenemos showcito, vamos a estar ahí con el panita del Angelo Soul en su show especial en el cual invita a comediantes.
4: Allá ¿dónde
3: en el
4: va
3: Club,
4: a ser?
3: De Club de San Miguel, hijo.
4: ¿Dónde queda el Club San Miguel?
3: Allá en San Miguel, por el lado cerquita del Jumbo de la avenida, pues, hijo.
4: Sí, pero.
3: A ver, te digo el toque, si no cuesta nada.
4: Por güey se pone Club San Miguel.
3: Sí, Club de San Miguel. ¿Listo? Va a estar la barbaridad. Buena. El Jimmy Águila, panita también. Entonces.
4: Es tu amigo nuevo, ¿eh?
3: El recreo del sol, papá.
4: Estoy poniendo celoso.
3: Celloso.

0: con los cabros. Bueno, el Jaime, el Roberto, el Alejandro, que hice con ellos. Nunca sabes lo que va a entrar ahí y lo que va a salir. Después a las 18 horas, hashtag yo soy tu pape.
1: Ya.
0: Con nuestro pape Salazar.
1: Listo.
0: Chao, Chile.
1: Que estén bien, nos queremos.
0: Los quequeños.

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0: milagros que te haremos feliz.
1: Tenemos que buscar a Juan McWan, yo creo.
0: A Juan McWan y darle un premio a fin de año.
2: Hoy ya soy un bombón feliz.
0: O eres un bombón asesino. ¿Por qué eres feliz?
2: Porque la vida me ha entregado mucha alegría.
0: Sí.
2: Y me gusta estar alegre.
1: Pero solo recibes alegría.
2: Sí. ¿Por qué?
1: ¿No has entregado alegría?
2: No sé si he entregado alegría. Sí, recibo.
0: No, pero le entrega alegría a mucha gente.
2: Bueno, de 4 a 6 lo pido en YouTube. Sí. Sí.
0: Quizá.
2: Me gusta que seamos una fuente de inspiración. A las
0: 3. ¡Halo!
3: Y la alegría la recibe en la casa.

0: Hola chicos, ¿cómo están?
1: Bien,
0: hoy qué bacán lo que dijeron, no sé cuál de los dos, porque yo los confundo, el Rosy y el Jaime. Se empieza agradecido de la vida.
1: Vale, Eli, pues. Sí, está agradecido de la vida.
2: Hola, hola, los dos chistosos y a mi bomboncito de chocolate. Besos, chicos.
3: Saludos, Ingrid.
4: Si tuvieran que definirse como un bombón, ¿cuál serían?
5: A mí me gusta el bonobón, este, el cafecito.

0: y Robert.
1: ¡Wii! ¡Hola, hola, hola! ¡Hola, hola, hola!
0: Va abajo, va abajo, va
2: el
0: abajo.
2: Moño de la vieja Pelá.
0: ¡Va abajo!
2: Ah, esta es la gran travesía.
0: Ya cae.
2: ¿Y qué me lo quieres? ¡Y weón, no! ¡Ya sabes!
0: ¡Sí, sí, sí! ¡Hip, hip, hurra!
3: ¿Cómo están los más desordenados de la tarde de Radioactiva? Un gran abrazo desde acá de Coquimbo, 100.9.
0: Saludos.
3: Qué magnífico escuchando.
0: A todos los coquimbanos.
3: Vamos a calmarnos.
0: Ayer se fue para Coquimbo la gift card de 150 mil pesos. ¿Ayer fue o ayer?
4: Ayer.
0: Ayer se fue para allá. Saludos al amigo del Uber que se la ganó.

0: son celosos.
1: Oye, los choferes micro no nos han llamado últimamente, ¿eh?
0: No.
1: ¿Qué pasa? ¿Están sin trabajo? ¿Dejaron tan cesantes?
0: ¿Están escuchando las perrotas?
2: Hay más mujeres choferes.
0: ¿Veis? Por eso, sí. ¿Están escuchando las perrotas?
2: No, no escuchan a nosotros, simplemente sí. Que son responsables, lo están manejando, porque recuerda que tienen que estar ahí en la garita esperando para poder llamar.
0: Hoy día en la mañana vimos al ministro Poduje.
2: Oh, ¿se lo toparon?
0: Sí. Le vendimos un cafecito.
1: El viejo alto.
0: Alto, el ministro. Acá. Sí. Vio la construcción de la cafetería y dijo, está impeque. Y dije, toque bien los palitos y todo. Dijo, no, hay peque.
1: Yo le dije, toqueme este, voy a ver si está bien durito.
0: No, dijo, no, encontré un hoyo, dijo, como las casas del sur. No, a ver, voy a investigar más allá.
1: Todo tan rápido, weón, me cae.
0: Dijo, parece que, y tocó Rosinelli, está hueco. No, mala arquitectura.
1: Tocó a la mamá de Heavy
3: Pasó hasta buena, los cabros. Oye, mándense su audio del tío René.
4: Popo, popo.
5: Buena, buena, sangrecita. Salvo.
2: Vamos a dejar el cigarro.
0: ¿A quién más le vendió café hoy día en la mañana? A Mario Guerrero.
1: Sí, subamos el pelo así a Borgi, por ejemplo.
0: Ah, sí, Borgi.
2: Borgi.
0: ¿Me da una Coca-Cola cero?
1: ¿Y dos qué? ¿Pido dos cafecitos?
0: No sé, ¿qué más pido? Pablo Estañe.
1: Por eso dije, subamos el pelo. A ver quién más.
6: ¿Y probaste?
7: Angie, perdón la corrección, pero como usted habla tan bonito y tan bien, no se llaman choferes, se llaman conductoras.
0: Por favor, Hanji.
2: Conductora.
0: Conductora.
1: Dije, dale con el látigo, Ingrid.
0: Dale, en el poto.
8: ¿Cómo están los campeones de la tarde? Oye, ¿dónde está ubicada la cafetería?
1: ¿Y las que son camionas? ¿Cómo se les llama? ¿Lela? Oye, nuestra cafetería está ubicada en Eliodoro Yáñez, 1783.
0: Providencia.
1: Pueden venir a tomarse un cafecito.
0: Son ricos.
1: Sí.
2: ¿Me puedes ir al americano, no?
1: ¿Ah?
2: Hola, el color con el americano. Una matajita, un café.
1: Está rico, mira, pruébalo.
2: Salvante.
0: ¡No! ¡Para arriba, la no!
9: ¿A quién le comió la dona al ministro?
1: No, a la mamá de Jaime.
0: No pidió dona.
10: Se llaman conductoras de chofera.
0: ¿Se puede tirar más?
1: ¿Vos? ¡Ya! Ahí. 22-712-22-32. ¡Aló!
0: ¡Aló!
11: ¡Buena! Oye, la señora no sabe conducir ni su vida, güey.
8: ¿Tiene estacionamiento o no tiene estacionamiento?
1: Oye, ¿las mujeres conducen micro? ¿Así como conducen un auto?
0: Ya, burro Rosinelli.
1: Ah, que me quería echar el agua a mí. ¿Le estoy leyendo el pensamiento a ustedes?
0: No.
1: ¿Lo tienen escrito ahí? Yo estoy leyendo lo
2: cada
1: que están poniendo ustedes. Cada
2: conductora del sí.
1: Muy bien, ese me gusta.
2: Son muchísimas.
1: Power Gear.
0: ¿Por qué creéis que hay tantos accidentes de micro?
1: Ah, no.
0: Porque había tanto hombre que tuvieron que meter mujeres.
2: ¿No has visto también el viral de una niña también que es conductora de microbús
1: no.
2: De Santiago? Sí.
1: ¿Y
2: que le tiran piropo. Ella se graba.
0: ¿Y la otra que era y entró al reality? ¿Cómo se llamaba?
2: Ah, también esa.
1: Ah, sí.
0: La chofera.
1: Desapareció, ¿no?
0: Está conduciendo el Transantiago.
1: Qué bonito.
0: Le mandamos un saludo a todos los conductores.

0: A ver.
1: ¿Acusó?
2: No.
1: ¿Cómo que no?
2: ¿Cómo son, Dani?
1: ¿Y sí?
2: Tampoco,
1: bro. Pero ¿cómo lo escucharon, amigo?
2: Dijiste mansa bocina. Que dije,
3: bocina de camiones.
1: Parado en el paradero, hija,
2: a ver.
3: Ocha, ocha. Pero baja el que la línea 69 no vaya, no baja nada, bro.
1: Ahí sí.
2: No.

0: Buenas tardes.
1: ¿Cómo estás, chiquillo?
0: ¿Y tú?
1: Todo bien. Oye, mira, hay un dato porque hay más mujeres que hombres.
0: ¿En serio?
1: Sí.
0: Vamos.
1: Aunque no es el día de vamos a culturizarnos.
0: Igual no.
1: Mira, es un tema porque los viejos que los pasaron de una empresa a otra, de buses,
0: okay,
1: los viejos querían ser full time de una.
0: Oh.
1: Y no le aguantaron a las empresas y por eso contrataron más mujeres.
0: Ah, pero que los hombres están... ¿Se están revelando?
1: Claro.
0: Ah.
1: Y eso me lo dijo una persona de recursos humanos porque yo soy aplicación a veces. Ya. Y ayer llevé a una chica de recursos humanos de su bus.
0: Oh. ¿De qué? ¿Santiago?
1: De Santiago. Obvio, pues, hijo.
0: No es obvio. Hay que
2: mucha gente. No, pero con su bus.
0: Ah, ya.
2: Sí, pues debería. Como tú no andas en el transporte público, no sabes lo que es un subbús.
0: O sea, que me muero.
2: O le dice, Transantiago todavía.
0: ¿Le dice Transantiago?
2: No, no se llaman así.
3: ¿Qué será más higiénico, el Uber o la locomoción colectiva? ¿Cuánta gente se sube diariamente?
0: No sé, weón. O sea, no me veo arriba de una micro, o sea, triple hello.
3: Es que puede que sea más higiénico, de hecho, pues sí, pues puede que sea más higiénico.
2: Son eléctricas, tienen wifi.
0: Da lo mismo.
2: Hay unas de dos pisos.
3: Tiene Bluetooth.
0: Oye, que tengo más calle que este par de weones. Me he subido a cuántas micros.
2: ¿A cuál? A cualquier micro
0: te sigue. 412.
2: Hay 2.402 mujeres que trabajan en red, así que le mandamos un saludo a cada una de ellas.
0: Cuando yo llegué a Santiago, me bajaba de la 426, creo que es la que me dejaba fuera del metro de la Universidad de Chile.
2: Sí. ¿A dónde?
0: La Universidad de Chile.
2: ¿Y de dónde venía?
0: Yo antes vivía en Serrano, po.
2: Ya, esa
0: era mi tarjeta VIP.
2: Serrano 266, departamento 1402, vivía Roberto Rosinelli en ese tiempo.
0: Sí, en ese tiempo. Hoy en día vivo tres cuadras ahí. He crecido.
2: Ah, moví un par de
0: hacia
2: calles.
0: Hacia el oriente.
2: Que es lo bueno, ¿eh? Mira, también el Estado exige un porcentaje de mujeres. El 12% tiene que ser mujeres en red.
0: Muy bien.
2: Ves que tenemos toda la información.
0: A mí me carga eso cuando exigen, porque debería ser por iniciativa propia.
2: Cierto, ¿sí cuando no se exigía el tanto por ciento de música chilena, sí, en la radio. Deberían haberla tocado de porque sí.
0: Sí, no porque se lo exigen.
2: Sí, sí.
0: Pero hay que exigirlo porque si no, no...
2: ¿No pasa nada?
0: No, pues. Seguimos viviendo en un país machista. ¡Aló! ¡Aló!
2: Ya.
4: Cállate, si no sabes ni dónde estáis parados, sin el oro, no tenéis calle.
2: Ay, ¿qué calle tenéis vos?
5: No, mira, y tiene que ver también porque se hizo un estudio.
2: ¿Ya?
3: ¿Ya?
5: En que las mujeres tienen mejor atención al pasajero, a todos, no, pero en ciertos recorridos.
2: ¿Ya en
5: ciertos? No en todos.
2: ¿Ya?
5: Las mujeres y conducen mejor los buses que los autos. Eso estamos claros. Porque una mujer en un auto, peligro constante. Pero en un bus manejan diferente y tienen mejor atención al público. Que muchas veces se agradece.
0: Cuando, yo tenga el nombre, una calle a mi nombre en Punta Arena, ahí los voy a dejar locos, que le voy a decir el verdadero que tiene calle.
2: Ahí va a ser calle Roberto Rossinelli.
0: Rossinelli.
3: Mira, yo te creo porque son labios han conseguido tantas cosas que pueden conseguir labios, una
0: y
3: calle.
0: Y alguien se diga, no, cuando tenés calle, si tengo calle, con nombre apellido.
2: Y con el alcalde que está ahora, yo creo que no,
3: sí,
2: no
3: te va a costar. Sí, labios han conseguido bastantes cosas, así que yo creo que pueden conseguir una calle.
0: Saludos al alcalde de Punta Arenas, Claudio Radonich.
2: Radonich. ¿Cuántos carretes con el alcalde?
0: No, ninguno.
2: Ni la verdad, Rosa.
0: No, yo no juego a esos carretes con personas.
2: No, pero no ahora, pero antes lo juego.
0: No, tampoco.
2: El arbolito.
0: ¿Por qué me mandaba una patada por abajo?
6: Cabro, yo tenía una amiga que era conductora de Transantiago.
2: ¿Ya?
6: Pero la echaron porque los buses que se subía, weón, se perdía la palanca de cambio.
2: No.
7: En pocas palabras, les gusta la weá grande.
0: Yo he tenido hartas amigas camiona.
2: ¿Ya?
0: ¡Aló!
8: ¡Saludos!
2: ¡Saludos!
8: ¡Aló!
2: ¡Aló!
8: ¡Saludos! ¡Somos sus fans!

0: ¿Cuál es su nombre, amigo?
1: El mío es Facundo.
2: ¿Facundo?
1: Sí.
0: ¿Con quién está Facundo?
1: Con mi otro amigo Facundo.
0: Buena, Facundo, al cuadro le mandamos un saludo acá directamente.
2: ¿Y de dónde, la... dónde están llamando?
1: De Chile.
2: ¿Y qué lado de Chile?
1: Ñuñoa.
2: Ay, nosotros pensamos que eran del sur de Chile. ¿Y qué edad tienen, cabro?
1: No nos vamos a losquear. No. Bueno. Nosotros tenemos
0: 11. Entonces.
3: Ya entraron en la edad.
2: ¿Qué dijo?
4: ¿Cuántos tres? Mejor cuántos sacas tú
0: y yo. Te lo meten a las 11 y te lo quitan a las 12, dijo, algo así.
2: Qué loco.
5: Oye, está loco que las mujeres manejan como el hoyo.
2: Hola. Oye, jardinero.
0: Amigo, ¿todavía está ahí?
3: No, se
2: fue.
0: Hola.
6: Hola, ¿cómo están?
0: Bien, ¿usted cuál es su nombre?
6: Conductora de bus.
0: ¿En serio, amiga?
6: Sí, de acá, de copia, po.
2: ¿Y usted se llama conductora? ¿Cómo se llama? Le preguntaba el nombre, po.
6: ¡Andrea!
0: 92.1. ¿De qué? ¿De micro?
6: Mire, yo tengo un reclamo.
0: ¡Ah! Wow. Wow.
6: Yo ya voy a renunciar a la micro eléctrica.
0: ¿Por qué?
6: Porque no son automáticas.
2: ¿Usted es conductora o conductor? Andrea.
6: Conductora.
2: Conductora. Oiga.
6: Conductora. Yo voy a renunciar porque son automáticas, ya me aburrieron.
0: ¿Por qué?
6: Porque a mí me gusta pasar cambio.
2: Nunca fue, no, sí, era nunca hombre.
3: Qué
2: fome.
7: Ay, son vecinos del Racinelli.
0: Pues yo veía a Jaime que estaba a punto de decirle, pero si tenés voz de hombre.
2: Sí, le voy a decir eso.
8: Vecina del conductor de aquí de Red Movilidad, Patio Santa Rosa.
2: Fea, Nicolcita.
3: Igual que feo que asuman que porque son conductoras tienen voz de hombre.
2: No, se escuchaba.
7: ¿Cómo están, chiquillos?
0: Pues sí. No lo conocíamos a los 3 años, bro. ¡Aló!
7: ¿Cómo están, chiquillos?
2: ¿Y en Brasil? ¡Aló!
0: ¿Y tú?
7: Bien, bien. Oye, yo era conductor del Transantiago.
2: ¿Ya? ¿Y qué pasó?
0: Para. Amigo, cuéntenos.
2: Rosinelli se vistió así.
3: ¿Cuánto pesas a...?
2: Se quebró la silla, ¿no? ¡Brisa!

0: Ya me tiró, no los escucho.
1: Acá en Puente las mejores conductoras. La F14, la F06, la 210B. Fijo, puro sí. TikToker, cabrus.
0: Puro sí. TikToker.
2: No sé, ya son las de TikTok. Que se meten abajo de MN y todo eso. Sí.
0: ¿Y sí, se mire de qué?
2: Abajo de MN, hombre. ¿Sabes
0: dónde queda eso, no? En Lo Castillo, por ahí, vos, papito.
3: En Lo Castillo.
0: En Lo Castillo. Lo Castillo, boy.
4: La calle de Rosinelli en Punta Arena. Nos importa,
0: hombre. Sí, cuando la tenga anotada, nada de tener envidia. Ah, ¡aló!
2: Esos labios.
0: ¿Qué te gustan mis labios, Jaime?
2: Porque esos labios consiguió tantas cosas, por eso yo creo que es factible.
0: Ah, esto es puro sudor y talento.
3: Sí, pues obvio.
2: Obvio.
3: Obvio.
2: Sudor.
3: De más que sudar y tener talento.
0: ¡Aló! ¿Cuántas?
5: ¡Hola, mi niña! ¿Cómo estás,
0: Mire, ¿y tú, por qué ya no mandas WhatsApp? ¿Qué pasa?
5: Hoy, mi amor, que lo que pasa es que el trabajo como que estoy topando. Mira la hora que estoy así como descansando un poco. Pero la gente, cuando llega el frío, empieza a pedir pan, sopa y pilla, sí. De todo, mi vida, entonces te voy a andar entregando.
0: Oye,
5: de todo eso, mi amor.
0: ¿En qué tierra se perdió un penal?
3: ¿En qué trabajas? ¿Tú repartes?
5: Sí, yo soy el repartidor de la panadería.
0: ¿La pan?
2: Sí, pues reparte pan.
0: ¿Nos necesitamos un proveedor de pan acá para la cafetería?
5: Ay, pero es que es muy lejano, mi amor. Yo soy aquí de Cerro Navia.
0: Si la gente después no gana dinero, porque todo lo encuentra lejos, todo puro problema. Le ofrece una fuente de negocio. Ay, no, que esto no sé qué.
2: O sea, depende de cuántos panes estés pidiendo.
3: Tenemos un proveedor que nos trae almuerzo,
0: claro.
3: Pastelito.
0: Después le dejan plata. Ay, que Luis. No tienen trabajo. Ay, que no. ¿Qué?
3: Le mandamos.
5: Vieja chica, no es así,
0: cállate,
5: mi amor.
0: Cállate,
2: ya, todo depende de la cantidad, creo.
0: Chao.
2: Depende de cuántos kilos quieran.
5: Alejandro.
0: Chao.
5: Muchas gracias, Alejandro.
0: Chao,
5: así
0: chao.
5: Es. Tiene que ser la cantidad.
0: Chao.
5: De pancito chao. Que uno quiera.
0: Ni siquiera chao. Has dejado de decir cuánto pan necesitamos diariamente y ya te estás quejando que queda lejos. ¿Cómo quieres surgir de esa manera, por Dios?
5: Pero
0: mentalidad,
5: mi amor,
0: pobre.
5: Yo le vi la cafetería y le quedó súper linda, incluso le iba a tirar para arriba, que está súper lindo.
0: ¿Quién le tira para arriba? Cállate, no quiero hablar más contigo.
2: Pero no pelea.
3: Oye, pero no. Ve y mira, encima sumiso ya.
5: Uy, no sé. Pero ¿qué pasa hoy día?
3: No
5: ¿qué
3: sé
5: pasa?
3: ¿Qué pasa?
5: Vieja chica, ¿qué te ha puesto que viste jugar a los del Congo? Con las tres piernas. Oye, ¿los viste cómo corrían? Yo
3: como corría, se movía.
5: Oye, pero sí, hay que ver esos partidos, todos los partidos de los africanos, mi amor. Uno queda impactado.
3: Oye, pero, weona, ayer estuvimos con Fleitiano y parece que naque, ¿eh?
5: Oye, Fleitiano es tan revertido. Dicen que es un mito, pero yo creo que es pura falsedad.
3: ¿Qué cosa? Ya.
2: De la cachada que andan todas vueltas locas con el arquero Nigeria.
3: ¿Cómo?
2: En redes me pareció que andan todas vueltas locas con el arquero Nigeria.
5: Oye, pero que Hanji parece que se colgaba con una liana ahí en el arco, amigo.
0: ¿Quién fuera liana? Desde el día te vamos a cambiar el nombre en WhatsApp, mentalidad pobre.
5: Pero
3: ¿por qué estás peleando?
5: ¿Qué, hija chica? ¿Qué pasa, mi amor? ¿Qué pasa?
0: Me gusta la gente que piensa de manera exitosa, ¿no? Con esa mentalidad.
5: Vieja chica, yo sé que es porque está en México y está muy lejos. Pero tranquila, mi amor.
3: Oye, te mandamos un besito como siempre, gracias.
5: Chao,
3: por llamar.
5: Chao, mi amor, gracias. Chao, Alejandro, te amo, mi vida.
2: Chao, nos vemos, que esté muy bien.
3: Ya, atención, porque hace frío y por eso Abastí le tiene algo que informarle a ustedes.
0: Hoy día toca la combo.
3: No la voy a poner con todo el fumo.
2: Sí, de hecho se va a poner, bueno.
3: No, sí, no te voy a leer la mención. Llegó la hora de subir de nivel tu estilo.
0: Estamos hablando de mentalidad de ganadora, pues, Hanji.
3: Llegó la hora de subir de nivel tu estilo.
2: Ah, ya.
3: Por eso, para subir de nivel tu estilo, tienes que ir donde...
0: A Baxalo. Ahora tenemos tres menciones, vamos a ver más, ¿no?
3: Porque hay barbería.

0: ¿quién la anima?
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0: ¡Cantar!
1: Y bailar con toda la familia.
0: ¿Por qué onda hay música chilena?
1: Está Abastible.
0: Anima el Chamo.
1: ¿El Chamo, el Chanchihuahui?
0: El Chamo.
1: Porque hay dos, pues está.
2: El Chamo, el Chanchihuahui.
0: El Chamo dijo que va a estar en Monticello, Rancagua, no sé dónde más, que no sé dónde más.
1: ¿Ya está dónde?
0: Están disponibles en
1: pulsonaranja.cl.
2: Yo creo que debería poner música Ultraman ahí.

0: Ve que el tema de Puñalada va a sacar el remix. Uno de los integrantes es Manuel Turizo. Y se subieron a la parte de él y se escuchaba acá.
1: ¿Manuel Turizo?
0: Sí, se escucha bien.
1: Manuel Turizo.
2: Mira, lo que sí les he dado a los cabros es que hicieron una canción de como 10 personas y dura 2 minutos. Entonces el remix yo creo que va a quedar de 3 y medio.
0: Sí.
2: Sí, un puñalazo, como Diego. Bueno.
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2: Ahí ya 10 lucas.
3: Barato.
0: Si quieres tomar un café, tomarte una fotito con nosotros.
2: Espérate, puedes que tirar las marcas.
4: Bueno. 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
3: Ahí está,
0: y me caí bien.
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3: Providencia.
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4: Vamos a calmarnos.
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0: Te gustas.
3: Así
0: a la cámara. Radio.
2: Oye, están funando al pobre
4: Carpe. Vamos a calmarnos.
3: ¿A quién?
4: En Hiperactiva. ¿A quién? 2.5.
2: Pero no, los medios son sapos.
0: ¿A quién?
2: El Pilioni, al arquero de Cabo Verde.
0: ¿Por qué?
2: Dice que lo siguen 12 millones de que agarró de 50 mil, pasó a 12 millones de seguidores. Y dice que siguió a más de 2.000 mujeres.
0: Oh. ¿Y qué tiene?
2: No sé qué tiene.
3: ¿Quiere puro meterle al arco, güey?
2: No, sí. No, si no me
0: está. Ya, nos vamos a una pequeña pausa comercial.
3: Y a regresar con más.
0: ¡Hiperactiva!
2: Vamos a calmarlo.
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8: tibio.
9: 18 grados.
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2: Los vergazos dicen. Los vergazos dicen. Ya. Yeah. Yeah. 16:40.
3: ¿Vamos a hacer feliz un weón al tiro o después de las 5? Yo creo que a las 5, o ahora al tiro.
4: Lo que tú quieres.
3: Porque recuerda que dijimos que íbamos a hablar de lo de Daddy Yankee.
4: Podríamos hablar de eso después.
5: Oye,
4: el
5: Kanchi cuando habla de los labios como que le tirita el totoralillo.
4: ¿El totoralillo?

0: Cabros, ¿qué le pasa al Rosinelli que anda criticando a toda hora? Si el Rosinelli con el Jaime parecen las más choras de una cárcel de mujeres.
1: Sí, pues vos sabí, pues papito, vos sabí. Ah, eso es, pues, ¿ah?
2: Oye, cómo se nota que no saben nada de Puente Alto, hermano. Es el castillo

0: entrar con las mejores conductoras, la F14, la F06.
1: Bien.
2: Hablando de Puente Alto, el sábado 27 va a estar nuevamente en Monkey, ahí en Puente Alto, en Metro La Mercedes, para que vayan.
1: Bueno,
2: eso es tempranito, eso sí, es de 11 a 1 aproximadamente. Buenas fiestas, solo mujeres y por lo general llegan.
1: ¿Sábado 27?
2: Sí.
1: ¿Qué corte, Cañi? ¿Qué corte?
3: Buenas, Andresita, ¿cómo estás? Saludos acá desde Arica. Está súper nublado, sí. Un abrazo, estamos escuchando el programa.
1: Arica 89.7. ¿Cómo queremos Arica nosotros? Arica, siempre Arica.
2: Para el 18 vamos, Arica.
1: ¿Qué pasa con el que no trabaja?
2: Toma sol.
1: ¿Y yo voy contigo, Arica?
2: Podríamos hacer el intento de llevarte.
1: Yo iría, ¿tú crees que yo le tengo miedo a la gente de Arica? La gente de Arica es muy amable, muy linda, muy simpática.
2: Sí, sí. Yo siempre te coge muy bien.
1: O sea, no sé si te cogen.
2: Acoge muy bien.
1: Ah, ¿te acoge muy bien? Ya, oye, tengo un estudio.
2: ¿De qué trata?
1: Tengo un estudio. Tengo un estudio. Es que no sé si es real. Mira, voy a leer solo el título. Mujer de 25 años afirma que quedó embarazada porque el viento le sopló de...

0: En Indonesia, una mujer aseguró haber quedado embarazada porque una ráfaga de viento entró a su cuerpo mientras descansaba en su casa. La declaración se volvió viral y generó todo tipo de reacciones en redes sociales. Sin embargo, las autoridades médicas descartaron completamente esa explicación y señalaron que no existe ninguna base científica que respalde tal afirmación. Los especialistas recordaron que el embarazo humano solo puede ocurrir mediante la fecundación de un óvulo por un espermatozoide. Ahora sí, el caso captó la atención de millones de personas por lo inusual de la historia y las creencias que surgieron a su alrededor. A veces las historias más virales son las más ciertas, si no, las más difíciles de creer.
1: Ahora, depende, ¿cuánto dura un espermatozoide al aire libre?
0: Ya, pero imposible que entre, ¿no? Porque al tener contacto...
1: No, pero pongamos de inmediato. Intentemos suponer... Que, ¿cuánto dura?
0: Se supone que muere de manera inmediata.
1: Apenas llega al aire libre, apenas toca aire...
0: Sale, muere. Sí. Por eso no sé cuál es el... No, ya no voy a decir nada. No.
2: ¡El Chauco, hombre, el Chauco!
3: Yo creo que la bombearon.
1: Oye, entonces...
3: La ráfaga.
1: El Chauco lo inventaron las mujeres, para justificar el...
0: Pues no sé.
1: La infidelidad, ¿eh?
0: No, quería decir algo, pero va a sonar funado también.
3: ¿La ráfaga de viento de cuántos centímetros era?
4: Oye, en la supuesta. Es la imaginación más loca. A lo mejor el varón, puro aire nomás, po.
0: ¡Aló!
5: Oigan, cabros.
0: Hola, viene usted, amigo, ¿cuál es su nombre?
5: Bien, Andrés.
0: Andrés.
5: Oye, Rocinelli, dura 72 horas un espermio fuera del cuerpo.
0: ¿72 horas?
5: Así que ya sabes lo que es ese cosquilleo en la boca, guachito.
0: ¡Aló!
5: ¡Aló!
0: Buenas tardes, amigo, ¿cuál es su nombre?
5: A lo mejor la señora se lo estaba poniendo.
1: Ya, pero ya. De forma más bonita de decirlo.
0: ¡Aló!
6: Aguantan aproximadamente como 3 minutos, pero el Rocinelli, como lo guardan la boca, duran más.
5: Entonces, por eso Rocinelli toma sol de guatita.
0: Ya.
7: Esta es la expresión de viento de cara y no los huesos.
0: ¿Qué?
8: Ajá. Oye, está equivocado el Rocinelli, no muere al tiro el espermatozoide, si no, no existiría la fecundación in vitro.
0: Disculpen, amigos, sí, me acabo de equivocar, por eso rectificamos con los auditores.
9: ¿Me cambiaste el audífono?
1: Puedes seguir con el tema en vez de andar peleando, por favor.
0: El programa está...
1: Aló.
5: Pero si nadie no sabe nada, si nunca había hablado.
10: La creencia del trauco, estimado, se...
0: remonta
10: en base a las personas que eran abusadas sexualmente, mujeres en este caso, obviamente, eran abusadas sexualmente por mayores, a veces, muchas veces por parientes o desliz que tenían de muy pequeña, y ahí le echaban la culpa al Chauco.
0: Al Chauco.
9: Me pasó a llevar el Chauco.
0: ¿Y si el Chauco le sopló y quedó embarazada?
1: ¿Cuál es la diferencia entre tú y un refrigerador? Después te la digo.
11: Oye, Jaime, ¿puedes traer un café? ¿Puedo hacer un delivery?
0: Sí.
12: Hola, chiquillos más lindos.
0: Hola, Yasmín.
12: Más que el trauco lo hayan inventado las mujeres, lo inventaron el trauco y el caleuche. Lo inventaron más que nada porque antiguamente
0: ya
12: había mucho abuso hacia las mujeres, niñas.
0: Aló, buenas tardes. ¿Pero le cortaste la vida a mí? ¿Ah?
5: ¿Sabes la verdadera historia del tronco?
0: ¿Cuál?
5: Yo tampoco, por eso le pregunto, man.
0: Oye, ¿pero por qué le cortaste la vida a la mía?
1: Ya lo dijo el otro chico.
12: Niña. De sus propios familiares.
0: Ya, muy bien. Continuamos con
1: el WhatsApp. Muy bien, güey, muy mal.
0: No, continuamos con el WhatsApp, me refiero. Kanji, por favor, no quiera que el marito me mis palabras.
13: Yo en este momento tengo una cabra, no se ha muerto, está tomando.
4: Rocinelli, eres caldo de cultivo para las mentes cuáticas, por decirle algo decente.
9: ¿Cómo caldo de cultivo?
0: No sé, la gente a veces no se expresa bien con tanto modismo y frases raras.
14: Rosinelli, tenés el ego muy grande, amigo. Bájala, bájala de la nube.
0: ¿Qué hiciste, amigo?
15: ¿Qué pasó en este rato?
0: Jamás voy a bajar de una nube si soy como Goku. O sea, por favor. Tengo el ki súper alto. ¿Qué onda? ¿En qué mundo viven?
9: Ya, vos, Roberto.
0: ¿De qué están hablando?
9: Le voy a caer mal a la gente después.
0: Yo no le caigo mal a nadie. Yo le caigo, soy un amor, que un bombón de amor.
9: Te estás mostrando cómo eres, weón.
0: Soy un bombón de amor.
1: Más lo que tenemos cuidado, y tú sigues con lo mismo.
0: Soy un bombón de amor, entrego mucho amor para todos.
9: ¿Pero
0: cariño,
9: por qué están tirando la pelada? No entiendo. No,
0: hice un aparecido que salió hoy de la nada.
16: Tenés la cara llena de ráfaga.
0: Ay, Dios.
17: Por la culpa del Rosinelli, todos se van para la Carolina.
0: Sí, pero acá se entretiene, esa es la diferencia. Nosotros no.
1: Ya, pero no peleen.
0: No,
1: pero
0: no,
9: estoy tirando la pelada.
1: Estás tirando la pelada gratis. Acá no hay suficiente.
0: Acá nosotros, ¿cómo
1: se dice cuando uno
0: no le niega la entrada a alguien? ¿Ah? Cuando no le niega la entrada a alguien.
9: No veta a nadie.
0: Acá no vetamos a nadie. Nosotros dejamos que sean todos libres.
9: Ya, ya vetan, bloquean.
0: Bloqueamos.
9: Ah, ya.
18: Rosinelli, eres caldo de gallina. Oye, inventan, weá, inventan frasos, weá.
0: ¿Por qué no me dijeron caldo de cordero, no sé, algo así, caldo de congrio?
9: Como algo más decente, eso. Sí.
0: ¡Aló!
19: ¿Cómo están, chiquillos?
9: Bien, ¿y tú?
19: Oye, bien. Puta, qué lata, weón, esos weones que tiran la pelada gratis, weón.
0: ¿Sí, no?
9: Pero, ¡aló!
0: ¿Por qué le conté a la gente que me defiende?
1: Pero estoy desviando el tema, pues.
18: Oye, Rosinelli, cállate. Cállate un rato.
0: Me pagan por hablar, amigo.
9: Ay, pero, bueno, weón, si te respondes con algo peor cada vez que...
0: Esto...
20: Caldo de cultivo. La palabra cultivo viene de la cultivada. Cultivada tiene proteína. La proteína se saca de la carne, los huevos y la leche.
0: Esto es todo... todo lo que hacemos durante estas 2 horas son una humorada. Es una montaña de emociones siempre en el programa. Tenemos momentos emotivos, momentos de alegría, momentos funados, momentos musicales.
9: ¿Pero quiere decir que lo que está diciendo es broma?
0: Todo es broma lo que sale en mi
1: boca.
0: Bueno,
1: pero explícale por qué estábamos conversando
9: esto.
1: Sí,
9: pero no entiendo por qué
0: estábamos conversando. No, si no sé por qué alguien salió tirando la pelada.
9: No, si fueron varios, no uno.
0: Es uno solo. Estábamos hablando de la mujer de 25 años que afirma que quedó embarazada porque el viento le sopló dentro de su estómago. Y ahí salió el tema del trauco.
9: ¿Y qué dijiste tú?
0: Que Hanji dijo que las mujeres inventaron el tema del trauco.
9: Sí.
0: Y ahí salió la mujer dando explicaciones. No, no, yo no dije, yo...
9: ¿Y por qué te están tirando la pelada?
0: No sé, yo no he dicho nada. Hoy día, de idea de que me he portado tiro bien. Pero no dije nada malo.
9: Bueno, subo, me cambié los audífonos. Ustedes están insultando.
0: Déjenme vivir, vivan y sean felices como yo soy feliz.
1: ¿Cuál es la diferencia entre
0: la semana me voy de viaje? Hanji, la otra semana me voy de viaje.
4: Rosinelli, no le hagas caso,
0: baja,
4: que son una
0: pirada
4: envidiosa. Te amamos.
0: Sí. Me acaban de estresar, así que la semana me voy 10 días de vacaciones. Se los prometo.
4: El Rosinelli es un amor, po, bueno. ¿Me escuchaba el Black? Oh, ese bueno es pesado.
9: Ya,
4: díganme que no tengo razón. Cierto que claro, po.
0: Claro,
4: mira. Yo. Se pican y todo, y como tú contestas mal, y ahí hay una bolsa de gato.
0: A mí me gusta ahí, güey, ya de repente, pero bonito soy por lo menos.
9: Bonito soy.
17: El Rosinero y parece chavo del 8, le pregunta. ¿Cómo dijo que se dice?
16: Estamos negros los hueones de la Carolina.
18: Ay, Rosinelli anda con un ventilador para que le eche viento en la cara.
16: ¡Aguanten los caldos!
21: Ay, me es verdad, no retes al Rosinelli. Si no ha dicho nada, no sé de dónde salió el otro auditor con ese audio.
0: Sí, salió tirando la pelada gratuitamente. O sea, me acabo de sentir súper ofendido.
9: Sí.
22: Oye, a lo mejor el Rosinelli es la encarnación del trauco.
16: Ay, vieja chica, a mí me encanta cuando me tratáis mal, cuando me decís que soy poco emprendedor, cuando me decís, ah, ya, este es nuevo lo mismo. A mí me encantáis como es, Rosinelli. Para mí eres como la Yuri chilena.
0: Mira,
9: la Luli.
0: A mí me carga la gente que hace un personaje que no son reales. Y eso son la mayoría de la gente latina. Nosotros que somos reales nos critican.
9: Pero recién dijiste que era una humorada.
0: Sí, sí, lo que nosotros hacemos somos una humorada, pero nuestro humor es así real, pues.
9: Ah, ya. Yeah,
0: somos así dentro y fuera de la radio.
9: Dentro y fuera de la radio.
17: Claro, hola, sí, sangre.
0: A veces más adentro que afuera, sí.
17: A los que le tiran la pelada, está lo mismo. Ahora, yo voy a decir un comentario y me van a hacer cagar.
0: Ya, a ver. A ver.
17: Argentina, el mejor equipo que he visto en el Mundial.
22: Pues cabrón, se pasó con la margarita, vos. La cultivada se saca de la carne y la leche.
17: El Black, el corriente.
9: Ya.
22: Rosinelli, mirándote bien, vos te pareció el trauco, vos, vos soy el trauco.
4: Aguante las maracas.
9: Ya, güey. Aló.
17: Ya,
2: superestrella.
0: Capaz me creí yo superestrella. Soy lo que soy nada más. Soy lo que soy nada más. Nunca me creí superestrella.
3: Se violó al Trauco.
21: Hay muchos que les molesta que uno sea espontáneo.
0: Bien,
15: es un bombón sin relleno. Rosinelli, entonces, si es como una humorada, debería llamarte como, no sé, por la Botota Fox, algo así, no sé, el Sabelo. ¿Cómo te diríamos a ti?
0: Disculpa.
15: El Tetelo.
0: Oye, gordito, disculpa mi propio apellido en mi nombre. En mi rostro.
3: No, tranquilo, no me aguanto, no te quieres, weón, ni menos que te hablo de Argentina.
23: Bueno, cabros, ¿cómo les va? Ya, recién me conecté. ¿Qué cagaste me conoce Nelly, weón?
15: Oye, ese weón que dijo que Argentina era el mejor equipo del mundial, bloqueenlo, por weón.
23: Pero al Choco no le gustaba el hombre.
0: ¡Aló!
21: ¡Aló!
0: Buenas tardes.
21: La Ingrid, ¿quién más?
0: ¡Oh! ¡Oh! ¡Oh! ¡Oh! ¡Oh! El ser espontáneo de una
21: marca.
0: Ingrid, yo te escucho
21: esta
0: y tienes razón.
21: Te voy a defender, Rosinelli.
0: ¿Me va a defender?
21: Sí.
0: Ya. Ingrid, yo te quiero con todo mi corazón.
21: Estamos claros que esto es vamos a calmarnos. Sí. Pero es toda una ironía y hay que aprender a aceptar las bromas bien y mal hechas. Pero yes, con respeto.
0: Muy bien.
21: Yes, y tú de repente, claro, caes en eso porque te faltan el respeto a ti y tienes derecho a defenderte.
0: Muy bien.
1: Sí, sí, sí.
9: En todo caso, tengo que tu pa.
0: A mí, ¿cuántas veces me.
9: Un escudo.
0: Nunca me han bajado de.
1: Eres como un perrito chihuahua, estos chiquititos.
21: Sí, los pues, mira. Yo desde que los escucho a ustedes.
0: ¿Ya?
21: Ah, que el tetón, que los tratan de gay, sí. Que al Hanji también, que. Mm. Pero si ustedes contestan mal. La gente de vuelta les contesta peor. Entonces aguántense, vos.
9: ¿Y qué tenemos que hacer?
21: De vuelta
9: Ingrid,
21: y vuelta.
9: Ingrid.
0: Sí, porque sale ladrando ahí como perro de calle ahí.
21: Uh-huh. Claro, porque piensa, te falta calle.
9: Sí, pues le dicen, falta, y este dice, ¿qué calle? Yo tengo más calle que vos. Así responde.
21: Sí, sí po.
0: No, y Ingrid, espérate que en Punta me van a colocar en una calle con mi nombre. Y ahí sí que voy a tener toda la potestad de alegarle a cualquiera.
21: Es que mira, todos tenemos cierta parte de calle.
0: Bueno, diréis calle tampoco, Ingrid, si no tenga que cuentar acá,
21: hay
0: papita.
21: Hay maneras y maneras de decir las cosas.
1: Las cuadradas ya
9: pero
1: son
9: tú crees
21: pero
9: que.
21: Pero la gente en general no le gusta que les contesten mal, todo puro cariño.
1: Sí, sí, en todo caso tiene razón.
21: Pero
1: sí.
21: Cuando tú, Rosinelli o Jaime, les contestas así frontal, ahí se enojan.
9: Claro, no, se espantan, pues,
21: si les gusta, aguanten.
0: Me los voy a.
21: No lo voy a saber yo.
0: Sí.
9: ¿Y cuándo vas a ser tú, pues, Ingrid?
1: Sí,
0: que tuvimos una discusión
21: no,
0: y la arreglamos.
21: Si nosotros, oye, Roberto, nosotros tuvimos una diferencia de opinión.
1: Oh.
21: ¿Cierto?
0: Me acuerdo claramente, quería Ingrid. Y después casi terminamos llorando.
21: No, casi.
9: Terminaste siendo sobre Rosinelli, ¿ah? Si nos acordamos.
1: Sí.
0: Hablamos hasta de tu hijo.
21: No, sí, yo no. Era tanto por Rosinelli, era por pelearme con el Hanji.
0: ¡Ah! Caliente,
21: no, chiquillo, de verdad. Es que aquí esto es un juego.
0: Oye, ¿nunca te han soplado así como la chica que dijo que había quedado embarazada por un soplo?
21: Mira, mi mamá. Pero es que no me hagáis contar historias locas.
9: Pero cuéntala, po.
0: No creo que tu mamá haya soplado.
21: Claro, van a rellenar el programa conmigo. Tan bueno.
9: Pero cuéntale la historia de tu mamá. ¿Qué pasó con tu mamá?
21: No, es que lo que pasa es que cuando yo me embaracé de mi primera hija,
0: ¿ya?
21: Los 5 primeros meses, ¿ya? Mira la cuestión que voy a contar en la radio.
9: Cuéntanos, mami.
21: Pero bueno.
9: Va lo mismo a esta altura.
21: No, si a mí no me da.
0: Ya, pero cuenta, vos.
21: Ya, po.
9: Ya hay 5 meses.
21: Pero, relájate, cálmate, que se te va a subir la azúcar, sí, niño.
9: Quédate preñada. 5 meses.
0: Amiga, estamos en la radio, tiene que ser más breve.
1: Pero concisa en su tiempo, tranquilo, po.
21: Yo tenía regla igual. Y tenía 6 meses de embarazo.
1: Ah.
21: Y mi mamá de repente ya le salió con el chiste de que porque me llevó al ginecólogo y me dice, ¿y de qué? Le digo yo, bueno, no tengo idea, será del aire, pues. Y mi mamá decía, pero si mi hija no ha estado con nadie.
0: Uy.
21: Por eso siempre se tiró la talla de que yo me embaracé.
0: Por eso
21: la
0: madre no siempre tiene la verdad, se equivocan, las hijas son no, más locas que las gallinas.
9: Ella le respondió que quedó embarazada del aire.
0: Por no decir otra cosa. Que usted, no, sabe, usted sabe muy bien el refrán.
1: Suele pasar.
2: Pero si, no, pero espérense, pero si yo me cuidaba.
9: ¿Y cómo fue esto?
0: Se nota.
1: ¿Cómo te persinabas? ¿Cómo te cuidabas? ¿Cómo te cuidabas?
9: Oiga, Ingrid, pero ¿usted sabe ahí el padre de la criatura o nunca supo?
2: No, sí sé, po. No, si nunca tan loca, po.
1: Ya, pero ¿cómo te cuidabas y que rezáis el Padre Nuestro?
2: Pero
1: antes
2: que me acordé después, po.
1: Cerra el ojo.
9: Te la tragabas. Jaime.
1: Pero Jaime.
9: La risita. ¿Cuánto sabe? ¿Cuánto?
2: No, si yo picarona.
9: ¿Cuánto han volado por su boca?
2: Oiga, por la boca no tanto.
9: No tanto. Ah, pero le gusta que...
1: Ya, pero ese niño escuchando, tranquilo.
9: Que termine la...
1: Tranquilo.
2: Oye, que me hacen hablar tontera ustedes.
9: Ya, un abrazo, Ingrid, te queremos.
0: Mejor adentro.
2: Yo también, pero de lejito.
9: No. Ya, listo. Tenemos menciones.
0: Me encanta este programa, una montaña de emociones.
9: Tiene todo.
0: De todo. ¿Te gustó el café, Kanji?
1: Está bastante bueno el americano, muchas gracias.
9: Ay, cuando quieras, bueno.
0: Es un café traído directamente de las...
9: Este es de Costa Rica.
0: No, ¿de las Costa Rica?
9: No, este es exportado.
1: Van a traer también esta arenita para hacer café en la arena, como lo van a ver.
9: No, ya llegamos al licofio en unos días más.
1: Ah, ya, entonces vamos al otro lado.
9: Ya, estamos. Atención, región de Coquimbo, cuarta región, 100.9.
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9: 100.9, toda la caleta de Coquimbo ahí, parte alta, todos los cabros.
0: Yo soy pirata de corazón, papito.
9: Para la gente también, ¿de dónde? La 17 y que baja ahí a la Serena.
0: Y de la cuarta región completa.
9: La compañía.
0: La casita amarilla.
9: Atención, región de Coquimbo. 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
9: No te lo perdáis, po.
0: Así es, porque donde hay música chilena
9: está Abastible.
0: Y donde uno pone el ojo
9: pone la bala.
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0: No, pico.
9: ¿Ah? 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
0: No, pues donde uno pone el ojo.
9: Ay, así.
1: Lleven a Ultraman.
9: Pone Abastible.
1: Sí, Ultraabastible, lleven a Ultraman. Hagamos la campaña.
0: No, ya confundir a Abastible con Ultraman.
1: No, porque ya en Ultraman, ahí está bueno el evento.
0: Pero si va de naranjo, Ultraman va a parecer un Abastible.
6: Ha pasado el tiempo y
9: aló.
1: Ya, ¿qué?
9: Aló.
0: Son las 5 de la tarde ya.
9: ¿Qué dice?
1: Tarde ya.
7: Oye, las viejas curas que llamen después de las 6, por favor.
9: No sean así con Ingrid. Ya, nos vamos a una pausa comercial.
1: ¿Cuál es la diferencia entre recibir y refrigerar?
9: ¿Cuál es la diferencia?
1: Después te la digo.
9: ¿Ah?
8: Oye, dile a la veterana que se entre para de...
0: ¿Cuál es la diferencia?
1: No,
9: entre Rosinelli y el refrigerador.
1: Mejor fuera el aire.
0: ¿Puede decirme algo congelado?
9: Entre el refrigerador.
24: ¡No, soy chichorro, Guaterelli! ¡Cállate!
25: Es como una mezcla entre la margarita y la milla aire.
26: Mamá, te dije que no llamé a la radio, viste que hacía el ridículo, pucha, vieja.
27: Sí, ya está chato con la Margarita, ahora la Ingrid, más encima José Luis. No, qué lata.
9: ¿Qué José Luis?
1: ¿Qué José Luis?
0: ¿Qué José Luis?
9: Ya, nos vamos a una pausa comercial.
0: Volvemos y hacemos felices, ¿eh?
1: Ya, vamos, volvemos.
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31: 5:02.
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0: Siento que los tres estamos tan compenetrados, tan sintonizados.
1: Mejor que Radio FM.
0: Así es, ya lo sabes, es el momento de ser feliz a un WOM.
1: Exactamente, pero tenemos reglas, hay reglas. No damos plata.
0: Porque eso es de pobre.
1: No compramos rifas.
0: Y tampoco, no me saco. Ay, sí, mi Aqua Forge.
1: Oh, vaya Forge, me voy a la capilla.
0: Ya. Y no damos plata, no nos bloqueamos tampoco.
1: No nos damos
0: besos. Si usted
1: besos,
0: tiene una pyme,
1: no
0: aproveche de llamar para que la promocionemos. Si quiere mostrar un temita a un artista emergente, a algún amigo, mándenos el link de YouTube, no de Spotify, por favor.
1: No nos insultamos.
0: ¡Vamos, Hanji!
2: No, espérate, que hay que hacer feliz al buen mayor.
0: ¿A quién?
2: Hay que avisar a la gente que vaya a nuestro Instagram.
1: Sí.
2: Sí. El buen mayor nos pidió oficialmente eso. Vino para acá cuando tú no estabas.
0: Ah, sí, no, sí, obvio que sí. Vayan a comentar el video que hicimos acá. Vamos a subir en arroba radioactivo, chela.
2: Y mándale un saludo al buen mayor.
0: Me gustaría
2: Juan Mayor,
0: como...
2: que acabo de ver tu video editado.
0: Me gustaría hablar como esos locutores de regiones, así como de campo.
3: Sí, buenas tardes. Estamos acá en vivo.
0: ¿No? Como el chamo.
1: Ya, llámanos. 22-106-2232. Vamos al teléfono. ¡Aló!
2: No
0: sé,
2: así con el
0: chavo. Chavo ha llegado. Oye, marico, yo no hablo así.
1: ¡Aló! ¡Aló!
4: ¡Buenas tardes!
1: ¡Soy yo!
4: ¿Aló?
1: ¿Aló?
0: ¡Ay, ya!
1: ¿Aló?
0: ¡Aló! ¡Buenas tardes!
2: Es que de verdad, a veces que somos Radio Región que nos llamamos nosotros mismos.
0: ¡Aló!
2: Se
5: cortó.
0: Fui yo.
5: Aquí,
0: al
5: y
0: podía
5: dar un besito al
0: Jaime.
1: No,
0: dijimos
1: no besito. El potito dijo.
0: No vamos a dar besito en ningún lugar.

0: Bueno, a ver si te bajáis los pantalones, doy el beso. No, no, es de broma.
1: ¡Cachecita! Oye, ¿por qué no me hacen feliz? En estos tiempos de frío y esas cositas.
0: ¿Ya?
1: ¿Por qué nos auspician con un polerón de vamos a calmarnos?
2: No tenemos.
0: Todavía no tenemos, pero vamos a mandar a hacer merch.
1: ¡Aló!
3: ¡Aló!
1: ¡Hola, hola!
3: Hola, cabrón, ¿cómo están?
1: Virito, mi sangre, ¿cómo lo podemos hacer
3: ahí
1: feliz?
3: Ahí está mi sangre. Manito, que necesito promocionar un emprendimiento que tenemos, hermano.
1: Cuéntanos, ¿de dónde nos llamas?
3: Nos estoy llamando acá de Maipú. Tenemos un taller de creaciones y tenemos piocha, medalla, galvano.
1: ¿En serio?
3: Ah,
1: a ver, dame tu inicio porque me interesa. De hecho, hemos estado, justamente yo estaba cotizando harta, ¿cómo se llama eso? Spin y pimpo.
2: Pimpon.
3: No opines, no pimpon.
1: ¿Tení
3: Ojana como, Creaciones.
1: ¿Cómo se llama?
3: Ojana Creaciones en Facebook.
2: ¿Con H?
3: Con H. Creaciones Ojana Láser. Yes. Estampa tus ideas.
1: Pero calmado, en Instagram, ¿cuál es el Instagram?
3: No, en Instagram no está actualizado el Instagram, tengo más en Facebook.
2: En Facebook. Llama en Facebook.
1: Ojana se escribe Ojana.
3: No, es Ohana. Creaciones Ojana.
2: Creaciones Ohana. Ojana, ¿qué significa, amigo?
3: Ojana significa familia, pero por ahí anda un meme que dice que significa infidelidad.
1: Ya, pero espérate, Ohana.
2: ¿Y la familia nunca?
3: La familia nunca. ¿Nunca qué?
2: Nunca te abandona, pues. Bueno, no he visto Libre de Stitch, weón.
4: Ya,
3: pues. No, pues, si no es el nombre mío, pues.
1: Oye, ya, pues, Ojana, ¿cuánto?
3: Creaciones Ojana.
4: No, no lo puedo seguir.
2: ¿En la que sale el Stitch en la portada?
4: Clave de seguridad, no sé.
3: No, es Creaciones Ojana, están para tus ideas en Facebook.
1: Este.
3: No, en Facebook lo estamos promocionando.
1: Que se llama Buenas, soy Dalma, me dedico al diseño, creación y personalización de art para cumplir.
2: Acá la encontré.
1: No, ese es de Argentina.
2: Creaciones Ojana, abro comillas, estampa tus ideas, cierro comillas.
3: Exacto.
2: 933 seguidores en Facebook.
3: Esa.
2: 48 seguidos y 146 publicaciones. Ya, bueno. Vamos a Facebook. Primera vez que lo hacemos por Facebook.
4: Mira, amigo, quedó pegado ahí en Facebook. Está viendo una clave de acción.
1: Oye, sangrecita, consulta, ¿por qué no tienen Instagram?
3: Porque el Insta se lo pillaron. Lo hackearon y ya lo botaron. No pude hacerlo de nuevo.
2: Ya, amigo, tiene 933 seguidores en Facebook. Vamos a ver si nuestra gente está en Facebook. ¿Eh? Vayan a seguirlo a Creaciones Ojana. Con H, O-H-A-N-A.
1: Deberían estar en Facebook si hay hartos viejetes.
2: Ya lo voy a seguir ya. Yo.
3: Oye, ahora, si tenemos creaciones para el Día del Papá, tenemos premiaciones, tenemos medallas, galvanos, chiquillos, creamos de todo, lo
1: oye,
3: que se le ocurra.
1: Consulta, ¿hace Langer, cosas así?
3: Exacto, hacemos Langer, hacemos medallas, mira, tenemos variedades. No, ataúdes no, pues ahora si quería uno para que te entierren debajo.
1: Oye, mira, hacen puzzle, me encantaría tener un puzzle en mi cara. No soy egocéntrico, pero me gustaría.
2: Ay, weón. ¿Se puede tener un puzzle de la cara de Rosinelli?
3: Por supuesto, un puzzle, a ver lo que quiera.
4: A los copyweb de oro para poder tener
2: miedo. Ah, sí, en diseño 3D. ¿Se puede hacer un copyweb de oro de madera?
3: No, pues diseñemos uno para ustedes, pues chiquillos,
4: no,
3: uno para
4: esto
3: estilo.
4: No le quieren pasar el otro, pues se lo dejaron ellos y ahí quedó sin copy.
3: Ya, Hanji, ya, vamos a diseñarte un copy de oro para
2: ya.
3: Pero en madera, ¿vale? En corte láser.
1: Oye, te voy a hablar por WhatsApp, sangre. Yo, Rosinelli, ¿quién más? El que te habla.
2: Ah,
1: la oye.
3: Ya.
1: Te voy a hablar para que te hagamos un encargo, a ver si hacemos algunas cositas también, pues por ahí.
3: Ya, pues, ya no, si no hay problema, si quieren un copy, le hacemos el copy, pero en madera, en corte láser, chiquillos.
1: Ya. En Facebook, Creaciones Ojana, estampa tus ideas. Ojana es con H intercalada.
4: Ojana,
2: oye, y abajo le podés poner como ganadores, copihue de oro 2025.
3: Lo que quieras, pues chiquillos, si es personalizado, si quieren si le ponemos, no sé.
2: Oye, no lo tocaste, weón. Bueno,
4: pues ya.
1: No, y este año si lo ganamos. Está difícil la cosa, ya, ¿no?
3: Ya, dile a Sanji que vamos copiando, dile a Sanji.
1: Ya, sangrecita, un abrazo grande.
3: Ya, Sanji, un abrazo, muchas gracias por todo.
5: Chao, güey. 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
1: Rubén. Hablando de Facebook, nosotros también estamos en Facebook.
4: O sea, que recién al tercero van a pasar uno.
1: Podría ser.
2: Y te va a pasar el del año pasado.
1: En Facebook estamos como @vamosacalmarnos.cl también para que nos vayan así. Tenemos casi 50.000.
2: Ya, ahora me voy.
3: ¡Mi sangrecita!
2: ¡Hola, sangre!
6: Oye, usted dice que está difícil por la competencia de la Pudahuela hasta ahora, ¿o no?
2: Obviamente.
1: Amigo, no,
6: muy bien.
1: No tenemos.
6: Yo quiero que me hagan feliz, ¿se puede o no? ¿Todavía estoy de tiempo?
2: Sí.
6: Hoy es mi cumpleaños, sangrecita. ¿Será posible que Rosinelli me cante cumpleaños, pero como Marilyn Monroe?
2: ¿Pero por qué no llamáis a la Pudahuela mejor?
1: Sí, vos, si te gusta llamar para allá. Ah, no están en vivo.
6: No están en vivo.
1: No, te puedo cantar normal porque yo no sé hacer la voz de Marilyn Monroe.
2: Ah, pero lo podía hacer
6: si
2: como.
6: Te sale la voz de Maraco Rosinelli, dale, si te sale original.
2: Es como.
4: Así, ah, mira. Sí, así, mira, escucha, mira.
1: Ah, pero cortó.
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2: Es la versión original.
7: Happy birthday.
2: Mr. President.
7: To you.
2: Así le cantó el presidente, ¿no?
4: Cuando era el amante. ¿Viste el video ahora que salió de Tom Cruise con Victoria Beckham?
2: No, lo he visto.
1: ¿También? ¿En el mundial?
4: Sí, están pensando que Tom Cruise anda ahí.
2: No.
4: Sí, se cagan a David Beckham, porque le queda todo uno.
1: ¡Aló!
2: ¡Aló!
8: ¡Aló!
2: Hola, ¿qué tal? ¿Con quién hablamos?
8: Con Iván.
2: ¿Ah? ¿Iván?
8: Iván.
2: Cuéntanos, Iván.
8: Que siempre. No, llamaba por haciéndose un guan.
2: ¿Jay, te consideras guan?
8: No.
4: Entonces no, po.
2: ¡Aló!
8: Por favor, ¿puedo pedir yo mi vida?
1: Ay, me quité el lugar a otra persona.
4: Ah, pero te deja que salgo rapidito.
2: ¿Te consideras guan?
8: Hija chica, hoy día estáis pero súper agresiva conmigo, te lo digo en serio.
2: Y no te lo mando a decir con nadie.
8: Conmigo. Ahí nomás te la dejo.
4: Bájale volumen, pues, vieja chica.
8: Sí, pues bájale volumen. Y más encima te iba a pedir algo para alegrar la tarde y nada.
4: Ya pida nomás.
8: Gracias, mi amor, quiero una escala.
1: Pero apúrate, ese tiempo es oro, estamos en la radio, estamos al aire.
8: No me deja hablar esta vieja estúpida. Oye,
1: no, ya, para afuera. Pa afuera.
2: Te insultó.
4: Ya, pero no le corté, ¿por qué le cortáis?
2: Hoy te paraste.
4: Bueno, por lo menos pues que se pararon.
1: Somos la radio de la gente feliz.
2: Vieja estúpida, te digo.
1: Sí. Vieja tenía un.
8: ¡Aló! ¡Aló, muchachos! ¿Cómo están? Buenas tardes.
1: ¿Y tu amiguito?
8: Ya es con frío.
1: Cuéntalo, ¿cómo te podemos hacer feliz?
4: No lo mujerió la vez.
8: Colocando en cenita a un sobrino que.
1: Ya,
8: que
1: pero. Mándanos el link.
2: Pero ahí de YouTube.
1: Ya, vamos.
8: Te lo mandé por YouTube, por WhatsApp.
1: ¿Y ahí cuál es? ¿En qué termina tu número? Ah, ahí está, po.
2: No,
1: el número termina en
2: 1796. No, ¿a dónde está?
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2: Sangrecita, ¿cuál es su WhatsApp? ¿En qué termina?
1: Ya, pero busquemos en YouTube el toque nomás.
2: Ya vamos directo a YouTube.
1: Préstate el cabo.
2: Ay.
4: Por favor, se
1: dice. Te apura.
2: Vieja estúpida.
1: Ya, amigo.
8: Bendiciones, voy a grabarlo.
1: Ya, pero no,
4: pero dale, no, hombre, ¿cómo
2: pero
4: se llama?
2: ¿Cómo se llama?
8: Adicción. Drogi se llama, el drogi.
4: ¿Drogi?
8: Drogi.
1: Adicción, que no me aparece.
8: Es medio raro el nombre, pero como drogi, algo así.
2: ¿Cómo se escribe, vos?
8: D-R-U-G-G-G-I-I-Y.
4: Ah, drogi, claro, como drogi.
2: Como de droga.
1: Ay, ¿me lo puede deletrear de nuevo, porfa, amigo?
8: D-R-U-G-G-Y-Y.
2: Adicción se llama la canción.
8: Exacto.
4: Dile que igual simplifica un poco más el nombre.
1: No aparece
2: nada, aparece en YouTube.
8: Le mandé el enlace por WhatsApp.
2: Mándalo de nuevo, a ver, ahora.
1: Mándalo al toque, a ver.
4: Va a poner un punto en el chat, no sé.
1: Mándalo al toque, amigo.
8: Ahí está.
2: Ya.
4: ¿Lo pillaste?
2: Sí, vamos. Ahí
1: copié el sangre, siempre escribe, bo.
2: Siempre pide reproducción
1: sonido. Y no te sabía el nombre de tus colegas.
2: Bueno, ya, llegó el momento, Cañi, cuidado con la publicidad.
8: Lo voy a grabar.
2: Ya,
8: chao. Chao, gracias, bendiciones.
1: No, bendiciones para ti, amigo. Ya, Tule.
4: Ya, vamos.
1: Drugi.
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0: escuchando a Drugi. Adicción, fue estrenado el 17 de febrero de 2026.
1: Taylor Gang.
0: Vayan a escucharlo a su canal de YouTube. Está bueno, bueno el temita, ¿eh?
2: Oye, cuando vengan, es que ya no vienen artistas en todo caso.
1: O sea, no cortaron la mano. Ya está bien.
2: Está bien, sí. Pero preguntarle así como, ¿pensarán para qué momento no puede escuchar esa canción? No sé, para el atardecer, algunos para la noche, otros para la disco.
1: Por ejemplo, esta, ¿en qué
2: sería momento? Como para la tarde, cuando vais camino para
0: sí,
2: la casa.
0: Sí, igual iría a Chile escuchándola en el scooter.
1: Vos saliste del trabajo, estáis cantando.

0: te podemos hacer feliz?
1: Hermanito, ahí que tengo un emprendimiento, tengo mi pyme de perfume, pero vendo los vegan.
2: ¿Los qué?
0: Ah, ya eres guía.
1: Mira, hermano, vendo vegan de perfume nicho árabe y diseñador.
0: Explícale a la gente
1: lo que es vegan. Los vegan son pequeñas muestras de 2, 3, 5 y 10 ml.
2: Ya.
1: Que tú puedes llevarte el perfume por menos del valor, obviamente, de que corresponde. Pues si un perfume vale 50 lucas los 100 ml, yo acá te puedo vender un vegan que solamente lo puedes llevar por 3 luquitas, 5 luquitas, ¿cachai? Para que puedas probar antes de comprar.
2: Entonces, ¿cómo estas muestras, como las muestras pequeñas que dan de repente en, como de ese tamaño, prox, son como de bolsillo, por decirlo de alguna forma, ¿no?
1: Claro, claro. Una ya. Cosa que no nunca dejar solo.
2: Perfecto. Ya, ¿cómo te encontramos?
1: Mira, en Instagram como blessparfum.cl.
0: Deletrea.
1: Bless con dos S al final. Uh-huh. Parfum.cl.
2: Bless Parfum.
0: Ya, no lo encontré. ¿Cuál es de nuevo, amigo? Vamos.
1: Mira, Bless Parfum.
2: Bless.
1: Sí, Bless.
0: ¿Perfum o Parfum?
1: Parfum.
2: Así, Bless Parfum. Así, ahí está.
0: Con doble S.
2: Bless Parfum.
0: Ah, Wes. Ah, acá está. B larga L-E-S-S.
2: Bless.
0: Y después escribe P-A-R-F-U-M. Parfum.cl. Descubre tu próxima firma olfativa 2 ml, 3 ml, 5 ml, 10 ml.
2: Oye, consulta, estos son, deberían ser más elixir, cosas así, cosas que se queden más fijados, ¿o no? ¿O son perfumes solamente?
1: Mira, la verdad, igual. Mira, yo vendo de todo un poquito, ¿cachai? Ya. Pero ahora la tendencia, pues decirte, están los perfumes árabes, que son la tendencia.
2: Ah, claro, eso ya quedan ahí, pero.
0: Pero ¿cómo que te lo he visto?
1: Igual tengo sus perfumes que son nicho, como Herba Pura. ¿Cachai? De mujer también tengo harto, variado.
0: Ya, pues tengo cita, pero. ¿Ah?
1: Yo soy de San Antonio, hermano.
0: Ya.
1: Igual he hecho envío para estos lados en todo caso, así que igual no ha estado tan mal acá, dime, pero igual necesito un poquito más de apoyo.
0: Ya, pues, sangrecita, vayan a seguirlo, @blessparfum.cl. Lo pueden encontrar en sus redes sociales, pedir su perfume en nicho.
3: Tenía el Leighton de Marley.
1: En camino, pero hay una alternativa ahora bastante buena, que sería el Licky Broom.
3: Ya, pero yo quiero el de nicho, si me estoy vendiendo nicho, bro.
1: Uh-huh. Ese está en camino ya, porque tengo algunos que ya estoy preparando ya como ahora para el 10, papá.
3: Ya, muy bien, amigo.
2: ¿Y el del Jean Paul Gaultier lo tenés? ¿El doradito?
1: ¿El doradito? ¿El sí, limón elixir?
2: Sí.
1: Sí, hermano.
3: Oye, buena. Está preguntando a la gente acá si andáis vendiendo las muestras que entregan en la tienda.
1: Lo que pasa es que hay algunos que son tester, igual puedo traer tester.
2: Ya.
0: Oye, sangre, yo creo que las pymes que llamen mínimo deberían seguirnos en nuestras redes sociales. No es posible que siga el papi y no nos siga a nosotros tres.
2: Mala onda.
0: Sangre.
1: Sí, lo que pasa es que la pyme estoy recién por eso y ahora aproveché
0: 726 seguidores y nos siga DJ Hanji, @JaimeProx, @Rocinelli.
3: Radioactiva, vamos a calmar, nadie.
0: Oye,
1: ahora lo voy a decir, cabrón, ahora voy con todo.
0: Sangrecita, te mandamos un abrazo grande, que te vaya excelente en tu pyme, ¿eh? Ya lo saben, @blessparfum.cl.
3: Abrazo, sangre.
0: Te damos menciones, papá.
2: Pasó volando.
0: Hoy hemos trabajado tanto y día, man.
2: La Herba Pura, bueno, pero como que ya se afunó.
0: Hoy día como que descubrí la realidad, Hanji, man. Hoy día me levanté 10 para las 7 de la mañana, estaba oscuro. Salí de la ducha y ya estaba amaneciendo.
4: ¿Cómo que fue un rato a otro?
0: Sí. Me di cuenta que, claro, mucha gente pasa por esto.
2: Es la madurez, ya son los 35. Antes ahora te estás entrando, ahora voy saliendo.
0: Sí, me levanté temprano a laburar, papá. Me ven en el scooter, había harto tráfico en la ciclovía.
3: ¿De verdad hay tráfico?
0: No, había taco, pero había harto tráfico, sí, eso sí, porque esa hora
3: pero
0: es la hora que todos nos levantamos para ir a trabajar, entonces había mucho tráfico.
2: ¿No te has topado con los fiscalizadores estos que andan pidiendo en la calle de civil los carnets? No. Que ahora andan fiscalizando
0: ¿Y de
2: calle.
0: Civil?
2: O sea, no de civil, pero me refiero a que andan caminando.
3: ¿Y a un peatón?
2: A un peatón, sí, por la calle te paran ahora, po. Se pone en la entrada de los metros.
0: Si me para un hueón que está de civil, yo no le voy a entregar mi documento.
2: No, pues
0: son
2: carabineros, pues carabineros.
3: Ah, pero carabineros y te piden tus documentos en la calle.
2: Exacto.
3: Yo siempre pensé en esa idea.
2: Hoy día lo hicieron desde San Pablo hasta Baquedano. No, en todos los ingresos de la estación.
3: Yo siempre decía, bueno, si fiscalizan auto, ¿por qué no fiscalizan a uno cuando va caminando?
0: Pero ese es para la pura tele, pues se paran en esa esquina y nada más, pues no fiscalizan pues si todo Santiago, si también son flojos los otros. Porque van a
3: o sea, ahora tenés que andar con carnet, ¿sí?
2: Sí, a mí se me va.
0: Yo ando con carnet.
2: Yo ando sin carnet.
0: Electrónico.
2: ¿Y se puede? ¿Cómo
0: digital,
2: sería eso?
0: Bueno, digital.
2: ¿Cómo
0: digital
2: lo hacen?
0: Electrónico para los más pijitos, para que entiendan.
3: El último carnet que salió, y tenés la versión electrónica y la versión... digital.
2: Yo no pillo mi carnet, se me perdió.
3: Pucha, weón, te pillan los fiscalizadores y te echan al camión.
0: Tú tienes tantas cosas ilegales, Hanji, en tu vida, weón. Que ahora lo único que falta era el carnet de identidad.
3: ¿El carnet?
0: Tu rostro.
2: ¿El carnet?
0: Tu carnet.
3: Ah, ya.
0: Mira, ahí está mi digital.
2: Ah,
3: y
2: ya.
3: Y se mueve.
2: Ya, pero ¿qué es con la aplicación o no?
0: Sí, mira, se mueve. ¿Quieres ver?
2: Salud a la gente.
0: Ya, nos vamos a una pequeña pausa comercial.
3: ¿Tenemos menciones? Sí,
0: no,
3: ah, no hay menciones.
0: Y ya regresamos con más Hiperactiva.
2: Vamos a calmarnos.
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8: 17 grados.
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0: Vamos a calmarnos.
1: Ya nos comenzamos a despedir. Manito chico, ¿qué baja?
2: A ver, escuchemos esto. Creo que es importante. No.
3: Buena, buena, cabros. ¿Qué tal? ¿Cómo están? Oh. Chicos, ¿saben qué? Quería ver si me podían dar una manito. Yo soy el papá de Alvarito, que fue el caso del niño empalado en un colegio en Santiago Centro, el año 2024, ¿cachai? Y bueno, él quedó con daños irreversibles, ¿cachai? Y hasta el día de hoy, pucha, sigue en cirugía tras cirugía, ¿cachai? Y bueno, por Instagram estoy haciendo una rifa, lo quito el número, ¿cachai? Agradecería que, pucha, la gente lo compartiera, ¿cachai? Para llegar a más personas. Mi Instagram es @m3n. Ahí se los mandé por WhatsApp igual. Y, pucha, agradecería igual que lo compartieran, ¿vale? Un saludo, un gran abrazo.
2: Mira, acá estamos en el Instagram, es para que lo vayan a buscar, tienen la rifa anclada, de hecho, no me gusta.
4: El Instagram es STE-MEN, pero con un 3.
2: Y son dos guión bajo. STE-MEN3N. STE-MEN3N, para que vayan a esta rifa solidaria. Acá de hecho dice, hola a todos, quienes me conocen saben que siempre he luchado por salir adelante y darle lo mejor a mi pequeño. Soy papá trabajador, conductor informal y el principal sustento de mi hogar. Día a día me esfuerzo para cumplir con todas mis responsabilidades de la casa, alimentación, cuentas, pensión y sobre todo los cuidados médicos que mi hijo necesita. Hace más de un año se realizó una recaudación solidaria que ayudó muchísimo a cubrir sus tratamientos e insumos médicos. Gracias a ese apoyo, durante bastante tiempo pudo contar con todo lo necesario para continuar su tratamiento y tener una mejor calidad de vida.
4: Hoy me encuentro organizando esta rifa para poder seguir haciéndome cargo personalmente de sus medicamentos e insumos, ya que los gastos mensuales son altos y aún así sigo trabajando y esforzándome para que nunca le falte lo que necesita.
2: Muchísimas gracias a todos por su mensaje y la preocupación. Que le significa mucho para mí y Alvarito, son los mejores, los queremos muchísimo. Y gracias por sus palabras. Vayan entonces al Instagram, los que quieren ir a apoyar, Luquita, está realizando esta rifa Sebastián Higuera, son 1000 pesitos, premios, tiene un espumante, pack de botellas de vino, crema corporal, pero más allá de los premios...
4: A mí el alcohol me interesó.
2: Más allá de los premios, apoyar... a este muchacho.
4: Así es. El Instagram es
2: STE-MEN3N.
4: Eso ahí es. Está.
2: Para que lo vayan a seguir, a buscar y vayan a apoyar ahí. De hecho, ya hay gente comentando. Eso, chicos.
4: Muy bien. Ahora sí. Ustedes saben cuándo comienza a sonar esta temita. Comienzan a despedir el programa.
2: Así es, y lo haces al +569-6836213 y

0: Yo en Recoleta fui con sobrecupo. Me lo dieron en 8 días hábiles, me dieron el carnet.
1: Mira.
0: En Recoleta.
1: En Recoleta, voy para Recoleta, para la
2: Dávila. Como buen padre que se nota. Espero que salgas adelante con ponte todo lo que te has propuesto tú y tu familia. Que el Señor los bendiga, chiquillos. Chao. Ya.
1: Gracias, amiga.
3: ¡Te pido el programa!
4: Chao, chicos. Igual cortito el programa. Igual.
3: Pero deja satisfecho.
4: Qué lata. Será hasta mañana.
1: Será hasta mañana.
5: Muchachos, como siempre, un gran programa. Gracias por alegrarme la tarde. Y ahora escuchar el papi y un abrazo. Nos escuchamos mañana, muchachos.
1: Eso, vamos acá.
3: Amigo sí, Rosinelli, sí. Compre 500 el número. Hágase el guapo ahí, el chorizo.
1: Acabamos de hacer guapo si yo soy guapo. O sea, perdóname. Pero voy a ir de calle.
6: Pero diré comprar 500 el número.
2: Yo de nuevo. Transmiten una muy buena energía. Muy buena energía.
1: Muchas gracias.
2: Chao, chicos.
7: Chao,
8: estamos haciendo asado, cacharon la foto.
7: ¡Aló!
8: Mi niña, como siempre, el mejor programa que tiene Chile Radioactiva. Y para ti, vieja chica, te amo, mi amor, eres bella.
1: Para ser bella.
3: Hay que ver estrella, y tú eres la bella sin alma.
8: Buena cabro, buen programa, no te alcancé a escuchar, chiquillo. Llegué un poquito tarde. Saludos de Ángel del Aire Acondicionado. Nos escuchamos mañana.
1: Abrazo, don Ángel.
3: Abrazos.
1: ¡Aló! ¡Aló, buenas tardes!
8: ¡Uy, el agua!
3: ¡Aló!
1: ¡Aló, jalo!
9: Buena cabro, uy, que le vaya pulento, hoy los locos, buena onda. La cagaron, cabro.
1: Gracias. ¡Aló, buenas tardes!
8: Chao, chao.
1: Chao, chao, bebé.
10: Buena cabra, excelente programa. ¿Y ya se van?
1: No. Mañana deberían contarme y confesarnos qué es lo que más les gusta, vamos a calmarnos.
11: ¡Chao! Los cabros de la buena energía. ¡Hasta mañana!
1: ¡Hasta mañana, amigo!
4: ¡Rájate con un atao, vieja tincha, viejita!
1: Veamos el audio que más
9: chao, Andresita. Una buena tarde. Nos vemos mañana.
1: ¡Nos vimos!
10: Finaliza el mejor programa de la tarde. DJ Hanji. Jaime Brooks y ella, la Faso Pobre, la que anda en el scooter, Roberto Rosinelli.
1: Ay, qué larga.
11: Amiga, pero cortito, pero bueno, no tiene más que ser largo y fome.
1: ¡Aló!
8: ¡Todo trompo!
1: ¡Buenas, buenas!
6: 4-2.
1: ¿4-2 qué? Inglaterra con Croacia. ¡Aló! Mira, aquí tiene un emprendimiento, pues. El nuevo emprendimiento queso Bartiloyo. ¡Aló! Sin tonto. ¡Aló!
6: Pero si es del sur, es de Burranque, no Bartiloyo.
1: ¿En serio?
6: Sí, son de Burranque.
1: ¡Buenas tardes!
11: ¡Chao! La tetana del scooter.
1: Pero...
3: déjate con los discos.
1: No es arrendado de la calle. ¡Aló!
11: ¡Aló!
1: ¡Aló!
11: Debe ser el Luenny.
6: ¿Qué tenés con la gente que arrienda scooter en la calle?
1: Ay, quiero que los otros. ¡Aló! Queso Bartiloyo.
11: ¡Aló! Buen programa, cabro. Podría haber sido mejor si la cola esa nos llama cada rato.
1: Muy bien. Saquemos los colas del programa. Oye, mañana.
6: Mañana
1: es jueves. Mañana jueves infunable.
3: Era viernes. Pero
1: mañana vamos a tirar la casa por la ventana, cabrón. Mañana.
6: Si quieren hacerlo el jueves, lo cambiamos.
1: Ayer Jaime me dijo que tú no te pasas ahí un pueblo, te pasas ahí el país completo. Dije, bueno, así soy yo. Si me quieren, me quieren. Si no, me voy. No, porque le dije, está bien ser ordinario esto es un punto. Pero después llega un momento que se pasa todo el Chile completo de una.
6: Sí.
1: ¿Está bien ya?
6: Fuiste es como el refrigerador. Uno la puede contar fuera del aire, pero no al aire.
1: Disculpen, el último conté hasta ahí. Disculpen, Radio Tierra, por ser tan real como soy, nomás, po. Delante dijiste que era todo una humorada, que no eres
6: sí,
1: quien
6: eres.
1: Dijiste
6: que no eres real.
1: Pero es mi humor.
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1: Déjenme
12: presentó
1: ser.
12: 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Vamos a calmarnos. En Radio Activa.
6: Salud.
12: Está
9: bien, Rosinelli. Siempre real, siempre real. Los dos son peos, pues
1: que ¡aló!
7: Aloha, Jaimita, tengo un reclamo, mi amor.
13: ¿Qué pasó ahora antes de ir?
7: No, mira, el mismo ese viejo que llama diciendo que nosotros llamamos siempre, que los cola, el mismo weón que le dice ¡Chatetón! ¡Chatetón! Al Rocinelli, weón, me carga el viejo.
6: La pelea entre un toro.
13: Mira.
1: ¡Ya! ¡Tenemos menciones!
13: ABC.
6: Me cae bien, ABC.

0: 1783 y Jaime le regala un 10% de descuento.
1: Sí, si viene de parte del programa.
0: Sí.
1: Es mejor. Le damos nomás.
0: Jaime
1: Rajaito. Y un besito. Obvio. Y atención
0: a la foto va aparte, ¿eh? Dos luquitas.
1: Dos luquitas. Las cuentas se dan la foto.
2: ¿Con derecho a toqueteo?
0: No, porque eso ya pasa a ser.
1: Acoso.
0: Acoso.
2: No, pues si lo negocia.
1: Vamos, tu premio.
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0: ¿En el hoyo?
3: Vamos a calmarnos.
2: En el baño.
1: Vamos con McDonald's.
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3: Vamos remando en Hiperactiva.
4: 92. Oh. Chao, chao, los par de guatones.
0: Ay, eso está más muerto.
2: Están separados nomás, pero están vivos.
1: Sí, buscamos.
0: El pelo más vivo que nunca, me cae espectacular.
1: Cada uno por su lado.
0: ¡Aló!
1: Buenas tardes.
5: ¿A qué hora se termina la pelea de los hueones?
1: No sé.
6: Que gane Colombia, chicos, que gane Colombia.
5: Aparte con el sapo.
7: ¿Cuándo van a vender completo, cabros, para ir para allá?
1: Pronto, pronto, pronto.
2: Mañana la reverso, ¿vais pillas pasar?
1: Ah, me van a avisar.
2: ¿Se va pillita sola?
1: ¿Cuándo llueve?
0: Mañana.
2: Mañana.
0: Que sí, llueva, que no, llueva. La vieja está en la cueva.
1: Los pajaritos cantan.
0: Y la vieja se levanta.
1: Ay, sí. Que ay, no.
0: Ay, sí.

0: viernes.
1: Tengo una salchicha sureña, papito. Ojo. Exactamente de Punta Arenas.
0: Dice.
2: Oye, no tiene ni pagar. Te la cuota la brisa, ¿no?
1: Perra. Perra.
0: Perra. Ok, le dijiste así.
1: La canción dice. Tengo una gracia, una pastilla.
3: Con esta no vendes para pasar para allá.
1: Si no hacemos un grupo, nos ponemos algo en el ojo y conectamos llega y.
2: Qué bueno que el amigo venda perfume en San Antonio, porque ya todo huele a pescado.
0: No. Ya, con esto nos despedimos. Muchísimas gracias por la sintonía del de hoy. Ya se viene Pape Salazar con Yo Soy Tu Pape.
1: Así es. Mañana hay estreno, ¿no? Bajo Calmano, ¿no?
0: Mañana, hoy día debería
1: ser. Hoy día sí. No, hoy día no hay. Hemos estado muy enfocados en la cafetería, entonces no hemos tenido el tiempo de chequear el material. Pero mañana posiblemente puede haber un nuevo capítulo.
0: Ojalá que por este video no despidan a nadie. Ojalá.
1: Ya lo escuchamos mañana. Jaño, ¿ya tienes algo?
4: Club 7, ahí en Vitacura, así que toda la gente está invitada para hoy.
1: Estás
4: Club
1: tan cuico, Jaño, cada vez más.
4: Por favor, vayan a darse una vuelta y van a conocer el local. Muy bonito.
1: Ya. Oye, si vamos, ¿hay alguna cortesía, algo para nosotros?
4: Por supuesto.
0: Seven en la cara.
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7: Oye, ¿a qué hora te dormís tú?
8: 5:58 minutos.
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22: Hola, ¿qué tal?
23: Buenas tardes. Miércoles en la 92.5. ¿Cómo está el país futbolero?
24: Bueno, los partidos. Hoy día vamos a entrar al Mundial con Víctor Tigre Cruces. No deja el día con el fútbol. Usted cacha que yo tengo menos fútbol que la Biblia. Menos fútbol que la paz. Así que obviamente tenemos un experto el día de hoy.
23: Saludos a toda la gente radioactiva, linda, preciosa, que están de cumpleaños, nomástico, aniversario, despedida soltera, su cabro chico no se cayó en el colegio, por fin. Lindo miércoles para todo el mundo. Aquí por ahora.

0: feliz no bebé. Hola.
1: Hola, papi, ¿cómo estáis? ¿Cuánto tiempo el tío Pirulay por acá? O ex tío Pirulay. Aquí andamos laburando, saludos para todos. Buena. Tanto tiempo sin escucharte.
0: Buena, mijo, bienvenido. Hola.
2: Buena, papi. Comenzando hola. Este programa y este día. Ya se viene la lluvia.
0: Se viene la lluvia. ¡Entra en la ropa!
3: Hola, hola papi de mi corazón. Feliz hola. Miércoles, mitad de semana.
0: ¿Mitad de semana? El ombligo de la semana. La cintura de la semana, el ombligo de la semana.
4: ¿Cómo estáis, papecito?
0: ¡Hola, mijo!
4: Camino a la casita ya.
0: Buena.
4: Desde Lo Prado a Puente Alto.
0: Sopa y pilla. Saludos, mijo. El día está para sopa y pilla. Dale con la cuestión. Rico. Sopa y pilla es pasar. ¡Hola! ¡Hola! Buenas tardes, estamos en el WhatsApp de Radioactiva.
5: Más 569-6836-2133.
6: ¡Hola, papi! ¡Hola! Acá con la Jenny. Hola. Un saludo para ti.
0: ¡Hola!
6: Que tengamos una buena tarde y que lleguemos bien a la casa. Estamos por terminar en la pega.
0: Que le vaya bien, mi amor, que lleguen bien a la casa, que no tenga ningún problema. ¡Hola!
7: Hola, Pepecito. Hola. Solo para decirte que hola. Me encanta escucharte. Claro. Ahora voy al doctor y justo alcancé a escuchar tu entrada.
0: Mi amor, que le vaya bien en el doctor, mi amor, bacho para ti.
8: Buena papi, buenas tardes. Hola. Qué rico que sean las 6 realmente para escucharte, irme entretenido y camino a Isle Maipan de mi polola. Creo que hoy día una tarde excelente, está rico, hace frío, me encanta el invierno, ahora sí llueve mejor.
0: Cucharita.
8: Así que todo el buen ánimo para todos los que vamos, los radioactiveros que vamos ahí en el auto de camino entre medio de los tacos.
0: Bueno, bien.
8: Tenemos hasta las 8 para seguir entretenido contigo, papi. Un saludo, bueno. Gracias.
0: Un abrazo, mijo. Eso, me gustó. Bien, nada hueve. A la gente feliz, nada hueve. A ver, gobierno de Chile informa. Ante las bajas temperaturas se recomienda, gobierno de Chile, tómese un navegado, cómase una sopa y pillas con pebre, póngase los calzones de lana, no duerma potope, si duerma potope, que no sea solo sola, no se automedique si no sabe qué mierda tiene, no sé aún. Así comenzamos con los consejos del gobierno de Chile, hasta las 8 de la tarde aquí en la 92.5.
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Everything Tonight en la 92.5 Radioactiva. Mujeres, hombres, ya que estamos en el Mundial, ¿alguna frase que se pueda usar viendo el Mundial y otra frase que le puedas decir a tu pareja? Y pasa piola. Déjame en el WhatsApp de Radioactiva.

0: 36-21-33.
1: Cat Eyes, Polly Pocket, Martin White. Ay.
0: En vivo, Pape Salazar, por la 92.5 Radioactiva.
1: Ya, yo tengo una frase que le puedes decir a tu pareja y también decir viendo un partido mundial. Es malo que veía al jugador para entrar a la cancha y se lesionó al tiro. Salió al tiro lesionado.
2: Así es.
1: Déjamelo en el WhatsApp de Radioactiva, venga para acá. ¿Qué dice? Es malo.
3: Métela,
1: dale. Hola, dale.
3: Métela.
4: Mi amor, ¿qué tal si
5: practicamos
4: unos goles?
5: Ah. Hola, ¿cuándo voy a prestar el pop?
1: Tócala. Descanso.

0: Luca.
1: Hola.
0: Puta, mi amor, la tiré para afuera.
2: Ya, pues mi amor, hay que calentar antes.
1: Eso, precalentamiento. ¿Estuviste bien en el calentamiento? No te duró nada el partido.
3: Amorcito, amorcito, ¿trajo protección?
4: ¿Tienes protección?
2: Mi amor, ¿quiere que le haga un jarita?
1: ¡Oh! ¡Qué pao!
2: Te tengo más regalón aquí Infantino a Messi, mi amor.
5: Entró y cagó al tiro.
1: Oh, te perdió el tiro. Hoy me dejaron en la banca, dice ella. Buena. Mi amor, sácame de la banca.
5: ¡Una! ¡Te pido una! ¡Te pido una!
1: ¡Dame una! ¡Una! ¡Dame una! ¡Dame una! ¡Dame una! ¡Te toca!
6: Mi amor, yo lo ayudo con el precalentamiento, no se preocupe. Y los masajes.
4: Tenga protección.
7: Pucha, yo estoy obligado a hacerme autogoles.
1: ¡Hasta sin pareja! No juega ningún equipo. Juega solo.
6: Mi amor, ¿cómo vamos en la puntuación? 2-0.
1: 2-0. 2-1. Siempre las mujeres tienen que golear, amigo. Siempre. Ya, te pueden ganar por un gol, pero siempre tienen que ganar las mujeres. ¡Hola! ¡Hola! ¡No dijo nada!
8: El calentamiento global, viejo.

0: sí, así es.
1: Ay, amor, te metí el medio golazo.
2: Te metieron un golazo, mi amor. Hola.
3: No. Oye, mi amor, no se le vaya a dar vuelta la camiseta.
4: Para eso entraste, ¿chispa qué? Para que me hiciera pasar vergüenza.
2: ¡Para eso voy a hacer tanto!
5: No puedo jugar porque estoy con tarjeta roja. Oh, no, lo siento.
2: No se puede. ¿Y buscar otro jugador?
4: Reviéntala.
3: Estamos perdiendo muchas pelotas atrás.
2: Sí, no hay que perder tantas pelotas, cuidado.
6: Ya, pues, gordito, vamos al tercer tiempo.
2: El gordito está ahí. En el tiempo de...
5: Alcanzó a jugar 3 minutos y pidió cambio.
2: ¡No! No, eso pasa cuando el calentamiento previo es mucho. Después entra a jugar y salía el tiro lesionado.
3: Vamos, cambio.
2: Cambio, hola.
7: Uy, mi amor, vamos por la cuarta. Vamos por la cuarta.

0: me borren los audios, no me quemé.
1: Se lesionó el titular y entra el suplente.
0: ¡Opa!
2: ¿Por qué no la metiste, penal?
0: Es va.
3: El suelo.
0: Se cae de cita.
4: Golazo, golazo de media cancha y convirtió de cabeza.
0: ¡Muy bien, dale!
2: Mi amor, ¿no hay para penales?
0: No, no, no hay penales.
2: Hoy día no ganó ninguno.
0: Ninguno. Nos preparamos.
5: ¿Por qué no metió el gol?

esta hasta el día de hoy. Vengan de uno. Para mí la mejor canción del mundial. No, con el vamos chileno ya nos dejaron, pero esta sí, la mejor.

Desde México dicen, en instante Maluma y Morat llegan al partido de Uzbekistán versus Colombia. ¡No, sin pa! Te quiero los picos. Puta, ni Venezuela, pa.

0: al tiro. Ok, ya, dale. Sí, sé WhatsApp. Oh, yo sé WhatsApp. Hola. Hola.
1: Papi, ¿dónde dejas la de los Ramblers, el Mundial del 62?
0: No sé.

Como diría Maradona, taco en Coquimbo. Taco en Coquimbo.

0: Pobrecito Papecito, cancha que no le toca fútbol hace como un mes por fractura. Lo mismo de siempre, cuello de botella, departamental, llegando a Gran Avenida.
1: Oye, buena pregunta. ¿Hace cuánto que no entran a su cancha, amigas, amigas? Amigas, atento.
2: Atento, atento, aquí, Pirulete, en las Acacias, llegando a Camino Lonquén, medio taquito, papi.
1: Atento, Lauchero, atento.
3: Atento, papi, atento. Atento, atento, aquí el ginecólogo del gol la toca pero no la mete. Aquí Costanera Azul, despejado, despejado.
4: Atento, atento, aquí aguatero con diarrea, aguatero con diarrea.
1: Gracias.
5: Aquí toca la nuca, aquí toca la nuca. Toca la nuca. En Vespucio con Bilbao, la pura Fox.
1: Atento, atento, atento, diablo, entró diablo. Oh, te quedas malo, weón. Atento, atento, diablo.
6: Atento, atento, aquí boobies con frío, boobies con boobies frío. Con frío. Taco colosal, General Velázquez hacia el sur.
1: Apunte.
6: Taco horrible, precaución.
1: Apunte para allá, mi amor. Boobies con frío, apunte para el otro lado, apunte.
7: Hola. Atento, atento, aquí Jurel con suspensores, Jurel con suspensores, bajando por la cantera.
1: Vamos, cantera.
7: Taco al millón. Papecito, saludos grandes de acá de Coquimbo.
1: Bueno,
7: en especial aquí está compañero Bombero San Juan. Bueno. La mejor de todas, según mi amigo Andrés.
1: Bueno, mientras apaguen los incendios, todo bien, pues, amigo. Aquí todos los bomberos son buenos. Bienvenido, mijo. Hola.
8: Atento, atento. Si la cancha tiene el pacto corto, es porque ya se juegan partidos.
1: Si yo no soy feliz, nadie lo va a hacer, dijo el amigo. Hola.
9: Atento, atento. Aquí la abeja, al primer pique se muere.
1: Ah.
9: Voy bien. Gabriela con Vicuña Maquina. Normal.
1: Atento, atento, atento.
10: Atento, atento. Aquí, defensa, puente cortado, nadie lo pasa. Faltaco acá, Panamericana llegando al parrón.
1: Yo, Panamericana.
11: Atento, atento, aquí el escombro, donde lo ponga y estorba.
1: A mi compañero le dice, atento, atento.
12: Atento, atento, aquí perrito del departamento. Vicuña Maquena está más expedito de lo normal.
1: ¿Por qué perrito de departamento? Es como no sale nunca, luego cuando sale se vuelve loco. ¿Por qué me debería ser perrito de departamento? ¿Por qué, por qué, por qué? ¿Aló?
13: Atento, atento, atento, atento. Ramón Carnicer, altura hospital del trabajador. Gotitas, gotitas.
1: Gotitas. Oh, gotitas. Gotitas. ¿Cómo era el chiste de? ¿Quiere ver gas? Oh, vergote. ¡Hola! ¡Atento!
2: Atento, atento, papecito, aquí el careputa que le dice.
1: ¡No, gracias, amigo! ¡Un abrazo! ¡Gracias, amigo! ¡Gracias, gracias, gracias, gracias!
3: Atento, papecito, aquí iPhone 10, en su tiempo era bueno. Avenida La Florida con departamental.
1: ¡Había pasado un día, lo miro!
3: Atento, atento, papecito, aquí iPhone 10, en su tiempo era bueno. Avenida La Florida con departamental expedito.
1: iPhone 10, su tiempo era bueno.
14: Atento, atento, la iglesia de altura nacional, copadísimo.
1: Ese es copadísimo. Atento, atento, hombre del mar. Atento, dale, el último.
15: Atento, atento, aquí con Chalí todo despejado. Y si yo hubiese sido croata en fútbol, hubiese sido Gordovich.
1: Vamos, Gordovich. ¡Hey, Sosa!
16: No sé qué me pasa. Ando con la cabeza.
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1: Oh, buena la de iPhone 10. Oh, buena.
16: Ay, te morí. Me fui al Caribe y el mar estaba.
19: ¡Tibio, tibio!
1: Sí, allá, pero acá está helado. 13 grados. 13, 13, dilo.
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1: ¡Eja! ¿Cómo está, Tigre? Tigre de mundial, Tigre mundialero.
2: Llegué, a pesar del frío y del taco que contaban los amigos recién ahí. Talito. Y las amigas.
1: Recién dijimos 13, mentira, 9 me dijeron acá.
2: No, hoy día juega Eladio Rojas.
1: Sí, Eladio Rojas, muy bien.
2: Eladio Rojas.
1: Un navegado, dijeron. Una chopilca. Navegado.
2: Está bien, ¿no? Merlot.
1: ¿Ah?
2: Merlot.
1: Merlot. Sí, sí.
2: Reposadito y bien conversado.
1: Ah, ahí está. Viendo los partidos. Bueno. Bueno.
2: Tienen buenas pichangas para hoy.
1: Hoy día estamos. Cuatro partidos el día de hoy, ¿no?
2: Sí, pues. Ya se jugaron dos.
1: Ya. Vamos, dele, juegue.
2: Portugal 1, el Congo 1.
1: Mira.
2: Sorpresa para muchos.
1: Sí.
2: Le están pegando en la crítica a CR7, pero.
1: No hizo nada.
2: La tocó poquito.
1: Poquito.
2: Pero bueno, normal. Gran jugador, crack, pero tiene 41.
1: ¿Cuántos mundiales le quedan? ¿O cuánto tiempo más le quedan?
2: No,
1: ¿nada? No llega al otro.
2: Él quiere llegar a los 1000 goles, tiene más de 900, juega en Arabia Saudita, pero el mundial es otra cosa.
1: No llega.
2: Por acá viene un flaco que la puede romper hoy día y va a tener 25, 26. Y de ahí, edad ideal para el mundial, 26, 27 años.
1: Ah, perfecto.
2: Pero ya. CR7 tiene 41.
1: 41.
2: Sí.
1: ¿A qué edad más o menos se retira?
2: Ya se están retirando los futbolistas, okay, ahí 40, 41.
1: Perfecto.
2: Ahora usted dirá, ¿pero cómo? ¿No la tocó hoy día? Y ayer Messi, 38, la otra semana 39.
1: ¿Y bien Messi?
2: La descoció, papi.
1: Bueno.
2: Pero la descoció.
1: Se le vio el play.
2: Pero la descoció.
1: La descoció.
2: Sí.
1: Buena, buena.
2: Además, ¿sabéis qué? Mira, yo sé que nosotros acá, la primera reacción futbolera es que no le vaya bien a Argentina.
1: Sí, eso me pasó, pero con el auditor.
2: Sí, cosa, es la mala onda, pero sí, es la mala onda de la rivalidad.
1: Sí, claro.
2: De que no. Argentina siempre viene y te hace de a cinco toda la historia, a pesar de que ahí hay dos copitas que lo tomé, lo bailaba y lo comí, esas dos copitas, está ahí.
1: Muchos auditores le van a Brasil más que por Argentina, güey.
2: Sí, pero ¿sabéis qué? Estos flacos, la firme como en el barrio,
1: sí,
2: son buenos para la pelota.
1: Sí, bueno.
2: Porque al final, lo que hacía Argentina ayer,
1: ¿sí?,
2: no te presta la pelota.
1: No,
2: la pelota, ellos, ahí, todo el rato.
1: No te la suelta.
2: Para allá, para acá, bueno, listo, pimba y a cobrar. Tres goles de Messi.
1: ¡Tres!
2: Triplete, se llevó la pelota.
1: ¿Ya?
2: Bueno. Y además, papi,
1: ¿ya?,
2: se anotó en una lista de los grandes.
1: Ah, mira, bueno.
2: Te voy a dar un par de nombres de los que tú siempre me hablas.
1: Dale nomás, papi.
2: 12 goles en el Mundial.
1: ¿Ya? 12.
2: Pelé.
1: Pelé, buena.
2: Pelé, 12 goles.
1: El rey.
2: 14 goles en el Mundial, Mbappé.
1: Mira.
2: Y está jugando Mbappé después de los dos de ayer.
1: Sí, claro.
2: 15 goles en los Mundiales, el más grande de todos, el fenómeno Ronaldo.
1: Ronaldo,
2: el brasileño.
1: Ok, ya. Yeah.
2: Y ayer Messi, yeah, se anotó con 16 goles.
1: Listo.
2: Igualando el récord que tiene el alemán Miroslav Klose.
1: Hermoso.
2: 16, o sea, hoy día, Klose y Messi, Klose ya se retiró hace un par de años.
1: Sí.
2: Son los dos futbolistas que más goles han anotado en un mundial.
1: Oye, ¿no nombraste a Dios?
2: ¿A Maradona?
1: Sí.
2: No, no hizo tantos goles en un mundial.
1: No, mira.
2: Ahora, Maradona ha jugado otro tipo de mundial.
1: Sí.
2: Sin VAR.
1: Ah, sí.
2: Lo molían a patadas, sí, a Maradona.
1: La manita.
2: Era
1: la
2: otra cosa.
1: La mano de Dios.
2: Lo molían.
1: Sí. Ah, ok.
2: Pero para Radio Activa habló Messi.
1: Ah, ¿qué dijo?
2: Pero habló. Y esto dijo del nuevo récord impuesto por la Pulga que ayer ganó con Argentina.
3: Es un honor, obviamente, estar ahí por lo que significa estar al lado de Klose, lo que está Ronaldo también ahí, pero creo que no significa nada, ¿no? Mbappé también, que hizo hoy dos. Al final es estadística y nada más. Si bien es un orgullo poder competir con todo ello, no significa nada. Para mí, Ronaldo, de lo que yo vi, fue uno de los más grandes y no está primero. O sea que queda solo en una estadística.
1: Ahí está.
2: Humilde el flaco.
1: Mira, humilde.
2: Hizo tres pepas, está al lado de los más grandes, dice, para mí, en cuanto a goles, el fenómeno Ronaldo.
1: No, pero ese es como.
2: El fenómeno Ronaldo es
1: le ponís la presión a Ronaldo, claro. Decir, no, ellos son los grandes, claro, pero le ponís la presión.
2: Pero el fenómeno Ronaldo, al verdadero Ronaldo.
1: No, sí, pues por eso, claro. O lo que pasa, por ejemplo, con el de Portugal, Cristiano Ronaldo,
2: Cristiano,
1: toda la presión del primer partido, que quieren que hagan 30 goles, entonces sí, yo creo que después agarra vuelo. Creo
2: con,
1: yo.
2: Con Portugal, que tiene cartel. Tiene cartel. Sí? De un equipo que tiene que estar metido ahí, por lo menos semifinal.
1: Debería, claro.
2: Porque tiene un equipo.
1: Sí, se supone que debería estar.
2: Pero claro, hoy día no pasó el empate ante la República Democrática del Congo, que es otro de los equipos que no lo han tratado muy bien, porque como hubo un brote de ébola en el Congo,
1: ¿ya?,
2: le rechazaron las visas a mucha gente que no pudo venir a ver a su selección. África y el fútbol árabe han tenido muchos problemas para acompañar a las elecciones en Estados Unidos.
1: Ok, perfecto.
2: La otra cara, la cara mala del mundial.
1: Ok, hoy.
2: Y ahí el presidente se queda calladito, el de la FIFA.
1: Ah, sí, po.
2: Infantino. Dolape mira para otro lado.
1: Sí, se hace el loco nomás. Oye, ¿qué pasa con los equipos sudamericanos? ¿Qué onda? ¿Cómo van ellos? Brasil,
2: Argentina. No sé, Argentina fue el primero que ganó.
1: ¿Ya?
2: Porque no andamos bien. Por lo menos la primera fecha. Quedarían todavía varios partidos. Paraguay.
1: Yeah.
2: A Paraguay lo barrieron.
1: Sí.
2: Le ganó Estados Unidos, lo conversábamos.
1: Sí, recién. Sí.
2: Le ganó Estados Unidos y le ganó bien. Sí. Y le pasó por arriba. Lo de Brasil, discretito Brasil.
1: Estamos
2: acostumbrados 1-1 con Marruecos.
1: Sí.
2: Ahora, con el más grande de los equipos en la competencia respecto a cómo han crecido. Marruecos es un equipazo. 1-1 con Brasil. Lo de Uruguay le costó muchísimo en el empate que tuvo frente a la selección de Arabia Saudita.
1: Sí.
2: Ganó Argentina y nos preparamos hoy día, 10 de la noche.
1: Okay, mire. Oye, pero antes que avance, lo de Brasil con Marruecos, perdón, desde el 2022, Marruecos viene demostrando que tácticamente es una de las selecciones más incómodas del mundo. Y contra Brasil volvieron a competir de igual a igual, güey. Yo es lo que vi.
2: ¿Sabes qué? Te estáis guardando.
1: Yo sí, po.
2: Aparecís cada 4 años, sí, pero cuando estoy, apareces pero en el fútbol, apareces con todo. Mira, Marruecos jugó el otro día con un muchacho de 18 años. Boaidi.
1: ¿Ya?
2: 18 años. Juega en Francia.
1: ¿Ya?
2: El año pasado no le dieron permiso para venir al Mundial de acá.
1: Menor de edad.
2: Y acá ganaron.
1: Mira.
2: Ganaron el Mundial Sub-20.
1: Cacho.
2: En el último Mundial hicieron semifinal.
1: Yeah.
2: Es una selección que ha crecido muchísimo. Yeah. Lo que planteaba recién es lo correcto. O sea, tienen un equipazo, juegan muy bien. Si tú decías el sábado, después del partido, Marruecos le ganó a Brasil, no te ibas a sorprender. No decías, chuta, llegaron 2 veces, hicieron 2 goles. No, el equipo realmente juega bien.
1: Oye, los brasileños, un restaurante que estoy viendo ahí, pues, no la querían creer. Están vuelto locos.
2: Muy terrenal.
1: No, pero decíamos,
2: muy terrenal.
1: Pasen más, 3 goles más, 4 goles más. Te están transmitiendo el partido original, que eran locos los brasileños.
2: Es la maldición. ¿Viste que dicen que Brasil tiene la maldición del gato?
1: ¿Cómo la maldición del gato?
2: No. ¿No has visto la maldición del gato?
1: No, cole.
2: Hace 1 o 2 mundiales.
1: Ya.
2: Van a la sala de prensa, Vinicius. Y el jefe de prensa, en algún minuto vaya a ver el video.
1: ¿Ya?
2: Yo sé que lo voy a buscar y lo voy a ver.
1: Ya.
2: Y resulta que el jefe de prensa no tiene mejor cosa que hacer que agarra al gatito que estaba en el mesón.
1: No, y lo tira para el lado.
2: Y lo lanzó.
1: ¡Ahí estamos, güey!
2: Lo lanzó.
1: Ahí está.
2: Le llaman la maldición del gato. Y a Brasil le ha costado mucho. Tiene un equipazo.
1: Recuperarse desde ahí.
2: Pero jugó mal el otro día. No jugó bien. No jugó bien.
1: No.
2: Y hoy día a las 22.
1: ¿Quién?
2: Dame Colombia.
1: Dame Colombia, sí, Colombia.
2: Dale Colombia.
1: Ok, Colombia.
2: Dame
1: Colombia.
2: Algo de Colombia, ya, a ver.
1: Pero espérame,
2: dame sabor caribeño.
1: Colombia, ok. ¿Y el día de hoy contra quién? Contra Uzbekistán.
2: Uzbekistán. No me des música de Uzbekistán. No,
1: Uzbekistán. No, tenemos.
2: No, es necesario.
1: Tenemos,
2: guárdate no con la cumbia de Uzbekistán, guárdate un poquito ahí.
1: Sí, pero esta sí. Sí, tenemos ahí, vamos por ahí. Sí.
2: ¿Cuántas veces asomó la gota fría?
1: Sí, claro, sí.
2: A las 10 de la noche en Ciudad de México, el debut de la selección Colombia.
1: Ok, 10, ok.
2: Luchito Díaz, James Rodríguez, ojalá que Colombia le vaya bien.
1: Muy bien, ok. ¿Y cómo anda Uzbekistán?
2: Bueno, buen equipo.
1: Buen equipo también.
2: El técnico de Uzbekistán es el recordado Fabio Cannavaro.
1: Fabio
2: Cannavaro. El italiano campeón del mundo el 2006.
1: Mamma mía.
2: Sí. Italia tiene algo ahí en el Mundial.
1: Italia 2006, campeón del mundo.
2: En Alemania, el campeón fue Italia.
1: Ah, disculpa, a propósito, estamos en el canal de YouTube de Radioactiva, sorry.
2: ¿Estamos ahí?
1: Sí, sorry, para que no te metas los dedos a la nariz, ahí estamos ahí. Sorry, no lo había dicho, perdón.
2: No, aquí estoy, la cámara me busca.
1: Bueno, ok, ya, Uzbekistán, me
2: gustó.
1: Así
2: que está bonito, varios partidos buenos, tú me dijiste el de Japón.
1: Oye, bueno, es que yo conozco harto de Japón, de la cultura japonesa.
2: Japón, Holanda.
1: Sí, pues yo estuve allá viviendo en Japón y me impregné de la cultura, de la sociedad, todo.
2: ¿Estuviste en Japón?
1: Sí.
2: ¿Cuánto tiempo?
1: En un tour.
2: ¿Sí?
1: 4 días.
2: Qué lindo.
1: 2 para allá y 2 para acá de vuelta. Me quedaron 4 días allá en Japón.
2: ¿Fuiste por el fin de semana?
1: En medio pique, vaya.
2: ¿Fuiste por Semana Santa?
1: Sí. Pasé más arriba del avión que en Japón, güey.
2: Ahora, ¿y viste lo bonito de los japoneses siempre? Después te limpian el estadio.
1: Sí, claro, ordenado.
2: Ordenadito, sí, cultura, dejan todo lindo,
1: otra bonito. Cultura, te dejan ahí unos sushi encima de la sien. No, lindo.
2: Y además te dejan un mensajito que te vaya bien.
1: Sí, claro.
2: Listo.
1: No, lindo.
2: ¿Quién me pasa a querer?
1: No,
2: buen partido con Países Bajos.
1: Sí, bien.
2: Con Holanda. En un ratito va a jugar la selección de Ghana a las 7 de la tarde en Toronto frente a Panamá.
1: Perfecto.
2: En Panamá juega un futbolista que milita en el fútbol chileno. Se llama Cecilio Waterman.
1: Ok, Cecilio.
2: Juega en la U de Conce.
1: Perfecto.
2: Así que ese es otro de los partidos bien importantes también. Ayer, Francia. Te voy a tirar un dato de Francia.
1: Dale, ¿cuál es? Dale.
2: De estos datos buenos.
1: Dale, a ver.
2: En el Mundial,
1: ¿ya?
2: Hay 99 futbolistas. 99 futbolistas,
1: ¿ya?,
2: que nacieron en Francia.
1: En el Mundial hay 99. Buena.
2: Repartidos en 13 selecciones. Porque hay futbolistas, por ejemplo, el que recién te comentaba,
1: ¿sí?,
2: la gran figura de Marruecos,
1: ¿sí?,
2: ellos juegan en Francia,
1: ¿ya?,
2: y pueden jugar en la sub-17, ¿ya?, en la sub-20 de Francia,
1: ¿ya?,
2: están las fotografías, y cuando llegan a la selección mayor,
1: ¿sí?,
2: ellos tienen que decidir. Porque tienen, por ejemplo, pueden tener pasaporte francés por parte de padre,
1: ¿sí?,
2: pasaporte senegalés o marroquí por parte de madre.
1: Perfecto.
2: Y ellos deciden. Entonces, cuando van a llegar a la selección mayor, ellos, ¿sí?, dicen, ya, me decido.
1: Voy
2: a jugar
1: esta,
2: por tal equipo.
1: Okay.
2: Y hay muchos, 99 en total,
1: ¿sí?,
2: que han decidido jugar por otras selecciones. Ahí está el caso de Senegal, el caso de Marruecos, hay también en Costa de Marfil, y es parte de la, en algún minuto, de la migración.
1: Perfecto.
2: Gente que llegó de diferentes países, por ejemplo, mucha gente de Marruecos, que hace un montón de años llegó a Francia, los muchachos crecen en Francia, se forman en Francia, pero después cuando representan a su selección,
1: van,
2: quieren
1: país,
2: ir a jugar por su raíz.
1: Al país de origen. Ah, ok. ¿Y no pueden tener doble nacionalidad? ¿No?
2: La tienen.
1: La tienen.
2: La tienen para efecto de pasaporte.
1: Okay.
2: Pero cuando tú llegas a esto de la selección adulta,
1: ¿sí?,
2: mayor,
1: ¿sí?,
2: tienes que decidir por un pasaporte.
1: Igual yo creo que te tienes que ponerte a la fila. A los que van a la selección de Francia, ¿no?
2: Es
1: igual,
2: que es el,
1: ¿no?,
2: es el pues tema. Eso,
1: ¿no? Sí, pues.
2: Porque Francia tiene un equipazo.
1: Sí, pues por eso te digo.
2: Ahora, yo, claro, te digo, el flaco este de Marruecos puede jugar perfectamente en esta selección de Francia.
1: Sí, por eso te digo, porque si tiene como doble nacionalidad y dice, entre Francia voy a tener que ponerme a la fila de 50, mientras Marruecos voy directo.
2: Mira, en la selección de Francia hay otro ejemplo que es práctico para lo que estamos hablando. Están los hermanos Doué.
1: Doué.
2: Doué.
1: Ok.
2: De padre marfileño, de, ¿sí?, madre francesa.
1: ¿Sí?
2: Uno de los hermanos juega en Costa de Marfil.
1: Perfecto.
2: Eligió Costa de Marfil.
1: Ah, bien.
2: El otro es Desiré Doué, juega para Francia.
1: Ah, perfecto. En algún momento se han encontrado, ¿no?
2: Sí. Uno y uno.
1: Bueno, ¿no? ¿No?
2: Jugaron un,
1: ¿no?,
2: partido amistoso.
1: Ah, ok, perfecto.
2: No están en el,
1: ¿no?,
2: mismo grupo,
1: ya, okay, ya,
2: pero en el camino de la Copa del Mundo se, sí, pueden, eso, encontrar.
1: Se pueden encontrar, sí, ok.
2: Vale decir, vas a encontrar un montón de historias así con 99 futbolistas que nacieron en suelo francés.
1: Está buena. ¿Cuántos partidos van si son 104?
2: Hoy día en la tarde.
1: Son cuatro, ¿no?
2: Hoy día en la tarde con Inglaterra, me parece que estábamos en el partido 22.
1: Perfecto. ¿22 ya?
2: 22.
1: Wow.
2: Sí, algunos días con cuatro partidos por línea, por
1: ¿hoy
2: ejemplo.
1: Día?
2: Hoy día nos queda el Gana Panamá.
1: ¿Ya? ¿Yeah?
2: No es que gane Panamá, ojalá, no, okay, que gane, pero, okay, juega con Gana.
1: ¿Ya?
2: Yeah. Y a las 22, el que te decía, Uzbekistán-Colombia.
1: Ok, a las 22, saca hora de Chile.
2: A las 22, hora de Chile.
1: Hora de Chile. Ah, ya estaban en la cancha y estaban, sí, haciendo
2: ese
1: los preparativos.
2: Te vas a guardar, ese lo vas a ir a ver.
1: Sí, claro, y el de Gana contra
2: Panamá.
1: ¿Panamá?
2: Ahora a las 7.
1: Ahora, ah, perfecto.
2: Sí, pues.
1: Eso no lo van a transmitir.
2: ¿La, sí, Tencha te dejó el control o no?
1: ¿Para no, nada, lo, no, para cambiarlo no, pero llegaré a la casa y a guardarme a ver el de la noche.
2: Eso, de la noche.
1: Buena, buena.
2: Una bandejita paisa con, sí, algo, claro, rico,
1: tú,
2: ¿no?
1: Oye, sí, tú le vas, pues qué rica la bandeja paisa.
2: Una
1: con una pony, ¿cómo es?
2: Una pony.
1: Una pony.
2: O una postopón.
1: Sí, una
2: pony.
1: Oye, algo te iba a decir de, le vaya a Colombia, ¿no?
2: Sí,
1: Colombia. Le vaya a Colombia. ¿Cómo llegó a Colombia? ¿Bien?
2: Uno apoya el fútbol sudamericano. Tienen el Lucho Díaz,
1: ¿ya?,
2: el gran futbolista de esta selección Colombia que juega en el Bayern Múnich.
1: ¿Ya?
2: Pero tienen que demostrar Colombia. Con este tipo de equipos tienen que salir a correr,
1: ¿sí?,
2: tienen que salir a luchar. Son,
1: sí,
2: partidos,
1: claro,
2: muy intensos. El otro día no le podemos reprochar nada a Ecuador con Costa de Marfil.
1: ¿Ya?
2: Se jugó un partidazo Ecuador. Pero Costa de Marfil era un equipo durísimo. ¿Sabes, bueno, cuál es el mejor detalle?
1: ¿Cuál?
2: La pelota casi no salía de la cancha.
1: Buena.
2: Se jugaba siempre,
1: buena,
2: siempre. Ecuador le pegó 3 veces al palo y no ganó el partido. Y lo perdió 1-0. Esto es nivel de mundial.
1: Oye, ¿qué opináis de la pausa a los 23 minutos? Pausa de hidratación. ¿Qué opináis de eso?
2: Tenía el timbre, ¿no? No, no voy a hacer una grosería.
1: No. Tenemos eso.
2: No.
1: Una mía.
2: ¿No? Eso es cuando uno va llegando al hotel.
1: Sí, claro. Sí, por favor.
2: ¿Al hostal?
1: ¿Dónde está la bandeja paisa con la pony malta?
2: No, no me parece, ¿no?, bien.
1: ¿Nah?
2: No,
1: ¿mal?
2: No, no. Esto no es deporte gringo.
1: Es que lo están haciendo así,
2: ¿no?
1: Para que,
2: no,
1: sea más llamativo.
2: Sí. ¿Pero llamativo en qué? ¿Para quién?
1: No sé.
2: ¿Para todos? Pero no estamos cuidando a los jugadores.
1: No lo estamos jugando.
2: No estamos cuidando a los jugadores.
1: No, pero todo lo contrario.
2: Pero pausa de hidratación. Pape, ¿sí?, yo estoy, ¿sí?, de acuerdo con una pausa de hidratación.
1: Ok.
2: Pero si están jugando a las 3 de la tarde y con 34 grados de calor.
1: Ok.
2: Sí, amerita una pausa de hidratación.
1: Ok.
2: Pero la pausa de hidratación, bien entendida, es de un minuto.
1: Ahí son tres.
2: Tres.
1: Enfríe,
2: ¿para qué?
1: Enfríe cualquier jugado.
2: Para vender. Solo para vender, para publicidad.
1: Hay unos comerciales, po, en verdad, que están vendiendo,
2: sí,
1: ahí, po.
2: Pero hay hay algunas empresas de televisión a nivel mundial,
1: ¿sí?
2: Por ejemplo, una a través de Los Ángeles y de México,
1: ¿sí?
2: Que han decidido que ellos no van a comerciales en la pausa de hidratación.
1: Ah, perfecto.
2: Se quedan con lo que está pasando partido. Con los futbolistas.
1: Ok, perfecto.
2: La cancha.
1: Okay.
2: Pero esto lo quieren dividir como el fútbol americano, como el básquetbol. Sí. Ahí resulta, metís cuatro tandas, metís tiempo de hidratación, cuatro cuartos, y se juega y listo. Pero en el fútbol no. Además, este año a los futboleros nos van a romper el corazón en la final.
1: ¿Por qué?
2: Porque van a tener un espectáculo de medio tiempo de 30 minutos.
1: ¡Oh!
2: Música.
1: Claro, fútbol americano,
2: 30 minutos.
1: Show, sí, pues lo van a vender, todos venden por minuto.
2: El entretiempo de todos en el fútbol profesional y en el barrio son 15 minutos.
1: Si es que.
2: Este año tiene 30 minutos.
1: Harto, harto.
2: O sea, te cambia un partido, por ejemplo, si un equipo está jugando re bien.
1: Por eso, lo enfría.
2: Re bien, lo enfría.
1: Lo enfría.
2: Y eso va a pasar este año.
1: Lo enfría. Oye, ¿sabes qué? Hablando de los gringos, a los gringos les pasa que con el fútbol sudamericano, o sea, fútbol, no fútbol americano, no pueden entender de que termine el partido y nadie gane.
2: Sí, sin goles.
1: Terminan cero. No lo pueden entender eso. Tiene que haber un ganador. Por eso buscan el show.
2: Por eso buscan el
1: mientras
2: show.
1: Más goles,
2: el,
1: mejor.
2: Y por eso, por ejemplo, la NBA en el básquet tiene un overtime.
1: Sí, claro.
2: Son 5 minutos donde tiene que ganar uno.
1: Sí, claro. Tiene que ganar uno
2: tiene
1: sí o sí.
2: Pero el fútbol es otra cosa.
1: Sí, obvio. Pero yo creo que está evolucionando el fútbol. Nos gusta o no, pero está evolucionando.
2: No, nos llevan para allá. Pero ¿sabes qué? Le están jugando la contra. Porque la UEFA, los que hacen las Champions, dijeron no hay pausa de hidratación, no lo vamos a tratar al árbitro de Somalia como lo trataron en Estados Unidos, porque hay el trato que le están dando algunas delegaciones, y lo hablamos el otro día, no es el mejor. Hay delegaciones que lo están pasando muy mal y han habido muchas críticas. Y hay muchos jugadores que además están criticando la pausa de hidratación.
1: Ah, perfecto, perfecto. Oye, Tigre, para terminar, me he dado cuenta en este Mundial que hay varios equipos grandes que están descubriendo que la camiseta ya no gana partidos, sino que la táctica entre ellos sí.
2: Está ahí muy clarito.
1: Mira,
2: pero está ahí, yo no me dejo de asombrar.
1: Mira,
2: o sea, ya no puedo decirte nunca más que tienen menos fútbol que el Rastro, ¿no? nunca más te voy a decir eso.
1: Que la Biblia me dijiste lo sabes.
2: La Biblia
1: sí,
2: también.
1: Muy bien. Sí. Gracias, Tigre. ¿Cuándo viene de nuevo a dejarnos al día?
2: La otra semana vengo, Manoto.
1: Bueno, ya,
2: sí,
1: dale,
2: ¿no?
1: Me gusta.
2: Y ahí en una de esas metemos 2 días.
1: Dale, dale.
2: Vamos a hablar acá. Para mañana, atenti para mañana.
1: Ok, dale.
2: Mañana, República Checa, Sudáfrica, ya jugando la segunda fecha.
1: Ya, ok, ya.
2: A las 3 de la tarde, Suiza, Bosnia.
1: Va, ya.
2: Y Herzegovina.
1: Buena.
2: A las 6, Canadá, Qatar.
1: Canadá.
2: Y aquí me quedo en algo.
1: ¿Qué pasó?
2: Canadá, Qatar. Dirige el chileno
1: Bielsa.
2: Cristian Garay.
1: Ah, chucha.
2: Árbitro del partido. Pero Bielsa no es chileno.
1: No, pero que me acordé de
2: ¿Por qué Bielsa?
1: Pero está dirigiendo un equipo.
2: A Uruguay.
1: A Uruguay, sí, Uruguay. Disculpa, disculpa.
2: ¿Viste la foto de Bielsa?
1: No.
2: ¿Viste que a todos los protagonistas le sacan una foto?
1: Sí, claro.
2: Que después va a estar ahí en la pantalla.
1: Sí.
2: Y Bielsa está mirando hacia abajo.
1: Ah, sí, sí la vi.
2: ¿Lo viste?
1: Buena, sí. Sí, no, ese Bielsa, ese carácter de Bielsa, pena.
2: Ese es como el tío en el bautizo que está amurrado.
1: No quería venir.
2: Que no quería venir.
1: No quería venir.
2: ¿Sabes por qué? Porque jugaba Brasil-Argentina esa hora y lo mandaron al bautizo al tío. Está amurrado en un rincón y se le va a pasar cuando le prendan la tele.
1: Está fuera de la tienda del mall esperando que la señora compre todo. Aburrido fuera.
2: Aburrido en el bautizo. Y si no le prenden la tele, no tira ninguna onda.
1: No tiene nada.
2: Ya, y el último de mañana, a las 9 de la noche, van a jugar México ante Corea del Sur.
1: Anda bien, Karen.
2: Surtidito para mañana.
1: Vamos, bien. Gracias, Tigre, por el día de por toda la información. Gracias.
2: Bien.
1: Nos vemos.
2: Para amenizar a los amigos que estaban en el taco.
1: Ahí está. Próxima semana estará el Tigre con nosotros. Mientras avance el Mundial, más día estará presente acá el Tigre. Porque el Tigre esta semana es Mundial.
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9: 7:02.
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0: deja un mensaje.
1: Para el curso de mi hija, que nos van a hacer convivencia de despedida de vacaciones de invierno. Son terribles fome.
0: ¿Van a hacer convivencia de despedida de vacaciones? ¿Bienvenida a vacaciones, papi y mami, en tu curso? O mejor que no hagan, déjame la WhatsApp de Radioactiva.
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0: Último día de clases y nos toca convivencia y alianza. Somos el color rojo.
1: Saludos al color rojo.
2: Mamecito, mi chanchito más lindo, ¿cómo estáis?
3: Bien, mijo.
2: San Michael por acá, el Juan del Barros Cuco.
3: Bueno, mijo.
2: Oye, Berrín, en el curso de mi hija en octavo, en los hermanos mates sí iban a hacer convivencia. Bueno, pero hay como 15 niños que están con influenza, viejo. Oh. Pero igual le van a...

0: pucha, este colegio no les tiene las cotizaciones al día, así que ahí estamos todos apoyando a los profes con la venta de waffles.
1: Vamos,
0: para las convivencias de mañana, despedida de vacaciones o bienvenida de vacaciones para
1: bien,
0: ellos.
1: Muy bien.
0: Gracias, Pape.
1: Que le vaya bien, mi amor. Los waffles van con manjar. Un beso, un abrazo. Hola,
2: Pape. Hola.
1: Hola.
2: En el colegio de mi hijo igual van a hacer convivencia. Oye, me gané la...

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1: Thank you. Hola.
2: Buena, Patecito. Por fin mañana nos vamos atrasados,
1: Vamos bien. Verdad, hola, ochito y para de eso un ratito.
3: Son magníficos, tan felices.
1: Lo dije yo, hola.
4: Buena, papi. Mi hija va en séptimo básico en el Colegio Rocío de Los Ángeles, aquí en Pedro Quiroga Cerda.
1: Ya, buena.
4: Y van mañana de paseo al Happyland.
1: Lento, lento. Vamos, Happyland. Hola.
5: En el colegio.
1: Oye, lo más que me llevan a mí de paseo, ¿dónde fue? A la Laguna de Parque King, güey. Quinta Normal. ¿Qué más? ¿Qué otro paseo? A la plaza. A la plaza la del colegio, porque estaba ahí cerca. Ah, no, ahí nos llevan a hacer gimnasia. Sí, nosotros íbamos a la plaza a hacer gimnasia. ¿Qué otros paseos? No, ahora los cabros se van a... Tumbuctú, Perú, Machu Picchu, Argentina, Brasil. Y yo a la plaza, güey, a la plaza.
5: En el colegio de mi hija se va a hacer una convivencia. ¿Ya? Y llegamos a acuerdo entre todos los padres en hacer como algo más sano, no tanto chatarra. Okay. Entonces va a haber fruta, van a haber yogur con cereal.
1: Rico.
5: Van a haber queques.
1: Rico.
5: Van a haber jaleas.
1: Rico.
5: Y cosas así, jugos y agua. Así que todo que ver.
1: Todo natural. Che, en mi tiempo eran puro soufflé de papa y galleta y sería, güey. Y un vaso de bebida y no había nada más, po. Hola.
6: Uy, ¿qué van a hacer los magníficos en la mañana? La mitad de la pauta se le

0: Pablito, que se cuide.
1: Sí, no solamente para los niños, anda ahí por un rotavirus así, pero... Así, pero cuático. Se tira a la cama 3 días, después te suelta, horrible.
2: Nada que ver, saludable, último día. Hay que chanchar en el colegio, último día.
1: ¡Me amarran chancheo todo el año con la cresta!
3: Hola. ¡Qué fome el compartir saludable!
1: Sí.
3: Uno quiere comer chatarra ese día. Señora, denle frutita en la casa.
1: Pero han estado todo el año chancheando,
4: pues, mi amor. Oye, mi opinión, que fome esa convivencia saludable. Seguramente los papás cuando salen toman agüita, comen palitos de zanahoria, de apio.
1: ¡Oh, me encanta uno! Mi amor, parece que voy a tener que cambiar la convivencia.
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carne, más fome que convivencia vegetariana. Más fome que tocar con guantes. Más fome que bailar con la sed. ¡Tírense uno más fome! ¡Pues más fome que él! Cambiaron los tiempos. Claro, ahora los niños tienen diabetes tipo 1 con mi hija y otras cosas que los niños traen ahora. Por eso debe ser más saludable la convivencia, ¿viste? Sí.

0: fome que turno fin de semana.
1: Más fome que perrear con la hermana.
2: Más fome que...
3: ¡Chapecito! Más fome que el martes de pololeo del caca.
4: Buena, buena, Popecito, ¿cómo estamos?
2: ¿Más fome qué?
4: Oye, más fome que el pelado Rodrigo de la Carolina.
2: No, con el pelado Rodrigo no se ve. Aquí somos todos buena onda, todos cariñosos. No, maestro, el pelado, saludos para él. Aquí hay pura buena onda, mi hijo. No, está bien, mijo, tranquilo, tranquilo con el pelado. Saludos a mi primo Ica.
5: Más fome que convivencia con yogur con cereal.
2: La que dijeron. Más fome que.
5: Más fome que los lunes de completo, papi.
2: No, son ricos. Bueno, que no importa que ese no sea el lunes, güey. Puede ser cualquier día, el día de completo. Haz con carne.
4: Más fome que el huevo en la puta abuela.
2: ¡Hombre! ¡Chavo! ¡Chavo! Y me van a desbloquear y me van a bloquear de nuevo.
5: Más fome que concierto de mormones. Más fome que el kiwi.
2: Más fome que el concierto de porno.
5: Más fome que el perkin del Rossinelli.
2: No, chiquito.
3: Más fome que los embargos del CAE.
2: No, esa es todo fome. Esa fue fome y mala.
3: Más fome que el pape te vacune.
2: Va, dale, hola.
4: Más fome que el comercial de FP.
2: 33 segundos. Amigo, me da miedo, Iván. ¿Por qué mandó 33 segundos? Hola, dale, dale. Más fome que...
3: Con los días del completo,
2: día,
3: mi amigo, completo italiano, bueno.
2: Rico, como viste, dale.
3: Más fome que la Rosario.
2: No, pero ¿para qué tan mal, amigo? Más fome que el Paul, que anda mandando saludos buenos y que sale en una foto. Mira el beso fome que te estáis mandando, Paul, ahí con...

0: fome que la Britney sea un personaje y no sea real.
1: Bueno, lo caché, dale.
2: Más fome que Acuario Almeja.
1: Buena esa.
3: Más fome que te bloqueen por fome.
1: Sí, fome. Más fome que...
2: Más fome que Carter en performance de Backstreet Boys.
1: Vamos, performance.
2: Más fome que George Harris.
1: Más fome que performance.
4: Papecito, pero ¿para qué se la he hecho? Si la Rosario es fome.
1: ¡Oh, sí! Hola, la cuestión. ¿Viste? De nuevo, Paul. Puta, Paul. Puta, ven para acá. Cambia la radio, Paul. No sea pavo. Cambia la radio. Es como yo, cuando siempre les digo yo, me carga, maná. Es como si yo todo el día estuviera escuchando, maná. ¿Qué me dirían?
0: ¡Oh, qué bueno, papi! ¡Oye, que eres pavo, papi! No escuchís, maná.
1: Lo mismo le digo a ustedes, amigo. No se enoje. No se enoje.
5: Más fome que el saco de andar reclamando tanto por la Rosario.
1: ¡Oh, le cambia la radio! ¡Si se le digo! ¡Son medio tontos! ¡Son medio básicos, po! ¡No tienes, son medio básicos, po! ¡Si por eso el champú viene con instrucciones, po! ¡Si por eso son medio básicos, po!
2: Más fome que bailar con la hermana.
1: Sí. Más fome que ir con el papá un tope.
0: Más fome que el tiempo de hidratación del mundial.
1: Tiempo de hidratación, ¿verdad? Le dice la
2: señora. Más fome que dijo que la Rosario era fome.
1: Más fome que. Oh, se me acabó la base.
6: Soy tu padre.
1: Bueno, así, mi amor, con la convivencia, piense o vuelva a pensar en qué le va a dar a los niños en esa convivencia.

0: más fome que vacaciones sin plata. ¡Oh, esa era mala!
1: ¿Hizo la canción? ¿Te lo dijo? Salame y pan, salame y pan,
2: salame y pan, salame y pan.
3: Oye, que hagan la convivencia con salame y pan, salame y pan.
1: Más fome y aburrido que llamado del wiki.
4: Buena, papi. Oye, consulta, ¿sabes que estuve 6 meses fuera de las pistas? ¿Y qué fue de la Margarita y el kiwi que...
5: ¡No, no se fue! ¡No, no se fue! ¡No se puede decir nada! ¡No, no se fue! ¡No, me voy!

0: Oye, lo de bailar con la hermana, eso no se lo digan a los de RN ni a los de la
1: UI. Eso no aplica para todo, claro.
2: Ay, ahora convivencia sana, papecito puya, los tomates y el perejil para la ensalada.
1: ¿Tómate para qué? ¿Tómate para qué? Te caché el tiro. Te caché el tiro.
3: Más fome y quedarse hasta las 11 de la noche esperando adentro del auto.
4: Vamos adentro del auto.
5: Papecito, mi hija llevó un paquete de papas fritas y una de ellas. ¿Ya? Y le hicieron viuda la convivencia sana.
1: Obvio, obvio. Necesitaban basura, sí, obvio. Obvio. ¿Aló?
6: Hola, papecito, ¿cómo estáis?
1: Bien, ¿quién eres?
6: Alejandra, oye, papecito, necesito tu ayuda.
1: ¿Qué sucede, Alejandra, mi amor?
6: Papecito, mira, lo que pasa es que estoy en un emprendimiento, empecé hace poquitos días, yeah. Y tengo un Instagram, ¿cachai? Tengo 43 seguidores y necesito llegar como a 500. No. Lo que estoy ofreciendo es cualquier producto de mi galería,

0: Lo que sea que me pueda ayudar me sirve, papecito, porque estoy sin trabajo. Y con el finiquito estoy haciendo esto y quiero, no sé, que salga bien.
1: ¿Qué te lanzaste? ¿Cuál es tu pyme?
0: Es ropita, es ropa, no sé, chaquera.
1: Ok. Te estoy perdiendo. ¿Cuál es tu arroba? ¿Cuál es tu arroba?
0: Es arroba.
1: Oh, te estoy perdiendo, te pierdo, no te siento.
0: Perdón.
1: No te siento.
0: ¿Me escuchas?
1: Sí, ahora sí, dale.
0: Ya, es ABT-2.0 Fashion.
1: ABT.
0: Guión bajo 2.0 Fashion. No lo encuentras.
1: ¿Por qué le pusiste ABT?
0: Porque Alejandra, Belén y Trinidad, los nombres de mi hija.
1: ¡Eso a la gente le importa un pepino! Solo a ti, solo a ti. ¿Por qué? Porque la gente no llega. Oye, ese que necesita comprar una chaqueta. Ah, búscala en ABT. No juntan, po, weón. ¿Cachai? El ABT con la ropa. Entonces voy a tener que cambiarle nombre, una cosa así más fácil, po. Ya, ¿qué vende? Vende ropa.
0: Ropa. Ya. Sí, vendo ropa.
1: Ropa. ¿Mujer, hombre, qué?
0: Mujer, hombre.
1: Ok. Jeans, chalecos,
0: jeans,
1: pantalones.
0: Chaquetas, ya. Pantalones.
1: Ya.
0: Cortaviento, primeras capas, chaleco.
1: ¿Ya? Ok. ¿Cómo le podemos poner, cabrón? Bienvenido a ABT 2.0, a Fashion. No, le pusiste... No,
0: dame una idea, es que es primera vez que hago esto. Nunca he hecho nada de esto, entonces...
1: Ya, tiene que ser más fácil por el nombre. A ver, cabrón, si me pueden ayudar aquí, vende ropa la amiga, ropa para un... Ropa, tu tienda, tu ropa, ABT, por último.
0: Tu ropa, ABT.
1: Pero ve si está ocupado, tu ropa, ABT, puede ser. Ahí como que es más fácil, porque ni los rusos lo van a encontrar. Aquí llegan el ejemplo, a ver.
2: El saquito de la sorpresa.
1: No, pues no dice nada.
0: El saquito de la sorpresa, no.
1: Tu estilo, ahí está, mira, tu estilo, ABT.
0: Tu estilo ABT, buenísimo.
1: Está, ¿viste? Pero que siempre diga abajo, vendemos ropa, bla, bla, bla. Pero me gusta más la otra que habían dicho acá porque da tu tienda ropa ABT. O tu tienda ABT, puede ser.
0: Tu tienda ABT.
1: Ábrete la ropa, ABT. ¡Buena! ¡Ábrete la ropa! ¡Ah! ¡ABT! ¡Ábrete la ropa! Le damos los créditos a Servicio Informativo. Buena, mijo. Tenía que mandar un saludo. Espérate, no te vayas. Tengo que mandar un saludo a unos amigos que yo fui a comprar un mueble ahí al centro de casa. Y Mauricio Espinosa y Benjamín Silva me ayudaron a meter el mueble a la camioneta. No podía, me lo metí un pesado. No, yo tengo una mierda de cuerpo, así que no me podía. Ya, ¿qué están dejando más ejemplos, eh?
3: Papecito, la percha Fashion Park.
1: La percha, no se puede, está ocupado.
4: No se puede.
1: La ABT, ropa ABT, puede ser, ropa ABT.
0: Mira, estaba buscando tu tienda ABT y no hay nada, así
1: ya,
0: que
1: ahí está, tu tienda, ahí está, arroba tu tienda ABT.
0: Ya,
1: cámbialo, etiquétame en una historia y yo la comparto.
0: Genial, ¿ya? Bacán.
1: ¿Vale?
0: Ya, papi, lo voy a cambiar y te voy a etiquetar una historia.
1: Pero tiene que ser antes que termine el programa porque después no te va a pescar ni. ¿Ya?
0: Sí, lo voy a hacer ahora. ¿Ya? Lo voy a hacer ahora.
1: Tu tienda ABT, dale, hazlo.
0: Sí, ya. Muchas gracias, papecito, te adoro, gracias.
1: ¡Chao!
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1: Gracias, cabrón. Sí, porque el nombre no decía nada. Vendo chocolito. Choco guión bajo 2. Style made in China. No, pues, si tiene que ser fácil. Tu tienda ABT, listo.
6: Tu ropita ABT, abrígate bastante, tontito.
1: Tu ropita ABT también. Tu tienda ABT, tu ropita ABT, muy bien. Abrígate bien.
3: Babecito, moda en oferta.
1: Moda en oferta, también ABT, moda en oferta. Si mamita tuviera una tienda de ropa, diría, abrígate, mía.
7: El baúl de ABT.
1: El baúl del ABT. El baúl de ABT. Ahí te están dando varios ejemplos, Alejandro, parece que se llama.
8: Póntelo. Eso, papi.
1: Bueno, póntelo. Hola.
8: Papi, saludos. Fashion ABT.
1: Fashion ABT.
8: Tu tienda.
1: Fashion ABT. Me gustó, gracias, amigo. Alejandra, nosotros con una cerveza quedamos felices. Acá los radioactiveros que te dieron la idea, me voy.

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1: Oh, bueno, me gusta esta, me prende.
0: La mejor canción de Bizarrap. No voy a decir la de Shakira porque esa se hizo popular porque es Shakira. Pero esta es la mejor canción de Bizarrap junto a Quevedo. Quédate.
2: Llega

Alejandra, si está escuchando, no, no, le puso tu tienda ABT-Fashion. ¡Una! ¡Alejandra por la creta!

guión bajo, ABT. Dale con el guión bajo con la cresta. Margarita Gatica dice, ponle viste ABT. La A, B y la T con mayúscula. Viste, de vestir. Viste ABT. ¡Buena!

0: Cerró la tienda. No va a vender nada, dice, no quiere. La Brittany de pronto te podría dar el nombre de una... Viste ABT, me gustó. Gracias Margarita por la idea. Ya vamos a esperar a Alejandra que se decía. O bueno, parece que no podía hacer más de dos cambios en el día sobre el nombre de Instagram. Sorry, mi amor. Perdiste.
1: No, subió la benzina. Para puro ahorrar voy a la bomba de...
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4: ¡Frío, frío!
5: 11 grados.
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14: ¿Quién es tu papi?
15: Yo

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1: Dijeron los picados, todos los países que han ganado.

0: Margarita.
1: ¡Nos importa un pico!
2: Ya salimos de esa temporada, ya lo superamos. Son ex que ya no vamos a tener en nuestra vida y estamos muy felices. Porque vaya que nos cagaron. ¡Hola!
3: Papecito, ¿hola? La tienda ABT.
2: No, la estamos ayudando a la amiga, tranquila, no diga eso, pero igual. No, no, qué bueno, no.
4: La convivencia saludable, ¿eh?
1: ¡Vamos, importa un pico!
2: ¡Aló, te toca!
5: Estoy contento, pero enojado, weón.
1: ¡Nos importa un pico!
6: ¡Uy, weón! Buena, papi. La dieta que empecé el lunes está terrible, bueno, el salud.
1: ¡Nos importa un pico!
2: La dieta que comencé el lunes y está terrible, bueno, el salud.
6: Los pelotudos de la cámara baja y han aceptado 6.500.
1: ¡Nos importa un pico!
2: Yo no diré nada ahí, no me hagan pisar el palito. ¿Aló?
7: Hola, papecito.
2: Hola.
7: Nelson Acosta.
2: Oh, parece que nos llamó el perro que habla.
1: ¡Nos importa un pico!
8: ¡Mamá!
3: El papecito que no escucha nunca los audios.
2: Vamos al siguiente, no escuché nada. ¡Aló!
6: Hola, papi, que haya ganado Argentina y los tres goles de Messi. ¡No, sí!
1: ¡Importa un pico!
2: ¡Aló!
5: Está yendo como el hoyo.
1: ¡Nos importa un pico!
2: ¡Buenas tardes!
9: ¡Buenas tardes, Pablo! ¡Oye, nos recontra importa que haya ganado Argentina!
1: ¡Nos importa un pico!
2: ¡Buenas noches! ¡Aló!
10: ¿El papi viendo el mundial?
2: No, está bueno, lo pasamos bien, sobre todo Japón, sí, Canadá, yo voy a mis países favoritos. ¡Hola!
3: ¡Papecito! ¡Me agarráis para el huevo todos los días!
2: ¡No, yo nunca, tía! ¡Señora! ¡Octogenaria! ¿Cómo? ¡Sin respeto, equipo! ¿Cómo?

0: la tía.
1: Hola. Papecito. ¿Ah? Que al CAS le hayan tapado la zanja y le hayan puesto el medio puente.
2: Nos importa un pic.
0: Pero sí me enorgullece que ese puente, a diferencia del puente Caucao, haya quedado bien. Y no al berre. Eso me enorgullece.
2: Nos importa un pic.
0: ¿Aló?
3: ¿Aló? ¿Gobierno de Chile?
2: Nos importa un pic.
0: Estamos trabajando por usted. Todo va a estar bien.
3: ¿Aló?
4: Papecito, mi amigo que anda verde.
0: ¿No se entendió? La amiga quiso aportar, la señora octogenaria, que no le escuchamos los audios. Ahora saben por qué no le escuchamos los audios.
5: Me voy a tomar una sopita calentita.
2: Nos importa un pic.
0: Acostado viendo el partido. Hola.

0: Bueno, el comentario de Tigre. ¡No, el Tigre no, weón!
1: Soy tu padre.
0: ¡Aló!
2: ¡Aló! Me voy a echar todos los ramos de la U.
0: No, espérate. ¿Qué estás estudiando?
2: Ingeniería comercial.
0: Ingeniería comercial. ¿En qué año vais, mijo?
2: Primer semestre.
0: Ah, o sea, vaya ahora, primer semestre. ¿Cuántos ramos tenís?
2: 5.
0: ¿Y te los vais a echar todos, hermano? ¿En serio?
3: ¡Mentira!
0: ¡No, pero en serio! ¿Pero por qué te metiste a estudiar una cuestión que dais bote? ¿Por qué te metiste a eso? Después.
2: Ay, ¿cómo?
0: ¿Te apuesto que alguien de tu familia te dijo estudia ingeniería comercial? ¿Te apuesto?
2: Nadie me dijo, yo solo un hueón me metí.
0: ¡Más hueón tuyo!
1: ¡Nos importa un pico!
0: ¡Hagan fila, lo bueno! Este buen yo tenía número. Dijeron, hagan fila por lo bueno. El buen llegó una semana antes. No,
4: vamos. Pabecito, el buen que se echan los ramos.
1: ¡Nos importa un pico!
0: Señora, de nuevo.
5: Papecito, ¿entienden a mi amiga que viene saliendo recién de la reunión de apoderados?
0: Ah, viene loca entonces, bobo.
6: Los ingenieros comerciales.
0: Yo soy, ¿cómo fue? ¿No? ¿Te acuerdas del juicio? Ah, bueno, no, bueno.

0: que no sabe qué estudiar.
1: Puta, pero ¿cómo te metiste de acá?
2: Papecito, el huevo porro que no estudia.
1: Puta, solito se metió, weón.
3: Nos importa un pico.
1: Te echáis el primer semestre, el primer año, imagínate, el CAE después. Te lo digo yo, hermano, han pasado 20

0: quiero ser profe de inglés, porque soy DJ.
1: Bloqueado.
2: Nos importa un pico.
1: Bloqueado.
0: Papi, el hueón porro.
1: Oh, el hueón porro.
3: El hueón antes que yo.

0: La cortina de humo del gobierno.
1: ¿Cuál de todas? ¡Ah! ¡Hola!
2: Mañana me libro de mi profe de inglés, salgo de vacaciones.
3: ¡No importa un pico!
1: Se libra del viejo de inglés. Yo era el viejo de inglés. Nadie me preguntó, pero yo tenía que decirlo.
4: Que el cabro chico que sale de vacaciones estudie ingeniería comercial con el otro porro.

0: futbolístico, mundial, te toca.
1: La apoderada que subió las fotos prohibidas al grupo del curso.
2: ¿Eso pasó en tu grupo? Fran, ¿te podemos llamar? Aquí hay jugo, cabros. Ese limón tiene más jugo.
3: El porro después anda llorando que le van a cobrar el CAE porque no la va a poder pagar.
4: ¡Nos importa un pico!
2: Amigo, y de eso los radioactiveros sabemos, mijo, lo del CAE.
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0: O tal vez tiene gratuidad, nos dicen acá. Por eso le da lo mismo los ramos. Puede ser. Fran, contesta, por favor.
1: La apoderada que subió las fotos prohibidas al grupo del curso.
0: Oh, Fran, déjame llamarte. Queremos saber, aquí nosotros somos Copucheto. Sí, pues mi amor, déjame llamarte.

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2: ¡No! ¡No! Ya te llamé demasiado tarde. Ya te llamé, Fran. Ya te llamé demasiado tarde. Dime hola por lo menos. Dime hola por lo menos, Fran. Dime hola por lo menos. Dime hola en el WhatsApp. Dime hola en el llamado. ¡Ya! Fran, dime hola nomás. Dime hola. Oh, dale, Fran, no va a dejar con esta media. Ahí está. ¿Aló, Fran?
3: La apoderada que subió las fotos prohibidas al grupo del curso.
2: Nos mandó un audio, dice...
3: Favor no decir mi nombre.
2: Ah, perdón. Ups, demasiado tarde. No, yo inventé ese nombre. Porque me gusta la Franca García, güey. Que me gusta como animada Don Francisco. Puta la cuestión. Íbamos tan bien, cabrón. Puta, yo quería llamarla. Hice todo lo posible para entrar en el SQPAPE. ¿Te has equivocado alguna vez? ¿Has mandado fotos así que no iban? ¿O mensajes a una persona que no iban? Foto es mucho más común. Mándale un grupo de WhatsApp a la familia. Yo mandé un piolín o en pasapiola, pero no el piolín. ¿Estás equivocado? ¿Dónde has mandado foto o mensaje? ¿O le has mandado un mensaje a un amigo o a una amiga hablando de otra persona y se lo mandáis a esa otra persona?
4: ¡Uh, qué cagazo! ¡Oh, qué cagazo!
2: Soy tu papi. Ahí llega el mensaje de WhatsApp.
5: Pobrecito, ¿ah? Que la amiga comparta las fotos del grupo.
2: No, eso no se puede hacer, mijo. No, amigo. No, ni tampoco difundir eso, ni alentar a las personas que lo hagan. La cago, ¿no? Ya están en un drive. Gmail drive. Hola.
5: Hola, papi, estáis para contarte un secreto, weón. Sí,
2: pero es que díganme antes, no digan mi nombre. No lo pongan al final. Papi, bla, bla, bla, bla, bla, bla, al final, no digan mi nombre. No, po, tiene que ser arriba. Hola.
6: Oye, pero no es la única, Fran, po.
2: Por eso,
6: llámala,
2: po.
6: Llámala.
2: Sí, pues no quiso la.
7: Papecito, ¿sabéis cuándo es cagazo?
2: A ver.
7: Cuando la foto, el mensaje, lo colocáis en el estado de WhatsApp. Eso es cagazo.
2: Oh, y lo ven todo, ¿verdad, papá? ¿Verdad,
8: papá? Este loco dejó el WhatsApp web prendido y el fin de semana hicimos una actualización de todos los computadores en la oficina, ¿verdad? Y le llegaban fotos de la amante.
2: Ahora tenemos un grupo con la amante.
9: Oye, papecito, que mande el número de la apoderada.
2: ¡No, hombre!
9: No. Yo no sé qué es peor. La foto que mandó la apoderada o el papi cagazo que mandó nombró el nombre del auditor.
2: No, pero si es lo mismo, no es la única Fran que tiene dos ojos verdes y que sale abrazando un árbol. No creo que sea la única. No creo que sea la única que tenga una tienda de ropa ubicada en el parque. Ahora,
10: resulta que tengo un amigo que le mandó un mensaje a la señora diciéndole: hermanito, si mi señora pregunta, estoy contigo.
2: ¡No!
11: Yo una vez mandé una foto con mi bolola y la mandé al grupo de mi amigo. Menos mal que le había tapado los ojos, pero los puros ojos, el resto se cachaba. ¿Qué era?
2: No, eso es el amigo igual. No, dice la Fran, no. No, estamos inventando nomás, Fran. ¿Por qué te pusieron ese nombre, amigo?
11: Ayer mismito, papi, estaba hablando con mi pareja de cosas calientes, pero a la vez estaba hablando por el grupo del trabajo. Y todo lo que le estaba enviando, que era para mi esposa, lo envié para el trabajo.
2: ¿Me está huellando?
11: Tres audios.
2: Ah, pero para la esposa.
11: Y al rato veo que empiezan a reaccionar y fue que me di cuenta.
2: Oh, marico. Puta, marico. Sacó la piedra a la señora. Puta. Puta, la mierda. ¿Alguna mujer? ¿Alguien? ¿No? ¿Nada? Que mande fotos... Que se haya mandado de esa foto, un set de fotos, y se la mandó al papá, al abuelo, a la abuela. Hola.
12: Buena, papi. Oye, un amigo una vez mandó una foto a un grupo de la pega.
2: ¿Ya?
12: Y lo llamamos. Oye, borra esa foto. No, sí la borré. Y la había borrado solo para él.
2: Ah,
12: no para todos.
2: No, pues es para todos. Ahí cagaste. Claro, no tenéis cómo. No, si no quiere contestar la Fran. Besos para ti, Fran. Hola.
13: Papi, ¿cómo una vez un compañero al grupo de trabajo?
2: Papá, al abuelo.
13: Mandó puro GIF triple X, bueno.
12: Una vez mandó una foto.
2: Ya, no. Pero no el GIF. Por último, no es tu tola, po. Por último, si un GIF, claro, lo bajaste, pero si no es tu cuerpo, no es tu pequeño, ¿cachai? No, ni nada.
14: Siño, yo no me equivoqué, pero si un compañero de pega, en el celular de pega, mandó una foto de una transferencia comprando esos packs. que venden algunas personitas.
2: No sé, amigo.
14: Y de fondo habían unas fotos impresas de la niña que estaba vendiendo su pack.

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0: la cagó el padre de
1: No. Está fran, no quiso contarnos nada.
2: Voy a llegar a quemar un hoyo.
3: Buenas, mamecito, hasta mañana. Gracias por acompañarnos. Todavía no llego a la casa. Un abrazo.
2: Que llegue bien, mijo. Un abrazo.
4: ¿Qué hubo, Pape Puchento?
2: Hola. Que se ocupaba, que queríamos hacer.
5: Pape, que llegue luego el calor. Hace mucho frío.
2: No, déjalo ahí nomás. Está rico el frío.
5: No tengo ninguna cosita dulce para la once.
2: What, mi amor, what? Vale, what?
6: Chao, papelucho, nos escuchamos mañana.
2: Un abrazo, mijo, gracias.
7: ¿Quién fue el pape del 8?
2: Oh,
8: todo el ánimo, vamos a Yoguita y después vamos por ese pack.
2: Teresa, Teresa, macho.
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2: Tú no eres Dorotea.
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